librarnos del horno de fuego. Pero aun si no lo hiciera, nosotros jamás nos postraremos.

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1: Él está aquí. Y hoy confesamos que tu presencia nos liberta, Dios.

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1: 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Son las 7:32.
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1: Nos llega noticia de última hora porque la banda La Reforma está una vez más envuelta en una polémica. 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
1: Son las 7
0: y 59 minutos.
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2: Muchas personas manifiestan cierto rechazo al Evangelio, a las cosas de Dios, y lo hacen de manera inexplicable. Eso puede tener un origen espiritual.
0: La Ruta 66 es una de las carreteras más míticas de Estados Unidos. Muchas canciones, películas, videoclips y novelas tienen como fondo el recorrido de esta senda en la que todo puede pasar. Se inauguró el 11 de noviembre de 1926 y fue durante años una de las carreteras más largas de Estados Unidos. Fue la primera carretera en estar asfaltada en su totalidad, ya que al diseñar su trazado se aprovecharon otras carreteras preexistentes para que llevarla a cabo fuera más asequible económicamente. Querido amigo, querido oyente, empieza aquí otra espectacular aventura de la Ruta 66. Estamos comenzando nuestro viaje apasionante por el último libro de la Biblia, Apocalipsis. Suspense, misterio y mucha acción nos están esperando. Hoy nos vamos al capítulo 2, donde vamos a descifrar una carta especial. Nuestro tema será CPI en la Iglesia. ¿Piensas que la Iglesia no es importante? ¿Crees que es algo antiguo y que ya no tiene sentido ser parte de una o de todas? Pues bien, vamos a ver cómo Dios trata cada una de ellas y qué valor da a su posición y a su obra.
2: Sí, quizás te haya sonado un tanto extraño ese título. ¿Por qué CPI? ¿Será la Corte Penal Internacional o una comisión parlamentaria de investigación? ¿Es que es necesario comprobar qué está pasando en la iglesia de la época del Apocalipsis? ¿O mejor dicho, en las iglesias? Sí, efectivamente. Aquí una CPI es una carta para la iglesia. Pero también es una carta para los impostores. Así que vamos a observar las iglesias que aparecen aquí en el capítulo 2. En primer lugar tenemos una carta a la iglesia de Éfeso. Después tenemos la carta a la iglesia de Esmirna. Después a la iglesia de Pérgamo. Y finalmente la carta que va a la iglesia de Tiatira. Todas ciudades de Asia Menor, cercanas a la ciudad de Éfeso. Esas cartas aparecen con una fórmula bien definida. Siempre el texto empieza con una frase refiriéndose a la ciudad. Por ejemplo, al ángel de la iglesia de Éfeso. Y así sucesivamente también en las otras cartas mencionadas en este capítulo. Así que leemos lo siguiente. Esto dice el que tiene las siete estrellas en su mano derecha y se pasea en medio de los siete candelabros de oro. Conozco tus obras, tu duro trabajo y tu perseverancia. Sé que no puedes soportar a los malvados y que has puesto a prueba a los que dicen ser apóstoles, pero no lo son. Y has descubierto que son falsos. Has perseverado y sufrido por mi nombre, sin desanimarte. Sin embargo, tengo contra ti que has abandonado tu primer amor. Recuerda de dónde has caído. Arrepiéntete y vuelve a practicar las obras que hacías al principio. Si no te arrepientes, iré y quitaré de su lugar tu candelabro. Pero tienes a tu favor que aborreces las prácticas de los nicolaitas, las cuales yo también aborrezco. El que tenga oídos que oiga lo que el Espíritu dice a las iglesias. Al que salga vencedor le daré derecho a comer del árbol de la vida, que está en el paraíso de Dios. Hasta aquí lo que nos dice los versículos del 1 al 7. Querido oyente, observa que todas las cartas tienen una estructura semejante. Empiezan diciendo el ángel de la iglesia y después dicen el nombre de la ciudad. Después las palabras son dadas por el propio Señor Jesús, que conoce la forma de actuar de la iglesia, y que después presenta una palabra de reprensión contra el comportamiento equivocado de aquella iglesia, para entonces terminar diciendo, «El que tenga oídos, que oiga lo que el Espíritu dice a las iglesias», y mostrando qué pasará con el vencedor. Mirando las cuatro primeras iglesias, vamos a observar la constatación positiva en cuanto a ellas, empezando por Éfeso. Éfeso es una ciudad que no acepta el mal, que muestra dos cualidades importantes, perseverancia y paciencia. Ya Esmirna, la siguiente iglesia, es elogiada por soportar el sufrimiento, de manera muy evidente, Pérgamo, por su parte, mantiene su fe en Cristo pese a las dificultades. En Teatira, el amor, el servicio, la fe y la paciencia son mejores que cuando la iglesia había iniciado su camino. Sin embargo, las iglesias reciben una reprensión. ¿Qué tipo de reprensión? Podemos preguntarnos. En Éfeso, por ejemplo, el amor ya no es más el mismo. El primer amor está faltando. Esmirna, sorprendentemente, no recibe ninguna reprensión. Ya Pérgamo está en una situación terrible. Tolera la inmoralidad, la idolatría y las herejías. Y Tiatira tolera el culto vinculado a la idolatría y también a la inmoralidad. Y así vamos a observar que la palabra dada a la iglesia, al ángel de la iglesia, todavía debe recibir atención por la orientación que es transmitida a cada una de ellas. Esmirna debe seguir adelante siendo fiel hasta la muerte. Pérgamo es llamada, convocada al arrepentimiento. Y Tiatira es llamada a la fidelidad, porque el juicio se aproxima. La promesa final, aquello que es dado al llamado vencedor en las cartas, en Éfeso es el árbol de la vida, en Esmirna la corona de la vida, en Pérgamo el maná escondido y una piedra con un nuevo nombre. Y Tiatira tiene la promesa de gobernar las naciones y recibir la estrella de la mañana. Después de echar ese vistazo al aspecto general de las cartas, veamos qué encontramos aquí a partir del versículo 8. Es decir, la palabra divina para la iglesia de Esmirna. En Esmirna, el propio Señor Jesús se presenta como el primero y el último, el que murió y volvió a la vida. Él afirma que conoce las aflicciones y la pobreza de la iglesia, pero que en realidad es una iglesia rica. Él conoce la blasfemia de los que se dicen judíos, pero que no lo son. Son en realidad lo que el texto llama sinagoga de Satanás. A continuación sigue diciendo: no tengas miedo de lo que vas a sufrir. Te advierto que a algunos de vosotros el diablo os meterá en la cárcel para poneros a prueba. Y sufriréis persecución durante 10 días. Y nuevamente, tal como mencionamos, Esmirna recibe la palabra: sé fiel hasta la muerte y yo te daré la corona de la vida. A continuación viene Pérgamo, que es una iglesia con una evaluación muy negativa en esa CPI para la iglesia. En Pérgamo las palabras de Cristo son las palabras de aquel que tiene la espada afilada de doble filo. Y la ciudad de Pérgamo es llamada el lugar donde está el trono de Satanás. Como ya observamos, Pérgamo tiene fidelidad. Sigues fiel a mi nombre, dice el texto. No renegaste de tu fe en mí, ni siquiera en los días en que Antipas, mi testigo fiel, sufrió la muerte en esa ciudad. Esto muestra su firmeza ante el peligro. ¿Qué hay en contra de Pérgamo entonces? Nos podemos preguntar. Hay idolatría e inmoralidad. Personas que siguen las enseñanzas de Balán o Balaam, como también traduce la versión Reina Valera, el que enseñó a Balac a poner tropiezos a los israelitas, incitándolos a comer alimentos sacrificados a los ídolos y a cometer inmoralidades sexuales. De igual manera, ellos se estaban juntando con los nicolaitas y debían arrepentirse. El que fuera vencedor de esa circunstancia tendrá derecho al maná escondido y a la piedrecita blanca con su nombre escrito y conocido apenas por el que lo recibe. Ya en el caso de Tiatira, el texto va a presentar a Cristo Jesús como el Hijo de Dios, cuyos ojos son llamas de fuego y pies de bronce a rojo vivo. En una referencia clara al conocimiento y a la autoridad de Cristo sobre sus enemigos. La fe, las obras, el amor, el servicio y la perseverancia aparecen como elogio a Tiatira. Ellos están haciendo más que antes. ¿Pero cuál es entonces el problema? Ellos están tolerando a Jezabel, una mujer que se dice profetisa y que con sus enseñanzas dirige a los siervos de Dios a la inmoralidad y a la idolatría. Ellos se deberían arrepentir, pero no se arrepintieron, por lo cual la enfermedad y el sufrimiento les alcanzará, como dice el versículo 22. El texto es claro. A los hijos de esa mujer los heriré de muerte, lo cual seguramente es una referencia a los discípulos de las enseñanzas de Jezabel. Así que aquel que es el Señor de todas las cosas va a retribuir a cada uno según sus obras. Ellos deben tener cuidado para no entrar en las doctrinas que son profundos secretos de Satanás, según dice el versículo 24. Deben, por tanto, aferrarse firmemente a lo que tienen. Al que salga vencedor y cumpla mi voluntad hasta el fin, le daré autoridad sobre las naciones, así como yo la he recibido de mi Padre. Y él las gobernará con puño de hierro. Las hará pedazos como a vasijas de barro. También le daré la estrella de la mañana. El que tenga oídos, que oiga lo que el Espíritu dice a las iglesias. Querido oyente, ¿qué cosa más impresionante? La evaluación de las iglesias es muy clara en el libro de Apocalipsis. En este capítulo 2 tenemos 4 iglesias. Después tendremos otras 3 en el próximo capítulo. Una gran discusión que se levanta aquí es sobre qué iglesias exactamente está hablando. ¿Será una referencia a las iglesias de aquel tiempo? ¿Será una referencia a nuestras iglesias hoy? Muchas personas han llegado a pensar que podría ser incluso una referencia a las diversas fases de la iglesia cristiana a través de los tiempos. Es una posibilidad, pero no es la más probable. Parece que los ejemplos específicos de las iglesias que aparecen aquí son ejemplos de iglesias distintas, presentes en todas las épocas. Por lo tanto, debemos leer este texto y evaluar la situación de nuestra iglesia para ver si encajamos correctamente en la voluntad de Dios. De lo contrario, estaremos sujetos a esa fiscalización celestial, la CPI de la iglesia.

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1: Ya estamos preparados para seguir con el estudio de hoy. Ahora es el turno de las preguntas. Adelante.
0: Aquí seguimos en Ruta 66. Te acompaña Esperanza Suárez junto a Andrés Ocampo desde el control técnico. 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Recuerda que puedes plantear tus sugerencias, preguntas y comentarios en el WhatsApp 601 20 32 65 con el prefijo +34 desde fuera de España. Además, también tienes a tu disposición nuestro correo electrónico info@radioencuentro.net. Y seguimos con las preguntas en el capítulo 2 de Apocalipsis. Lo sé, tienes curiosidad, también la tengo yo. Y es que queremos conocer un poco más sobre esta espectacular carta. Este capítulo empieza ya hablando sobre un ángel. ¿Qué ángel es ese que está presente en cada iglesia?
2: Eso ha provocado mucho debate. Hay gente que ha sugerido que esos ángeles serían referencias a los pastores, a los líderes de cada iglesia. Pero eso no parece muy probable, porque no hay en el Nuevo Testamento otras referencias de que se deba llamar ángel al pastor, salvo que la palabra se entienda simplemente como mensajero. Es posible, pero por la forma del Apocalipsis es poco probable. Otra alternativa es pensar que se refiere literalmente a un ángel, o que posiblemente el término no se refiera a ningún ángel ni a ningún pastor, sino a la iglesia de manera simbólica. El ángel, digamos, se refiere a lo que ocurre, a la manera como esa iglesia se presenta, ya que el Apocalipsis también es simbólico. Es recomendable que no seamos muy literales aquí en esos detalles.
0: El problema de la iglesia de Éfeso eran los nicolaitas. ¿Quiénes eran? ¿Qué importancia tenían?
2: Ya ves, Esperanza, no tenemos detalles muy exactos aquí. Una tradición antigua sugiere que los nicolaitas tenían que ver con Nicolás, uno de los primeros líderes de Hechos 6, que muchos consideran diácono. Nicolás habría iniciado un grupo de diáconos que tenían una postura bastante liberal, es decir, una especie de vía libre. Cada uno hacía lo que le daba la gana. No había muchas reglas sobre la sexualidad y había una relación estrecha con el paganismo. Por eso la palabra es tan dura contra el comportamiento de los que siguen a los nicolaitas.
0: Ahora, lo que llama la atención es que cada iglesia va a recibir un premio en cuanto venzan. Al vencedor le será dado el premio prometido. ¿Y por qué los premios son diferentes? ¿Por qué esa distinción?
2: Muchas personas intentan especificar detalladamente qué premios son esos que aparecen aquí. El maná escondido, la piedra blanca, la corona de la vida, la liberación de la segunda muerte. También tenemos el árbol de la vida, el gobierno de las naciones junto a Cristo y la estrella de la mañana. Es posible que esas particularidades se refieran a aspectos específicos de la vida futura. Pero la idea general es que el recibimiento de esos premios simboliza el momento final, escatológico. Último, podemos decir, cuando estemos junto a Cristo, junto a Dios en la eternidad. Así que, a pesar de las diferencias, los premios son figuras de la misma realidad escatológica final.
0: Ahora, lo que llama la atención y asusta de verdad es el versículo 9 del capítulo 2 de Apocalipsis. ¿Había una sinagoga de Satanás en la ciudad de Esmirna?
2: Es importante entender qué pasa aquí en esa ciudad de Asia Menor. ¿Qué vamos a observar en el cristianismo del Nuevo Testamento? Que había una actitud de intolerancia desde todas partes hacia el cristianismo naciente. por parte de los paganos, de los gentiles, del Imperio Romano que estaba persiguiendo a la Iglesia, y también del judaísmo, que ofrecía gran resistencia a los cristianos. Por lo tanto, en el contexto de Esmirna, ser parte de la sinagoga de Satanás era ser parte de la sinagoga de esa ciudad, donde las personas estaban siendo mal orientadas espiritualmente. Es como ocurre a veces con tanta gente, con tantas personas que rechazan el Evangelio. Las cosas de Dios, inexplicablemente. Eso puede tener un origen en una mala orientación espiritual.
0: Yo no querría ser miembro de esa iglesia en la ciudad de Esmirna. En la carta a esa iglesia se habla mucho de muerte. El texto habla de ser fiel hasta la muerte y también menciona la segunda muerte. ¿Cómo entender una carta tan mortal como esta?
2: Podemos incluso decir que esa pregunta es mortal, Esperanza. Veamos qué está pasando. El texto está dando valor a la perseverancia bajo la persecución. Así que la idea de ser fiel hasta la muerte no es la idea de que la persona sencillamente sea cristiana hasta ser, digamos, viejecita, sin desviarse del Evangelio, como muchos piensan que significa el texto. En realidad, ser fiel hasta la muerte significa seguir firme, sin apostatar, aunque haya muerte cuando la persecución amenace la vida. Y cuando el texto menciona la segunda muerte, claro está que el contexto es el de la muerte espiritual. La primera muerte es la muerte que todos tenemos, la muerte física. La segunda muerte es la muerte espiritual, que es el alejamiento eterno de Dios. El que venza no tendrá que temer esa segunda muerte.
0: El asunto parece que se va complicando cada iglesia que se va presentando aquí. ¿Pérgamo estaba cerca del infierno? ¿De verdad estaba el trono de Satanás allí?
2: Ciertamente es lo que leemos en el versículo 13 y nos asustamos. ¿Qué lugar es ese que debe estar tan lejos? Uno podría decir, no quiero ir a ese Pérgamo, que parece ser un lugar terrorífico. ¿Estará cerca de la garganta de los infiernos? No, lo que pasa es que el texto es simbólico. ¿Por qué se dice que el trono de Satanás estaba allí? Porque hay una cuestión político-religiosa detrás de esa realidad. Porque el emperador romano, que representa aquí las fuerzas del mal, estaba persiguiendo a la iglesia, y el centro de la adoración al emperador estaba en la ciudad de Pérgamo. Así que la intolerancia era total hacia el cristianismo primitivo. Por eso la ciudad es referida como el lugar donde Satanás tiene su trono.
0: Estoy diciendo que el asunto se está poniendo bien difícil. Vamos a la última iglesia de este capítulo 2 de Apocalipsis, la iglesia de Tiatira. Una iglesia que habla de Jezabel en el versículo 20. Ella aparece aquí como profetisa, incluso como una prostituta. ¿Ella volvió del Antiguo Testamento? ¿Cómo es posible esto?
2: Vaya asunto. Hablando de muerte, ¿será que Jezabel venció a la muerte y volvió? No, no te preocupes. Esa Jezabel no es la Jezabel que murió en el Antiguo Testamento. Nadie tiene que preocuparse. El nombre es el mismo, pero todo indica que se trata de otra mujer. Una mujer de la iglesia de Tiatira. Esa mujer de Tiatira aparece con el mismo espíritu, con la misma intención de la Jezabel del Antiguo Testamento. Por eso es llamada con el mismo nombre. La Jezabel del Antiguo Testamento se decía profetisa y conducía al pueblo a la inmoralidad y a la prostitución. Es muy posible que el sentido de esto aquí en el Apocalipsis no sea literal. No es que la mujer de Tiatira quería hacer una especie de orgía o bacanal dentro de la iglesia. La idea no es precisamente esa. La idea posiblemente es prostitución en el sentido espiritual. Es decir, involucrarse con el paganismo. Es posible que en ese proceso también hubiese inmoralidad. Pero el centro de la discusión es exactamente esa cuestión de la infidelidad, ciertamente espiritual.
0: Muy bien, pues gracias por cada una de las respuestas. Y para que esta CPI no termine mal, vamos a la conclusión de este espacio. Llega el momento de la aplicación en nuestra Ruta 66.
2: Hoy en Ruta 66 nos has acompañado en Apocalipsis capítulo 2. Sí, querido oyente, CPI en la iglesia. Sí, CPI, porque se trata de una carta para los hermanos, pero también de una crítica para los impostores. La Iglesia de Cristo necesita ser fiel y genuina. Es necesario observar los consejos y las palabras de Cristo para sus diversas iglesias presentadas en el capítulo 2, para caminar en la dirección correcta. Debes saber, querido oyente, que una iglesia fiel y verdadera no puede vivir simplemente con una fe superficial, una mera confianza. Es necesario mostrar fidelidad y perseverancia, firmes hasta las últimas consecuencias.
0: Nuestra Ruta 66 termina por hoy, querido amigo, pero te vamos a estar esperando en esta misma sintonía y a esta misma hora para la continuación de este viaje espectacular, ¿de acuerdo? 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Andrés Ocampo estuvo en los mandos técnicos y te acompañó desde estos micrófonos Esperanza Suárez. Estaremos aquí esperándote y contamos contigo en nuestra particular y próxima Ruta 66, un camino abierto a la esperanza, un encuentro con el autor de la vida.
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1: Salmo capítulo 27, versículo 4. Léalo conmigo al contar 3. 1, 2 y 3. Una cosa he demandado, y esta, que esté yo en la casa de Jehová para contemplar la hermosura de Jehová y para adquirir en su santo. Denle un aplauso a Dios, puede sentarse. Acomódame el coro, por favor, aquí con las sillas. ¿Cuánto bendicen al Señor de toda la tierra? Saluda al que queda cerca de ti y dile: hoy vas a sufrir un cambio. A partir de este momento, tu vida va a entrar en un nuevo tiempo. En un nuevo tiempo. Una cosa he demandado a Jehová, y esta buscaré. Cuando tú lees este mismo verso en otra traducción más ampliada, dice así: Dios mío, solo una cosa te pido, solo una cosa deseo. Déjame vivir en tu templo todos los días de mi vida para contemplar tu hermosura y buscarte en oración. Cuando tú lees este salmo, rápidamente puedes identificar el verdadero secreto que hacía a David y a los hombres de la Biblia victorioso. No era solo el entrenamiento hacia la batalla lo que lo hacía efectivo, sino era su sed y su deseo por Dios. A pesar de tener tantas cosas, este salmista dice: una sola cosa deseo, estar todos los días en el templo de Dios para ver la hermosura de su gloria y para buscarle en oración. Ese fuego espiritual que ardía en el corazón de ellos le hacía vencer cualquier obstáculo por estar en la presencia de Dios. Cuando ese fuego se enciende, nos hace devalorizar todo lo que se ha robado el tiempo de Dios en nuestras vidas, y comenzamos a discernir lo que realmente tiene valor. Ese fuego del Espíritu de Dios, esa pasión por más de Dios, nos hace mover de nuestro camino lo que no nos deja buscar a Dios. Cuando el fuego de Dios no está encendido, somos muy tercos, muy apagados y muy secos para venir a la presencia de Dios. Ponemos excusa de tantas cosas para no servirle a Dios y para no trabajar para Dios. Por eso es que lo que hay que orar es para que el fuego de Dios se encienda. Cuando el fuego de Dios se enciende, te vas a dar cuenta que no vale la pena dejar de buscar a Dios o de servirle a Dios por ganarte 3 o 4 pesos más. Ese fuego al diente cuando está en nuestros corazones no nos deja ser normales. Somos personas buscadores de Dios todo el tiempo. Anhelamos conocerle y seguir conociéndole, porque hay un fuego que arde en nuestro corazón. Cuando Dios habló al profeta Jeremías, que le dijo: antes que naciera te conocí, y yo te di por profeta a las naciones. Antes que te formara en el vientre de tu madre, ya yo tenía tu asignación creada. Jeremías, tú no estás aquí por coincidencia, tú estás aquí por un propósito. Dios nos conoce a nosotros antes que nosotros mismos nos conozcamos a nosotros mismos. Hechura somos, creados en Cristo Jesús para buenas obras, que de antemano fueron preparadas, dice la Biblia. Jeremías fue sorprendido porque a una edad muy, muy joven, Dios se le revela y le dice: yo soy tu Dios. Y él dice: Señor, soy un muchacho, ¿qué voy a hablar? Y él dice: no diga que eres un muchacho, porque cuando yo hablo, los muchachos y los ancianos tendrán efectividad obedeciéndome.

Si Jehová hablara, ¿quién no profetiza? Dice, si el león ruge, ¿quién no tiembla? Y si Jehová habla, ¿quién no profetiza? Y tú ves la historia de Jeremías, que comenzó un ministerio muy duro, un ministerio confrontador, que Dios lo levantó para confrontar a la nación de Israel por su frialdad, por su pecado, por su idolatría, por su entrega a lo malo. Dios levanta a un muchacho y le dice, yo pondré mi palabra en tu boca, y tú vas a derribar reino y vas a construir reino, y no temas porque yo estaré contigo. Jeremías vivió un ministerio difícil, donde era rechazado por príncipes, por reyes, donde era literalmente no aceptado a causa de su mensaje. Y llegó un momento donde Jeremías se desmoronó, se desanimó. Le dijo a Dios que no iba a hablarme en su nombre. Jeremías fue encarcelado, metido en la cepa, allá en una cueva. Ahí le daban solo pan y agua. Y dice Jeremías, yo estaba preso, pero me sorprende que a pesar de estar preso, Jeremías 33:3, vino a mí palabra de Jehová. Y me dijo, clama a mí porque yo te responderé. Jeremías se dio cuenta que le servía a un Dios que las cárceles no lo paraban. Jeremías se dio cuenta que le servía a un Dios que los procesos no lo detenían, que aunque la gente lo quisiera o no lo quisiera, Jehová seguía hablando con él, que aunque la gente lo criticara o no lo criticara, Jehová seguía hablando con él. Y eso es lo que debemos perseguir, no perseguir el like de la gente, sino en que Jehová siga hablando con nosotros. Se levantará gente envidiosa, se levantará gente que no resiste nuestro mensaje, que va hacia oposición, que van a inventar todo tipo de cosas. Pero si Dios te sigue hablando, todo el cielo estará de acuerdo contigo. Y Jeremías, en ese tiempo tan difícil, donde todos en un momento pasamos, donde todos sentimos dificultad, donde sentimos que no nos aman, donde sentimos que no nos aceptan, donde sentimos que no valorizan nuestro mensaje, que no valorizan lo que hacemos para Dios, donde sentimos que no nos toman el valor, donde sentimos que que menosprecian lo que Dios nos ha dado, y a veces nos dejamos afectar sentimentalmente por la reacción seca, por el desprecio de gente endemoniada, de gente que no le interesa a Dios, de gente que no quiere saber de la oración, de gente que tiene más valor por sus cosas materiales que por la palabra de Dios. Y a veces nos dejamos afectar por gente mortales cuando tenemos al inmortal viviendo dentro de nosotros, y a veces nos desanimamos. Y Jeremías dijo esto, Virginia, me dice Jeremías, yo no voy a hablarme en su nombre, pero me sedujiste, oh Jehová, y fui seducido. Traté de resistirte, pero yo no pude. Sigo paro. Más fuerte fuiste que yo y me venciste. Yo quiero que sepas que no puedes ganarle a Dios. Quiero que sepas que cuando Dios te llamó, tú no puedes convencerlo a él de lo contrario. No puedes pelear con él. Él te va a vencer. Jeremías dijo, él me venció, él me sedujo. Alguien diga aleluya. Lo dejo aquí o paro. Sigo paro. Yo le dije a un pastor, a quien Dios llamó a su hijo a pastorear, y le dije, pastor, le doy un consejo, que no lo resista a tu hijo, sé el apoyo, no el que se opone, porque si Dios te tiene que quebrar a ti, lo va a hacer. Cuando Dios llamó a Jeremías, nadie pudo quebrarlo, porque Dios estaba con él. Y Jeremías, en ese tiempo de desánimo, dice, me venciste. Cada día he sido escarnecido, cual se burlan de mí, por cuántas veces hablo y doy voces y grito violencia y destrucción, porque la palabra de Jehová me ha sido para afrenta y escarnio. Cada día que digo lo que dice Dios, no me aplauden, me critican. Cada vez que hablo de milagro, se burlan, no me apoyan. Jeremías dijo, me siento que mi mensaje no encaja. Y yo le digo, porque tú no encajas con ellos. Ellos son personas con oídos que no oyen. Ellos son personas con ojos que no ven. Ellos son espíritus que no perciben. Pero yo, Jeremías, te levanté para que declare la palabra de Jehová.
Y entonces Jeremías, al ver la respuesta de esta gente soldas, ciegas y perros que no ladran. Como dijo Ismael, perros que no ladran son profetas que ven el mar y no lo anuncian. Le explico un poquito. Sigo paro. El pastor necesita perros pastores, que le llaman perro alemán, perros que son los que ladran cuando viene el lobo. Pero cuando el perro no ladra, el pastor no se apercibe del peligro de las ovejas. Entonces los profetas no profetizaban el mar, y Dios le dice: son perros que no ladran. Alguien alabe la gloria de Dios. Sigo paro. Jeremías, desanimado por la respuesta de un pueblo soldo, de un pueblo ciego, de un pueblo mudo, de un pueblo insensible, de un pueblo que no le gustaba venir a la casa de Dios, de un pueblo que se olvidó de la ofrenda, de un pueblo que no hacía sacrificio, de un pueblo que no adoraba, de un pueblo que solo fingía la alabanza, de un pueblo que de labio alababa, pero su corazón estaba lejos de Dios, de un pueblo que no obedecía, de un pueblo que no le interesaba. Dios levanta a Jeremías, un baluarte, y dice: profetiza. Yo sé, mi hijo, que tu ministerio no va a ser alabado, pero va a ser efectivo. Tu ministerio no va a tener mucho view, pero va a declarar mi palabra. Levántate. Dios va a levantar una generación así, una generación que no va a ser efectivo en la alabanza de los hombres, pero va a ser efectivo en el Dios Todopoderoso. Y Jeremías, a causa de esto, le provocó un desánimo, como muchos de ustedes le provoca un desánimo. Y en su desánimo, se desanimó, dijo: no me acordaré más de él, oye esto, ni hablaré más en su nombre. Pero no obstante, cuando había dicho esto, mi corazón había un fuego que comenzó a arder y estaba metido en mis huesos. Y yo traté de sufrirlo, pero ¿quién aguanta el fuego de Dios? Yo traté de sentarme 3 años, pero no pude seguir sentado. Yo me puse la mano en la boca y dije: lo abro. Pero él me quitó la mano de la boca y me dijo: profetiza. Hay un fuego que no te va a dejar quieto. Hay un fuego que no te va a dejar sentado. Es el fuego del llamado. Es el fuego del don de Dios. Hay un fuego metido en tus huesos, que aunque tú lo ignores, lo vas a sentir durmiendo, caminando. El fuego del llamado. De ese fuego quiero hablarle. Sigo paro. Dile a alguien: prepárate, porque ese fuego está a punto de invadir tu interior y tu vida va a ser trastornada, cambiada. Vas a tomar otro giro, otro tipo de pensamientos van a venir a tu interior. Porque esta tarde el fuego de Dios va a caer en las redes, va a caer en lo que están aquí. Y esos profetas callados van a abrir la boca. Y esos pastores en vacaciones van a volver al trabajo. Y esos cristianos escondiéndose en empleo y ocultándose del llamado de Dios, hoy van a ser despertados. Ese don profético va a surgir, Amashama. Ese don de visión va a venir a tus ojos. Abasima, hermano, Cristo viene, ¿sabe? Él viene. Y Él necesita una iglesia que se active, que camine en lo sobrenatural. Sigo paro. Yo quiero que sepan que por más pequeño que te veas, Dios tiene un plan contigo. Aunque tú no seas un líder de casa de Dios, no importa, Dios tiene un plan contigo. Aunque tú seas una simple ama de casa, Dios tiene un plan contigo. Aunque tú seas un plomero, alguien que brega con chirro, alguien que vende en carro, no importa que seas un plomero, Dios tiene planes contigo grandes. Alabado sea Dios. Y la razón de tu existencia no es solo bregar con chirro ni con carro, sino ser el instrumento, la mano de Dios en la tierra de los vivientes. Pero necesita alter por Dios. Necesita tener esa pasión, como dice el salmo: Dios mío, solo una cosa yo te pido. Solo una cosa yo deseo: vivir en tu templo para ver tu hermosura y para buscarte en oración.
En este salmo vemos el anhelo de este salmista por conocer a Dios, de vivir en la presencia de Dios continuamente, de buscarle en oración. Él tenía tanta hambre por Dios que no anhelaba otra cosa en la vida que no fuera estar en la presencia de Dios. Cuando ese fuego, la nueva serie que tenemos se llama Conociendo a Dios, sus atributos, y vamos a conocer al Dios del fuego. Cuando el fuego de Dios, no puedo explicar hoy mucho, pero hablemos de ese fuego espiritual, de un fuego físico que es espiritual, que comienza a arder en nuestros corazones. Y aunque decidimos callar, no podemos. Y aunque queremos aquietarnos, no podemos. Sabemos que hay un plan. No lo conocemos, pero lo percibimos. Y decimos, yo no sé lo que tengo adentro, pero tengo algo adentro. No puedo explicar lo que siento, pero sé que siento. Ese fuego que arde. Dios se ha manifestado por el fuego desde el principio. La primera vez que apareció el Dios con fuego, la primera vez que vino fuego del cielo, o una de las primeras veces, fue en el libro de Génesis capítulo 15. Cuando Dios llama a Abraham y le dice, yo soy el Todopoderoso. Y Abraham le dice, dame un hijo. Y Dios le dice, te lo voy a dar. Pero Dios le dice, ahora que recibiste la visión, vamos a pactar. Yo voy a hacer un pacto contigo, Abraham, de que cumpliré lo que digo hoy. Lo voy a cumplir. Y le dice, trae un palomino, trae un becerro, trae un cordero. Pártelo por la mitad. Esta costumbre la tenían en el oriente, cuando dos hombres se encontraban y hacían pacto de protección. Acuérdense que muchas veces Abimelec y otros reyes hacían pacto con Abraham y le decían, hagamos un pacto de que tú no le harás daño a mi descendencia. Y ese pacto era respetado. Así que en el oriente los hombres se juntaban y decían, hagamos un pacto, hacen un pacto. Y traían exactamente esta clase de animales y lo partían. Y cuando lo ponían en la tierra, los dos hombres de pacto caminaban en medio de la carne, dando a entender que era un pacto serio. Así que cuando Abraham en el verso 17 de Génesis 15 dice que la carne estaba partida, cuando de pronto una antorcha de fuego se paseaba. Era el mismo que apareció en el horno de fuego. Ese fuego era Dios sellando el pacto de Abraham, caminando en medio de la carne con fuego. Di conmigo, Él va a caminar con fuego. Una de las pocas veces, o de las primeras veces, que aparece el fuego de Dios, fue en el llamado de Moisés. Cuando este se introdujo más profundo en el desierto, después de 40 años pastoreando ovejas, la Biblia dice que este hombre llegó al Sinaí, al monte Horé, y allí tuvo una visión. Entonces Moisés dijo, iré ahora y veré esta gran visión. Diga conmigo, visión. ¿Por qué causa la zarza no se quema? ¿Sabía que si usted hubiese estado al lado de Moisés, posiblemente usted no viera la zarza arder? Solo él. Porque el que estaba teniendo la visión era él. Y cuando tú eres que tiene la visión, no todos ven lo que tú ves. Por eso no puede esperar la reacción de aquellos que no ven lo que tú estás viendo. Y dice, iré y veré esta gran visión. ¿Por qué la zarza no se quema? Y viendo Jehová que iba a ver, lo llamó de en medio de la zarza y dijo, Moisés. Y él dijo, heme aquí.
quita la sandalia de tus pies, porque el lugar que pisa es santo. Sigo paro. Y Moisés quitó la sandalia, y cuando le digo, yo soy el Dios de Abraham, Moisés cubrió su cara porque tuvo miedo de Dios. La primera vez que Dios se le aparece a Moisés, lo hace en medio de una salsa ardiendo en fuego. Y en esta historia tuve tres cosas en el encuentro de Moisés con el fuego. Primero, Moisés tuvo visión. O sea, Dios le abrió los ojos para que se conectara con su propósito y con su llamado. Hay muchos de ustedes que vinieron hoy con los ojos cerrados, y por eso no encuentran el camino de cómo servirle a Dios completamente, y por eso le dedican tanto tiempo a las cosas de la tierra, porque todavía sus ojos no se han abierto. Pero en esta mañana le garantizo que van a tener visión. Sus espíritus serán capturados por el Espíritu de Dios, y sus ojos mirarán lo que Dios quiere hacer con ustedes. A medida que yo vaya predicando, van a tener visiones de que no están aquí por estar, sino que Dios tiene planes con ustedes y con toda su familia. Dile a alguien, prepárate, porque vas a tener visión. Vas a tener visión de a donde Dios te quiera, a donde te quiera llevar. Vas a tener visión de que Dios tiene algo más allá de lo que tú tienes. Oro para que tenga visión. Oro para que tus ojos espirituales se destapen, se abran, se activen. Oro para que sea capturado por la visión de Dios. Número dos, le dijo. Número dos, Moisés se acercó al fuego. No puedes pedirle a alguien ya ir que se acerque a lo que no ha visto primero. Un líder no puede luchar por acercar a alguien que todavía no ha visto. Moisés vio y se acercó. Cuando tienes visión de Dios, reacciona a la visión. Por eso es que el síntoma de gente ciega espiritual es su interés y su tiempo dedicado a las cosas materiales. Cuando tienes visión de Dios, reacciona hacia la visión. Te acercas a aquello que te está trayendo. No te puedes quedar en el estado natural en que llegaste. Sabes que hay una atracción de arriba. Yo creo que Dios te atrajo aquí porque va a ampliar tu visión y te vas a acercar al fuego que arde. Y al acercarte a Dios, toda frialdad se va a desaparecer de tu vida y toda sequedad se va a ir de tu vida en el nombre de Jesús. Moisés se acercó a Dios y oyó la voz de Dios en su corazón. Y yo creo que tú, al acercarte a Dios, vas a escuchar su voz, vas a escuchar sus instrucciones y vas a tener dirección específica para avanzar. Sigo paro. Se acercó y número tres, obedeció. Dios le dio instrucciones y él obedece. Sin experiencia de ser un libertador, digámoslo así, él obedece. Él entendió en un momento que necesitaba, Dios necesitaba a alguien más preparado para eso. Él entendió que tenía que primero ser preparado para poder ser efectivo. Dios le dice, si yo te llamé, yo te voy a garantizar que tú serás efectivo. Y cuando él le dijo, no sé hablar, le dijo Dios, yo hago lengua. Yo hago al mudo, yo hago al que habla, yo hago al que sordo, al sordo. Es que tú no sabes con quién habla, con el que lo inicia y lo acaba todo. Y le digo, pero para que esté quieto, yo conozco a tu hermano Aarón. Y yo sé que él habla bonito, así que él será tu profeta. ¿Alguien puede alabar a Dios? No te preocupes por los recursos. Tú obedece a Dios, que en el camino Dios proveerá todas las cosas que necesites. Ese fuego espiritual va a arder.
No estás aquí para ver un hombre. No estás aquí por estar. Hay un fuego que va a alterar. El Espíritu Santo me interviene y me dice: estoy sanando a una persona de una enfermedad muy mala en su oído derecho. Es una infección en su cráneo profundo, y el dolor que da y la comezón y la infección es terrible. Ha bebido patilla, patilla, y sigue el problema. Acabas de ser curada, curado por el Espíritu Santo de Dios. La segunda vez que vemos el fuego de Dios fue Dios revelándose a Israel. Ya termino. Sigo paro. Cuando Dios viene a Israel, Dios le habla en el monte Sinaí o el monte Oré. Todo el monte Sinaí humeaba, porque Jehová había descendido sobre el monte en fuego. Y el humo subía como el humo de un horno, y todo el monte se estremecía en gran manera. El sonido de la bocina iba en aumento. Lo de Dios siempre va en aumento. Moisés hablaba y Dios le respondía con voz tronante. Cuando lee la historia del día que Dios descendió al monte Sinaí a visitar a todo el pueblo, aprenderá varias cosas. Primero, el monte Sinaí, que es el mismo monte Oré, casi lo mismo, es un conjunto de montañas. El Oré y el Sinaí, ese lugar que hoy se pelea Egipto con Israel por ese monte, porque ese fue el monte donde Dios más apareció. Y donde Dios aparece, queda algo. Ese monte Sinaí fue donde Moisés vio la zarza arder. En ese mismo monte Dios vuelve y desciende con el pueblo. En ese mismo monte donde Moisés recibe los 40, hace los 40 días, recibe los 10 mandamientos. En ese mismo monte donde Elías se refugia en una cueva. Y Jehová viene con fuego y con viento a encontrarse con él. Es un lugar específico. El Sinaí era el mismo monte Oré. Es el mismo lugar, lo voy a repetir, donde Moisés vio el fuego de Dios por primera vez. Es el mismo lugar donde Moisés escribió los 10 mandamientos. Es el mismo lugar donde Moisés ayunó 40 días y 40 noches. Es el mismo lugar donde el rostro de Moisés le brilló. Es el mismo lugar donde la gloria de Dios se manifestó a su nombre. Era un lugar de encuentro con Dios. Y Dios llama a Israel a encontrarse con él y con su fuego. Pero ellos no quisieron. En el capítulo 20, verso 18 de Éxodo dice: y todo el pueblo observaba el estruendo, los relámpagos, el sonido de la bocina y el monte que humeaba. Y viendo el pueblo, temblaron. Y se pusieron de lejos y dijeron a Moisés: habla tú con nosotros, no nosotros, y nosotros oiremos, pero no hable Dios con nosotros para que no muramos. Y Moisés respondió al pueblo: no teman, porque para probaros vino Dios, y para que su temor esté delante de vosotros, para que no pequéis. Entonces el pueblo estuvo a lo lejos, y Moisés se acercó a la oscuridad en la cual estaba Dios. Escucha esto y termino. Dios le dice a Moisés: santifica al pueblo 3 días, porque yo voy a descender a ojos de todo. Ya era, no era una visión de Moisés, era literal lo que iba a hacer el Padre. Y ellos mirarán mi gloria, mirarán mi poder. Y Moisés lo hizo así. Al tercer día en la mañana había una atmósfera, y la gente comenzó a ver el monte humeando y hasta sacudirse las piedras, y los montes saltaban y los árboles se estremecían, y el pueblo decía: ¿qué está pasando allá arriba?
Y Moisés le dijo: el amiguito mío que vino. Cuando ellos se encuentran con la majestad tan terrible de Jehová, comenzaron a tener miedo. Y tú puedes ver en esta historia tres cosas. Primero, se pusieron de lejos. No quisieron acercarse a la gloria. Y hoy en día exactamente lo que mucha gente hace. No se quieren acercar a Dios, pero quieren que otro se acerque por ellos. Dos, estaban interesados en lo que Dios decía, pero no lo querían oír ellos mismos. Estaban interesados en lo que Dios iba a decir, pero no lo querían oír de Dios, lo querían oír de otro hombre. ¿Por qué? Porque el escuchar a Dios implicaba morir a uno mismo. Ellos le dijeron en Deuteronomio, Moisés haciendo el recuento, dice: ustedes no quisieron estar cara a cara con el fuego. Oye eso. Porque ustedes dijeron que iban a morir. Y le dijeron: sí. Por eso no quisimos hablar con él, porque podíamos morir. Por eso te mandamos a ti. La pregunta es: ¿por qué Moisés no moría? Porque cuando te acercas a Dios, Dios te prepara para estar cerca de ti. Puedes venir a la presencia de Dios. Número 3, prefirieron la voz de Moisés que la voz de Dios. Escucha eso. Prefirieron la voz de Moisés que la voz de Dios. Porque el escuchar a Dios directamente implica que será probado. Y este es uno de los problemas más grandes en el cristianismo de hoy. Las personas solo quieren oír a Dios a través de otros, de profetas, pastores. A veces andan detrás de los profetas como si fueran brujos y adivinos. Oh, va a venir el profeta de Finlandia. Él me va a llamar por nombre y me va a decir que tengo que arreglar el carro que yo sé que tengo que arreglar. Porque es más fácil sentarse ahí y esperar que Dios te hable a través de un profeta que levantarte cada mañana a tú escuchar la voz de Dios. Los profetas son una hermosa y tremenda bendición, siempre y cuando me confirme lo que ya Dios me dijo, o me digan lo que Dios quiere que oiga. Pero cuando yo dejo de oír a Dios para oír un profeta, la escritura dice en el Nuevo Testamento que la iglesia no está para ser dirigida por profeta, sino por el Espíritu del Señor. Él los guiará. La generación de hoy pagan grandes cantidades de pasajes, hoteles, viajan a donde sea, porque quieren escuchar la voz de un hombre que escucha la voz de Dios. Se nos ha olvidado que el mismo acceso que tiene el gran profeta a oír a Dios, lo tienes tú. No hay nada en él especial que tú no puedas tener. La pregunta es: ¿por qué él lo oye y tú no? Porque tal vez las horas en las que tú duermes, él ora. ¿Sabe por qué hay gente más próspera que tú? Pregúnteme por qué. Porque saben cosas que tú no sabes. Porque hacen cosas que tú no haces. Gracias por su entusiasmo. Habla tú con él y luego nosotros te oiremos a ti. Y Moisés en Deuteronomio dice: yo estaba entre Dios y ustedes. Sí, Dios, dime. Ajá. Así dice Dios. Dime, pueblo. Ajá. Pues Dios, así dice el pueblo. Dios dijo: Moisés, yo quiero que ellos me oigan a mí. El interés más grande de Dios es que tú y él se relacionen.
Cuando tú conoces el atributo de Dios, Elohim es el creador de toda la cosa, el Elión, el elevado. Pero cuando se revela como Jehová, el Dios que se relaciona, el yo soy significa el Dios que anda contigo. Alaba lo que vive. Yo no estoy aquí para que usted venga donde mí. Yo estoy aquí para quitarme y guiarlo donde Él. Porque si vienen donde mí, siempre tendrán dependencia, siempre tendrán problemas, siempre tendré que disciplinarlo. Pero si vienen donde Él, Él los transforma, Él los cambia, Él lo eleva a otra dimensión. Estoy aquí como un anunciante de que Dios te está esperando en el monte Sinaí. Estoy aquí para decirte que tu tiempo de relacionarte con Dios es hoy, que la puerta está abierta, que es tu tiempo de acercarte a Dios. El apóstol Pedro dice: acercaos a Juan y Dios se acercará a ustedes. Acercaos a Pablo y él se acercará a ustedes. Acercaos a los profetas y él se acercará a ustedes. No, dice, acercaos pues a Dios y Dios se acercará a ustedes. El Espíritu del Señor te está hablando. Sea usted que vino por segunda vez, usted que cree que simplemente debe de ser un miembro normal, con usted que hablo, a usted que le quiero hacer saber que Dios está interesado en conocerte y que tú lo conozcas. Prefirieron oír la voz de Moisés antes que la voz de Dios. El problema del cristianismo hoy en día es que solo quieren oír a Dios a través de otros. No quieren el pagar el precio de estar con Dios. 4, no querían ser probados por el fuego. Porque Moisés le dijo, Él vino para probarlos. Y cuando le hablaron de prueba, dijo, no, que pruebe a otro. Pero esos mismos que no quieren ser probados, anhelan ser promovidos. No han aprendido ni siquiera lo que le enseñaron en la escuela. Que nadie pasa un próximo curso si no pasa un examen. El acercarse a Dios te va a probar, porque Él va a sacar y va a exponer lo que necesita quitar de tu vida. Esta respuesta del pueblo de no quererse acercar, de mantenerse de lejos, mientras Moisés se acercaba a ellos, se alejaban. El no querer ser probado. Hay cristianos que están hoy aquí y en cuanto lo entran en un proceso se van, porque no quieren ser probados. Toda esta reacción, esta acción del pueblo hacia Dios, lo llevó a tener una consecuencia. Pregúnteme cuál. Solo vieron, pero no experimentaron. Solo vieron la experiencia de otro, pero ellos no tuvieron experiencia. Y cuando tú no tienes encuentro con Dios, eres el quejón que pide cebolla, pepino, carne. El que se queja por el sol, por el maná. Pero cuando tú tienes encuentro con Dios, eres el que dice, muéstrame tu camino para que yo te conozca. Sigo paro. Y la apariencia de la gloria de Jehová, ya termino, era como un fuego abrasador en la cumbre del monte. A lo lejos, a los ojos de los hijos de Israel. Y entró Moisés en medio de la nube y subió al monte. Y estuvo Moisés en el monte 40 días y 40 noches. Mientras uno miraba la gloria, otro entraba a la gloria. Mientras uno solo leía el libro, otro escribía los libros.
El Señor no te trajo para que veas de lejos la gloria. El Señor te trajo para que entre en la nube, para que experimente su presencia. Te digo con todo mi corazón que tus días están siendo registrados. No estás aquí para ser un cristiano más. Salte de ese grupo. Salte de ese grupo. No estás aquí solo para venir, sentarte a lavar, brincar, diezmar, ofrendar y irte y nos vemos el otro domingo. No. Salte de esa religiosidad. Estás aquí porque Dios se va contigo. Estás aquí porque manejando hablará con Él. Estás aquí porque en el trabajo hablará de Él. Donde quiera que esté, estará la presencia de Él. Los israelitas vieron la gloria de lejos. Vieron, dijeron: escriba, escribe. ¡Wow! La gloria está en el monte. Es como un fuego consumidor, abrasador. Tiene tal colores. Hay gente experta en describir la gloria, pero jamás la han vivido, jamás la manifiestan. Son expertos en hablar la Biblia, pero la Biblia no habla de ellos. La Biblia habla de ti, ¿sabe? Cuando dice más que vencedores, ¿a quién se está refiriendo? Ellos vieron la gloria de lejos, pero Moisés entró en ella. Hoy miles ven la presencia de Dios, pero no la experimentan. Escuchan grandes testimonios, pero ellos no tienen uno. Escuchan de grandes experiencias personal con Dios, pero ellos no tienen una. Algunas personas están satisfechas como Israel de quedarse en el valle y escuchar historia de lo que Dios está haciendo, en lugar de subir a la montaña y visitar a Dios por ellos mismos. Una cosa he demandado, pero esta yo buscaré. Cuando este salmista escribió esto, Moisés no lo estaba inspirando. Moisés no estaba allí, pero estaba el hambre y la sed por la presencia de Dios. Te quiero preguntar, ¿de cuáles de los dos grupos quieres ser? Yo me senté como tú. Yo fui nuevo creyente como algunos de ustedes. Yo me congregué en una iglesia como ustedes lo hacen. Yo diezmé como ustedes lo hacen. Yo me senté siendo parte del público, no del liderazgo. Yo estuve en servicio donde simplemente era un visitante, un miembro de la iglesia. ¿Quién soy hoy? ¿Por qué soy lo que soy hoy después de la gracia de Dios? Porque comencé a interesarme en el Dios que me hablaba. Porque comencé a decirle que si Él podía permitirme que yo lo conociera. Porque mientras otros jóvenes de la misma edad mía se iban a hacer sus quehaceres, yo me iba a un monte solo a llorar, diciéndole que yo quería conocerlo. Cuando busca a Dios, Dios se deja encontrar. La Biblia dice: me buscaré y me hallaré cuando lo hagan con todos vuestros corazones. Y en la versión hebrea dice: y yo me dejaré hallar. Dios está listo a dejarse encontrar de quien lo quiera encontrar. Una cosa he demandado y esta buscaré. Esta pido, esta deseo. Les digo algo. Va a llegar un momento que se van a hartar del dinero. Se van a cansar de sus casas. Se van a cansar de sus zapatos caros, de su reloj caro.
Va a llegar un momento que se van a cansar del traje, se van a cansar de la fortuna, del éxito. Y es ahí donde caerás si tu mayor pasión no es Dios. Es ahí donde los ricos se suicidan. Es ahí donde los exitosos, los de Hollywood, se dan tiro y se envenenan y se desaparecen. Porque toda fuente que no viene de Dios cansa. Cuando los dos hijos de Aarón, y con esto cierro, le faltaron el respeto al fuego santo. ¿Sabe por qué se llamaba fuego santo? Pregúntame por qué. Porque estaba dedicado a una misión: quemar la carne, el sacrificio para justificar a Israel de su pecado. No era un fuego de un fogón, era el fuego santo. Cuando los dos hijos de Aarón tomaron una brasa de cualquier fogón y la pusieron en el incensario, ofrecieron incensario, era un fuego extraño y falso porque no venía de Dios. De eso vamos a hablar, conociendo a Dios, al Dios del fuego. Ellos murieron porque trataron de contaminar un fuego, una actitud santa. Sigo, paro. Ese fuego del altar, su única fuente era Dios, y tenía que seguir siendo Dios. Y todo lo que tú acude como fuente que no sea Dios, terminará secando tu vida. Ese fuego, lo único que Dios le dijo, nunca le dijo altérenlo ni traigan otro tizón, solo pónganle leña para que ese fuego santo se mantenga. Habían sacerdotes para cantar, levitas para cantar, habían levitas que solo mantenían el fuego. Habían otros que era para el sacrificio, para ayudaron a cambiar la ropa. Tanto levitas hermosos. Otros que nada más buscaban agua, que ayudaban, pero a todo lo valorizaba Dios. Hoy en día tenemos los que cantan, pero queremos los que mantienen el fuego. Y le echaban leña cada mañana. Ese fuego representa al Espíritu Santo. Y recibiréis poder cuando venga sobre usted el Espíritu Santo. Y en el día de Pentecostés vino un viento recio del cielo que soplaba, y se le aparecieron lenguas como que de fuego, asentándose en su cabeza. Lo primero que hace el fuego de Dios, Virginia, es que te invade la mente, la cabeza. Alaba la gloria de Dios, y todo pensamiento malo desaparece y vienen pensamientos celestiales. Porque dice que el fuego estaba en la cabeza y no en el cuerpo. Santo. Lo primero que Dios va a cambiar son tus pensamientos en esta mañana. Lo voy a dejar aquí, hermano, por el tiempo. Aleluya. La primera vez que ese fuego vino, cuando levantaron el tabernáculo y Moisés, con instrucción de Dios, roció la sangre del cordero, y estaban todos los sacerdotes vestidos con vestimenta, los utensilios santos ungidos con la santa unción, todo el pueblo estaba de pie bajo una celebración. El tabernáculo se levantó, el arca del pacto estaba terminada, los querubines estaban dentro de esa arca. Cuando por primera vez se terminó, dice que fuego salió de la presencia de Jehová y consumió el holocausto. Y cuando el cordero, el becerro, fue consumido y vieron que el fuego salió de la presencia de Dios, dice que el pueblo se postró y adoró y tembló y alabó a Dios y dijo: porque grande eres, temible eres. Y todos se inclinaron ante el fuego del Dios vivo. Pero déjeme decirle esto. Siéntese un segundo más. Fuego salió ¿de dónde? De la presencia de Dios. El fuego, ese fuego,
no era la presencia. Ese fuego era el resultado de la presencia, porque fuego salió de la presencia de Jehová. Y cuando la gente vio el fuego, por eso es que cuando Elías oró con fuego, ¿sabe por qué Elías oró para que cayera fuego? Porque era el elemento que identificaba al Dios de ellos. Y cuando Israel frente a acá vio fuego, dijo: esto es lo que Moisés escribió. Este es el Dios que consume con fuego consumidor. Pero hay una noticia, hay un fuego espiritual. Este fue un fuego físico en representación del espiritual, que luego lo habremos más amplio luego. Pero le quiero hablar un minuto del fuego espiritual. Alguien alaba a Dios. Alguien alaba a Dios. Juan el Bautista predicó mucho mensaje. Él dijo: generación de víbora, arrepiéntase porque viene el reino. Pero hubo un mensaje que trastornó, un mensaje que puso loco a los teólogos de ese tiempo, a los sacerdotes, porque ellos habían oído del fuego normal. Pero Juan dijo: el que viene detrás de mí, él viene para bautizarlo con Espíritu Santo y con fuego. Alguien alabe la gloria de Dios. Juan dijo: el que viene de arriba,

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2: Entonces, ¿qué pasaría si Dios fuera el primero? ¿Qué pasaría si Dios fuera el primero en nuestras vidas y en nuestra iglesia? Bueno, antes que nada, obviamente pensaríamos de manera diferente. La adoración no sería algo que se haría solamente los domingos. No sacaríamos una tarjeta del cajón el domingo por la mañana y diríamos, ¡oh, es el momento de adoración! Dios sería el centro de nuestro pensamiento y estaríamos emocionados con el amor de Dios. Entonces pensaríamos de una manera diferente. Ciertamente amaríamos de una manera diferente. Imagina amar al Señor nuestro Dios con todo nuestro corazón, con toda nuestra mente, con toda nuestra alma y a nuestro prójimo como a nosotros mismos. En otras palabras, ¿podrías siquiera imaginar cómo sería si nos sintiéramos más preocupados por la necesidad de otra persona que por la nuestra y estimáramos a los demás más de lo que nos estimamos a nosotros mismos? Bueno, ciertamente actuaríamos de una manera diferente. Nuestros cuerpos le pertenecerían a Dios, nuestros ojos, nuestros oídos, nuestra lengua, nuestro apetito le pertenecería a Dios. Nuestras relaciones le pertenecerían a Dios, todo le pertenecería a Dios. La transferencia de propiedad sería plena. Los pecados, que fueron racionalizados durante mucho tiempo, finalmente serían confesados y abandonados, y la gente recibiría ayuda y diría, «He terminado con la forma de vivir inmoralmente, he terminado con el fracaso, voy a arriesgar todo». Nuestros corazones le pertenecerían a Dios y nosotros como iglesia llegaríamos a ser una iglesia. Estoy usando una frase de otra persona de influencia irresistible. El impacto sería enorme en nuestra ciudad y en todo el mundo. Ahora bien, si me estás escuchando y piensas que esto es algo que podemos hacer, todos podemos simplemente cantar. Está bien, aquí estamos, Dios. Te estamos ofrendando todo. Si piensas que eso es algo que podemos hacer por nuestra propia cuenta, estás equivocado. Oh, sí, hablar es algo muy fácil. Podemos cantar las canciones y podemos elevar las oraciones, pero hacer esa transferencia de propiedad es algo increíblemente difícil, muy difícil. Va a ser necesario luchar duras batallas. Por ejemplo, por un momento imagínate diciéndole a Dios, Dios, de ahora en adelante te entrego todos mis hábitos televisivos y ya no veré nada que sea impío, en una película o en un televisor. ¿Podrías imaginar eso? Los demonios que han estado deambulando, adormilados en la atmósfera, de repente se despertarían y estarían en tu sala de estar dándote la pelea de tu vida, si dijeras tú eso. Todas las fuerzas del infierno se despertarían y dirían, de ninguna manera. Piensa, por ejemplo, en lo que significaría si dejaras, sabes, te entrego todas mis relaciones y todas aquellas relaciones que me llevan al pecado. No importa el costo, rompo esas relaciones en el poder del Señor. Oh, aquí tienes algo más que podrías decir. Dios, a partir de ahora tomo todo mi dinero, que siempre pensé que era mío para hacer lo que yo quisiera, y lo que quiero hacer en este momento es reconocer que este es tu dinero del cual me has hecho mayordomo. Así que solo te tengo una pregunta. ¿Qué quieres que haga con lo que me has dado y lo que es tuyo? ¿Podrías imaginar eso? Esa feroz bestia llamada codicia surgiría en nuestros corazones y diría, Absolutamente no. Soy digno de todos los beneficios. No puedo pensar en nadie más digno que yo para poseer lo que tengo. ¿Qué pasaría si le diéramos nuestra reputación a Dios y dijéramos, Dios, estamos cansados de construir fachadas y de estar siempre simplemente preocupados de lo que otros piensen? ¿Estamos cansados de construir nuestra reputación sobre la base de lo que piensan otras personas? Lo que otras personas piensan a menudo es importante, pero eso no es lo que vamos a estar haciendo. Simplemente vamos a decir, Dios, aquí está todo. Soy todo tuyo. ¿Te podrías imaginar eso? Quiero decir, nos aferramos a todas estas cosas hasta que nuestros nudillos se ponen blancos. Así que, ¿ni crees que podemos hacer esto por nuestra cuenta y simplemente levantarnos y cantar la canción correcta y hacer el compromiso correcto? Estás equivocado. No podemos hacerlo. Nuestro compromiso será como el rocío que cae sobre la hierba. Y cuando sale el sol, he aquí que no hay rocío allí, se ha desaparecido. Amigos, estamos hablando de un compromiso radical, tan radical que no podemos hacerlo por nuestra propia cuenta. Y es por esa razón que vamos a abrir el libro de Hechos en el capítulo 1. Y mi texto para hoy se encuentra en el versículo 8. Ojalá tuviera tiempo para hacer un bosquejo del contexto, pero creo que lo sabes. Jesús iba camino al cielo y estaba entregando el testigo. Y entonces él dijo, si vas a hacer mi obra, la cual estamos llamados a hacer, notarás que Hechos 1, versículo 1 dice, el primer relato que escribí, Teófilo, trató de todo lo que Jesús comenzó a hacer y a enseñar. Él lo inició y ahora tú tienes que terminarlo. Así que aquí está el testigo, pero no puedes hacerlo sin mi poder. A.J. Gordon estaba caminando por un campo un día y vio a un hombre bombeando agua incansablemente, sin esfuerzo y continuamente, y pensó, ¿de dónde saca ese hombre su energía? A medida que se acercaba, se dio cuenta de que no era un hombre en absoluto, era solo la figura de un hombre tallada en madera contranchapada. El hombre no estaba bombeando, él estaba siendo movido por un pozo artesanal. ¿No sería maravilloso si tuviéramos un pozo artesanal dentro de nosotros que brotara para permitirnos hacer los compromisos que deberíamos, pero que nos da mucho miedo hacer? Hechos capítulo 1 y versículo 5, lo veremos de manera muy rápida. En primer lugar, la promesa de Dios. En segundo lugar, nuestra responsabilidad. Y en tercer lugar, ¿cómo recibimos el poder? Esa es la agenda. Si me estás escuchando por cualquier otra razón, lo siento, pero estás en este avión y hoy vamos a aterrizarlo juntos. ¿Está bien? ¿Todos están conmigo? En primer lugar, el poder de Dios. Recibiréis poder, dijo Jesús. Cuando Él estuvo aquí en la tierra, solo podía estar en un lugar a la vez. Pero entonces dijo, por medio del bendito Espíritu Santo de Dios, estaré en todos mis seguidores todo el tiempo y en todas partes, no importa dónde vivas geográficamente. Dios dijo, ahora voy a estar con ustedes. Jesús les dijo a sus discípulos, y ese fue el momento en Hechos 1 donde se predijo una nueva era del Espíritu Santo.

0: como compañero y participante con ellos. Y entonces él ve lo que vemos en la televisión y tiene que soportarlo. Él observa nuestras actitudes. Él tiene que soportar de alguna manera el pecado en nuestro corazón, del cual nos negamos a deshacernos, porque ahora él es un compañero. Y no es solo la compañía de Dios y los deseos de Dios sobre lo que pudiéramos comentar, sino también la valentía de Dios. Recibiréis poder. La palabra griega es dynamis, y es aquella de la cual obtenemos la palabra dinamita. Recibiréis poder. Poder para finalmente hacer un compromiso que haga jadear Satanás al poner a Dios primero. El poder del pecado cancelado, el cual es capaz de continuar presente. Hay toneladas de cristianos cuyo pecado es cancelado, pero el poder de ese pecado sobre ellos todavía está allí. Un poder para hablar por Cristo, tal como lo veremos, de modo que, cuando todo alrededor de mi alma cede, Él es toda mi esperanza y mi apoyo. Entonces Jesús dijo, «Te voy a dar los recursos que necesitas, te estoy llamando a un alto nivel de compromiso». Pero recibirás poder. Ahora bien, nuestra parte del trato fue, y me seréis testigos. La palabra en griego es aquella de la que obtenemos la palabra mártires. Seréis mis mártires. Tú puedes preguntarte, bueno, ¿tenemos que morir por Cristo? Está bien, escucha lo que pasó. En el griego antiguo, la palabra mártir significaba simplemente testigo, es decir, que le testificabas a la fe. Muchos de esos testigos murieron en los primeros siglos debido a la persecución, de tal manera que muy pronto la palabra mártir, que significaba testigo, comenzó a referirse a personas que dieron su vida por Jesús. Entonces se empezó a decir, «Ustedes serán mis mártires», Jesús dijo, «y me seréis testigos». ¿Y dónde dijo Jesús que ellos iban a ser sus testigos? Bueno, en primer lugar, en Jerusalén. Tú puedes imaginarte a los discípulos diciendo, «Oh, en Jerusalén no, ese es el lugar donde te crucificaron, ese es el lugar donde el grado de hostilidad es mucho mayor, y por supuesto, saben que nosotros, si estamos identificados contigo, por lo tanto, es mejor que nos envíes a otro lugar, Señor, y testificaremos por ti, pero no en nuestra ciudad natal». Tú sabes, algunas veces testificar en nuestra ciudad natal es más difícil. En ocasiones todos preferimos que nos envíen a un lugar donde nadie nos conozca y donde finalmente podamos testificar. Pero tú sabes, el hecho de testificar inclusive comienza en el hogar. Si me preguntas, te diría que una de las experiencias más nobles que he tenido no ha sido solamente predicar en la iglesia Moody, sino que hace un tiempo prediqué en un gran evento denominado Cumplidores de Promesas. Se trata de una organización cristiana para hombres. Allí había 17.000 hombres. En realidad, no podía creerlo, y una de las cosas que nos dijeron fue esta. Cuando un adolescente acepta a Cristo como Salvador, hay un 17% de posibilidades de que el resto de la familia lo siga. Cuando una madre lo hace, hay un 34% de posibilidades. Y cuando un padre lo hace, préstale atención a esto, padre, hay un 93% de posibilidades de que su familia lo siga. Padres, ustedes tienen que ser testigos en el hogar.
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2: Vamos a ir a mirar, hermano, en Hebreos capítulo número 11. Vamos a mirar que la fe, hermano, del cristiano tiene que ir, hermano, aumentando. ¿Cómo tiene que ir su fe? ¿Menguando o aumentando? Aumentando, ¿cierto? Usted mismo se da cuenta, hermano, si su fe se ha menguado, si usted es la persona que está menguando las cosas de Dios. Usted mismo es el que tiene cuidado. La vez pasada lo estábamos estudiando, que usted y yo somos los que tenemos cuidado de las cosas de Dios. Usted es el que va a cuidar de su vida. Mateo dice en la Biblia que si aquel siervo, dice la palabra del Señor, cuidó su casa, y es que nosotros somos la casa, es el templo del Espíritu Santo. ¿Qué somos nosotros? Templo del Espíritu Santo. La Biblia nos dice allí que si usted le da el alimento a su tiempo, si usted es la persona que busca la iglesia cuando la está necesitando, cuando se da cuenta de que está quizás débil espiritualmente, se da cuenta que algo le falta, usted viene a buscar la casa de Dios, ¿cierto que sí? Usted es el que está alimentando su vida espiritual. Entonces la Biblia dice que somos responsables, hermano, de que si buscamos o no buscamos la gloria de Dios. Hebreos capítulo número 11, en el verso número 1, dice la palabra. Hebreos 11 dice lo siguiente: dice la fe, y comienza a hablar que la fe es una certeza. Dice: es pues la fe la certeza de lo que se espera. ¿Qué es la fe? Una certeza. Usted está esperando, hermano, esa fe. Usted tiene la fe en creer en las cosas del Señor. Entonces dice: es pues la fe la certeza de lo que se espera, la convicción de lo que no se ve. ¿Qué es la fe? Una fe, la fe dice, es la certeza. ¿Pero qué es la certeza? La certeza es el conocimiento seguro y claro que tenemos nosotros de algo, ¿cierto que sí? Usted y yo tenemos ese conocimiento claro de las cosas del Señor. Pero también nos habla de que una convicción, y la convicción es una seguridad de que usted va a obtener algo. ¿Cuántos aquí sabemos que vamos a obtener la salvación? ¿Sí creemos que vamos a tener la salvación? Usted tiene que tener una fe, ¿cierto que sí? Segura. La palabra nos habla en Proverbios que usted tiene que tener una fe, hermano, muy clara, muy pendiente, ¿cierto que sí? Siéntese en allí, vamos a estar pendiente. Amén. Entonces, la Biblia nos dice que la fe es algo importante. Yo tengo que tener esa fe clara en la cual nos ayudará a nosotros para obtener lo que Dios nos ha prometido. ¿Cuál es la promesa? La salvación, ¿cierto? Hay una promesa. La promesa es alcanzar la salvación. Y esa salvación la obtenemos, hermano, cuando nosotros vamos trabajando y vamos caminando en pos de lo que Dios nos ha dicho. Pero necesitamos tener la fe, ¿cierto que sí? La fe tenemos que ir construyéndola, tenemos que ir aumentándola. La palabra dice que la fe se adquiere cuando yo escucho. La fe viene por el oír. ¿Y el oír por la qué? Por la palabra de Dios. Quiere decir que la fe se va aumentando. Cuando usted dice tener fe es porque usted ha escuchado de Dios, porque usted es la persona que está atenta de lo que Dios tiene para nosotros, ¿verdad que sí? Esa es la fe. La fe es eso, poder nosotros, hermano, tener en nuestros corazones, hermano, eso que nos ayuda, ¿cierto que sí? Entonces la fe es lo que lleva a que nosotros como cristianos creemos a la palabra dadas por Dios, cada promesa cargada de hechos dada por nuestro Rey Celestial. Aumentar la fe, hermano, es algo importante en un discípulo, ya que la fe es importantísima para nuestra vida. Quiero que vayamos a Lucas capítulo número 17. Usted es la persona que trabaja en aumentar esa fe. Lucas capítulo número 17. Hay veces nosotros menguamos en la fe, hay veces escaseamos en la fe. Entonces cuando la persona escasea de la fe, cae. ¿Qué pasa a una persona cuando escasea de la fe? Va a caer. Entonces, usted ve un cristiano que se apartó, un cristiano que cayó porque dejó de escuchar la palabra, dejó de congregarse, dejó de leer la Biblia, dejó de hacer algo que tenía que hacer, ¿cierto que sí? Uno se da cuenta, uno dice, alguien le dice, pastor, mire que yo caí. Yo le digo, por no escuchar la palabra, por no mantenerse fiel. Por eso la Biblia dice que usted y yo tenemos que vencer. ¿Ser más que qué? Vencedores, verso 1. Ocasión de caer. Dijo Jesús a sus discípulos, imposible es que no venga tropiezos, mas hay de aquel por quien viene. Hermano, imposible es que qué. Mire, hermano, imposible es que usted no vaya a encontrar un tropiezo en su vida espiritual. Todos vamos a encontrar un tropiezo. ¿Qué pasa con nosotros? Todos vamos a encontrar tropiezo. Pero para poder nosotros no tropezar, necesitamos tener la fe, aumentar la fe, al punto de que cuando venga el tropiezo usted puede decir no. Usted puede resistir. Santiago dice, resistir ¿a quién? Al diablo, y huirá de vosotros, ¿cierto que sí? Pero antes nos dice a nosotros, someteos pues a Dios. Llénese de la palabra de Dios, llénese de conocimiento de Dios, porque cuando usted se llena del conocimiento de Dios, automáticamente va a poder resistir en los momentos difíciles. Allí dice, dijo Jesús a sus discípulos, imposible es que no venga tropiezo. No es imposible, es algo que no puede estar sucediendo. No podemos decir que no sucedió en nuestra vida. Todos vamos a hablar un día de los tropiezos que vinieron para nosotros. Todos un día vamos a decir, uy, a mí se me vino este tropiezo. ¿Y qué es un tropiezo? Una dificultad, ¿cierto? Un obstáculo. Un tropiezo es algo que nos va a hacer como intentar caer. Si usted va caminando y se encuentra con una piedra, ¡pum!, le pegó a la piedra, ¿qué pasó? Allá cayó, ¿cierto? Que ese es un tropiezo, usted cayó. Pero hay veces usted toca ese tropiezo, esa piedra, y ¡pum!, como que se estabiliza un poquito, pero ¿qué pasa? No cae, se levanta, ¿cierto que sí? Así lo compara la palabra del Señor. Dice el 2, mejor le fuera que se le atase al cuello una piedra de molino y se le arrojase al mar, que hacer tropezar a uno de estos pequeñitos. Mirá por vosotros mismos, ¿quién es el que tiene que cuidar? Usted mismo es el que cuida, ¿cierto que sí? No le puede echar la culpa al hermano, al amigo, al pastor, a la iglesia. No, usted es el mismo que está cuidando su vida espiritual. Usted es el que está mirando qué le hace falta. De pronto en algún momento le hace falta la fe, pues auméntele. ¿Cómo se aumenta la fe? ¿Cómo viene la fe? Por el oír. Entonces, si usted le hace falta la fe, pues podemos escuchar la palabra, medite en ella, escuche la palabra. Lo que estamos haciendo es, aquí no estamos aumentando la fe, ¿cierto que sí? Cuando usted viene a la iglesia, lo que hace es aumentar la fe. Lo que hago yo, darle la palabra para que usted aumente la fe, para que usted crea. Usted es capaz de poder salir, hermano, de cualquier situación. ¿Cuánto lo podemos creer? Que usted puede salir de cualquier situación, hermano. Que somos atacados, claro que sí. Acordémonos que tenemos a un Dios en el cual nos ayuda a nosotros, ¿verdad que sí? Mirad por vosotros mismos, si tu hermano peca contra ti, repréndele. Oiga, hay momentos que tenemos que exhortar a los mismos hermanos. Usted sabe que a veces los hermanos caen, hermano, en cometer algunas cosas que no animan a otro. Hay gente que desanima. Usted sabe que hay gente que desanima al uno al otro. Hay gente que da malos testimonios. Esta semana que hablaba con alguien que me decía que esa actitud que tiene esa persona hacía que las personas hablasen mal del evangelio. Usted sabe que hay gente que son buenos para hacer blasfemar el nombre de Dios. Hay gente, la misma palabra dice, el que haga blasfemar el nombre de Dios. O sea, yo tengo que cuidarme. Ahí en su vida usted dice, yo tengo que cuidar, yo soy representante del Señor en este mundo. La Biblia nos llama que somos embajadores. ¿Qué somos nosotros? Levanta la mano y dígale, yo soy embajador. ¿Qué es un embajador? ¿Qué será un embajador? ¿No saben qué es un embajador? Mire, un embajador, cuando mandan un embajador de Colombia para Francia, para otro lugar, esa persona está representando al país allá. Y cuando el embajador hace las cosas malas, dice, imagínese, porque eso dice la gente, todos es el pueblo. Entonces usted y yo somos representantes de Cristo, dice la Biblia. ¿Qué es usted? Usted y yo estamos representando a Cristo. Si decimos que somos cristianos, usted tiene que ser verdadero cristiano. Por eso la palabra del Señor dice, ay de los que hagan caer a aquellos hermanos. Mejor le fuera que se atase una, ¿qué? Imagínese, una piedra aquí grande botados entre el mar, hermano, ¿se ahoga? ¿Cierto que sí? ¿Se muere o se muere? Entonces, hermano, dice la Biblia, cuidado, usted es el que está cuidando de su vida espiritual. Usted es el que está mirando su propia vida espiritual. ¿Qué me hace falta? Que yo no voy a ser una piedra de tropiezo para otro. que yo no sea una persona en la cual haga que otros se desanimen. Más bien nosotros tenemos que ser aquellas personas que animan a otros, ¿verdad que sí? Hay gente que anima a otro. Hay gente que con su testimonio dice, yo quiero seguir, yo quiero continuar en la vida cristiana. Pero aquí la Biblia me dice, usted y yo somos los que tenemos cuidado de nuestra vida espiritual. Amén. Tenemos que aumentar nuestra fe espiritual al punto de poder nosotros llegar a tener la salvación. ¿Cuál es la visión suya? Obtener la salvación. ¿Qué nos va a pedir de cuenta el Señor? El domingo lo estábamos mirando, esta semana lo estábamos mirando. Alrededor de nosotros hay ángeles que están escribiendo lo que usted está haciendo. Lo mirábamos el miércoles, hermano, y el martes en la noche. Dice la Biblia que hay unos libros escritos, ¿cierto que sí? ¿Qué hay en el cielo? Libros escritos. Dice la Biblia que cuando Dios llame a cuenta, dice la Biblia, se abren los libros. Y otros libros fueron abiertos para mirar qué hizo cada persona mientras estaba en la vida. O sea, eso es un compromiso. La vida cristiana es un compromiso. Levante la mano y dígale, es un compromiso. ¿Qué es la vida cristiana? Levante la mano y dígale, es un compromiso. Usted está comprometido con Dios a dar un buen ejemplo, a dar un buen testimonio. Pero para poder dar ese testimonio, usted necesita aumentar la fe. Porque cuando se aumenta la fe, puede dar un buen testimonio. Pero cuando mengua, comienzo a dar mal testimonio. ¿Cuándo es que el cristiano comienza a dar mal testimonio? Cuando le falta la fe. Por eso la palabra del Señor nos dice, mire, la fe es pues la certeza. Y cuando habla de la certeza, hermano, es algo que lo tiene usted seguro, que como que dice, mire, yo creo que Dios está conmigo. ¿Cuántos sabemos que Dios está con nosotros? Entonces usted comienza a decir, Dios está conmigo, Dios me va a ayudar, Dios es mi respaldo. Pero usted tiene que creerle al Señor y aumentar. Usted puede cambiar solamente cuando usted cree que Dios lo llamó. Muchos son llamados, claro que sí. ¿Cuántos hemos sido llamados por Dios? Siempre se lo he dicho a la iglesia, mire, usted ha sido llamado, pero ahora usted está trabajando para ser escogido. Yo estoy trabajando para ser escogido. Hermano, Dios nos llamó, claro que sí. Hay mucha gente que dice, no, yo la verdad yo ya soy escogido de Dios. No, usted ha sido llamado. Pero el ser escogido, dice la Biblia, que es cuando mande sus ángeles. Y dice la Biblia que comience a recoger a uno por uno. Eso dice Mateo 24:30. Que Dios mandará a sus ángeles y recogerá a sus escogidos. ¿A quién recogerá? A sus escogidos. Entonces uno dice, tremendo, eso va a pasar. Mirad por vosotros mismos. El 4 dice, si siete veces al día pecare contra ti y siete veces al día volveré a ti diciendo me arrepiento, perdónale. O sea, tenemos que tener algo en nuestro corazón y es que siempre debemos de perdonar. ¿Por qué tenemos que perdonar siempre? ¿Por qué? Es un mandamiento. ¿Por qué tengo que perdonar siempre? Porque cuando usted perdona, usted no se llena de amargura. Porque cuando usted perdona, hermano, usted es una persona que no va a dejar que su corazón se llene de amargura. La Biblia dice, no sea que brotando una raíz de amargura. ¿Y cuándo es que se brota una raíz de amargura? Cuando hay odio, cuando hay rencor, cuando la persona no perdona. Yo no voy a perdonar. Entonces va a producirse una raíz de amargura. Entonces la Biblia dice, mire, usted tiene que tener la fe. Y la fe es para eso. La fe es para usted decir, esto no me sirve para nada, yo tengo que quitarlo. Aunque nos parezca a nosotros que le va a servir, uno tiene la fe diciendo, no, esto no me va a servir para nada, yo lo voy a sacar de mi corazón, ¿verdad que sí? Amén. Entonces, hermano, miramos allí que nosotros tenemos que comenzar, hermano, a sacar todas las cosas porque yo tengo que ser escogido por Dios. Mateo 24, en el verso número 30. ¿Qué hace una persona escogida? Una persona escogida es una persona que va a ser recogida por Dios. ¿Cuántos aquí queremos ser recogidos por el Señor? Desde el verso número 30, ¿qué dice? Mateo 24:30. Entonces aparecerá señal del Hijo del Hombre en el cielo y entonces lamentará todas las tribus de la tierra y verán al Hijo del Hombre viniendo sobre las nubes del cielo con poder y gran gloria. Y enviará a sus ángeles con gran voz de trompeta y juntará a sus escogidos. ¿A quién va a recoger el Señor? La Biblia dice que no va a recoger a cualquiera, sino a la gente escogida. No dice la Biblia, todos los llamados va a recogerlos. No, a los escogidos. Pero pastor, ¿cómo hago yo para ser escogido? Pues nos toca vivir la palabra. Nos toca ir cambiando, ¿cierto que sí? Yo tengo que ir transformando mi vida. ¿Qué me hace falta? Hoy los hermanos que se van a bautizar, se los he explicado hoy. Ustedes están dando un paso de fe. ¿Qué es esto lo que van a hacer los hermanos hoy? un paso de fe. Mis hermanos dicen, no, pues el bautismo es necesario, pues yo voy a caminar en pos de lo que Dios me mandó. Eso es fe. Amén. Dice el 31, ¿qué dice? Y enviará a sus ángeles con gran voz de trompeta y juntará a sus escogidos, desde donde los recogerá el Señor. De los cuatro vientos, desde un extremo del cielo hasta el otro nos recogerá. ¿Cuánto lo podemos creer que Dios nos va a recoger? Bueno, un hermano, dos hermanos, el resto le faltó fe. A ver, ¿cuánto lo creemos? Yo creo que Dios nos va a recoger. Démosle ese fuerte aplauso si es para el Señor. Amén. Pero para que eso suceda, usted y yo tenemos que aumentar la fe. Mira, afuera hay cristianos que ya no creen en la venida de Cristo. Usted sabe que hay gente que ya no cree en la venida de Cristo. Por eso ya no se congregan, por eso ya no leen la Biblia, por eso ya no buscan de Dios, por eso no andan en santidad, por eso ya no se le ve nada. Se llaman como nombre cristianos. Una de las iglesias, dice la Biblia, creo que fue la iglesia de Sardis, que dijo que tenía nombre que vivía pero estaba muerto. O sea, que tenía nombre de cristiano pero estaba muerto espiritualmente. Esa iglesia estaba muerta. ¿Y por qué estaba muerta? Porque se había mezclado con todas las cosas de afuera y ellos creían que estaban vivos. Por eso nosotros debemos de tener cuidado. No es solamente el nombre cristiano. Lo hablaba esta semana, hermano, que, bueno, me acuerdo hace mucho tiempo que yo le preguntaba a un hermano, le dije, hermano, tenga cuidado porque usted puede ser que no sea salvo. Y me dice, no, es que yo soy salvo porque ya tengo el carné de membresía. ¿Usted cree que el carné de membresía lo salva? El carné de membresía lo identifica como una persona que se está congregando en un lugar. Pero la realidad, hermano, que lo hace a usted salvo es que usted haya hecho lo que Dios le haya mandado, ¿cierto que sí? Por eso dice el verso número 31, quiero leerlo otra vez. Dice, y enviará a sus ángeles con gran voz de trompeta y juntará a sus escogidos. ¿Qué tenemos que hacer nosotros? Levanta la mano y dígale, yo tengo que ser escogido. Para ser escogido yo tengo que ser clasificado, como dicen por ahí. Cuando uno mira para escoger algo se tiene que clasificar. ¿Cuántos han ido a los supermercados de pronto aquí en Ubaté? ¿Nunca? ¿A donde venden frutas? Mira, ahí fruveres donde usted va y entra y esas frutas están todas de vuelta a nada, ya están secas. Pues ahí echan de todo. Encuentran por ahí y echan de todo. Antes les ponen barato, ¿cierto que sí? Les ponen promoción. Les ponen media arroba por mil, porque ya está dañado, ¿cierto que sí? Y la gente que se lo lleva sabe que va a mirar si le sirve algo. Pero si usted llega a otros, son más caritos, pero son buenos, ¿cierto que sí? Y están escogidos. Cuando uno va por allá, yo no sé si alguna vez usted ha entrado a Centro Chía. ¿Alguna vez usted ha ido a Centro Chía? Carulla del Centro Chía. Hermano, allá usted encuentra las frutas más clasificadas. Le vale más, si aquí vale una libra de digamos un ejemplo, una libra de mandarina vale 2,000 pesos, allá le vale 4,000. Pero no le van a salir dañadas. Y si le salen dañadas, usted las puede devolver y se las cambia. Pero acá si usted le sale una fruta dañada, ¿qué pasa? Bótela, písela, échela por allá a los cerdos, échela por allá a las gallinas, pero no le va a servir, ¿cierto que sí? Entonces, lo quiero explicar, hermano, en la manera de que una persona también es clasificada, usted también tiene que ser escogido. ¿Cuántos aquí queremos ser escogidos? Pero para ser escogido, hermano, cuesta. Dígale a que está al lado suyo, cuesta. Claro, hermano, a usted le va a costar. Yo veo y digo, tremendo, uno allá le va, claro, 4,000 pesos, usted va a decir, carísimo. Pero no es que la escogieron. Esas frutas se escogieron. Esas frutas las clasificaron, esas frutas las miraron. Yo estuve trabajando en un almacén, en un supermercado donde me mandaban a clasificar, hermano, las frutas. Estas son excelentes, de primera calidad. ¿Cómo la llamaba? Mire, había primera, segunda y tercera calidad. ¿Para dónde cree que se iban las de tercera calidad? No se iban para la basura. La tercera calidad se iban para las personas por allá para los puesticos, donde la gente llegaba y decía un paquetico, se lo vendían a las personas. Decían, mire, se las dejo más barata, vaya, véndalas por allá. O algunas, como dice, las botaban a la basura. Hay veces que la gente llegaba y recogía en la basura. Pero si usted mira la primera la clasificación número uno era carísima, porque era excelente. Porque la gente decía, esto me va a durar para siempre. Usted sabe que una fruta dañada, ¿qué hace con las otras? Daña las otras, ¿cierto que sí? Por eso se tiene que clasificar. En la vida espiritual, hermano, lo que hace que nosotros verdaderamente seamos escogidos es la fe que hemos tenido para conservarnos delante de Dios. ¿Cuál es el problema de muchas personas? Decir que yo soy cristiano, pero en cierta forma, hermano, está en otro problema. Yo tengo que ser escogido por Dios. ¿Cuántos aquí queremos ser escogidos por nuestro Dios? Mire, hermano, qué prueba tan tremenda cuando Dios mande a los ángeles. Mande a sus ángeles. Dice la Biblia que Dios mandará a sus ángeles, ¿por dónde? Por todo el mundo, ¿cierto que sí? Recójanme a los que hicieron lo que yo les mandé. Necesitamos la fe. Por eso el Señor dijo, sin fe es imposible que el cristiano vea a Dios. Porque la fe nos va clasificando, la fe nos va cambiando, la fe va haciendo que usted sea una persona diferente. La fe va haciendo que usted tome decisiones en su vida. Cuando una persona no toma decisiones en su vida es porque le falta la fe. Yo se lo decía ahorita a los hermanos que voy a bautizar. Yo le dije, miren, la iglesia, de pronto hay de pronto un 70% que ya se bautizaron. De pronto un 30% dice, todavía no. ¿Qué les falta a ellos? Fe. Porque yo apenas escuché que tenía que bautizar, de una vez me levanté, yo dije, no, yo tengo que hacerlo. Yo les contaba, hermano, cuando yo me, el Señor me tocó en el corazón y comencé a darme cuenta de la necesidad del bautismo, yo le dije, yo me puse a hacer un poco de cosas, yo dije, Dios mío, por si de pronto me llego a morir en estos días antes de que el pastor me bautice. Hermano, porque es un afán que uno le coloca cuando uno tiene fe, ¿cierto que sí? La fe no mueve a nosotros, la fe nos lleva a decir, yo quiero cambiar, yo quiero ser una persona, me hace falta esto, yo voy a quitar esto. Pero cuando a una persona le falta la fe, hermano, cuando escasea en la fe, es una persona en la cual, hermano, se queda quieto, inmóvil. Por eso la palabra lo está diciendo, mire, cuando una persona no tiene la fe, no cuida de sí mismo. Usted mismo tiene que cuidar, ¿cierto que sí? ¿Quién es el que tiene que cuidar de usted? Usted mismo, ¿cierto que sí? Hay gente que es débil en la fe. ¿Usted sabe que hay gente débil en la fe? Pregunto, ¿usted sabe que hay gente débil en la fe? ¿Cómo es una persona débil en la fe? Una persona débil en la fe es la que casi no quiere escuchar la palabra, casi no lee la palabra, no la puede poner por práctica. Quiero que vayamos a Romanos 14. Romanos 14. Romanos capítulo número 14. En el verso número 1, 14:1, dice el título. ¿Qué dice el título? Los débiles en la fe. Ay, en las iglesias hay gente débil en fe. Hay gente que le falta fe. Hay gente que por la debilidad de la fe eso cae rápido en el pecado, hace las cosas mal. Verso número 1 dice: recibí al débil en la fe, pero no para contender sobre opiniones. Una persona débil en la fe es cualquier cosita lo carga. ¿Usted sabe que una persona débil en la fe cualquier cosa lo carga? ¿Usted no ha escuchado gente que dice, ah, yo no volví porque la verdad a mí no me dieron la mano? Hay gente que se fue de la iglesia porque no le dieron la mano. Hay gente que se fue de la iglesia porque vio algo anormal en la iglesia. Yo a veces les digo, ¿usted sabe que la iglesia es el hospital espiritual de las personas que están enfermas? ¿Sí lo sabía o no sabía? Que la iglesia es el hospital, dígale que está al lado suyo, aquí es el hospital espiritual. Me falta la ambulancia. Pero hermano, el Señor es el que trae las almas, ¿cierto que sí? Pero hermano, aquí viene gente que está enferma espiritualmente, gente con odio, gente con rencor, gente que tiene problemas, pero quiere sanarse, ¿cierto que sí? Hay unos que ya están sanos. Por eso cuando Jesucristo caminaba y entraba a la casa de pronto de Zaqueo, la gente comenzó a decir, pero mire, y este donde está entrando, entra en la casa de un hombre malvado, un hombre ladrón, porque Zaqueo era un ladrón. Pero la palabra del Señor dice que él mismo dijo, yo no he venido a buscar a los sanos, yo he venido a buscar a los enfermos. ¿Usted sabe que hay gente enferma espiritualmente? Por eso en la iglesia usted encuentra gente que, hermano, nunca se fíe y nunca se ponga a mirar gente en la iglesia. Nunca se ponga a observar. Ay, hermano, es que este hermano me parece. Por eso Jesús dijo, y el apóstol Pablo se lo dijo a la iglesia de los hebreos, le dijo, puesta la mirada en el Señor Jesús. ¿En quién tiene que poner usted la mirada? En el Señor Jesús. Porque si usted pone la mirada en un hombre, hermano, esa persona falla y usted también se aparta. Pero si usted pone la mirada en el Señor Jesucristo, yo digo tremendo, porque Él sí ya venció. Él está sentado en la diestra de Dios Padre y él ya venció. Entonces por eso dice la Biblia, ponga la mirada para arriba, eche la mirada para Dios, no se ponga a mirar en la, no se ponga a fiarse ni a mirar en un hospital espiritual donde muchas personas están enfermas. Imagínese que usted se fuera para el hospital para ver si alguien le aconseja de que a veces de que se sane. Usted se fuera para el hospital aquí, y más aquí en Ubaté, usted llega, bueno, tiene un dolor de estómago y allá buscando, ¿quién me puede dar un consejo para sanarme? Y llega ahí el otro, no, pero es que tengo otro problema, me duele el corazón. No, esto está terrible aquí. Y va y se acerca al que le duele el corazón y dice, es que necesito que me ayude, yo necesito sanidad del corazón. El otro dice, no, me duele la cabeza, me duele los pies. Usted sale pero oprimido. Hermano, porque si usted es la persona que se apoya en gente que está recibiendo sanidad, pues llega el momento en el cual se va a debilitar. Hay gente débil en la fe, dígalo fuerte, hay gente débil. Hay gente que no tiene fuerza espiritualmente. Por eso dice la Biblia que con un débil de la fe no se puede contender, porque tiene un montón de conceptos. Verso 1, recibí al débil de la fe, pero no para contender sobre opiniones. ¿Qué no se puede hacer con una persona débil en la fe? Mire, hermano, ¿por qué no se puede contender con opiniones? Porque es una persona que como no tiene la palabra, tiene algunos argumentos, tiene algunas cosas, pues al escuchar cualquier palabra dice, no, a mí no me pareció, a mí no me parece que esto digan, a mí no me parece tal cosa. Uno se da cuenta los débiles de la fe en esa manera. Yo hay veces he visto los débiles en la fe cuando de pronto llegan y dicen, no, a mí no me gustó que el pastor hubiera dicho que los malgeniados, que miren esto, que la... No, hermano, porque se ofende por cualquier palabra. Una persona débil de la fe, cualquier cosita lo ofende. ¿Usted ha visto gente ofendida en la iglesia? ¿Sí han visto gente ofendida? Que se ofendió por un hermano porque le dijo, no, es que Cristo viene sobre las nubes. Y como no lo entendió, está débil, no sabía que Jesús venía sobre las nubes. Entonces, hermano, una persona débil en la fe no conoce. Dígalo fuerte, una persona débil en la fe no conoce. Y eso es lo que tiene que uno hacer, fortalecerse en la fe. Verso número 2, ¿qué dice? Porque uno cree que se ha de comer de todo, otro que es débil come legumbres. Mira, hay gente que se pone a comer hasta legumbres. Hay gente que hace un montón de cosas. No, a mí me parece que yo debería hacer esto, que yo debería hacer tal cosa. Mire, hermano, yo aquí en la misma iglesia se lo he dicho, hasta hay veces me toca llamarle la atención a los hermanos que cuando vienen ahora dale la vuelta a la silla, que porque cree que Dios está aquí. Antiguamente todavía tiene la doctrina antigua, ¿se acuerda la doctrina antigua que le enseñaban a uno que ahí en el altar estaba Dios? Y por eso le ponían a uno la imagen ¿dónde? Al frente. Hermano, entonces aquí no hay ninguna imagen, no hay nada que usted le tenga que adorar. Aquí está un escudo, pero no es para que ponga a adorarlo. Es algo que identifica la misión. Pero hermano, antiguamente cuando nosotros no conocíamos de Dios, por eso la gente hacía eso y doblaba la rodilla hacia allá y le habían enseñado un montón de cosas. Entonces hay gente que viene y le da la vuelta a la silla y dice, no, es que yo tengo que orar para allá porque Dios está para allá. No, Dios está por aquí dando vueltas. Dice la Biblia que donde hay dos o tres congregados, ¿qué pasa? Ahí está el Señor. Claro, aquí se predica la palabra, hermano, pero hay gente que en cierta forma le pasa como Jonás. ¿Usted sabe por qué Jonás huyó del Señor? Pregunto, ¿por qué Jonás huyó del Señor? ¿Porque Jonás creía que estaba solamente en Jerusalén? Él creyó que Dios estaba solamente en Jerusalén y por eso llegó y dijo, me iré para Tarsis. Porque él decía, yéndome para Tarsis allá ya no me encuentro a Dios. Por eso la palabra del Señor decía que este hombre agarró para ese lugar. Porque en el concepto de ese tiempo se decía que solamente Dios estaba en Jerusalén, en el templo de Jerusalén. Entonces cuando él escuchaba eso de que solamente Dios estaba en el templo de Jerusalén, el hombre dijo, listo, entonces me voy para Tarsis. ¿Y a dónde se encontró a Dios? Se fue huyendo de la presencia de Dios. Se fue y dice la Biblia que cuando estaba en Tarsis, cuando estaba por allá en el Mediterráneo, hermano, llegó el Señor, hermano, azotó la barca, le tocó botar todo lo que llevaba, sus enseres, todas las cosas las llevó, las botaron. Y dice la Biblia que echaron la suerte, persona que no conocía de Dios, gente que no creía en el Señor, dice la Biblia que echaron sus enseres y también echaron a Jonás al mar. Lo echaron allá. Entonces uno dice, tremendo hermanos, porque uno no conocer del Señor se deja llevar por cualquier cosa. Verso número 13, 3. El que come no menosprecia al que no come, y el que no come no juzgue al que come, porque Dios le ha recibido. Entonces la Biblia nos dice, usted y yo debemos de tener cuidado en no ponernos a contender con el hermano, con la hermana, que mire, este le gusta tal cosa. No, comencemos a enseñarle, porque una persona débil es porque no conoce. La persona que ya comenzó a fortalecerse, yo creo que todos nosotros nos estamos fortaleciendo en la fe. ¿Cuántos aquí nos estamos fortaleciendo en la fe? Entonces, hermano, yo enseño a otro. Verso 4. ¿Tú quién eres que juzga al criado ajeno? Para su propio Señor está en pie o cae, pero estará firme, porque poderoso es el Señor para hacerle estar firme. O sea, ¿qué poderoso Dios es para qué? Para estar firme. Entonces, hermano, una de las cosas que tenemos que hacer es crecer en nuestra fe. Levante la mano y dígale, tengo que ir creciendo en la fe. Todos los días debemos de analizar cuánto hemos crecido en la fe. Eso es lo que tiene que hacer todo cristiano. ¿Ha crecido en la fe o se quedó chiquito? Dios compara, hermano, la vida espiritual como una semillita que se lanza sobre diferentes campos. La Biblia dice que hay una semilla que cayó entre los pedregales. ¿Qué le pasó a esa semilla que cayó entre los pedregales? Dice la Biblia, como no tenía profundidad de tierra, cuando salió el sol, se secó. Como no tenía suficiente raíz, porque el sol es bueno, ¿cierto que sí? ¿Sí es necesario el sol para las plantas? Pero en exceso. Si no tiene raíz, hermano, pues no tiene nutrientes, ¿cierto que sí? Mire, hermano, si no tiene raíz, pues por cualquier cosa, porque a esa matica que cayó entre los pedregales, dice la Biblia que lo bañó fue las pruebas. Las pruebas para el cristiano lo fortalece, ¿cierto que sí? ¿Para cuántos aquí sabemos que las pruebas son necesarias? ¿Sí son necesarias las pruebas? Claro, la necesita, porque las pruebas lo hacen a uno a fortalecer y levantarse más. Pero la persona que no tiene fuerza, ¿qué pasa con las pruebas? Lo tumba. Hermano, claro, eso es como cuando usted, hermano, no tiene, usted está con anemia, hermano, y le dan una sopa pero llena de muchas, muchas calorías. ¿Cómo queda? Sí, hermano, no fortalecido, le da hasta que se desmaya, hermano. Yo un día me acuerdo de una persona que hizo por allá una mujer como una sopa, y eso le echó de todo, maíz molido, le echó un montón de cosas, y cuando nos tomamos esa sopa, pues gloria a Dios que a mí nos dio uno de fuerza, pero otro hermano, ay, Dios, me siento débil, ay, ay, ay, y hermano, tocó soplarlo ahí, porque el hermano estaba con anemia, y una persona con anemia, cualquier cosita fuerte, de lugar de fortalecerlo, lo desanima. Claro, hermano. Entonces usted va y mira, hasta las mismas personas, hasta el médico llega y le dice, usted cuidado lo que va a comer. Va y la mire a la persona que tiene anemia, le dice, usted no puede comer mucho, usted no puede comer esto, usted no puede comer tal cosa, porque donde usted se coma algo fuerte, lo manda al piso. Y una vez ese hermano cree que el hecho de ponerse a comer y coma y coma y coma y coma, ya va a caer. No. Por eso está por allí los que, ¿cómo se llaman a los que ayudan a las personas en nutrición? ¿Cómo se llaman a esas personas? Los nutricionistas, creo que son, ¿cierto? Entonces, hermano, uno tiene que saber, entonces, ¿qué voy a comer? Entonces, la palabra del Señor nos dice, usted tiene que también entender que la palabra, hermano, la prueba nos ayuda. Al fuerte nos ayuda a fortalecernos más. Al débil, ¿qué pasa con la prueba? Lo mata, lo acaba. Entonces, hermano, la Biblia dice, las pruebas son necesarias. ¿El sol es necesario para una planta? ¿Sí o no? Claro que sí, pero si no tiene raíces, no tiene agua, se seca. ¿Cuántos han puesto una planta en el sol? Y si tiene una raíz grandísima, se pone verde. Pero si está con un poquitico, se seca, antes se agacha, vuelve nada. Entonces la Biblia dice, así es el cristiano. El cristiano que no tiene profundidad, cualquier cosita lo seca.
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0: El viento me enseñó que aún en medio de la traición, la depresión no era la única opción. Me enseñó que no estoy sola.
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3: Dios es tan real como el viento. A lo mejor no puedes verlo, pero sí sentirlo.

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1: Son las 10
0: y 32 minutos.
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1: A su nombre. Dios hizo al hombre con hepatitis. No, somos la imagen de quién. Pero si usted no se despierta, la hepatitis se lo va a matar. Y no va a ir al cielo a echarle la culpa a Pablo. Que Pablo tuvo un aguijón y usted tiene que tener 10. Él es único. A su nombre. Dios nos creó a nuestra imagen. ¿Y qué más? ¿Quién nos creó? Pero mire la autoridad, mire lo que Dios le ha entregado, que usted no sabe todavía. Oiga, qué tremendo es eso. Usted todavía no sepa. Mire, Dios dice, y señoré. ¿De qué señorea? ¿De los peces de qué? ¿De las aves de qué? De las bestias y de toda la tierra. ¿Qué quiere decir señoré? Póngale lo que quiera, dueño. ¿Cuántos alaban al Rey de Gloria? Todo es nuestro. Dígalo, todo es mío. A ver, ¿cuántos hoy de esta palabra van a ser hombres con un futuro, mujeres, jóvenes, mire, recibiendo esa autoridad que Dios le dice, mire, te estoy entregando el señorío de todo el universo? Y si algo se escapó por ahí, podemos decirle, papá, haga tu voluntad ya en el cielo, aquí también en la tierra. Por eso, hermano, Dios te hizo, te rescató para que seas lleno de su gloria. El problema es vivir solamente de religiosidad, de que nosotros aquí amamos a Dios ahorita y allá en la calle estamos listos a pelear. Hermano, eso es lo vergonzoso, la falta de madurez, hermano. La falta de madurez. Uno sabe que el enemigo ataca. Mire, yo les he contado una cosa. Un hermano me regaló un reloj. Y en esa época para mí era un reloj muy fino. Y cuando salí a predicar a la calle, me lo robaron. Pero en el momento, yo iba ya alcanzando al ladrón. Cuando el Espíritu me dice, déjalo, porque te quiero dar uno mejor. Pero ahí está la sabiduría. ¿Cuántos hermanos en un ataque del diablo se descomponen y hacen, mejor dicho, qué es lo que no? El diablo los usa. Y lleva noticias y que esto y que aquello y un escándalo. Y eso termina en un retiro. ¿Dónde está la unción? No tiene nada. El diablo les coge la carne y cuando se le da la gana lo vuelve al revés. Renuncia a esa malicia. Cierto. Mire, yo intenté ir y después me pongo a orar. Papá, gracias por ese reloj de oro. Yo nunca dije, ¿y cuándo me lo va a dar, Señor? No, no, no, usted me dejó robar mi reloj, Señor, y ahora dijo que me lo iba a dar y no me lo va a dar, ¿no? Yo no uso eso. Digo, Padre, gracias, gracias, gracias, gracias, gracias, gracias, gracias. Cuando al tiempo de Dios llega un hermano y me dice, hermanito, y su reloj, estoy esperando el de oro. Otro que anda en la carne me dice, el pastor está loco ya. Ya va a coger los diezmos y las ofrendas para comprarle lo de oro. No, hermano. Dijo, a propósito, allá tengo uno en la mesita de noche. Termina el culto y vamos a la casa, entonces es un placer que me visite. Y allá lo tengo. Terminamos el culto. Tocó la puerta, hermano. Llamó a la casa. y llamó a la casa y dijo: mijita, el pastor va para allá, hágame el favor y compre unos pollos ahí donde los venden, y gaseosa y pan y todo. La bendición sigue. Pollo de todo y reloj de oro. Después de comer, dijo: aquí está su reloj, pastor. Entonces le dije: aquí está Dios cumpliéndome lo que me prometió. ¿Hay poder en el nombre de Cristo? ¿Cuántos hoy reciben ese ministerio? Oigan, muy poquiticos. De que usted, Dios lo llamó a que se enseñoree de todo. A su nombre. Pobre diablo, quedó arrumado. Claro, porque imagínese uno entendiendo que él es el Señor del infierno y el Señor de reyes, el Rey de Reyes, es nuestro Salvador y nuestro hermano. Y que hoy te dice, papá Dios. Ya no te lo está diciendo el Señor Jesús, sino papá Dios, Jehová de los ejércitos. Yo te hice para que te enseñorees de todo, de la tierra, de las aves, de todo. A su nombre. Tremendo. Mira, hermano, yo desde ahora voy a meter más en ayuno de oración. Papá, qué privilegio. Por eso es que se ven cosas majestuosas, hermano. Porque uno entiende que Dios le dio la facultad de enseñorearse hasta de la tierra. Sí, hermano. Yo llegaba a un sitio, compro un pedacito de tierra y empiezo a mirar para todas partes y todo el mundo para afuera. Se va, porque cuando llega un cristiano, hermano, Dios, hasta donde alcanza la vista. Ese es Dios. Ay, Señor. Ábreme un huequito para meter la cabeza. Eso lo hacen los avestruces cuando se van a morir. Dicen que abren un hueco en la cabeza para no ver nada y se entierran. No, hoy toma la palabra en tu corazón que Dios dice: enseñoréate de todo. Y está estipulado, leámoslo. Agarra esa palabra de fe. Toma esa palabra de fe. Enseñoré los peces del mar. Qué tremendo. Yo recuerdo de muchacho, cuando íbamos a pescar, cogíamos hasta cangrejos y hacíamos unas hogueras y los poníamos encima de las piedras y coma cangrejo asado. Hoy comemos gallina, pollo, de todo. Unas comelonas, hermano. Pero ¿quién nos dio la facultad? ¿Quién te ha dado el derecho? La autoridad. Dios está diciendo: señores, los peces del mar, de las aves de los cielos. Imagínense. Imagínense cada hermano ya con una hacienda teniendo micos, loros, leones, tigres. Y se pone a orar y a acariciarlo, ¿cierto, hermano león? Venga para acá. Así es, hermano. Así es, los mil años. El niño jugará con la víbora. Imagínense cómo era un niño llevando ya no un collar de perlas, sino una víbora colgando y la víbora ahí. ¿Ah? El león. ¿Cómo será el niño metiéndose? Por allá un niño metiéndose, hermano. Allá donde está la madriguera de una fiera de esas. Imagínense, hermano. Mire todo lo que Dios nos ha dado. Mire todo lo que Dios nos ha dado. Pero el hermano no sabe. Y hoy se voy a pescar. Y entonces creo la palabra y digo: Señor, voy a echar las redes en tu nombre. Y sale la más grande. A su nombre. Mire cómo las bendiciones te siguen. No por casualidad, porque Dios nos las ha entregado. Nos las ha dado. Diga: así es. Dígale a su corazón: escúchelo, sépalo muy bien. Sépalo muy bien que así es. a su nombre. Señoré de los peces, de las aves, de los cielos, de las bestias y de toda tierra. Imagínense, tantos animales tan hermosos que hay, tan finos, tan bonitos. Y el hermano no tiene ni un burro. Sí, qué vergüenza, ¿no? Dirán que para qué más, también es cierto. ¡Sacúdase del polvo! ¡Aleluya! El hombre único en el mundo en su época que tuvo los caballos más finos del mundo se llamó el rey David. Él fue el primero que empezó a tener tremendas ganancias llevándolos a otros países. Y hay impíos. Vea usted qué pasó con Salomón, la reina de Saba. Pero Dios le dio la sabiduría a Salomón y vino a conocer a ese Dios de gloria y a ese hombre. Así que no podemos confundir la carne. Hay gente, mire, Dios te usa, tenga cuidado con la carne, porque mucha gente llega a conocerlo. Pero no, hermano, tenga cuidado. No es por lo que usted es por la gloria de Dios que está en usted. Entiéndalo, hermano. A su nombre. Por eso es que ama al Rey de Gloria con todo el alma. Ámalo con toda la fuerza. Ámalo con todo el corazón. A su nombre. Porque si uno confunde y creen que viene por uno, entonces ya uno se vuelve orgulloso, se vuelve vanidoso, se vuelve engreído, qué sé yo. Pero no, hermano. Ellos vienen por causa del Rey de Reyes que está con nosotros. Quiero que entiendas todo esto. A su nombre. Y imagínense, hermanos, cada hermano debe tener su parcela, su finca. Que hermano, que las cosas nunca son difíciles ni imposibles. Pero hay momentos terribles en las ciudades, un terremoto y no queda nada. Pero usted tiene su finca, su hacienda. Tiene caballos, gallinas, burros, ¿qué más? Y todo lo que tiene es lo más bonito. Porque Dios le entregó el señorío. ¿Cuántos alaban al Rey de Gloria? A su nombre. Uno cree, porque no entiende. Ejemplo, uno ve gente que se pone a besar una culebra, oiga. Sí, oiga. Y se la cuelgan y defienden la naturaleza y todo eso. Y las cazan y dicen que no las maten. Y dice, hermano, yo no veo un animal de eso y se estremece, ¿sí o no? ¿O quién quiere llevarse una para la casa? Los impíos tienen muchas culebras. Es tremendo, ¿no? Bueno, ¿cómo será el fastidio que le tienen a los animales? Bien. Hermano, y vea usted que Dios dice, yo les he dado el señorío sobre los animales. Sobre todo animal que se arrastra sobre la tierra. Y vuelve nuevamente Dios a repetir. Él no está diciendo, discúlpeme la redundancia, no. Él dice, y creó Dios al hombre a su imagen. Imagen de Dios los creó, varón y hembra los creó. ¿Pero para qué nos creó? Para ser los reyes y sacerdotes, para su gloria. Para su gloria. ¿Cuántos alaban a ese Rey de Reyes? Adóralo, hermano, alábalo. A su nombre. A su nombre. Hermano, adiós de pobreza, de desgracia, de ruina, de miseria. Frente a este regalo, ¿qué va a hacer? ¿Sigue durmiendo? ¿Sigue llorando? ¿O le va a ponerse y abrir el corazón y decirle, papá, eso es mío? Voy a ser el mejor cristiano de la iglesia. El más fiel. El más abnegado. El más cumplidor. Voy a aumentar, Señor, pon esa gracia porque voy a orar más. Dame fuerzas para ayunar más. Porque es que hay que entender las cosas, hermano. A veces una hora de acostado, eso está bien. Arrodillado, eso está bien. Pero si usted, hermano, se para y clama la gloria de Dios, yo creo que la oración es completamente diferente. Amén. Porque en la una de pronto llegue y se le arrunche un demonio al lado de pereza y ahí quedó todo. Pero usted se levanta y reprende, hermano, porque usted no debe permitir, no temerás terror nocturno, no, usted no debe permitir ni peste, ni plaga, ni enfermedad, ni maldición, ni brujería, ni ruina, ni pereza, nada. Usted está lleno de la gloria de Dios. Que la enfermedad es a doblarlo y la gloria de Dios lo levanta. Aleluya. A su nombre. Hermano, qué lindo. Tú eres un tesoro en las manos de Dios. Pero bien flojo y con esa carita borracho ahí. No, hermano, la cara es la gloria de Dios del poder. Lleno de fe, ¿sí o no? ¿Sí o no? Alaba lo que Él vive. Hoy. Anoche esta fecha y recibe esa bendición. Dios me entregó el dominio pleno sobre la naturaleza y los reinos. Esa es la respuesta. Dios te ha entregado toda su autoridad para que usted viva feliz y para que no te falte nada. Jehová es mi pastor. Jehová es mi pastor. Y aquí nos entrega toda la autoridad. Hermano, a doblegarse con amor, a doblegarse con abnegación, a doblegarse de lo más profundo de su corazón, decirle: papá, gracias por este poderoso regalo. Gracias por este poderoso regalo. Alaba lo que Él vive, hermano. Gracias. A su nombre. ¿Qué tienes que hacer? Hacer un examen minucioso y todo lo que en la carne esté estorbando se va, porque usted necesita la gloria de Dios. Todo lo que impida se corta para que sobreabunde esa unción de poder. Sí, hermano. Es que uno solamente, uno con pensar, meditar y entender que donde uno vaya caminando, la sombra de uno, ¿cómo será la bendición? Echa fuera a los demonios, sana a los enfermos. Mire hasta dónde tenemos que estar llenos de la gloria de Dios. No a medias, sino plenitud. No por poquitos, sino en abundancia. A su nombre. A su nombre. A su nombre. ¿Usted es responsable de hacerse cargo de esta bendición? Porque muchos hermanos se asustan. ¿Y cómo se asustan? Nomás con el hecho de ver a su hermano que está prosperado, usted empieza a hablar basura. Uy, hermano. No, no, hermano, es que tenemos toda la autoridad. Toda la autoridad. Si hay alguien que tiene cosas, hermano, en abundancia, somos los hijos de Dios. ¿Cuánto Dios le está exigiendo aquí para que usted reciba su riqueza de gloria? ¿Cuánto le está pidiendo? ¿Qué le está pidiendo? Nada, nada, hermano. ¿Cuánto le pagó usted al Señor Jesús cuando lo rescató? ¿Qué le dio? No, hermano, lo hizo libre a uno de cuanta maldición, de cuanto demonio. Pero qué lindo que hoy seas tú espiritual, mas no carnal. Porque esto Dios le está hablando no a los carnales, sino a los espirituales. Porque el carnal ve la desgracia y la tragedia, el espiritual ve la gloria de Dios. El carnal Cuando el diablo nos ataca, sale corriendo y se asusta. El espiritual pelea la batalla. Mira la diferencia, hermano. Espiritual, ayuno, oración, autoridad. Amén. Amén. Y lo vamos a conquistar. Es la fe, es la conquista. Es la fe, la certeza. Es la fe, la convicción. ¿Cuántos alaban al Rey de Gloria? La responsabilidad. La responsabilidad de que usted no se va a marear, hermano. Por más de que Dios le dé lo que le dé, hermano, usted sigue siendo mejor para él. Bueno, ¿están atentos? ¿Están listos? ¿Están disponibles? Entonces, hermanos, recíbelo. Recíbelo en tu corazón. Recíbelo en tu corazón. Recíbelo en tu alma. Señor, hoy he entendido el señorío que tú me has dado. Solamente Dios todo lo creó para entregarlo a nosotros. ¿Cómo será de tremendo esto, hermano? Dios todo lo creó para dárselo a usted, hermano. Dios todo lo hizo para su gloria. Dios todo lo hizo a su nombre. Mire, hermano, si algo has perdido por la causa, Dios te lo va a dar el doble, el triple. Pero Dios quiere que seas fiel. Dios quiere que seas íntegro. Dios quiere responsabilidad a su nombre. Puesto de pie. Ahora, hermano, no piense ni en la hora ni en nada. Solamente esté dispuesto para la gloria de Dios. Las enfermedades salen. Recuerde que en nosotros está el poder de la sanidad. Está el poder de la unción. En nuestras vidas está la gloria de Dios. En el nombre de Jesús. Empezamos, hermano. A ver, los que están con ataduras, suéltate en las manos de Cristo. Porque los demonios salen en el nombre de Jesús. Sale toda ruina ahora mismo. Espíritus inmundos, salen de los cuerpos. Espíritus inmundos, salen de los cuerpos. Brujería del diablo se explota ahora mismo. Se explota los conjuros contra la familia, contra los hijos, contra el empleo, contra la empresa, contra tu vida. Ato los demonios de secuestro, los ligo. De muerte, de terror, los ligo. Salen ahora mismo. Sale todo espíritu inmundo. Suelta los cuerpos. Suelta los cuerpos en el nombre de Jesús. Satanás, te lo digo en el nombre de Jesús. Sal de ahí. Sal de los cuerpos. Sal de los cuerpos. Hemos sido llamados para la gloria de Dios. Desciende poder de Dios. A ver, levante esas manos al cielo y acrecenta la oración de fe. Acrecenta la oración de fe. Se acrecenta la oración de fe. Se acrecenta la oración de fe. Se rompen las ligaduras. Salen los demonios. Suelta los cuerpos ahora mismo. Sal fuera en el nombre de Jesús de Nazaret. Poder de Dios consume. Sean tronos, sean dominios, sean principados, sean potestades. Suelta los cuerpos. Demonios de enfermedad, salen de los cuerpos. Empiece a hacer lo que no podías hacer, porque tú eres receptor de la gloria de Dios. Dios te ha venido hablando, preparando tu corazón. Actúa en fe. Haga lo que no podías hacer. Todos los enfermos pueden, hermano, levantarse, ponerse de pie ahí y salir de la medio de la multitud de la iglesia y venir a compartirle a otros ese testimonio de la gloria de Dios, ese testimonio de la maravilla de Dios, ese testimonio de la gracia de Dios. Hollaréis serpientes, escorpiones y toda fresa, sobre toda fuerza del diablo, y nada os dañará. Echo fuera toda enfermedad. Suelta los cuerpos, demonios de enfermedad, espíritus de ceguera, demonios de parálisis. Salen de los cuerpos. Se van a las profundidades del abismo. Sale toda maldición. Se rompe todo estancamiento. Derribo los lobos carroñeros. Fábrica de demonios de lobos carroñeros. Está en el nombre de Jesús. Poder de Dios desciende. Vamos, sácate Jehová, destruye todo ese demonio de encantamiento. Salen lobos carroñeros, salen demonios disociadores, salen toda lengua mentirosa, enmudece ahora mismo, se va toda ceguera, se va toda sordera, sale todo espíritu inmundo, poder de Dios desciende, echa fuera toda maldición, fuera todo yugo del diablo, fuera todo espíritu inmundo, poder de Dios, arrebata ahora mismo, arrebata las almas del mismo infierno, salen los demonios, suéltalos ahora mismo, se va toda brujería, toda hechicería, toda dolencia del cuerpo, se va en el nombre de Jesús de Nazaret, vende los cuatro vientos, satura, libera Espíritu Santo, liberta Espíritu Divino, libera las almas, se rompe toda cautividad, caen los cerrojos del diablo, caen los cerrojos de Satanás, caen los cerrojos del diablo, caen los cerrojos del maligno, caen los yugos, se pudren los yugos a causa de la unción. Levanten las manos al cielo porque está cayendo el fuego del Espíritu Santo, fuego de Dios desciende, acrecente esta unción para sanidad y liberación, acrecente esta unción de milagros y prodigios, acrecente esta unción de gloria. Levanta la mano y dígale gracias, papá, por este gran regalo que me has entregado hoy. Gracias, mi rey. Gracias, Cristo de poder. Gracias, Cristo bendito. Se pudre todo yugo. La unción está fuerte, hermano. Alábalo. Es el fuego de Dios. Sale toda parálisis, hermano. Adóralo en lenguas angelicales. Echa fuera todo pensamiento negativo. Se va ahora mismo. Se pudre todo yugo. Sale toda posesión de demonio. Sale toda posesión de demonio. Sale toda posesión de demonio. Sale toda posesión de demonio. Sale toda posesión de demonio. Levanta la mano al cielo, hermano. Tenemos que derribar fortalezas de brujería, hechicería, santerismo, chamanismo, como se llame. Yo lo derribo, Padre de semana, tu espada, papá, y da la batalla ahí en los lugares celestes, Padre. Derribamos toda maldición. Echamos fuera toda ruina. Echamos fuera toda malicia. Echamos fuera todo estancamiento. Echamos fuera todo lobo carroñero. Echamos fuera todo hechizo oculto. Rompemos todo entierro de demonios. Se rompe a causa de la unción. Se pudre a causa de la unción. Desciende poder de Dios. Crea lenguas angelicales. Derrama abundancia de ministerio. Derrama abundancia de dones espirituales. Derrama abundancia de poder y de gloria. Derrama abundancia de poder y de gloria. Derrama abundancia. Todos los hermanos que están a través de la radio, recibe tu milagro. Recibe esa unción. Se va la dolencia, se va la enfermedad, se va la malicia, se va la maldición, se va en el nombre de Jesús. Se va toda maldición, sale toda malicia en los aires, sale toda ruina en el nombre de Jesús, sale toda ruina, sale todo estancamiento. Poder de Dios desciende, Señor, derrama esa riqueza de gloria ahora mismo, Padre, esos ministerios, esos dones espirituales, papá, en el nombre de Jesús de Nazaret, en el nombre de Jesús de Nazaret, en el nombre de Jesús de Nazaret, en el nombre de Jesús de Nazaret, libertador, glorifícate ahora mismo. Se pudren todos esos yugos, caen las legiones, dragones infernales, son atados en el nombre de Jesús de Nazaret, son atados todos los dragones infernales, caen todos escuadrones de demonios, esos principados, potestades, todo bloqueo del diablo, toda blasfemia de Satanás es atada ahora mismo, es lanzada fuera. Fuera en el nombre de Jesús. Fuera en el nombre de Jesús. Fuera en el nombre de Jesús. Fuera en el nombre de Jesús. Fuera toda opresión en el nombre de Jesús. Fuera toda opresión en el nombre de Jesús. Fuera toda ligadura. Fuera toda ceguera espiritual. Fuera toda parálisis espiritual. Sal fuera en el nombre de Jesús de Nazaret. Sal fuera en el nombre de Jesús de Nazaret. Poder de Dios, arrebata la congregación. Espíritu divino, sopla sobre este lugar. Llénalo de gloria. Llénalo de poder. Llénalo de gloria, Espíritu Santo. Llénalo de poder y de gloria, Padre. Corta toda ceguera espiritual. Corta toda atadura. Corta todo yugo ahora mismo, Padre. Se pudre, se pudre. pudren los yugos, se pudren los yugos a causa de la unción, se pudren los yugos a causa de la unción, se pudren los yugos a causa de la unción, se pudren los yugos a causa de la unción. Sopla sobre este lugar, Espíritu Divino, vende los cuatro vientos, apodérate, apodérate, Espíritu Divino, deslígate de toda malicia, deslígate de todo pensamiento inicuo, deslígate de toda ruina, deslígate de toda enfermedad, ahora mismo, ahora mismo, ahora mismo, en el nombre de Jesús, ahora mismo, en el nombre de Jesús, ahora mismo, en el nombre de Jesús, ahora mismo, en el nombre de Jesús, hay victoria para ti, Señor, renueva mentes, corazones, crea, crea corazones nuevos, hechos para tu gloria, renueva el corazón de tu pueblo, renueva el corazón de la iglesia, Padre, para entender, para percibir la gloria tuya.
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0: Porque yo sé, Dios, que tú guardarás en completa paz a todo aquel cuyo pensamiento persevera en ti. Porque en ti confía.
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0: todavía tenía 10 vacas. Le hice lo mismo. Ahora yo de esto poco. Entraban en calor y empezaban a limbar, llaman los ganaderos, cuando están en calor. Entonces yo me iba, me llamaba el muchacho. Entraron en el cielo los animales, déjame. Y yo mismo cogía una pajilla, la metí ahí en la este, tráigame la otra. Y salían de a dos terneros. Bendito el fruto, pero no tiene que vivirlo. Si Dios le dice ahora, hágalo. Le dice, sea fiel, hágalo. Si Dios dice, no deje congregarse como algunos tienen, hágalo. Es que lo malo es cumplimiento, hermano. Ser estrictos y obedientes. Y si no, hermano, de aquí dice que las bendiciones que están aquí es a la obediencia. Si tiene su Biblia un título ahí, léalo bien duro. Bendiciones a la obediencia. Entonces, bendito el fruto de tus bestias, la cría de tus vacas, los rebaños de tus ovejas. Hay las que hay dan de a dos, muy pocas dan de a uno, pero no he ido a ordenarles que tienen que dar el fruto que la Biblia me enseña. Para eso aprendo, para ponerlo en práctica. Esta palabra es la medicina, es la autoridad, es el poder, es la gloria de Dios. Bendito será tu canasta y tu artesa de amasar. Donde vaya, sobra la comida. Donde vaya, hermano. Si es en la casa, allá hay en abundancia. Pero me tocó sacar las pulgas, cucarachas, ratas, toda la desgracia. La saqué de allí en ayuno y oración. Eso es lo que hay que hacer, hermano. En cambio, lamentarse. Ore, ayune. No se lamente. Busque, haga, use las cosas para bendición, no para desgracia, no para autodestrucción. Hay que aprender a usar la medicina que Dios nos ha dado. A su nombre. Bendito será tu entrar y bendito su salir. Hermanos, es un testimonio. Yo salgo de aquí a la 1 de la mañana cuando estoy en la vida. Allá llego a mi casa feliz porque le creo a Dios. Y si no, hermanos, ¿cuánta gente no viene a la iglesia porque tiene miedo que lo roben? ¿Dónde está la fe? ¿Dónde está la obediencia a la palabra? Y entre más diestro se pone más duro, pero nosotros crecemos mucho más en la vida cristiana. Cada día somos mejores, porque ¿quién le va a cortar la mano a Jehová para que te bendiga? Nadie, pero hace falta exponer la palabra de Dios por obra. Bendito tendrás, bendito tú salir. Jehová derrotará a tus enemigos que se levanten contra ti. Hermanos, son cosas reales. Porque el diablo se lambe. A ver cómo te voy a matar. Y si usted no tiene esa palabra en el alma y la unción de ella, pastor, qué pena, no puede venir. Y uno ve la desgracia y uno se da cuenta. Yo cada día les pongo mucho cuidado a los pastores y sé quién es quién y me doy cuenta. Como ellos le huyen a la bendición. Y va uno a mirar la iglesia. Ahí está la miseria, la ruina. Esto cuesta negarse uno a sí mismo. Negarse uno a sí mismo. La carrera de pastor a mí me valió millones. Porque me invitaban a conferencista de talla mundial, Estados Unidos, a muchos países. Yo pertenecía a una asociación de pastores, donde me gradué. éramos miles. Entonces, este año vamos para tal país, aliste, ahí ahorrando, ahí ahorrando, ahí ahorrando. Y cuando llegaba el día, pasajes y $1,000 entre el bolsillo. Pero no tiene que ser precavido, no tiene que ser entendido, tiene que ser uno despierto, y si no, ¿qué pasa? 10,000, 20,000 dólares, no importa, terminaba la conferencia 8, 15 días, un mes, pero yo venía con una enseñanza que es la que les comparto. Eso recibido del Señor y eso doy. Lo que he recibido, eso compartimos. Entonces, a buscar de Dios para que comparta una fe viva, un evangelio vivo, un evangelio de poder, un evangelio de gloria, porque ahí está la bendición. Jehová derrotará a tus enemigos que se levanten contra ti. Por un camino saldrán contra ti, y por 7 caminos huirán delante de ti. Jehová enviará tu bendición sobre tus graneros. Aleluya. Sobre todo aquello que pusieres tu mano, y te bendecirá en la tierra que Jehová tu Dios te da. Te confirmará por pueblo santo. Es otra condición sin santidad. Santo suyo, como lo ha jurado, cuando guarde los mandamientos de Jehová tu Dios y anduviere en sus caminos. Si no aprendemos de él, entonces, ¿cuántas mañas tiene? Si no quiere aprender de Dios, el diablo sí te ocupa. Entonces yo prefiero la gloria de Dios. ¿Cuántos prefieren la gloria de Dios? A su nombre. Te confirmará Jehová por pueblo santo suyo, como lo ha jurado, cuando guarde los mandamientos de Jehová tu Dios y anduvieres en tus caminos. Y verán todos los pueblos de la tierra que el nombre de Jehová es invocado sobre ti, y te temerán. Conocimiento, formación, disciplina, experiencia. Ya ahorita vamos ya a ensanchar todas las líneas telefónicas. Aquí hay más de 100 líneas ahí en la oficina. Y para internacionales tienen que haber otras 100. Porque yo empiezo a todo el mundo a llamar. Pastor, ore por mí. Pastor, pastor, pastor, a buscarlo. Porque esa es la gracia de Dios. Pero ¿a cuánto les busque la ruina, la enfermedad, la desgracia? Puso cara pálida. Le prenda al diablo, despierte. Venís que ya está vivo. Y verán todos los pueblos de la tierra que el nombre de Jehová es invocado sobre ti, te temerán. Y Jehová te hará sobreabundar en bienes. Imagínense, en bienes. No uno, muchos. Muchos. Muchos. Sí, hermano. Y entre más sembramos, más tenemos. A su nombre. Porque la palabra es viva y eficaz. Pero, hermano, la formación para lograr esto son 55 años de trabajo, de clamor, de fidelidad. Yo nunca me he apartado un día de la mano del Señor. Jamás, ni lo haré, menos ahora. ¿Ah? Te hará Jehová sobreabundar en bienes, en el fruto de tu vientre, en el fruto de tu bestia, en el fruto de tu tierra, en el país que Jehová juró a tus padres que te habría de dar. Te abrirá Jehová su buen tesoro del el cielo para enviar lluvia a tu tierra en su tiempo, para bendecir toda obra de tus manos. Prestarás a muchas naciones y tú no pedirás prestado. Te pondrá Jehová por cabeza y no por cola. Estarás encima solamente, no estarás debajo. Si obedecieres los mandamientos de Jehová tu Dios, que yo te ordeno hoy para que guardes y lo cumplas. Y si no te apartares de las palabras que yo te mando hoy, ni a diestra ni a siniestra, para ir a dioses ajenos. El verso 16, 15, empieza a tener escalofrío. De solamente pensar, fallarle a Dios, los problemas que se le vienen a uno encima. Eso tiene que usted ser consciente, hermano. Que en cambio de cosechar, pero acontecerá que si no oyeres la voz de Jehová tu Dios para procurar cumplir todos tus mandamientos, estatutos que yo te intimo hoy, que vendrán sobre ti todas estas maldiciones y te alcanzarán. Y empieza la gente. Pastor, se me murió el perro. Ay, pastor, se me murió la vaquita. Ay, pastor, me caí a botes. Y empieza. ¿Están bien o están mal? Andan muy mal, hermano. Y se ve. Más desbaratados que peine loco. Sí, hermano, por su maldad le sale a la cara. Por gracia, el pecado le sale a la gente. Eso es delicado. Y aquí mírele encima. Empieza la ruina, el hambre, la miseria. Maldita tu canasta y tu artesa de amasar. Maldito el fruto de tu vientre. Hasta los hijos de un huérgano, eso tienen que ser de Dios, si no la maldición le llega. Por causa de que la raíz que se pudrió. Es delicado, hermano. Es para tener un sentido espiritual abierto a saber lo que Dios dice. Maldito sea entrar, maldito tu salir. Y ahí es que la gente tiene un miedo. No salen porque el diablo los atraca. En cambio, usted pone al diablo más manos arriba. Él te pone manos arriba. Vea usted cómo se voltean las cosas. Por no obedecer la palabra. Por no abrir el corazón. Por no tener los sentidos espirituales abiertos. Y empieza uno a darse cuenta, hermano. A mí me escalofrío. Con el solo hecho de leer, digo, es tremendo lo delicado que es. Lo único digo, Señor, tómame. Glorifícate. Yo me agarro de tu mano. Para que tu nombre sea glorificado, no me suelto de ahí, Señor. Porque mire todas las consecuencias. Mire todas las cosas que vienen. La desobediencia. Hermanos, Dios no puede ser burlado. Y por eso, hermanos, Él es el mismo de ayer, de hoy, por los siglos. Le llevaban los demonios. Mateo capítulo 8, verso 16. Y cuando llegó la noche, le trajeron a él muchos endemoniados. Con la palabra echaba fuera a los demonios. Sanó a todos los enfermos para que se cumpliese lo dicho por el profeta Isaías. Cuando dijo, él mismo tomó nuestras enfermedades, llevó nuestras dolencias. Sale toda maldición. Piénsalo, hermano. Reflexiona, entienda. Cuando uno no es sincero ni fiel, mire lo que está cultivando ahí. Lo que puede suceder, porque Dios lo ha dicho. Entonces hay cosas delicadísimas, hermano. Por eso no nos hemos entregado por un día, ni por un mes, ni por un año. Para siempre. Y Dios nos da privilegios para que abras tu corazón. Primera de Timoteo 1:15. Palabra fiel y digna de ser recibida por todos, que Cristo Jesús vino al mundo a salvar a los pecadores, de los cuales yo soy el primero. Entonces, mi estimado hermano, volver atrás ni para coger impulso. Volver, no es tanto volver atrás, sino los demonios que lleva el diablo. 7 peores de los que tenía. Que tengamos dignidad, respeto, sinceridad, porque Él vino fue a salvarnos. Lucas 19:10 dice: porque el Hijo del Hombre vino a buscar y a salvar lo que se ha perdido. Caen, Señor, todos esos demonios de desgracia, de terror, de muerte. Señor, que todos los sicarios, en cambio, están matando, que vengan a adorarte. Todos los ladrones vengan a buscar la bendición. Ese es el Evangelio. Donde Dios mete su mano, la gente nunca es lo mismo. Porque el Hijo del Hombre vino a buscar y a salvar lo que se va a perder, a su nombre. Porque dice Juan 10:9-10, yo soy la puerta. El que por mí entrare será salvo. Entrará, saldrá, hallará pastos. En cambio, el ladrón, que es el diablo, no vino sino a hurtar, matar y destruir. Pero desde que el Señor nos rescató, tenemos vida en abundancia. ¿Qué tiene usted? Vida en abundancia. Póngase de pie, por favor. Abra tu corazón. Asincérate con el Dios de la gloria. Porque todo depende cómo nosotros recibimos la palabra. Si oyeres la voz de Jehová tu Dios para procurar cumplir todos sus mandamientos que yo te intimo hoy, que vendrán sobre ti, bendito serás en la ciudad, bendito en el campo. Venga tu reino, venga tu gloria, Padre. Venga tu grandeza, Señor. Venga tu misericordia, Padre. Que podamos estar, Señor, plenamente confiados de que tú eres real, Señor. Sí, Padre, donde estemos, llevamos bendición, tenemos bendición, somos una bendición. Y donde vayamos, somos la bendición de Dios. Salen todos esos demonios de ruina. Salen todos esos demonios de desgracia. En el nombre de Jesús. Usted tiene que aprender a creer por la fe, hermano, que ni plaga tocará tu morada. Cuando yo empecé a echar la ruina de la casa, le dije: demonios de ruina salen, espíritus inmundos de destrucción, demonios de desgracia, de enfermedad, se van a las profundidades del abismo. Se van a las profundidades del abismo, Señor. Oh, Padre, te damos toda la gloria, te damos toda la honra. Sí, Padre, te damos gracias, te damos gracias. Tú dices: bendito tendrás plata en abundancia si te volvieres al Omnipotente. Dice: bendito tu entrar, bendito tu salir. Padre, glorifícate, Señor. Glorifícate, Padre. Padre, ayúdame a serte fiel. Ayúdame, Señor, a depender de tu palabra, porque también tú dices que si no obedecemos hay maldición y todo se convierte al revés, todo se revierte. Oh, Padre, glorifícate, Señor. Oh, Padre, despierta. Espíritu de Dios, te siente. Glorifícate en esta hora. Padre, se va toda maldición, toda hechicería, toda enfermedad, todo conjuro, en el nombre de Jesús de Nazaret. Padre, porque tú vino a darnos vida en abundancia, a libertar a los cautivos, a libertar a los oprimidos por el diablo, a darnos vida en abundancia. Sale toda maldición, toda atadura, todo yugo, todo conjuro. Glorifícate, Todopoderoso. Sí, Padre, cierre bien toda malicia de los aires. Padre, ábreme los sentidos. Tú no quieres que yo me aparte ni a diestra ni a siniestra, para que entiendas las promesas, las bendiciones, para que viva de poder en poder, para que viva de victoria en victoria. Señor, te damos gracias porque tú nos redimiste de toda maldición, de toda maldición, fuera toda maldición, en el nombre de Jesús de Nazaret. Hecho fuera toda maldición, en el nombre de Jesús. Se va toda maldición, se va toda enfermedad, se va toda ruina, todo plan del diablo, en el nombre de Jesús. Padre, porque tú dices, he aquí os doy potestad de hollar serpientes y escorpiones, y sobre toda fuerza del enemigo, y nada os dañará. Padre, glorifícate en esta hora, porque tú llevaste, Señor, las enfermedades allí en su cuerpo. Tú llevaste todo tipo de dolencias, maldiciones, y por cuya herida hemos sido sanados. Padre, glorifícate. Espíritu de Dios, ven de los cuatro vientos, llena esta casa de gloria, llénala de poder, llénala de milagro, llénala de tu gloria, llénala de tu presencia. Echo fuera toda maldición, toda ligadura, todo conjuro, toda peste. Se va a la profundidad del abismo, Padre. Glorifícate ahora mismo. Despiértame los sentidos del alma. Despierta los sentidos del Espíritu, Padre, para que yo comprenda la gracia, la grandeza, la magnificencia, Padre, para que me regocije en tu presencia, para que me goce, Padre. Oh Señor, tu palabra dice que aún las naciones darán testimonio, porque Señor, para que se cumpla esa palabra, Padre, que tú nos has dado, que tú llevaste toda enfermedad. Rechaza, hermano, la desgracia, la ruina, la miseria, en el nombre de Jesús. Ahora, ahora, ahora, ahora, ahora, ahora. Padre, glorifícate, oh Dios. Padre, se revienta de esos conjuros, se revienta ante esos hechizos del diablo, se revienta ante esos conjuros malignos, Padre, todos esos entierros del diablo, todos esos alumbramientos, todas esas maldiciones, le volteamos el bandón, Padre, ahora mismo, a todo engendro, a todo emisario del diablo, en el nombre de Jesús. Padre, glorifícate con tu poder. Padre, glorifícate con tu Santo Espíritu. Padre, derrama esa gloria tuya, Padre. Sí, Señor, esa sabiduría, esa inspiración, Padre, esa renovación. Glorifícate, Todopoderoso. Padre, mira a cada hermano en cualquier lugar del mundo, tómalo, úngelo, capacítalo, despiértalo, desátalo, Padre. Tú eres todopoderoso para dar testimonio a nuestro espíritu de cuán grande eres tú, Señor, cuán grande es tu misericordia, cuán grande es tu poder, cuán glorioso es tu nombre, Señor, cuán poderoso eres tú, Padre. Sigue fluyendo, Señor. Sigue manifestando, Padre, esa grandeza, esa bondad, Padre, esa misericordia, en el nombre poderoso de Jesús. Gracias, Todopoderoso. Espíritu de Dios, toma este cuerpo, toma esta vida, Padre, hazla esa casa tuya, hazla esa morada tuya, Padre, para que tu nombre sea glorificado. Ven, Padre, glorifícate. Se revientan en esta hora todo tipo de maldiciones. Se revienta, Padre, se desarraiga toda enfermedad. Ahora, ahora, ahora, ahora, Padre, derrama más y más de tu gloria. Aviva el fuego, Espíritu de Dios. Danos esa fortaleza, danos ese vigor, Padre. Sí, Padre, para poder resistir al enemigo, para poder, Señor, permanecer en tu presencia, Padre, para gozarnos delante de ti, Señor, para que tu nombre sea glorificado. Danos esa armadura, danos esa armadura, papá Dios, esa armadura, esa bendición, esa riqueza de gloria, en el nombre de Jesús de Nazaret. Señor, satúranos, Padre, satúranos con tu poder. Satúranos con tu Santo Espíritu. Vuelve ese gozo, esa bebida, Padre, esa ministración, esa renovación, Padre, ese conocimiento para estar bendecido y en victoria, para combatir, para derribar, para huir, Señor, es toda plaga, todo ataque del diablo, en el nombre de Jesús, en el nombre de Jesús. Sí, Padre, gracias, muchas gracias. Adóralo con todo tu corazón, alábalo con toda tu alma. Señor, te damos gracias, te damos muchas gracias, Señor.
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0: En Radio Auténtica UAT te informamos la hora. Es la 1:01.
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0: ¿Quién dice sí a eso en esta tarde?
1: 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Corazón de madre. El corazón únicamente lo podemos apreciar a través de la prueba. Allí, el amor entrega su fruto. No importa el estrato social o el nivel de instrucción, ni aun su ética o moralidad. La verdadera madre ama a su hijo y le dará los mejores consejos, incluso más que un sabio. Una madre es abnegada al punto de dar su vida por el bienestar y salud del hijo. Salomón, en su sabiduría, supo cuál era la verdadera madre cuando probó el corazón. Solo la verdadera madre preferiría entregarlo a su rival antes de ver que su hijo muriera. Dios también desea ver qué hay en nuestro corazón y el momento de la prueba llega para conocernos. Deuteronomio 8:2 dice: Y te acordarás de todo el camino por donde te ha traído Jehová tu Dios estos 40 años en el desierto, para afligirte, para probarte, para saber lo que había en tu corazón, si habías de guardar o no sus mandamientos. Pablo nos dice que si amamos a Dios, todo sucede para nuestro bien. ¿Cómo actuamos en el momento de dificultad? ¿Nos aferramos a Él o nos rebelamos al no entender la situación? Aprender de esta madre que, aunque no era un dechado de virtudes, prefirió perder a su hijo que verlo morir. ¡Qué desapego! ¡Qué amor más grande! Optó por no verlo crecer, pero sabiendo que continuaría vivo. Dios espera que la prueba fortalezca nuestra fe y confianza en Él, que no desfallezca nuestro corazón. Aunque pueden existir madres desnaturalizadas, la excepción confirma la regla. Descansemos, Dios nos ama, nunca nos desamparará. La prueba redundará en nuestro bien. Meditación escrita por Mario Gil Gómez, Colombia. 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

0: En Radio Auténtica UAT te informamos la hora. Es la 1:32.
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0: Cuando empecé a la ganadería tenía 10 vacas. Le hice lo mismo. Ahora yo de esto poco. Entraban en calor y empezaban a limbar, llaman los ganaderos, cuando están en calor. Entonces yo me llamaba el muchacho. Entraron en el cielo los animales, déjame. Y yo mismo cogía una pajilla, la metí ahí en la S. Tráigame la otra. Y salían de a dos terneros. Bendito el fruto, pero no tiene que vivirlo. Si Dios le dice ahora, hágalo. Le dice hacia fiel, hágalo. Si Dios dice no deje de congregarse como alguno tiene, hágalo. Es que no falta el cumplimiento, hermano. Ser estrictos y obedientes. Y si no, hermano, de aquí dice que las bendiciones que están aquí es a la obediencia. Si tiene su Biblia un título ahí, léalo bien duro. Bendiciones a la obediencia. Entonces, bendito el fruto de tus bestias, la cría de tus vacas, los rebaños de tus ovejas. Hay las que hay dan de a dos, muy pocas dan de a uno, pero no ayuda a ordenarles. Que tienen que dar el fruto que la Biblia me enseña. Para eso aprendo, para ponerlo en práctica. Esta palabra es la medicina, es la autoridad, es el poder, es la gloria de Dios. Bendito será tu canasta y tu artesa de amasar. Donde vaya, sobra la comida. Donde vaya, hermano. Si es en la casa, allá en abundancia, pero me tocó sacar las pulgas, cucarachas, ratas, toda la desgracia. La saqué de allí en ayuno y oración. Eso es lo que hay que hacer. En cambio, lamentarse, ore, ayune, no se lamente, busque, haga, use las cosas para bendición, no para desgracia, no para autodestrucción. Hay que aprender a usar la medicina que Dios nos ha dado. A su nombre. Bendito será tu entrar y bendito su salir. Hermanos, es un testimonio. Yo salgo de aquí a la 1 de la mañana cuando estoy en la vida. Allá llego a mi casa feliz porque le creo a Dios. Y si no, hermanos, ¿cuánta gente no viene a la iglesia? Pues tiene miedo que lo roben. ¿Dónde está la fe? ¿Dónde está la obediencia a la palabra? Y entre más diestro se pone más duro, pero nosotros crecemos mucho más en la vida cristiana. Cada día somos mejores, porque ¿quién le va a cortar la mano a Jehová para que te bendiga? Nadie, pero hace falta exponer la palabra de Dios por obra. Bendito tendrás, bendito tú salir. Jehová derrotará a tus enemigos que se levanten contra ti. Hermanos, son cosas reales. Porque el diablo se lambe. A ver cómo te voy a matar. Y si usted no tiene esa palabra en el alma y la unción de ella, pastor, qué pena, no puede venir. Y uno ve la desgracia. Y uno se da cuenta. Yo cada día les pongo mucho cuidado a los pastores y sé quién es quién y me doy cuenta. Cómo ellos le huyen a la bendición. Y va uno a mirar la iglesia. Ahí está la miseria, la ruina. Esto cuesta negarse uno a sí mismo. Negar, señores, la carrera de pastor a mí me valió millones, porque me invitaban a conferencista de talla mundial, Estados Unidos, a muchos países. Yo pertenecía a una asociación de pastores donde me gradué. éramos miles. Y entonces, este año vamos para tal país, aliste, ahí ahorrando. Y cuando llegaba el día, pasajes y $1,000 entre el bolsillo. Pero no tiene que ser precavido, no tiene que ser entendido, tiene que ser uno despierto, y si no, ¿qué pasa? 10,000, 20,000 dólares, no importa, terminaba la conferencia 8, 15 días, un mes, pero yo venía con una enseñanza que es la que les comparto. Eso recibido del Señor y eso doy. Lo que he recibido, eso compartimos. Entonces, a buscar de Dios para que comparta una fe viva, un evangelio vivo, un evangelio de poder, un evangelio de gloria, porque ahí está la bendición. Jehová derrotará a tus enemigos que se levanten contra ti. Por un camino saldrán contra ti, y por 7 caminos huirán delante de ti. Jehová enviará tu bendición sobre tus graneros, aleluya, sobre todo aquello que pusieres tu mano, y te bendecirá en la tierra que Jehová tu Dios te da. Te confirmará por pueblo santo. Es otra condición sin santidad. Santo suyo, como lo ha jurado, cuando guarde los mandamientos de Jehová tu Dios y anduviere en sus caminos. Si no aprendemos de él, entonces, ¿cuántas mañas tiene? Si no quiere aprender de Dios, el diablo sí te ocupa. Entonces yo prefiero la gloria de Dios. ¿Cuándo previene la gloria de Dios? A su nombre. Te confirmará Jehová por pueblo santo suyo, como lo ha jurado, cuando guarde los mandamientos de Jehová tu Dios y anduvieres en tus caminos. Y verán todos los pueblos de la tierra que el nombre de Jehová es invocado sobre ti, y te temerán. Conocimiento, formación, disciplina, experiencia. Ya ahorita vamos ya a ensanchar todas las líneas telefónicas. Aquí hay más de 100 líneas ahí en la oficina. Y para internacionales tienen que haber otras 100. Porque yo empiezo a todo el mundo a llamar. Pastor, ore por mí. Pastor, pastor, basta a buscarlo aún. Porque esa es la gracia de Dios. Pero ¿a cuánto les busque la ruina, la enfermedad, la desgracia? Puro carapadía. Le prenda al diablo, despierte. Venís que ya está vivo. Y verán todos los pueblos de la tierra que el nombre de Jehová es invocado sobre ti, te temerán. Y Jehová te hará sobreabundar en bienes. Imagínense, en bienes. No uno, muchos. Muchos. Muchos. Sí, hermano. Y entre más sembramos, más tenemos. A su nombre. Porque la palabra es viva y eficaz. Pero, hermano, la formación para lograr esto son 55 años de trabajo, de clamor, de fidelidad. Yo nunca me he apartado un día de la mano del Señor, jamás, ni lo haré, menos ahora. Te hará Jehová sobreabundar en bienes, en el fruto de tu vientre, en el fruto de tu bestia, en el fruto de tu tierra, en el país que Jehová juró a tus padres que te habría de dar. Te abrirá Jehová su buen tesoro del el cielo para enviar lluvia a tu tierra en su tiempo, para bendecir toda obra de tus manos. Prestarás a muchas naciones y tú no pedirás prestado. Te pondrá Jehová por cabeza y no por cola. Estarás encima solamente, no estarás debajo. Si obedecieres los mandamientos de Jehová tu Dios, que yo te ordeno hoy para que guardes y lo cumplas. Y si no te apartares de las palabras que yo te mando hoy, ni a diestra ni a siniestra, para ir a dioses ajenos. El verso 15 empieza a tener escalofrío. De solamente pensar, fallarle a Dios, los problemas que se le vienen aún encima. Eso tiene que usted ser consciente, hermano. Que en cambio de cosechar, pero acontecerá que si no oyeres la voz de Jehová tu Dios para procurar cumplir todos tus mandamientos, estatuto que yo te intimo hoy, que vendrán sobre ti todas estas maldiciones y te alcanzarán. Y empieza la gente. Pastor, se me murió el perro. Ay, pastor, se me murió la vaquita. Ay, pastor, me caí a botes. Y empieza. ¿Están bien o están mal? Andan muy mal, hermano. Y se ve. Más desbaratados que peine loco. Sí, hermano, por su maldad le sale a la cara. Por gracia, el pecado le sale a la gente. Eso es delicado. Y aquí mírenle encima. Empieza la ruina, el hambre, la miseria. Maldita tu canasta y tu artesa de amasar. Maldito el fruto de tu vientre. Hasta los hijos de un huérgano, eso tienen que ser de Dios, si no la maldición le llega. ¿Por causa de qué? La raíz que se pudrió. Esto es delicado, hermano. No se puede tener un sentido espiritual abierto a saber lo que Dios dice. Maldito sea entrar, maldito tu salir. Y es que la gente tiene un miedo. No salen porque el diablo los atraca. En cambio, usted pone al diablo más manos arriba. Él te pone manos arriba. Vea usted cómo se voltean las cosas. Por no obedecer la palabra. Por no abrir el corazón. Por no tener los sentidos espirituales abiertos. Y empieza uno a darse cuenta, hermano. A mí me da escalofrío. Con el solo hecho de leer, digo, es tremendo lo delicado que es. Lo único digo, Señor, tómame, glorifícate. Yo me agarro de tu mano. Para que tu nombre sea glorificado, no me suelto de ahí, Señor. Porque mire todas las consecuencias. Mire todas las cosas que vienen. La desobediencia. Hermanos, Dios no puede ser burlado. Y por eso, hermanos, Él es el mismo de ayer, de hoy, por los siglos. Le llevaban los demonios. Mateo capítulo 8, verso 16. Y cuando llegó la noche, le trajeron a él muchos endemoniados. Con la palabra echaba fuera a los demonios. Sanó a todos los enfermos para que se cumpliese lo dicho por el profeta Isaías. Cuando dijo, él mismo tomó nuestras enfermedades, llevó nuestras dolencias. Sale toda maldición. Piénsalo, hermano. Reflexiona, entienda. Cuando uno no es sincero ni fiel, mire lo que está cultivando ahí. Lo que puede suceder, porque Dios lo ha dicho. Entonces hay cosas delicadísimas, hermano. Por eso no nos hemos entregado por un día, ni por un mes, ni por un año. Para siempre. Y Dios nos da privilegios para que abras tu corazón. Primera de Timoteo 1:15. Palabra fiel y digna de ser recibida por todos, que Cristo Jesús vino al mundo a salvar a los pecadores, de los cuales yo soy el primero. Entonces, mi estimado hermano, volver atrás ni para coger impulso. Volver, no es tanto volver atrás, sino los demonios que lleva el diablo. 7 peores de los que tenía. Que tengamos dignidad, respeto, sinceridad, porque Él vino fue a salvarnos. Lucas 19:10 dice: porque el Hijo del Hombre vino a buscar y a salvar lo que se ha perdido. Caen, Señor, todos esos demonios de desgracia, de terror, de muerte. Señor, que todos sicarios, en cambio, están matando, que vengan a adorarte. Todos ladrones vengan a buscar la bendición. Ese es el Evangelio. Donde Dios mete su mano, la gente nunca es lo mismo. Porque el Hijo del Hombre vino a buscar y a salvar lo que se había perdido, a su nombre. Porque dice Juan 10, 9 y 10, yo soy la puerta. El que por mí entrare será salvo. Entrará, saldrá, hallará pastos. En cambio, el ladrón, que es el diablo, no vino sino a hurtar, matar y destruir. Pero desde que el Señor nos rescató, tenemos vida en abundancia. ¿Qué tiene usted? Vida en abundancia. Póngase de pie, por favor. Abra tu corazón. Asincérate con el Dios de la gloria. Porque todo depende cómo nosotros recibimos la palabra. Si oyeres la voz de Jehová tu Dios para procurar cumplir todos sus mandamientos que yo te intimo hoy, que vendrán sobre ti, bendito serás en la ciudad, bendito en el campo. Venga tu reino, venga tu gloria, Padre, venga tu grandeza, Señor, venga tu misericordia, Padre, que podamos estar, Señor, plenamente confiados de que tú eres real, Señor. Sí, Padre, donde estemos, llevamos bendición, tenemos bendición, somos una bendición. Y donde vayamos, somos la bendición de Dios. Salen todos esos demonios de ruina. Salen todos esos demonios de desgracia. En el nombre de Jesús. Usted tiene que aprender a creer por la fe, hermano. Que ni plaga tocará tu morada. Cuando yo empecé a echar la ruina de la casa, le dije: demonios de ruina salen. Espíritus inmundos de destrucción, demonios de desgracia, de enfermedad, se van a las profundidades del abismo. Se van a las profundidades del abismo, Señor. Oh Padre, te damos toda la gloria, te damos toda la honra. Sí, Padre, te damos gracias, te damos gracias. Tú dices: bendito tendrás plata en abundancia si te volvieres al Omnipotente. Dice: bendito tu entrar, bendito tu salir. Padre, glorifícate, Señor. Glorifícate, Padre. Padre, ayúdame a serte fiel. Ayúdame, Señor, a depender de tu palabra. Porque también tú dices que si no obedecemos, hay maldición. Y todo se convierte al revés, todo se revierte. Oh Padre, glorifícate, Señor. Oh Padre, despierta. Espíritu de Dios, te siente. Glorifícate en esta hora. Padre, se va toda maldición, toda hechicería, toda enfermedad, todo conjuro. En el nombre de Jesús de Nazaret. Padre, porque tú vino a darnos vida en abundancia, a libertar a los cautivos, a libertar a los oprimidos por el diablo, a darnos vida en abundancia. Sale toda maldición, toda atadura, todo yugo, todo conjuro. Glorifícate, Todopoderoso. Sí, Padre, cierre bien toda malicia de los aires. Padre, ábreme los sentidos. Tú no quieres que yo me aparte ni a diestra ni a siniestra, para que entiendas las promesas, las bendiciones, para que viva de poder en poder, para que viva de victoria en victoria. Señor, te damos gracias porque tú nos redimiste de toda maldición, de toda maldición, fuera toda maldición. En el nombre de Jesús de Nazaret, echo fuera toda maldición. En el nombre de Jesús, se va toda maldición, se va toda enfermedad, se va toda ruina, todo plan del diablo. En el nombre de Jesús, Padre, porque tú dices, he aquí os doy potestad de hollar serpientes y escorpiones y sobre toda fuerza del enemigo, y nada os dañará. Padre, glorifícate en esta hora, porque tú llevaste, Señor, las enfermedades allí en su cuerpo. Tú llevaste todo tipo de dolencias, maldiciones, y por cuya herida hemos sido sanados. Padre, glorifícate. Espíritu de Dios, ven de los cuatro vientos, llena esta casa de gloria, llénala de poder, llénala de milagro, llénala de tu gloria, llénala de tu presencia. Echo fuera toda maldición, toda ligadura, todo conjuro, toda peste. Se va a la profundidad de la misma, Padre. Glorifícate ahora mismo. Despiértame los sentidos del alma. Despierta los sentidos del Espíritu, Padre, para que yo comprenda la gracia, la grandeza, la magnificencia, Padre, para que me regocije en tu presencia, para que me goce, Padre. Oh, Señor, tu palabra dice que aún las naciones darán testimonio, porque, Señor, para que se cumpla esa palabra, Padre, que tú nos has dado, que tú llevaste toda enfermedad. Rechaza, hermano, la desgracia, la ruina, la miseria, en el nombre de Jesús. Ahora, ahora, ahora, ahora, ahora, ahora. Padre, glorifícate, oh Dios. Padre, se revienta todos esos conjuros, se revienta ante esos hechizos del diablo, se revienta ante esos conjuros malignos, Padre, todos esos entierros del diablo, todos esos alumbramientos, todas esas maldiciones. Le volteamos el bandón, Padre, ahora mismo, a todo engendro, a todo emisario del diablo, en el nombre de Jesús. Padre, glorifícate con tu poder. Padre, glorifícate con tu Santo Espíritu. Padre, derrama esa gloria tuya, Padre. Sí, Señor, esa sabiduría, esa inspiración, Padre, esa renovación. Glorifícate, Todopoderoso. Padre, mira a cada hermano en cualquier lugar del mundo. Tómalo, úngelo, capacítalo, despiértalo, desátalo, Padre. Tú eres todopoderoso para dar testimonio a nuestro espíritu de cuán grande eres tú, Señor, cuán grande es tu misericordia, cuán grande es tu poder, cuán glorioso es tu nombre, Señor, cuán poderoso eres tú, Padre. Sigue fluyendo, Señor, sigue manifestando, Padre, esa grandeza, esa bondad, Padre, esa misericordia, en el nombre poderoso de Jesús. Gracias, Todopoderoso. Espíritu de Dios, toma este cuerpo, toma esta vida, Padre. Hazla esa casa tuya, hazla esa morada tuya, Padre, para que tu nombre sea glorificado. Ven, Padre, glorifícate. Se revienta en esta hora todo tipo de maldiciones. Se revienta, Padre. Se desarraiga toda enfermedad. Ahora, ahora, ahora, ahora, Padre, derrama más y más de tu gloria. Aviva el fuego, Espíritu de Dios. Danos esa fortaleza, danos ese vigor, Padre. Sí, Padre, para poder resistir al enemigo, para poder, Señor, permanecer en tu presencia, Padre, para gozarnos delante de ti, Señor, para que tu nombre sea glorificado. Danos esa armadura, danos esa armadura, papá Dios, esa armadura, esa bendición, esa riqueza de gloria, en el nombre de Jesús de Nazaret. Señor, satúranos, Padre, satúranos con tu poder, satúranos con tu Santo Espíritu. Vuelve ese gozo, esa bebida, Padre, esa ministración, esa renovación, Padre, ese conocimiento para estar bendecido y en victoria, para combatir, para derribar, para aullar, Señor, es toda plaga, todo ataque del diablo, en el nombre de Jesús, en el nombre de Jesús. Sí, Padre, gracias, muchas gracias. Adóralo con todo tu corazón, alábalo con toda tu alma, Señor, te damos gracias. Te damos muchas gracias, Señor.
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2: Quiero compartirles una palabra de parte del Señor. Y quiero hablarles acerca de la unción, de la unción. Diga conmigo, unción. Muy bien, unción. Ahora, yo recuerdo que cuando yo estaba en Colombia, ahí en la iglesia de mi suegro, llegó un hombre muy ungido, estamos hablando hace muchos años, muy usado por Dios, de África. Y Dios lo usaba con una unción de liberación. Cuando ese hombre entraba al lugar, los demonios se rebotaban. Yo no sé si hoy estuviera aquí y algunos de ustedes estuvieran gritando. Mentiras. Pero tenía una unción ese hombre y un respaldo de Dios. Pero algo que me llamó la atención es que al mismo tiempo él se veía como que era alguien intocable. Y la gente empezó a idolatrarlo, como que hasta le daba miedo mirarlo porque portaba una unción. Y entonces hay algo que yo me puse a pensar y dije, no hay algo, hay algo que no está bien, porque sí es muy usado por Dios, pero era muy místico. Él no le gustaba hablar con la gente, él no le gustaba interactuar con los demás, se metía y se encerraba porque estaba ungido y no podían tocar ni acercarse al ungido. Recuerdo también cuando tenía 15 años, que vino Marcos Witt. En ese tiempo Marcos era el Juan Gabriel de los cristianos. Y me acuerdo que dijeron, Marcos Witt viene a Bogotá, y yo fui al estadio a verlo. Y yo dije, Dios mío, dame la oportunidad para estrecharle la mano. Y yo pensaba así, y que se me pase esa unción que tiene Marcos Witt. Y entonces recuerdo que cuando llegó al Coliseo, el Coliseo lleno, tenía un amigo, me dijo, venga que yo conozco a Marcos Witt. Le dije, no puede ser, lléveme. Y me agarró de la mano y entonces llegó Marcos Witt. Y así hicimos una fila como de 100 personas para poder saludarlo. Y cuando yo lo miré a los ojos, era como si estuviera mirando, yo no sé, a la Virgen María, al ángel Gabriel. Y yo le agarré la mano y le dije, Marcos Witt. Y él me miraba como que este muchachito loco, y me miraba y le digo, páseme esa unción. Y me miró como que, ¿qué le pasa? ¿Usted quiere que yo le pase todo lo que a mí me costó 30 años de estudio, de esfuerzo, simplemente en un minuto? Y yo no entendía eso, hasta que hoy en día, donde uno viaja, la gente, muchos se le acercan a uno y dice, pastor, pásame eso que tiene. Y hay personas hasta que le agarran la mano a uno y se la ponen en la cabeza. Y un día un joven se me acerca y dice, yo quiero todo eso que usted tiene. Y mire, usted quiere todos estos 20 años de trasnocho, de estudio, de lágrimas, de dedicación. A usted que es un flojo y simplemente quiere que en 10 segundos venga una impartición donde usted es transformado y entonces ya todo cambia. ¿Por qué estoy diciendo esto? Porque para muchos esa es la unción. Para muchos la unción es simplemente como un toque, como que me evita procesos en mi vida cristiana y entonces ya estoy, mejor dicho, levitando en las alturas. Y no es así, no es así. Por eso el mensaje de hoy se llama, páseme esa unción que tiene, porque así piensa mucha gente. Páseme esa unción. Y esa es una frase que se dice mucho, mucho, mucho en el ámbito cristiano. Hoy cantamos acerca de la unción y muchos ni saben lo que es unción. Por eso el Señor me habló a mi corazón y me dijo, David, enséñale a mi iglesia qué es realmente la unción. Pero déjame decirte qué no es la unción. La unción no es una bendición para que me vaya bien. La unción no es, venga pastor, écheme aceite para que este año sí me salgan las cosas. Porque muchos tenemos nuestra mentalidad y trasfondo católico, que antes nos echaban agua bendita, ahora nos echan el aceite ungido y me va a ir bien. No, diga conmigo, eso no es unción. La unción no es un amuleto de buena suerte para que a mí me vaya bien. Tampoco es. La unción tampoco es que viene alguien súper ungido que levita y me pone la mano y soy totalmente transformado. Tampoco es. ¿Qué es la unción? En la definición práctica es un ungüento. Es poner aceite sobre algo o sobre alguien. Por ejemplo, mi esposa me unge cuando me duele un brazo, me duele una pierna, y agarra aceite. Y yo creo que me unge en el sentido de que me embauna de aceite y me empieza a masajear. Y yo creo que ahí se venga de todas las que le echo. Porque agarra así, yo no sé, yo le digo, ya no más, suéltame. no. Y me está ungiendo. ¿Cuántas esposas saben de lo que les estoy hablando? Entonces, eso es en la parte práctica. Pero mira lo bíblico, la definición de la unción. Les voy a decir primero en el hebreo. Diga conmigo hebreo. Y aquí está en la pantalla para que lo puedas ver. En hebreo es la palabra mashach. ¿Cómo se dice? Y qué bonito que le suena. Uno, dos, tres. Otra vez. Usted ya puede decir que llegó a la casa hablando hebreo. ¿Y qué significa? Vamos a leerlo. Ungir con aceite para consagrar, apartar para Dios. Pero esto es lo que me llama la atención, que te lo quiero enseñar. De esta palabra mashach viene la palabra Mesías. Que la palabra Mesías en hebreo es Mashiach. Diga, Mashiach. Algunos están marshmallow, no. Mashiach, Mashiach. De ahí viene la palabra Mesías. Pero ahora vamos a ver unción en griego. Uy, les estoy enseñando porque yo ni sé, pero les estoy enseñando ni hebreo y griego. Vamos a mirarla en griego. En griego es la palabra crío, diga crío, que significa lo mismo. A ver, los despiertos. 1, 2, 3. Consagrar. Investir con autoridad divina. Pero así como en el griego la palabra mashag, ungir, viene de Mesías, perdón, en el hebreo, en el griego es la palabra Christos, que significa el Cristo. Ahora, ¿alguien está entendiendo esto? Ahora sí. Entonces la palabra unción no es aceite. Escúchame, la palabra unción está apuntando a alguien. ¿A quién? A Cristo, al cual le damos un aplauso al Señor. Y sigue la siguiente. Sigue la presentación. Mira, lea conmigo esto. No se puede separar la unción de Cristo, porque Él es el ungido. O sea que cuando hablamos de unción, no estamos hablando de algo, estamos hablando de alguien. Ahora alguien diga conmigo, ¿para qué es la unción? Dos cosas puntuales para los que están escribiendo. Escriba, fariseo. La unción es para consagrar y capacitar. Diga conmigo, para consagrar y capacitar. Ahora, en el antiguo pacto, en el antiguo testamento, se ungían a cosas. Diga conmigo, cosas. Por ejemplo, en Éxodo 49 dice: y tomarás del aceite de la unción y ungirás el tabernáculo y todo lo que está en él, y lo santificarás con los utensilios y será santo. O sea que en el antiguo pacto se ungían las cosas, especialmente las cosas que eran utensilios y eran cosas que hacían parte del tabernáculo para santificarlos y para que fueran apartados de uso exclusivo para el sacerdocio. Pero también en el antiguo pacto se ungían a las personas. Diga conmigo, personas. Encontramos que se ungían a tres tipos de personas. A ver, los que les gusta tomar nota. Se ungían a los sacerdotes. Diga conmigo, sacerdotes. Se ungían a los reyes. Diga conmigo, reyes. Y se ungían a los profetas. Vamos a decir esas tres palabras porque estas tres palabras son claves. Y alguien dice, yo, ¿qué tiene que ver con mis biles que tengo que pagar? Espérese, ahorita le digo. En el antiguo pacto se ungían a los sacerdotes, a los reyes y a los profetas. Sacerdotes, Levítico 8:12. Y derramó el aceite de la unción sobre la cabeza de Aarón, sumo sacerdote, y lo ungió para santificarlo. A los reyes, primer libro de Samuel, capítulo 10, versículo 1. Entonces Samuel tomó el redoma del aceite y lo derramó sobre la cabeza de Saúl y lo besó y le dijo: ¿no te ha ungido Jehová por príncipe sobre su pueblo Israel? A los profetas, primer libro de Reyes, capítulo 19, versículo 16. Y Eliseo dijo a Safat de Abelmeola: ungirás para que sea profeta en tu lugar. Entonces diga conmigo, sacerdotes. Sacerdotes, reyes y profetas. Ahora, en el Nuevo Testamento, ¿cómo funciona eso? No encontramos en el Nuevo Testamento
0: lo mismo que en el Antiguo Testamento, en el sentido que en el Nuevo Testamento no ves que se ungen a cosas sagradas. Vemos que en el Nuevo Testamento se cumple la palabra de la unción en una persona. ¿Quién es esa persona? Alguien grítelo fuerte: Cristo. Entonces, en el Nuevo Testamento, o sea, en el tiempo después del Antiguo Testamento, cuando Jesús viene a la tierra y se cumple la palabra profética de la venida del Mesías, en Cristo está el Rey, el Sacerdote y el Profeta. Alguno me está mirando con cara de confusión, pero déjeme decirle esto: Cristo es el sumo sacerdote. Él es el Rey prometido y Él es el Profeta perfecto. ¿Podemos darle un aplauso al Señor? Mira, cuando tomas la palabra Jesús y Cristo, levanta la mano derecha y di Jesús, y levanta la otra y di Cristo, y únela. Otra, primero la izquierda, a ver. Jesús. No, así no, así la está uniendo. Otra vez, Jesús, Cristo y únala. ¿Y cómo se dice? Jesucristo. ¡Wow! ¡Qué inteligentes que son ustedes! Muy bien. Ahora, este nombre es súper importante, que va relacionado a la unción. ¿Por qué? Porque el nombre Jesús, alguien diga Jesús. El nombre Jesús literal significa Dios salva. Ese significa el nombre Jesús. Y el nombre Cristo significa el ungido. Entonces, cuando pones Jesús, que en hebreo es Yeshua, es como dice Mateo 1:21, llamará su nombre Jesús porque él salvará a su pueblo. Alguien diga Jesús. Ese nombre Yeshua, muchos se llamaban Jesús en el tiempo de Jesús. Y hoy en día muchos se llaman Jesús. ¿Cuántos se llaman Jesús? Cuando uno va a México hay tres nombres en común: Jesús, José y María. El 90% de los hombres de México se lo llevaron esos tres. Cuando uno va al tiempo de Jesucristo, encuentra que muchos se llamaban Jesús, y no necesariamente porque se llamaran Jesús, pero si tú miras el nombre Josué, también viene de Yeshua. El nombre José también viene de Yeshua. Así que cuando hablamos de Jesús, estamos hablando de Dios hombre. Pero este es lo tremendo: cuando unimos la palabra Cristo, estamos hablando de Mesías, lo cual quiere decir que no cualquiera se llama Mesías. Solo una persona. Cualquiera en la época de Jesús se podía llamar José o Josué. Cualquiera se podía llamar Jesús o Dios ha salvado, pero no cualquiera se llamaba Cristo. Por eso, cuando decimos Jesús Cristo, estamos diciendo Yeshua el Mesías. Yeshua el Mesías. David, ¿y por qué habla de eso? Hábleme de aceite. No, es que escúchame, la unción está hablando de una persona: el ungido, el Mesías. Él es el sumo sacerdote. Hebreos 4:14 dice que, por tanto, teniendo un gran sumo sacerdote que traspasó los cielos. Parece que algo se metió, un espíritu chocarrero se metió por ahí. Dice Hebreos 4:14, por tanto, teniendo un gran sumo sacerdote que traspasó los cielos, Jesús, el Hijo de Dios, retengamos nuestra profesión. Pero él también es profeta mayor. Moisés habló del profeta. Moisés, el profeta más grande de Israel en el Antiguo Testamento, dijo: el Señor les levantará a ustedes un profeta como yo entre sus hermanos, y a él le prestarán atención en todo lo que les diga. El mayor profeta. Pero es el Rey Supremo. Apocalipsis 19:16 dice: y en su vestidura y en su muslo tiene escrito este nombre que dice: Rey de reyes y Señor de señores. Entonces, mírame, resumo este pedazo diciéndote: en el Antiguo Testamento se tenía que ungir a un sacerdote, a muchos sacerdotes, a muchos reyes y a muchos profetas. En el Antiguo Testamento tenemos al Rey, al Sacerdote y al Profeta en Cristo Jesús el Mesías, el cual es el ungido de Dios. Estamos claros acá. Dale un aplauso al Señor fuerte. Fuerte, vamos, fuerte. Da un grito de júbilo. Ahora, aquí viene la aplicación a nosotros.
2: Porque ¿qué tiene que ver que Cristo sea el ungido, que Él sea el Mesías? ¿Qué tiene que ver esto conmigo? Esto es hermoso. Porque fue el Espíritu Santo quien ungió a Jesús, y también el Espíritu Santo habita en nosotros, y también nosotros podemos tener la unción de su Espíritu. Mire lo que dice Hechos de los Apóstoles 10:38. Y saben que Dios ungió a Jesús de Nazaret con el Espíritu Santo y con poder. Diga conmigo: el Espíritu Santo fue el que ungió a Jesucristo. La unción en el Antiguo Testamento era solo para unas personas en específico. Hoy la unción del Espíritu Santo es para los creyentes, para los que tienen a Cristo en el corazón. Y por eso quiero romper paradigmas acá. Algunas personas piensan que solo él, el hermano, es el que merece la unción. Yo no, yo soy un simple cristiano que me siento en una banca y conozco a Jesús. No, escúchame, la palabra de Dios nos dice que el que tiene a Cristo Jesús ha recibido la unción del Espíritu Santo. ¿Cuántos quieren la unción del Espíritu Santo? Jesucristo nunca le dijo a los discípulos: reciban la unción. Él les dijo: reciban el Espíritu Santo. Eso está en Juan 20:22. Y segunda los Corintios capítulo 1 versículo 21 dice: y el que nos confirma con vosotros en Cristo, él dice, y él nos ungió en Dios, el cual también nos ha sellado y nos ha dado las arras de su Espíritu. En primera de Juan capítulo 2 versículo 2 dice: pero la unción que vosotros recibisteis de él permanece en vosotros. Quiero que levantas tu mano y diga conmigo, y digas conmigo esto: tener la unción es tener a Cristo. Otra vez, tener la unción es tener al ungido, a Cristo, y ser apartados y capacitados por su Espíritu Santo. Vamos, dilo otra vez, iglesia. 1, 2, 3. Entonces ahí entendí que la unción no es señal, escúchame, de importancia, sino de pertenencia. Esto es hermoso. Yo cuando era pequeño recuerdo que yo veía a esos grandes hombres de Dios que eran súper ungidos, y entre más ungidos, más orgullosos. Eso no está correcto, porque entre más Dios me usa, más yo tengo que servir a mis hermanos. Porque se ha malinterpretado el tema de la unción. La unción no es señal de rango, que soy más importante que otros. La unción es señal de función. Dios me capacita para cumplir una función dentro del cuerpo de Cristo. Hoy cuando pongamos un poco de aceite en tu cabeza, o en, no sé, tu frente, en tus manos, yo quiero que no pongas la fe en el aceite. Yo tengo que personas que se me acercan a comprar: pastor, únjame el aceite. Yo, ¿cómo así? Que le unja el aceite. Claro, porque el aceite hace los milagros. No, el aceite no hace los milagros. Yo escucho a gente: compre el aceite traído de Israel. Aceite ungido. Aceite ungido. $1,000 el frasco. Y la gente lo compra porque piensa que la unción está en el aceite. Tanto que criticamos a los católicos. Que ponen la fe en un collar, que ponen la fe en un, ¿cómo se llama eso? Que lo que cargan. Eso, en un escapulario. Y nosotros los evangélicos poniendo la fe en un aceite ungido que viene directamente desde Israel, de allá, desde la tumba de Elías. O lo están tumbando, o le están trayendo extractos muy selectivos de aceite. Pero la unción no está en el aceite. La unción está en las personas que están llenas del Espíritu de Dios, y que Cristo, la plenitud de Cristo, habita en ellas. Esa es la unción. Ahora, no estoy diciendo que no es bíblico aplicar aceite. La palabra dice que cuando alguien está enfermo, podemos ungirlos con aceite. Yo he visto cómo mi esposa, desde que mis hijos están pequeños, les ha ungido de todo. Y cuando digo de todo, es de todo. Y no está mal, pero cuando alguien es ungido con aceite, no es el aceite el que porta el poder. es el Espíritu Santo que nos sana, que nos levanta, que nos capacita. Pueden darle un aplauso, Señor, por eso. Entonces, en los últimos 10 minutos que me quedan, quiero compartirte, y si puedes escribir, tomar nota, ¿qué hace la unción en nosotros? Di conmigo, ¿qué hace la unción en mí? Entonces, aquí es donde vamos a aplicar esta palabra. En primer lugar, la unción del Espíritu Santo nos capacita. Di conmigo, nos capacita. Y eso es lo que literalmente es. La unción es capacidad, capacitarnos. En primer lugar, que esto me fascina. A ver, díganlo acá, 1, 2, 3. Nos da capacidad. ¿Para qué? Para entender. Y quiero leerte Juan 2:27. Esta es la carta del apóstol Juan a nosotros. En cuanto a ustedes, la unción que recibieron de él permanece en ustedes y no tienen necesidad de que nadie que les enseñe. Pare ahí, pare ahí. Porque muchos toman este texto como pretexto para no dejarse enseñar por nadie. Yo no necesito ir a la iglesia. Yo he escuchado gente que dice: yo no necesito aprender de nadie porque el Espíritu Santo me revela a mí todo. Por eso yo no me congrego, yo no escucho palabra, yo solamente me meto en mi Biblia y ahí el Señor, porque Juan dice que yo no necesito que nadie me enseñe. Ojo, porque un texto fuera de contexto es un pretexto. Lo que Juan estaba diciendo acá, mírenme acá, es que la iglesia se estaba dejando engañar por personas de falsas doctrinas que predicaban en contra de Cristo. Y lo que Juan les dice a ellos: ustedes no tienen necesidad de dejar que sus oídos se envenenen con falsa doctrina que los desvíe de Cristo. Él lo que quiere decir es de que por favor no presten atención a falsas enseñanzas, como hoy se está dando en muchos lugares. Él les dice a ellos: ustedes tienen la unción, ojo acá, ustedes tienen la unción del Espíritu Santo, y esa unción les da entendimiento para discernir lo que es y lo que no es. En otras palabras, es el Espíritu Santo en ustedes que les guía y les afirma en lo que está correcto y lo que no está correcto. Algo que yo amo del Espíritu Santo, él es que él me da la capacidad para comprender las Escrituras. Míreme, míreme. En lo personal, that's me. That's not you probably, but that's me. Pero that's me. Es que lo que más amo del Espíritu Santo es que Él me abre el entendimiento para comprender su palabra. Yo creo que es lo más importante. Si alguien quiere unción, no es para levantar muertos, resucitar suegras, sino en primera medida para comprender la voluntad del Señor a través de la palabra. Y es bíblico, porque Juan le dijo y Juan nos dice, la palabra dice que la unción que ustedes recibieron, levanta la mano y di, la unción que recibiré permanecerá en mí y no seré confundido. Pueden dar un aplauso al Señor. Pero también la unción nos capacita. Esto me fascina. No solo la unción nos capacita para entender la Biblia, la unción nos capacita para servir a nuestros hermanos. Porque hay gente muy, oh, yo me sé la Biblia del género, aleluya, yo me sé todos los misterios, las doctrinas teológicas. Sí, pero usted no sirve. Y el que no sirve, no sirve. Nos da capacidad para servir también. Mira lo que el Evangelio de Lucas capítulo 4 versículo 18 dice. Ojo acá, el Espíritu del Señor. Vamos a leerlo fuerte, mira el televisor. 1, 2, 3. El Espíritu del Señor. ¿Quién dice? ¿Quién está hablando acá? ¿Quién está hablando acá? Juan. ¿Quién está hablando aquí? Pedro. ¿Quién está hablando aquí? Judas. ¿Quién está hablando aquí? David. ¿Quién está hablando aquí? Moisés. Alguien grite conmigo y diga, ¡Cristo! Él dice, el Espíritu de Jehová, el Señor, está sobre mí por cuanto me ha y me ha ungido para ser famoso. Me ha ungido para dármelas de que yo sí sé la Biblia. No, él dice, me ha ungido para dar buenas nuevas a los pobres. Y ahí empieza a decir, ¿para qué? Para sanar a los quebrantados de corazón, aleluya. Para sacar a los presos que están en la cárcel. Para declarar el año de la voluntad del Señor. En otras palabras, mírame, mírame, mírame. Jesucristo dijo, soy ungido para servir. Alguien diga eso fuerte, soy ungido. A ver, las mujeres, ¿qué? Las mujeres.
0: tan bonitas. Practiquen eso en la casa con sus maridos.
2: Mujeres, 1, 2, 3. Los varones, levanten la mano fuerte y digan: soy ungido. Todos, 1, 2, 3. Soy ungido para servir.
0: A mí me vuela la cabeza esto, porque estas palabras las dijo el ungido. Wow.
2: Él no dijo: soy el ungido y a mí me respetan, no me toque porque me quite la unción.
0: Yo recuerdo que, Dios mío, es que la iglesia cristiana, perdone que lo diga, hemos sido tan mal enseñados y tan desenfocados de la unción. Yo he visto hombres que Dios los usaba, pero cuando se bajaban, 10 personas, 10 guardaespaldas al rato: no lo toque, eche para allá. Así le decían a la gente. Aquí no se ve casi eso, pero allá en Latinoamérica eso es así. Si me ha pasado a mí, que yo no cargo casi nada, y la gente alrededor: no lo toque. Y ahí va el ungido así. Por ahí vi un video en África. Las africanas a veces son medio locos. Si hay un africano acá, perdón. Pero idolatran tanto a la gente. Vi que entró alguien en una carroza de oro y con una corona y le tendían palmas. Y yo digo: ¡ala! Cristo le quedó pequeño. No, es que está entrando el ungido. Hace muchos años fui a ministrar a un evento y dentro de las personas que estaban, acuérdense que yo digo el milagro, pero no el santo. Estaba ministrando un hombre que Dios lo usaba, pero impresionante, y éramos los dos. Y recuerdo que lo pusieron antes de mí. Yo digo: no, póngalo después. Pero ese hombre Dios lo usaba en milagros, tenía un don de ciencia. Le decía a la gente: tú te soñaste esto, hasta los sueños, le decía a la gente. Y yo estaba sentado ahí, yo: Virgen Santísima, yo vengo detrás de este man, Dios mío, ayúdame. ¿Y ahora yo qué hago? ¿Qué me invento? Y todo el mundo estaba pero impresionado con ese hombre. Solo con mirarlo, la gente le escondía la mirada porque tenía una autoridad. Bueno, se acabó esa noche y nos fuimos al lugar donde nos tenían hospedado, en una cabaña. Y él tenía su lugar y mi esposa y yo, que fuimos con mis hijos, teníamos otro lugar. Y teníamos un lugar en común en la mitad donde pusieron chefs y todo para servir la comida. Y recuerdo que yo dije: bueno, pues ya se acabó el servicio, vamos a compartir porque somos, quiero conocerlo, porque impresionante cómo Dios lo usa. Y él fue con 3 parejas que le servían. Y cuando veo que baja una de las parejas con un balde y una toalla, y venía el otro con otro recipiente, como una ceremonia. Y yo me quedé: ah. Y bajaron. No, vamos a la palabra, porque a ustedes sí les gusta el chisme. Ya les vi, tienen la cara abierta, están así. Y ahorita que les di los versículos, ahí sí no. Me los conozco. Y Dios mío, el chisme sí les gusta, ¿no? Ahí le vi, el hermano estaba así. Y ahora que estaba leyendo Primera Juan, estaba así. Y recuerdo que ellos dijeron las siguientes palabras al chef: el ungido, el varón de Dios, requiere así: un agua y toallas para lavarle los pies. Y yo le dije a Diana: a la próxima tú eres la que me va a lavar los pies a mí. Nunca bajó. Se encerró y todos bajaban y le llevaban, le lavaban los pies, le lavaban las manos 3 veces al día. Y yo, perdóname. Yo le dije: Señor, perdóname, Padre, es un hombre muy usado, pero algo no está bien. Este hombre está usando la unción para hacerse más importante, pero la unción que Cristo me enseña es que Él no se dejó lavar los pies, Él lavó los pies de sus discípulos. Jesús dijo: porque soy el ungido, yo le lavo los pies. Porque soy el ungido, le sirvo las mesas. Porque soy el ungido, me hago el más humilde y el más pequeño de todos. Pero sobre todo, escúchame, a mí me rompió la cabeza esto: porque soy el ungido, voy a la cruz. El acto de servicio y sacrificio más grande ni siquiera fue lavar los pies, fue ir a la cruz por nosotros. El siervo del Señor. Le podemos dar un aplauso al siervo del Señor, al ungido. Vamos, acompáñalo con un fuerte grito de júbilo.
2: Y así mismo Él quiere que nosotros seamos. O sea que cuando tú dices, úngeme Espíritu Santo, no es para que
0: recibe, recibe, recibe.
2: No, no. Yo les he dicho a ustedes que es más importante lavar los pies que imponer manos. Hoy en día muchos quieren imponer manos y pocos quieren lavar los pies. Pero también la unción nos protege. Esto me bendijo mucho. Diga conmigo, nos capacita. Di, me capacita. Me protege. Lo leyó el pastor Juan Pablo. El Salmo 23, 5 dice: unges mi cabeza. Ponga la mano sobre su cabeza. Hermana, usted que tiene el ¿cómo se le dice eso? El afro ese, que la peluca esa que se pone, hermana. Usted diga: unge mi cabeza. Unges mi cabeza. Di conmigo: con aceite. Mi copa está rebosando. Ahora escucha, escucha. ¿Quién está hablando aquí? David. Pero David se está poniendo metafóricamente en la forma de una oveja. Di conmigo: es una oveja la que habla. En la cultura antigua, el aceite curaba las heridas de la oveja. El aceite puesto sobre la cabeza del animal, porque era puesto sobre los ojos, el hocico, la nariz y la boca, la protegía de insectos que venían. Entonces David dice: yo soy una oveja y necesito que mi pastor unja mi cabeza. Jesucristo es el pastor, el gran pastor, el buen pastor. No, el gran pastor está en Monterrey. Chiste más malo. El buen pastor. Evangelio de Juan 10:11 dice: yo soy el buen pastor. En otras palabras, cuando estaba estudiando este texto, el Espíritu Santo me habló y me dijo: David, Jesús unge tu cabeza. Yo soy la oveja, Él es mi pastor. Y la unción, escúchame, protege mi mente. Alguien diga amén. Protege mis pensamientos. Me ayuda a procesar las cosas como Dios las procesa. Recibe esta palabra. No es ungir los bolsillos, ni las billeteras, ni documentos. Pero yo conozco gente que trae procesos legales. ¡Únjamelos! ¡Échemele aceite ahí los papeles! Que tiene que salir dos papeles. ¡Únjame los papeles! No, Dios unge la cabeza. No me escucharon. Dios unge la mente. ¿De qué le sirve una billetera bendecida y una mente mundana? ¿De qué le sirve tener dinero en el banco y una mente alejada de Dios? Cuando hablamos de que nos protege, en primer lugar, antes de que te protege del mal, o te protege de esto, te protege de lo otro, lo que quiere el Espíritu Santo es guardar tu mente. Tú guardarás en completa paz aquel cuyo pensamiento en ti persevera, porque en ti ha confiado. Diga conmigo: la unción verdadera transforma mi manera de pensar y me lleva a pensar como Cristo piensa. Y para terminar, la unción nos prospera integralmente. Esto me fascina. Diga conmigo: prosperidad integral. Y le voy a leer un texto que es muy famoso. Isaías 10:27. Acontecerá en aquel tiempo que su carga será quitada de tu hombro y su yugo de tu cerviz. Y el yugo se pudrirá. ¿A causa de qué? Esta palabra, escúchame, en primera medida fue para el pueblo de Israel. ¿Para quién? Que estaba sometido bajo el imperio sirio. Y ellos oprimieron a Israel a causa de su desobediencia. Pero luego Dios viene y castiga.

yugo y se pudrirá ese yugo a causa de qué? De la unción. Pero cuando miras en el griego original, yo leí cordura. ¿Cómo así? Se pudrirá el yugo a causa de tu gordura. Yo dije, uy, aquí muchos van a decir amén. Pero la palabra gordura en la raíz original, esto me fascinó, significa prosperidad. Lo que el Señor le dice a Israel es esto, escucha, te voy a prosperar tanto que a causa de eso te vas a ensanchar y tu espalda se ensanchará, que el yugo que estuvo sobre ti se pudrirá porque no aguantará la prosperidad, Israel, que traeré sobre ti. Y a mí esto me bendijo, porque escúchame, la prosperidad nuestra no es solo el dinero, la prosperidad empieza en lo espiritual, de adentro hacia afuera. Amado, yo deseo que seas prosperado y que tengas salud, así como prospera tu alma. Iglesia Grace, escúchame, entre más amamos al Espíritu Santo, entre más amamos a Cristo, entre más somos habitación de Cristo, la riqueza espiritual de Cristo crece dentro de nosotros, como ese toro que empieza a crecer, a crecer, a crecer, y el yugo de opresión que tenía ya no aguanta el peso del crecimiento. Eso se llama prosperidad. No me entendieron. Este será un año, levanta tus manos, pueblo de Grace Español. Si este año caminas con el ungido, con Cristo, si vives en el poder del Espíritu Santo, el Señor te va a ensanchar y te va a multiplicar. Y va a venir sobre ti una prosperidad integral. Recibe esta palabra, recíbemela en tu mente, en tu corazón, en tu matrimonio, en tu familia, en tus generaciones, en tu alma, en tu espíritu, y también en tus finanzas, y también en tu área material, como resultado de tu comunión con el Señor. ¿Alguien puede gritar amén y recibirme esa palabra? Ponte de pie. Di conmigo, la unción del Espíritu Santo me capacita para entender, para servir. La unción del Espíritu Santo, di fuerte, la unción del Espíritu Santo me protege. La unción del Espíritu Santo me prospera. Pero esto es lo más hermoso. La unción de su Espíritu nos confirma que somos de Él. Segunda Corintios 1:21 dice: y el que nos confirma con vosotros en Cristo, y el que nos ungió es Dios. Wow. Levanta tu mano y di gracias, Padre, porque tú me confirmas que soy de Cristo y tú me unges. Y mire lo que dice, el cual también nos ha, miren las pantallas, nos ha, ¿qué? No escucho, ¿nos ha qué? Más fuerte, ¿nos ha qué? Y nos ha dado la garantía del Espíritu en nuestro corazón. Nadie se mueva, ya terminé el mensaje, pero hace 2 semanas fui a visitar a la familia de mi mamá. Ellos son del Llano, de Colombia, allá. Son las Cowboys de Colombia. Claro, aquí los Cowboys, botas de $400, la gorra, el sombrero de allá, las alpargatas. Pero igual son Cowboys. Y tienen mucho ganado y me invitaron. Mataron un novillo y me hicieron una fiesta sin trago, ¿no? Pero una fiesta chévere. Porque hace como 15 años que no los veía. Literal, 15 años. Mi hija me acompañó. Y al otro día tenían una exhibición de ganado y concursos de caballos, carrera de caballos y tal, y me invitaron. Entonces vi el ganado de mis tíos que estaba sellado. Y sí, el nombre de alguno de ellos, Hermófilo. Así se llaman, un nombre más raro, hermano. Proceso. Otro se llama Teodosio, sí. Yo no sé quién le puso nombre a mis tíos. Dijo que mis abuelos estaban como mal para poner esos nombres.

0: Pero cuando vi el ganado dije, ah, ese es de mi tío, ah, ese es de mi, ah, ese es de mi, ah, ese. Porque estaban. Y claro, les ponen unas tenazas en fuego. Y al principio duele, ¿no? Pero ya después quedan sellados. Y donde va ese caballo o ese ganado, ya saben de quién es, porque está. Claro, ustedes no son ganado ni son caballos. Pero lo más lindo de un cristiano es esto: cuando tenemos al Espíritu Santo, cuando tenemos la unción de su Espíritu, somos. Y el mundo sabe y dice: uno de nosotros no es como los otros, es diferente de todos los demás. Adivina cuál es. Ah, no se la saben. Es una canción que decía que uno no es como el otro, porque este es diferente. El mundo sabrá cuando hay alguien ungido por el Espíritu Santo, porque es sellado por Él y para Él. ¿Cuándo pueden decir amén a esa palabra? Así que hoy, en este día tan importante, quiero hacer una oración por aquellos que no tienen al Espíritu Santo, que no tienen a Cristo en su corazón. Cristo Jesús no es una religión. Yo no le estoy diciendo vuélvase verde, amarillo. No, le estoy diciendo tenga una relación. Y todo el que dice, David, ora por mí, no vas a pasar adelante, pero sí quiero que hagas esta oración. No puedo terminar esto sin orar por aquellos que dicen, yo quiero recibir a Cristo Jesús en mi corazón. Que a la voz de tres levanten su mano así fuerte. Uno, dos y tres. La mano derecha, al que quiere recibir a Jesús, levante su mano. Gracias, gracias, gracias, gracias. Muévala, muévala, muévala. Gracias, gracias. Y quiero que todos inclinen su rostro, inclinen su rostro. Y repitan conmigo esta oración. Padre Celestial, gracias por entregar a Cristo Jesús por mis pecados. Hoy creo en Jesús como mi único Señor, mi único Salvador, como mi único Mesías, y lo recibo en mi corazón. Iglesia, di fuerte conmigo, perdona mis pecados y me arrepiento. Y hoy creo en ti. Te abro mi corazón y te pido, Señor Jesús, entra a mi vida, cámbiame y transfórmame para tu gloria. En el nombre de Jesús. Amén.
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0: En Radio Auténtica UAT te informamos la hora. Son las 3 y 59 minutos.
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3: Pablo dice: yo me aseguré de echarle bien fuera al diablo. Ah, usted no está aquí todavía. Y allí está Pablo planeando cómo vamos a celebrar lo que hizo Dios días atrás. ¿Sabe cuál es el problema de nosotros? Que cuando estamos golpeados, cuando nos atacan, solo vivimos pensando en el palo que nos dieron y no nos ponemos a pensar en las grandes cosas que ha hecho Dios con nosotros. Si tú quieres encontrar gozo en medio de tu aflicción, si quieres encontrar alegría en medio de tu prueba, a memoria de aquellas hazañas y de aquellas cosas que Dios ha hecho a favor tuyo, y esto te dará la fuerza para abrir tu boca en medio de la oscuridad y alabar a Dios. ¿Habrá alguien que diga amén? Si tú lees el día que a David le llevaron la esposa y los hijos, la Biblia dice que se fortaleció en Dios. Cuando tú quieres que en medio de una aflicción Dios haga algo, comienza recordando lo que Él hizo una vez. Comienza alabando su nombre. Gracias, Padre, porque yo recuerdo que cuando estaba enferma tú me sanaste. Gracias, Padre, porque en medio de esta aflicción me llega a la mente que hace tantos días atrás yo no tenía que comer y tú proveíste, Padre. Y tú comienzas a darle gloria al que gloria merece. Oh, el cielo va a tener que hacer algo. El que está sentado en el trono se va a poner de pie. ¿Tú sabes algo? ¿Se acuerdan de Esteban? El día que comienzan a apedrearlo. Ah, la Biblia dice que él miró los cielos y dijo: gloria a Dios, alabó a Dios y dijo: perdónalo porque estos no saben lo que hacen. Y gritó y dijo: yo veo a Dios sentado en su trono, al Hijo de Dios sentado a la diestra del Padre. ¿Sabe lo que dice una traducción en inglés? Una traducción que no fue, esa no fue la expresión original de Esteban. La expresión fue que el que estaba sentado en el trono se puso de pie. Yo no sé si me estás entendiendo. Cuando tú vas delante de un rey, él nunca se pone de pie. Quien se inclina eres tú. Él se queda sentado recibiendo la reverencia. Cuando un rey se pone de pie es porque algo le atrajo la atención, algo de sumamente importancia. Habrá alguien que diga: oh, en medio de mi aflicción alabaré a Dios. Se puso de pie, dice la Biblia. Y ahí está Pablo, 11:55, 11:50, dice Pablo: sí, vamos a celebrar la victoria de hoy. Porque para alabar a Dios hay que recordarle algo que Él hizo. Gloria a Dios en las alturas que abrió el mar rojo. Tú no ves que cuando Moisés cruza el mar rojo, cuando lo termina de cruzar, comienza a alabar a Dios y crea un cántico. Cada vez que alguien crea un cántico es porque un mar rojo se le abrió primero. Entonces usted dirá: pero ¿dónde está el mar rojo que Dios hable con Pablo? ¿Dónde está la victoria? En la endemoniada que fue libre. Para Pablo era algo maravilloso saber que esa muchacha y su generación jamás iban a ser adivinos, que a partir de ese día la cruz iba a estar en su corazón. Alguien bendice al Dios del cielo. Cuando esa muchacha despertó y vino en sí, le dijo: ¿qué pasó conmigo? ¿Por qué ya yo no adivino? Le dijeron: porque un pastor llamado Pablo reprendió el espíritu que tú tenía y eres libre. Pablo dijo: hay que celebrar lo que hizo Dios. Yo me preguntaré en esta tarde, en esta noche, ¿habrá algo que celebrar en tu vida? Gracias. me voy para este lado. ¿Habrá alguna proeza de Dios que celebrar en tu vida? ¿Te recuerda de algo que Dios hizo contigo que te hace levantar las manos y decir aleluya? Pablo no estaba en el mejor momento, estaba encadenado, pero había vivido un buen momento, y ese recuerdo le hizo abrir la boca. Y comienza Pablo a decir aleluya, y dice la Biblia que comenzaron a cantar. Por eso ahora usted entiende por qué Pablo puede cantar. Está celebrando lo que hizo Dios. Oh gloria. Pablo dice: esta leve tribulación, ese Pablo era terrible, produce en mí cada vez más un excelente peso de gloria. Anímeme, que le quiero predicar 3 minutos más. A su nombre, a su nombre. Yo no sé en qué hora te encuentras tú, si a las 8, si a las 9, si a las 11, o si llegaste a las 11:50 y tomaste la decisión de recordar lo que Dios hizo contigo una vez. No sé en

cadenas se reventaron. Aleluya, aleluya, aleluya. ¿Y sabe por qué estoy aquí hoy? Para decirle a alguien que su medianoche va a llegar. No, no están aquí todavía. A las 8 Dios está en silencio. A las 9 Dios está en silencio. A las 10 Dios está en silencio. Pero cuando alguien lo alaba, Él vuelve, Él habla entonces. Habrá alguien que diga, voy a hacer que Dios hable. Ah,

es donde puertas se abren. Yo creo que habrá alguien aquí, que hay alguien aquí que su medianoche le llega hoy. Tengo que decirle dos cosas, una cosa más. Ja, me gusta la expresión, y a la medianoche tembló la tierra, las calzas se estremecieron, las cadenas se cayeron y las puertas se abrieron. Oh, gloria. Ese no fue un terremoto provocado por circunstancia. Dios pisó la cárcel. Gracias por su entusiasmo. Dios visitó la cárcel en otras dimensiones. La cárcel comenzó a temblar a causa de lo sobrenatural de Dios. Oh, gloria, oh, gloria. Tengo noticia para alguien. Si las puertas no se están abiertas, lo sobrenatural la va a reventar delante de ti. A su nombre, a su nombre, a su nombre. Si hay cadenas que todavía tú ves que no se rompen, espera tu medianoche. Y tanto la vaquima, tengo noticia, a la medianoche vendrá lo sobrenatural. Y el hombre que no cree caerá de rodillas. Y la muchacha que desobedece.

0: las puertas cerradas se abren. A la medianoche las cadenas gruesas se quiebran. Habrá alguien que diga: llega mi medianoche, llega mi medianoche, llega. Y concluyo con esto. ¿Qué provocó que la cárcel temblara? ¿Dios? No, Pablo provocó a Dios y Dios tembló, hizo temblar la cárcel. Dios va a reaccionar según tu acción. No me entendió. La Biblia dice: pídeme y te daré por herencia las naciones de la tierra. Pero tienes que pedir primero para tener herencia. ¿Qué es lo que nos está enseñando esta historia? Que en medio de tus cárceles, en medio de tu oscuridad, en medio de tu opresión, si te atreves a alabar, provocará a Dios a que descienda. Y si Dios desciende, va a reventar cadena. Oh my God, mi alma alaba la gloria de Dios. La gente cree que Dios es un anciano que está con un bastón y con todo lente, caco de botella, que no ve. Dios no se pone viejo. Tiene apariencia de anciano, pero no es anciano, porque él creó el tiempo, no el tiempo a él.
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0: En Radio Auténtica Guaté te informamos la hora. Son las 4:31.
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1: Un soldado que volvió de la Primera Guerra Mundial, con su rostro desfigurado, vivía desanimado y deprimido. Pero cierto día un cirujano plástico aceptó el reto de restaurarle su rostro desfigurado, si solamente le proporcionaba una fotografía anterior que le ayudara a reconstruir su rostro. Pero el enfermo dijo no, porque él no quería parecerse a como era antes. Entonces este enfermo le preguntó al médico si le podía arreglar la cara en forma semejante a la del Señor Jesús, de acuerdo al cuadro que este doctor tenía colgado en la pared de su consultorio. El médico lo pensó y dijo que él trataría de hacerlo. Cuando los vendajes le fueron quitados, el joven vio su rostro muy semejante al del Señor Jesús, lo que expresó: siendo que me parezco a Él, solo hay una cosa que me resta por hacer, es vivir como Él vivió. Pero mi amigo, solamente cuando Cristo entra a morar a nuestro corazón, podemos vivir como Él vivió. Una semejanza externa no lo puede hacer. Nosotros no tenemos inclusive que hacernos cirugía plástica para ser semejantes a Cristo, ya que en Gálatas capítulo 4, verso 19 leemos, hablando el apóstol Pablo: hijitos míos, por quienes vuelvo a sufrir dolores de parto hasta que Cristo sea formado en vosotros. Estas palabras nos aseguran que nosotros los cristianos podemos ser semejantes a Cristo. Un cristiano es el que le ha recibido en su corazón y que está controlando su vida. Pero para que Él sea formado en nosotros, el Señor Jesús debe tomar posesión completa de todo nuestro ser todo el tiempo. ¿Cómo pues entonces podemos ser semejantes a Cristo? Primero, estando seguros que Él vive en nuestro corazón. Hay una grande diferencia entre creer en Cristo y otra es recibirle como Salvador personal y confiar solamente en Él para la salvación de nuestra alma. En segundo lugar, reconocer que estamos muertos al yo y vivos al dominio de Cristo Jesús por el poder de su muerte y de su resurrección. Tercero, amando a Cristo tanto que vamos a desear ser como Él para que su vida se forme en nosotros. En cuarto lugar, admirando a Cristo tanto que deseemos ser como Él. En quinto lugar, conociendo tan íntimamente a Cristo por la oración, por la meditación en la Biblia, que vamos a poder ser semejantes a Él. En sexto lugar, reconociendo lo que Cristo no haría en nuestro lugar y haciendo lo que Cristo se haría en nuestro lugar. En séptimo lugar, dejando que Cristo tome posesión de toda nuestra vida para que Él haga lo que quiera a través de nosotros, como la mano de un médico en el guante. En octavo lugar, conocer en nuestra vida las esferas que no están controladas por Cristo y someterlas a su señorío. Y en último lugar, que el Señor viva su vida todo el día y todos los días a través de nosotros. Por lo tanto, si tenemos a Cristo, dejemos ahora que Él viva a través de nosotros. Amén.
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1: Son las 5 en punto.
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0: escuche lo que dice Lucas, y volvemos allí, en Lucas capítulo número, ¿dónde estábamos? Capítulo 18 dice, también les refirió Jesús, ¿quién les refirió? El Señor Jesús, una parábola. ¿Cuál parábola? De orar siempre. Mire la enseñanza, y le está diciendo, yo les voy a enseñar que es necesario que ustedes oren siempre y que no desmayen. Pero tienen que orar, hermano, bajo un principio llamado justicia. Cuando usted lee, hermano, la parábola, usted se va a encontrar con que la mujer va donde el juez y le está diciendo, hazme justicia. ¿Hazme qué? Así que la oración, en primer lugar, debe estar dentro de la justicia de Dios. Si no está dentro de la justicia de Dios, hermano, perderá el tiempo. Por eso la gente comienza a decir, Señor, derriba a fulano de tal, quítalo, Señor, mátalo, hazle. No está dentro de la justicia de Dios. Yo recuerdo una vez, una mujer en la iglesia, la cual era considerada como una mujer ungida, llena de Dios, llena de muchas virtudes. Muchos la consideraban como que tenía, hermano, una gran manifestación de dones de parte de Dios. Bueno, vaya a saber uno si era cierto. El asunto fue que un día llegó un hombre a la iglesia y la muchacha, hermano, que no tenía ninguna clase de compromiso, había crecido en la iglesia, hermano, apenas vio al hombre, se enamoró de él. Y cuando se enamoró de él, un hombre recién convertido, él comenzó el camino de la vida cristiana y sí, Dios lo iba a utilizar más adelante. Pero ella comenzó, hermano, a tratar de entablar la amistad, logró entablarla. Empezó, hermano, a frecuentar al hombre hasta el punto en que se enamoró de él. Cuando se enamoró de él, se dio cuenta, hermano, que él era casado. Escuche, que la esposa no se había convertido, que el único que se había convertido era él. Cuando él le habla de que es casado, que la esposa, que una cosa, ella dijo, esto no hay problema. Y se fue a orar. Y dentro de la oración que hacía, hermano, porque esto ya después se descubrió, por eso lo sabemos, por boca básicamente de ella, de nadie más, la oración que hacía era, Señor, mátale la esposa, mátasela, mátasela, porque este hombre no merece tener ese tipo de mujer, mátala, mátala, Señor, le decía. Escuche que si Dios le diera respuesta a todo ese tipo de oraciones, ninguno de nosotros estaría sobre la tierra. ¿Sí o no? En estos días alguien llamó allí a pedir oración diciendo, es que yo pido oración para que mi novio no vuelva con su mujer. Ah, ¿cómo así? Hola. Dios mío, qué descaro. Y este es el problema más grande que hay cuando la oración no está enfocada a la justicia de Dios. Si no está dentro de la justicia de Dios, está perdiendo el tiempo. Por eso mucha gente pide tantas cosas y no recibe. ¿Por qué? Porque está fuera de la justicia. También le refirió Jesús una parábola sobre la necesidad. Subraye la palabra necesidad. ¿Cuál es la necesidad? ¿Cuál es su necesidad? Orar. Esa tiene que ser nuestra necesidad, orar. Tenemos que volver otra vez a ese tiempo de oración. A esa oración, hermanos, estamos en este lugar, una oración de guerra. Pero si usted está en casa, hermano, allá apartado, aislado, que sea una oración donde usted puede entrar en el secreto de Dios. Jeremías dice con claridad allá en el capítulo 23, dice, ¿quién estuvo en el secreto de Dios? ¿Quién oyó y quién vio mis palabras? Estar en el secreto requiere tiempo de silencio en Dios. Usted no puede orar aquí en la iglesia, en este lugar o en este auditorio, como lo quiera llamar. Hermano, usted no puede orar de la misma manera aquí que en su casa. En su casa usted tiene que aprender que debe guardar reposo ante Dios. Pero si usted llega a la casa y se arrodilla y comienza a orar, Padre, destruye el fuego, fuego, fuego de Dios que desciende ahora en el nombre de Jesús. Y ora ya todo el tiempo así. 3 horas después, y en el nombre de Jesús, amén. Y se para intempestivamente, hermano, y dice, bueno, ya oré. Uy, me siento liviano, aleluya. Pues déjeme decirle que está perdiendo el tiempo. Eso es hablar con una persona que nunca, hermano, deja expresar al otro. Y habla, y habla, y habla. Y venga que le voy a decir, espere, espere. Y sigue hablando. Y el Señor con el deseo de hablarle a cada uno de nosotros. Escuche, si el siervo, usted y yo, no aprendemos a escuchar la voz de Dios, estaremos cometiendo errores en nombre de la voz de Dios. Me explico. Estaremos atribuyéndole a Dios las cosas que nosotros queremos. Eso es de Dios. Es que yo le oré al Señor. ¿Y qué le dijo? No, yo sentí paz. ¿Qué le dijo el Señor? No, yo abrí la Biblia y ahí decía, oiga, ¿no se ha ejercitado en oír la voz de Dios? Son de las primeras cosas que todo cristiano debe aprender. ¿No la has aprendido? Empieza a orar entonces. Arrodíllate, toma tiempo en tu casa. Allá, hermano, encerrado en su casita, se va a arrodillar. En vez de decir, ahora sí voy a dormir hasta las 10 de la madrugada, usted pueda llegar a decir, no, me voy a levantar a orar. Voy a pedirle al Señor. Siéntese por ahí donde pueda, hermano, ahí calladamente, hablar con Él, a charlar con Dios. Rompa, hermano, la estructura religiosa. Porque a veces la gente dentro de la estructura religiosa calla la voz de Dios. ¡Padre! ¡Aquí estoy! ¡Aleluya! Y los vecinos, ¡cállese! ¡Demonios, enmudezcan! No, hermano, se vuelve una contienda. Un hombre llegó, hermano, diciendo, pastor, mi familia no me deja orar. ¿Cómo así? Y llegó con la familia. Como 3, 4 muchachos, la esposa, los nietos. ¿Y cómo así? ¿Qué pasó, hermanos? Y uno de ellos dijo, pastor, no es justo. Él se levanta a las 2 de la mañana a orar. ¿Y usted cómo sabe? ¡Ja! Levanta a grito entero la casa, pastor. Y le dice, Padre, en el nombre de Jesús. Como hasta las 4 de la mañana. Todos tenemos que trabajar y sí, que ore, pero es que ore para él o para Dios o para lo que sea, decían ellos. ¿Cuánta gente vuelve su oración no en lo íntimo para con Dios, sino en lo que la gente tiene que conocer de Él? Si estamos en una noche como esta, pues bueno, vamos a orar con toda la potencia, hermano, para declarar la gloria de Dios sobre nuestra vida, porque estamos en una batalla. Pero si usted tiene la oportunidad de estar en su casa, allá encerrado, hermano, pues comience a decirle, Señor, gracias. Y sabe, yo le doy la gloria a Dios, porque a veces es necesario que pasen estas cosas para que la gente tome conciencia y sobre todo el pueblo de Dios dedique tiempo a pausarse, a detenerse, hermano, el valor tan grande de la vida que Dios nos ha entregado a nosotros. Que muchos allá en el mundo están llenos de aflicción y de problemas, pero qué bueno es que cuando usted, hermano, está afligido, usted dice, papá, aquí estoy, mira, Señor, lo que está pasando, y comienza a charlar con Dios, hermano, las cosas cambian. La necesidad, dice la Biblia, le refirió una parábola sobre la necesidad ¿de qué? De orar. Es necesario orar. Comience a romper esa estructura religiosa, hermano, que ha llevado, ese protocolo que mantiene. Usted tiene que tener una charla con Dios. Deje de estar prestando la atención al uno o al otro. No, es que se debe orar como el Señor dijo allá en el Padre Nuestro, que primero es Dios, que segundo es la exaltación, que después es el reino, que después es la petición. Usted tiene que aprender a hablar con su Padre con confianza, porque para eso es Padre, para eso eres hijo, que sí o que no. Pero mientras tú no lo permitas y mientras tú no le dediques el lugar adecuado a la oración, perderás la gran oportunidad. Si tu necesidad es trabajar, entonces has olvidado que tu necesidad es orar. Si tu necesidad es estudiar o comer o vestir, olvidaste la necesidad número uno, que se llama orar. Orar es lo mejor que nos puede pasar a nosotros. No tiene ningún costo. Lo único que tengo que hacer es invertir tiempo escuchando la voz de Dios, conociéndole, diciéndole, Dios, yo quiero conocerte, Dios. Dime, ¿te gusta esto? Señor, quiero vender el carro. Señor, ¿te gusta que lo venda? Señor, lo quiero vender en 40, en 50 millones. ¿Estará bien, Señor? ¿O qué precio es el que tú crees que está bien? Señor, mira, deseo esto en mi vida. Quiero que el evangelio se predique de esta manera, porque voy a ser instrumento, porque voy a ser lo otro. ¿Te gusta, Señor? ¿Es lo que tú quieres? Pero cuando eso no hay, estamos ligados a ver qué piensa fulano, qué piensa mengano, qué piensa la esposa y el esposo. Y a veces la gente se equivoca, porque en su soberbia comienzan a decir: Dios me dijo a mí. Oye, espera un momentico. Dios nunca se opone a la autoridad. Jamás. Jamás está en oposición. El dueño de toda la creación tiene todo bajo control. Pero a nosotros nos toca aprender a escuchar la voz de Dios. En mi corazón está el deseo, hermano, de que cada uno de ustedes, el día que Cristo venga, hermano, podamos partir con Él. Que el Señor diga: llegué, ¿dónde está la iglesia? Señor, ahí está, mírala. Ese es mi deseo más grande como pastor. Que cuando el Señor, hermano, pida cuenta, yo le pueda decir: Señor, ahí están, yo les enseñé lo que había en mi corazón para ellos, lo que tú colocaste. No mi deseo, no intrigas, no, Señor. La verdad que está aquí en tu palabra, Señor. Ahí está tu pueblo. Pero así como a mí me va a pedir cuentas, a usted también le va a pedir cuentas. Y le va a decir: ¿y qué pasó con la enseñanza? ¿Y qué pasó el día que le enseñaron de la oración o de la llenura del Espíritu Santo o del bautismo? ¿Qué fue lo que hizo con esa enseñanza? ¿Por qué se molestó el día que le dijeron que era pecado odiar? ¿Por qué se molestó ante el consejo? Y Dios comenzará a pedir cuentas a cada uno. Si mi necesidad no es orar, hermano, no tengo absolutamente nada más en mi vida que hacer. Le refirió una parábola sobre la necesidad de orar. ¿Cuándo? Siempre. ¿Cuándo? Siempre. Yo recuerdo cuando era mensajero, la gente se quedaba mirándome en la calle, porque mientras iba caminando, hermano, para llevar la factura, yo iba hablando con el Señor. Y usted sabe que en esa época donde no había manos libres, que hoy en día hay manos libres y uno dice: ah, está hablando por teléfono, ¿verdad? En esa época, hermano, ver a alguien hablar solo en la calle decía: ah, pobre muchacho, se enloqueció, se insoló, el sol de Bogotá le va pegado duro, pobre, ah, lástima, qué pesar. A la hora del almuerzo, muchas veces en ayuno y oración, después de estar, hermano, repartiendo toda en toda la ciudad facturas y documentos y recogiendo, me acuerdo que yo trataba de ubicarme en algunos lugares de la ciudad que eran parques muy bonitos, y me acostaba en una banca a mirar el cielo y le decía a Dios: gracias, gracias por la oportunidad que tengo. No voy a almorzar hoy, Señor, no porque no tenga, Señor, sino porque estoy dispuesto para hacer tu voluntad. Que yo pueda ver con libertad, Señor, si hay yugos en mi vida, si hay ataduras en mi vida, Señor, que tú las puedas quitar. Pero nunca podemos nosotros ponerle un pero a las cosas de Dios. Al contrario, que siempre aprendamos a hablar con Él. Mi necesidad número uno es orar siempre. ¿Es qué? Me refirió esa parábola, pero además de eso le dijo: no desmaye. Y vamos a hacer eso. Quiero que cada uno de ustedes se comprometa con el Señor, de que en estos días usted va a orar y le va a decir: Señor, lléname de tu Espíritu Santo. Señor, ayúdame a ser bueno para ti, Señor. Señor, lléname de tu Espíritu Santo. Un día recuerdo el testimonio de una persona que dijo, siendo músico, dijo: yo interpretaba música para el mundo, diabólica. Y un día, al sentir que no tenía fuente de inspiración, me encerré en un armario. Escuche, un mundano, muy satánico él. Y me encerré en el armario en lo oscuro. Y comencé a invocar las fuerzas de las tinieblas. Escuche cómo era. Y le dije: de este armario no voy a salir hasta que me dicte todas las letras de mis canciones del siguiente álbum. Pasaron 8 días. A los 8 días salió del armario de donde estaba encerrado con todo un álbum de letras que en su momento fue un éxito. Y esto es lo que aprendí de ese momento, y dije yo: ¿cómo el mundo, cómo la gente para el diablo y para cualquier otra cantidad de cosas se puede consagrar? Porque el pueblo de Dios, hermano, no entiende eso. ¿Sabe? Se ha visto el evangelio como el evangelio pobrecito, como el evangelio que perdió el brillo, como el evangelio que tiene que andar, hermano, sin zapatos y ajado, para decir: ay, le servimos al Señor humildemente, yo soy el siervo del Señor. Si nos pudiésemos ver, hermano, espiritualmente, si nuestros ojos se abriesen en este momento, tendríamos que ver la brillante armadura de oro que el Señor habría colocado en cada uno de ustedes. La espada, hermano, tan poderosa que tiene, mostrando la fuerza y el poder de lo que Dios lo ha revestido a usted. Hermano, la gallardía y el honor, hermano, que lo siguen a usted como guerrero del Señor. No tendría usted lástima de usted mismo. Usted se levantaría, hermano, como un poderoso guerrero para vencer, para destruir cualquiera que fuera el ataque de las tinieblas. Pero durante mucho tiempo se vendió una iglesia pobrecita. No es que toca así de bajo perfil. La iglesia tiene que resplandecer. Y quiero invitarlo a que se levante, hermano, que se coloque en pie, que no se vaya a distraer con nada ni nadie. Si el mundo puede hacer lo que hace para consagrarse a las tinieblas, hermano, nosotros que tenemos la verdad del Evangelio, vamos a empezar, hermano, a resplandecer en el nombre del Señor Jesús. No es el tiempo para, hermano, dedicarse a ver televisión o a mirar a ver qué juego de mesa tiene allá escondido. No, hermano, este es el tiempo donde la iglesia se tiene que levantar con gallardía, donde los guerreros tienen que aprender a sacar su espada, donde, hermano, lo que Dios te entregó hace mucho tiempo tiene que relucir en el nombre de Jesús de Nazaret. Levántale tus manos al cielo y comienza a hablar con Él. Y esta noche vas a orar con entendimiento, entendiendo lo que le estás hablando, diciéndole, hermano, palabras que nacen en tu corazón, pero que sean palabras, hermano, que tú entiendas, que tú puedas entender realmente, que escuche la voz de Dios. Padre, aquí está tu pueblo, eterno Dios, todos unánimes, todos juntos, Padre de la gloria, en los diferentes lugares, en el mundo entero, eterno Rey, Señor, no importando la distancia, Padre de la gloria, importando aún el idioma, eterno Rey, tú eres poderoso, eterno Dios, para hacer, eterno Rey, que tu palabra sea escuchada en la lengua, en la nación que sea, Padre de la gloria. Enviamos hoy tu palabra a los cuatro vientos, eterno Rey, para declarar, Padre amado, que ahora mismo tu evangelio, que comienza con poder, eterno Rey, a trabajar en cada vida, a trabajar en cada corazón, eterno Dios, a llenar, Padre de la gloria, cada una de las vidas, eterno Dios, a traer libertad, Padre de la gloria, a aquellos que levantan sus manos al cielo. Mira, eterno Rey, cuántos estamos anhelantes, Padre de la gloria. Habla, habla, papá. Habla, habla, papá, en el nombre de Jesús de Nazaret te lo pedimos. Habla, habla el corazón, habla la conciencia, abre los sentidos, eterno Rey. Es verdad, Padre de la gloria, que por falta de uso, eterno Rey, los sentidos no han sido abiertos, amado Rey, pero tú eres poderoso, eterno Dios, para comenzar, Padre de la gloria, abrir los sentidos de cada uno de ellos, eterno Rey. Señor, solicitamos en el nombre de Cristo Jesús de Nazaret, eterno Rey, que haya libertad, Padre de la gloria, en esta vida, que haya libertad, Padre de la gloria, en estos corazones, eterno Dios, para orar, Padre de la gloria. Ora, ora con entendimiento, hermano, ora, ora, ora, ora, ora, ora con sabiduría al Dios del cielo. Clámale, clámale al Dios del cielo, dile: Padre, comienza a orar, eterno Rey, a traer la libertad tuya, mi Padre de la gloria, a llenar, eterno Dios, con el poder de lo alto, eterno Rey. Señor, tómanos en el nombre de Jesús de Nazaret, abriendo los sentidos espirituales, Padre de la gloria, para comprender, eterno Rey, todo lo que está sucediendo, eterno Dios. Comienza, Padre de la gloria, a quitar toda venda espiritual, eterno Dios, Señor, porque hoy nos levantamos en poder, eterno Rey, como guerreros tuyos, mi Padre de la gloria. Señor, comienza a resplandecer en medio de esta vida, eterno Rey, libres en el nombre de Cristo Jesús de Nazaret. Fuego de Dios que desciende ahora, fuego de Dios que trae libertad sobre cada vida, fuego de Dios que comienza, Padre de la gloria, a consumir toda clase de atadura, eterno Rey, todo aquello que no sea tuyo, Padre de la gloria. Eso es, clama, clama, clama, vamos, escapa por tu vida, hermano. Esta oración, hermano, es el clamor que tiene que ser escuchado en lo alto. Padre, derrama tu gloria, Padre, derrama tu gloria, Padre, derrama tu poder, eterno Dios, sobre cada vida, sobre cada corazón, eterno Dios, quitando toda venda espiritual, Padre de la gloria, quitando, Dios de la gloria, todo aquello que no sea tuyo, eterno Rey, todo lo que sea terrenal, diabólico,
1: humano, Padre de la gloria. Hoy, eterno Dios, comienza a perecer, eterno Dios. Levántate, mi Rey de gloria. Levántate, Espíritu Santo de Dios. Comienza a llenar este lugar, Padre de la gloria, con el poder de lo alto, eterno Dios. Sacando toda artimaña, Padre de la gloria. Llenando ahora mismo, eterno Rey, a tu pueblo, Padre de la gloria, con la libertad de lo alto, eterno Dios. Que resplandezca el Evangelio, Padre amado. Que resplandezca la verdad tuya, eterno Dios. Señor, derramando, Padre de la gloria, una vez más. Fuego, fuego, fuego del cielo, eterno Dios, sobre cada vida. Fuego que limpia, Padre de la gloria. Sale toda escoria, Padre amado de la vida. Sale todo aquello que se ha enquistado en el corazón, eterno Rey. Aquello que ha querido envenenar, Padre de la gloria, al pueblo. Aquello que ha querido dividir, eterno Rey, la iglesia. Córtalo, córtalo en el nombre de Cristo Jesús de Nazaret. Mira cuánto pastor, eterno Rey, dividido, Padre de la gloria, de la justicia tuya, eterno Dios. Padre, ahora, por el poder de la palabra, eterno Rey, solicitamos delante de ti, eterno Rey, que ahora mismo en cada vida haya de tu espíritu, mi Padre de la gloria. Hoy comienza Dios de la gloria a despertar espíritu de oración y de clamor en cada vida. Espíritu de oración, eterno Dios. Espíritu de oración, eterno Rey, en cada corazón, eterno Rey. Sale, sale, sale, sale. Sale todo aquello, Padre de la gloria, que quiera dañar, eterno Rey. Todo aquello, Padre de la gloria, que ha querido, eterno Dios, corromper la obra, eterno Dios. Comienza a destruirlo, eterno Dios, tomando todo el control, eterno Rey. Fuego de Dios desciende, Padre de la gloria, una vez más. Señor, apodérate de las almas, eterno Rey. Apodérate de la vida, Padre de la gloria. Apodérate de los corazones, eterno Dios. Una vez más, eterno Dios, abriendo los sentidos espirituales, Padre de la gloria. Que tu fuego, Padre de la gloria, sea ardiendo en medio de cada vida. Poder de Dios desciende ahora mismo, mi Padre amado. Libre, libre, libre. Vamos, clama. Vamos, vamos. Ora, ora, ora con entendimiento. Que la gloria de Dios está descendiendo. Que la gloria de Dios está descendiendo. Poder de Dios, comienza a descender, Padre de la gloria. Señor, glorifícate, mi Padre amado. Señor, glorifícate ahora mismo, eterno Rey. Llénanos en el nombre de Cristo Jesús de Nazaret. Fuego de Dios desciende, Padre de la gloria. Aviva el fuego, Padre de la gloria. Fuego de Dios descendiendo, Padre de la gloria. Sigue descendiendo sobre cada vida, eterno Rey. Libertándoles, Padre de la gloria. Llenando ahora mismo, eterno Dios. Libres en el poder de la palabra. Fuego de Dios que desciende sobre ellos, eterno Dios. Libertándoles, Padre de la gloria. Sanando, eterno Dios, los corazones, eterno Dios. Renovando, Padre de la gloria, esta vida, eterno Dios. Libres en el poder de la palabra. Vamos, ora, ora, ora, ora. Ora y clama, clama, clama. Que la gloria de Dios se está derramando sobre tu vida. Lo que Dios está orando en tu vida es grande y poderoso. Vamos, clama, clama, clama. Clama con deseo vehemente, hermano. Dile, Padre, yo te necesito. Hazte real en mi vida, mi Padre de la gloria. Hazte real en mi corazón, eterno Dios. Tómame ahora mismo, mi Padre de la gloria. Manifiéstate, eterno Dios, en mi corazón, eterno Dios. Trae libertad, Padre de la gloria. Que sea la gloria tuya, mi Padre amado, llenándolo todo, eterno Dios, llenando cada Padre amado, cada corazón. Señor, llénalo ahora mismo, eterno Rey, cada vida, mi Padre de la gloria, que fluya el poder del cielo, eterno Dios, una vez más. Señor, destruyendo todo yugo, destruyendo toda atadura, Padre de la gloria, libertándoles ahora mismo, eterno Dios. Ven ahora mismo, mi Padre amado. Comienza, Dios de la gloria, a despertar ese querer como el hacer, eterno Dios, por tu buena voluntad en medio de cada vida. Aquí estoy yo, eterno Rey, como tu siervo, Padre de la gloria. Cuánta cosa te ha quitado el tiempo que le pertenece a Dios. Dile, Señor, aleja de mi vida, eterno Rey. Dame la capacidad, Padre de la gloria, para dejar a un lado, eterno Dios, todo aquello, eterno Rey, que me distrae. Todo aquello, Padre de la gloria, quien bota la vida, es eterno Dios. Tómame ahora mismo, mi Padre amado, despertando el espíritu de oración, eterno Rey. Manifestado el poder del cielo, manifestada la gloria tuya, mi Padre amado, a través de cada vida. Señor, llena, llena ahora mismo, eterno Rey. Llena cada vida, mi Padre de la gloria. Llena cada corazón, eterno Dios. Señor, rompiendo las cadenas, Padre de la gloria, libertando el pueblo, eterno Dios, libertando a Padre de la gloria. Ahora mismo, eterno Rey, que ababatakaya aquí, a candalama y este caicorrama y olobosuay. Fuego de Dios que quema, fuego de Dios que arde en medio de cada vida, eterno Dios. Levante sus manos al cielo, dile, Espíritu de Dios, lléname, Padre, lo necesito. Necesito que me llenes del Espíritu Santo, eterno Rey. Necesito, Padre de la gloria, ese fuego de lo alto, mi Padre de la gloria. Necesito que ahora mismo tomes el control de esta vida. Amabarrama, candalaba, alabasaya aquí, ondalama y eleve, rebete, calla. La maya contra la mayor lobo suave. Fuego de Dios quema, quema, quema, quema, quema, quema, quema, quema toda maldición, eterno Rey. Del cielo descienda fuego de lo alto, mi Padre amado. Fuego, fuego, fuego sobre cada vida. Que consuma toda escoria espiritual, eterno Rey. Ahora mismo, eterno Rey. Consume, consume, consume, consume, Padre de la gloria. Ahora mismo, eterno Rey. Toda escoria espiritual, Padre de la gloria. Sacando toda poderdumbre, eterno Rey. Todo aquello, Padre de la gloria, que no deja clamar y buscar el rostro tuyo, eterno Dios. Apártalo, Padre de la gloria. Necesitamos de tu gloria, eterno Dios. Necesitamos del poder tuyo, mi Padre de la gloria. Ora, ora con fervor, ora con fervor, vehementemente, hermano. Padre, tómame, tómame, tómame, tómame. Tómame, Padre de la Gloria, todo lo que sea un impedimento, eterno Dios. Quítalo, Padre de la Gloria. Aléjalo en el nombre de Jesús de Nazaret. Comienza a destruir, eterno Dios, toda cautividad, mi Padre de la Gloria. Tomando el dominio, mi Padre amado. Rompe cadenas, rompe ataduras, Padre de la Gloria. Libres en el nombre de Cristo Jesús de Nazaret. Fuego de Dios descendiendo, eterno Dios, sobre cada vida. Levantando bandera, Padre de la Gloria. Levantando bandera, eterno Rey, en el nombre de Jesús de Nazaret. Señor, llénalos ahora mismo, mi Padre amado. Vamos, guerrero del Señor. Levante su oración. Desenfunde su espada en el nombre de Jesús de Nazaret. Vamos a destruir toda fortaleza. Vamos a destruir toda fortaleza espiritual. Padre de la Gloria, comienza a destruir, eterno Dios, toda fortaleza espiritual, eterno Dios. Todo aquello, Padre de la Gloria, que no sea tuyo, eterno Rey. Rompe cadenas, Padre de la Gloria. Todo fastidio, sácalo de la vida, eterno Dios. Toda rebelión, sácala en el nombre de Cristo Jesús de Nazaret. Sale, sale, sale, sale. Sale por el poder de la palabra. Sale, sale ahora mismo, eterno Dios. Todo aquello que se haya levantado, Padre de la Gloria, para intentar detener la obra, eterno Dios. Se aviva el fuego, se aviva el fuego. Vamos, hermano. Ese fuego se aviva, se aviva, se aviva. Se aviva ese fuego del primer amor en tu vida, hermano. Se aviva, se aviva, se aviva. Se aviva en el nombre de Jesús de Nazaret. Se aviva esa llama en el nombre de Cristo Jesús de Nazaret. Poder de Dios desciende ahora mismo sobre esta vida, eterno Dios. Avivándoles, Padre de la Gloria. Llenándoles ahora mismo, eterno Dios. Trayendo a Padre de la Gloria el despertar glorioso de lo alto, eterno Dios, sobre cada uno de ellos. Fuego, fuego, fuego, fuego, fuego. Fuego de lo alto, fuego de lo alto, eterno Dios. Fuego de lo alto, Padre. Fuego, fuego, te lo pido, eterno Dios. Padre, abre los cielos en el nombre de Jesús de Nazaret. Padre de la Gloria, abre los cielos en esta hora, eterno Dios. Que comience a descender del fuego de lo alto, eterno Rey. Sobre cada vida, mi Padre de la Gloria. Ababatakanda, rama y elebete, cayo lobo soy. Fuego de Dios descendiendo, eterno Dios, sobre cada corazón, eterno Dios. Tomando todo el control, eterno Dios. Llenándonos ahora mismo, mi Padre amado. Con la unción de lo alto, mi Padre amado. Que sea tu gracia, Padre de la Gloria. La que llena, Padre de la Gloria. Ababalasay aquí. Canda rama y el te cae aquí, Padre de la Gloria. Llena, llena, llena, llena, llena, llena, llena, llena, llena esta vida, Padre de la Gloria. Llena, Padre de la Gloria, cada corazón, eterno Dios. Yo te doy gracias, eterno Dios. Yo te doy toda la gloria a ti, mi Padre amado. Gracias, bendito Rey, por todo lo que hace, Padre de la Gloria. Gracias, bendito Rey, por todo lo que harás, eterno Dios. En medio de cada vida, eterno Dios. Llenándolo todo, mi Rey de la Gloria. En el nombre de Cristo Jesús de Nazaret. Glorifícate, mi Padre de la Gloria, ahora mismo, eterno Dios. Llena, Padre de la Gloria, ahora mismo, eterno Dios. Señor, es tu gloria, Padre amado. Señor, la que desciende sobre cada vida. Se va batalla. Alama y quem de reme cayo lobo suay y alama y eleme canda. Padre, es tu gloria, eterno Dios. Llénanos, eterno Dios. Úngenos, Padre de la Gloria. En el nombre de Cristo Jesús de Nazaret. Padre amado, en el nombre de Cristo Jesús de Nazaret. Gracias, bendito Rey de Gloria. Aleluya.
0: La gloria es para ti, Señor. Aquí estamos, eterno Dios. Como aquellos que han decidido, Padre de la Gloria, buscar tu rostro en esta mañana, eterno Dios. Gracias, bendito Rey, por escuchar nuestra adoración, eterno Rey. Disponemos, Padre de la Gloria, lo que somos para ti, eterno Dios. Manifiéstate, mi Padre de la Gloria, y revélate, oh Jehová, a cada vida. Revélate a cada corazón, eterno Dios, en el nombre de Jesús de Nazaret, eterno Dios. Que esta mañana, Padre de la Gloria, tu fuego comience a descender aún más abundantemente sobre cada vida. Porque tú habitas en medio de la alabanza de tu pueblo, eterno Dios. Porque este es el tiempo, Padre de la Gloria, que tú has escogido para mostrar y revelar tu nombre, eterno Dios. Que se derrame tu gloria, que se derrame tu poder, eterno Dios. Que sea la mano tuya, mi Dios de gloria, enderezando el camino y la senda, eterno Dios. Derrama una vez más, Padre de la Gloria, del fuego de lo alto. Derrama una vez más, eterno Dios, de la unción tuya, mi Padre amado. Tomándonos, eterno Dios, activándonos en la fe, Padre de la Gloria. Señor, que cada uno de ellos sean fortalecidos en el poder de lo alto, eterno Dios, en este día. Señor, lo creemos en el nombre de Jesús de Nazaret. Toda debilidad comienza a quitarla, Dios bendito. Toda angustia comienza a desaparecer, llenando los corazones, llenando las vidas, Padre de la Gloria, trayendo del entendimiento tuyo, eterno Dios. Derrama, Padre de la Gloria, una vez más, de la gracia tuya, eterno Dios. Cuánta cosa el enemigo ha querido colocar en los corazones, cuánta vidas, Padre de la Gloria, el enemigo ha querido contaminar, eterno Rey. Pero hoy, Dios de la Gloria, los corazones, la vida se llenan de ti, eterno Dios. Vamos, hermano, llénate de Dios, llénate de Dios, llénate de Dios. Dile,
1: dile: Señor, lléname, lléname, Padre de la gloria, hasta rebosar, eterno Dios. Llena, Padre de la gloria, cada área de mi vida, eterno Rey. Llena mis emociones, llena, Padre de la gloria, mis pensamientos, mi voluntad, eterno Rey. Llénala, llénalo, Padre de la gloria. Señor, toma el control, eterno Dios, en esta mañana, eterno Rey, trayendo libertad, Padre de la gloria, trayendo de la unción tuya, eterno Dios, sobre cada uno de nosotros, eterno Rey, ungiendo, Padre de la gloria, una vez más a tu pueblo, llenándoles en el nombre de Jesús de Nazaret con esa libertad, donde todo yugo se pudre, donde toda cadena se cae, donde toda maldición, eterno Dios, se rota en el nombre de Jesús de Nazaret. Ángeles de guerra, Padre de la gloria, alrededor, ángeles ministradores, eterno Dios, necesitamos, Padre amado, de tu poder, de tu unción, eterno Dios, anhelamos, Padre de la gloria, de la presencia tuya, eterno Dios. Tómanos, Padre de la gloria, en este día, eterno Dios, desbaratando, quitando, Dios de la gloria, cuanta venda haya, Padre de la gloria, Señor, toda zozobra, todo miedo, todo temor, sale, sale, sale, toda fobia, en el nombre de Cristo Jesús de Nazaret. Padre, comienza a llenarnos, eterno Dios, del poder del Espíritu Santo, vistiendo, Dios de la gloria, con el poder de lo alto cada vida, derramando una vez más, eterno Dios, del poder tuyo, eterno Dios. Señor, glorifícate, mi Padre de la gloria, porque queremos ser hallados en ti, eterno Dios, fieles. Queremos ser hallados en ti, Padre de la gloria, como buenos siervos, Padre de la gloria, no teniendo nuestra propia justicia, sino viviendo para ti, mi Rey de gloria. Señor, tómanos en el nombre de Jesús de Nazaret, que se escriba, Dios de la gloria, en las tablas del corazón, eterno Rey, esa palabra, Padre amado, palabra que puede libertar, eterno Rey, palabra que puede sanar, eterno Dios, palabra que trae, Dios de la gloria, unción sobre cada vida, eterno Rey, en la cual hay libertad, eterno Dios, apertura de la prisión, eterno Dios. Llénanos ahora mismo, mi Padre amado, anhelamos, eterno Dios, que este día te reveles, Padre de la gloria, manifestando tu gloria, manifestando tu poder, eterno Dios. Hambre y sed de ti, eterno Rey, hambre y sed de ti, mi Padre de la gloria, necesitamos, eterno Dios, de ti, mi Dios de la gloria, activando, Padre de la gloria, tu pueblo, despiértalo, eterno Dios, despierta tu Padre amado, a tus siervos, eterno Rey, despierta a los Padres de la gloria, comienza, Dios de la gloria, a traer ese fuego que de lo alto puede venir, eterno Rey, que se abran ahora los cielos, eterno Dios, sobre cada vida, que caiga fuego, eterno Dios, que se prenda esa llama, eterno Rey, necesitamos, Padre de la gloria, fuego del cielo, eterno Dios, necesitamos unción, eterno Rey, Padre, porque todo yugo se pudre, Padre, porque todo yugo se pudre, porque todo yugo cae, cae, cae, cae en el nombre de Jesús de Nazaret. Hay una libertad preciosa, hermano, vamos disfrutándola, vamos, hermano, creyéndole al Dios del cielo, diciéndole: Padre, yo creo, eterno Dios, en lo que tú estás haciendo dentro de mi vida, Padre, yo creo, eterno Rey, en todo aquello, Padre de la gloria, que tú has dispuesto para mi vida, mi Dios de la gloria. Tómame ahora mismo, eterno Rey, he aquí tu siervo, Padre de la gloria, comienza a transformar, Padre de la gloria. Señor, mira, eterno Rey, si hay en medio de cada vida obstinación, dile: Señor, mírame, Dios de la gloria, mírame, Señor, si he sido voluntarioso, perdona, Padre de la gloria, transforma, eterno Rey, cada vida, transforma cada corazón, eterno Rey, toma a los Padres de la gloria, mira a los miles de oyentes, eterno Rey, en cada lugar donde esté, vamos, levanta tu mano ahí donde está, porque hoy enviamos la palabra a los cuatro vientos, porque la Biblia dice que los vientos hacen sus mensajeros. Pues hoy, hermano, pues hoy esa palabra está llegando a tu vida, está llegando con poder, autoridad y libertad. Arraba, bata, cae aquí, acanda, lama, y este cae, lobo, suay, en debete, cae, alama, y rebete, cae, alama, y oro, suay. Fuego de Dios que cae, fuego de Dios que transforma la vida, fuego de Dios que cambia los corazones. Tómalos ahora mismo, eterno Rey, porque como uno solo nos levantamos, eterno Dios, no importando la distancia, eterno Rey, nos unimos como tu pueblo, Padre de la gloria, y como dice tu palabra, si nos ponemos de acuerdo dos o tres, en tu nombre tú estás allí para responder, eterno Rey. Por eso, Dios de la gloria, clamamos al cielo solicitando, eterno Dios, esa llenura de tu espíritu, mi Padre amado, la llenura de tu poder, eterno Rey. Tómanos ahora mismo, eterno Rey, sacando toda escoria espiritual, sacando, Padre de la gloria, toda cautividad, eterno Rey, sacando todo aquello que no sea tuyo, mi Padre de la gloria, avivando y activando la fe en el pueblo, eterno Dios. Padre, mira ese mal que se ha esparcido en tu iglesia, eterno Rey, la pereza, Padre de la gloria, la falta de comunión, eterno Dios. Señor. Hoy declaramos en el nombre de Jesús de Nazaret que comienza a desaparecer, eterno rey, todos estos males, Padre amado, que comienza, Dios de la gloria, tu iglesia a sentir la libertad de lo alto. Fuego de Dios, fuego de Dios, fuego de Dios que desciende, fuego de Dios que purifica, Padre, que se abra el cielo ahora mismo, eterno rey, que como en los días de Elías, eterno Dios, fuego de Dios descendió, Padre de la gloria. Señor, te lo pido en el nombre de Cristo Jesús de Nazaret, como en los días de Juan el Bautista, Padre amado, el reino de los cielos sufre violencia. Hoy creemos, Padre de la gloria, que aquí estamos, Padre amado, como valientes, arrebatando los padres de la gloria, confesando, eterno rey, que hay libertad, Padre de la gloria, más poder, más autoridad, eterno rey, sobre cada vida, un despertar glorioso, eterno Dios, tomando, avivando, Padre de la gloria, al pueblo, Padre de la gloria. Hemos visto un mal, Señor, que se está divulgando los cuatro vientos, eterno rey, la pereza por orar, por buscar tu rostro, eterno Dios, por la sana doctrina. Padre, levántate, mi Dios de la gloria, pelea ahora mismo, eterno rey, despierta el corazón de tu pueblo, Padre de la gloria, despierta el corazón de todo aquel que está adormecido, eterno Dios, despiértalo en el nombre de Jesús de Nazaret, que el fuego tuyo, eterno rey, comience a arder, eterno Dios. Oh, babarrama, kayamaya, levete canda, Padre, oramos como uno solo en el nombre de Jesús de Nazaret, porque estamos dispuestos, Padre de la gloria, en ti, eterno rey, porque entendemos que para este tiempo hemos nacido, eterno rey. Padre, aquí están tus guerreros, Padre de la gloria, armados, listos, eterno Dios, en ti, Dios de la gloria, fortalecidos por el poder tuyo, eterno rey. Sabemos que la guerra, Padre de la gloria, no es nuestra, es tuya, mi Dios de la gloria, y aquí estamos dispuestos, eterno Dios, para que se haga tu voluntad, Padre de la gloria, para que sea el poder del cielo, eterno Dios, trayendo unción, eterno Dios, la unción verdadera, aquella unción que pudre todo yugo. Eo babatai, anda lama y aquí, acá y alama y rebete calla, vamos, ora, ora, hermano, en el nombre de Cristo Jesús de Nazaret. Tú que estabas, hermano, debilitado espiritualmente, recibe la fuerza de Dios, recibe el poder de lo alto, recibe el poder de Dios, recibiré poder cuando haya descendido sobre vosotros el Espíritu Santo. Espíritu de Dios, ven, ven de los cuatro vientos, ven, ven y avívanos, ven y avívanos, tómanos en el nombre de Jesús de Nazaret, apodérate de nosotros, eterno rey, revisa, pasa revista en nuestra vida, todo lo que sea indigno, todo lo que sea indecoroso, todo aquello que no te agrade de nosotros, sácalo, sácalo, sácalo, sácalo, porque queremos vivir 100% para ti. Tómanos ahora mismo, eterno Dios, aviva, Padre de la gloria, ese poder, eterno Dios, aviva esa llama, Padre de la gloria, quitando toda religiosidad, eterno Dios, porque, Padre de la gloria, avanzamos en el poder tuyo, eterno rey, declarando, confesando, Padre de la gloria, que hemos sido, Padre amado, tomados por ti, eterno rey, para cosas tremendas, mi Dios de la gloria. Aquí estamos, eterno Dios, comienza a derramar, Padre de la gloria, de tu fuego, comienza a derramar de tu espíritu. Vamos, hermano, no veréis lluvia, no veréis viento, dice la Biblia, pero los estanques se llenan. No es lo que tú veas, no es lo que tú sientas, hermano. Vamos, que la gloria de Dios está obrando. No importa si en esta mañana estás diciendo, pero no siento nada, pero quisiera sentir, hermano. No se trata de sentir, se trata de creer, porque la palabra de Dios dice, hermano, que cuando tú clamas, el Dios del cielo te oye, porque la palabra de Dios dice que antes de que abras tu boca, Él habrá escuchado, que antes de que pidas, Él habrá dado respuesta, porque el brazo de Jehová no se ha cortado para salvar. Padre, aquí estamos nosotros como iglesia clamando, eterno rey, salva, salva, bata, bebe aquí, a comba, bate, ahí estamos, y alaba, y que Dios lo vos anda, salva a tu pueblo, eterno rey. Comienza, Padre de la gloria, a traer libertad, de eterno Dios, en el nombre de Jesús de Nazaret. Avívalos ahora mismo, eterno rey, despierta, Padre de la gloria, al pueblo. Padre eterno, nos levantamos como guerreros ante tu nombre, eterno rey, destruyendo toda fuerza de las tinieblas, eterno Dios, todo aquello, Padre amado, que siembra pereza, todo aquello que siembra, Padre amado, desaliento, desánimo, todo aquello que hace tener dos visiones en la vida. Anda barra y está ahí a la vaquía, fuego de Dios desciende, fuego de Dios obra, fuego de Dios actúa, fuego de Dios trayendo libertad, eterno Dios. Levanta, Padre de la gloria, a tu pueblo, eterno Dios, levanta tu ejército, eterno rey, levanta, Padre de la gloria, a tus hijos, eterno Dios, tráelos una vez más, Padre de la gloria, la bendición de lo alto, eterno Dios, llenando, Padre de la gloria, sus corazones, eterno Dios, llenando, Padre de la gloria, todo su ser, eterno rey, levantando, Padre de la gloria, bandera, onda, baikía y alama y revesa. Fuego de Dios que quema, fuego de Dios que libera, fuego de Dios que transforma, fuego de Dios que trae la sanidad de lo alto. Rey de gloria, levántate ahora mismo, eterno Dios. Levántate, mi Padre de la gloria. Pelea, pelea, pelea, pelea, pelea, Padre de la gloria. Señor, mira aquel que está frustrado, eterno Rey. Mira aquel que está desilusionado, eterno Rey. Tómale ahora mismo, mi Padre amado, que venga tu espíritu, eterno Dios, que les mude en otro hombre, que les mude en otra mujer, eterno Rey, que sean transformados al 100% por tu poder, eterno Dios. Avívanos, avívanos, avívanos, avívanos, Padre de la gloria, en el nombre de Jesús de Nazaret, eterno Rey. Señor, tómanos en el nombre de Cristo Jesús de Nazaret. Lo levantamos, Padre de la gloria, porque tenemos una carrera que proseguir, eterno Dios, porque tenemos un trabajo que hacer, eterno Rey. Lo levantamos en el poder tuyo, eterno Rey. Aquí estamos tus siervos, Padre de la gloria. Míranos, eterno Rey. Aquí estamos tus siervos, Padre de la gloria, para que tu voz sea escuchada, eterno Dios. Vamos, dile, dile, habla, papá. Habla, habla, habla. Habla, que aquí está tu siervo. Habla, habla, habla. Habla, papá, porque tu siervo oirá tu voz, porque obedecerá, eterno Rey. Tómame ahora mismo, eterno Rey, derramando, Padre de la gloria, del fuego de lo alto, eterno Dios, quitando toda venda espiritual, eterno Rey, quitando, Dios de la gloria, toda soledad, toda atadura y toda maldición, eterno Dios. Levanta, Padre de la gloria, este ejército, eterno Dios. Llénalo del fuego tuyo, mi Padre amado. Libres, libres en el nombre de Jesús de Nazaret. Libres por el poder de la palabra. No hay arma forjada contra ti que prospere, hermano. Vamos, vamos, hermano, suelta la aflicción. Levántate, ármate, hermano, de armas de guerra espiritual, comenzando a destruir toda fortaleza, porque las armas de nuestra milicia no son carnales, son poderosas en Dios para destruir fortalezas. Vamos, destrúyela. Fuego de Dios comienza a destruir, Padre de la gloria. Quebrantamos toda fortaleza en el nombre de Cristo Jesús de Nazaret. Todo estancamiento espiritual, Padre de la gloria, sale, sale, sale, se va. Se va ese estancamiento, esa muerte espiritual que había predominado en alguna. Señor, ahora mismo en el nombre de Jesús de Nazaret, abandona, abandona, abandona, abandona la vida, se abandona el camino, abandona, Padre de la gloria, todo aquello, Dios de la gloria, que estaba, Señor, dañando, contaminando, lo abandona, Padre. Se enderezan las veredas, Padre de la gloria. Vamos, ejército de Dios, dile, Señor, yo creo en ti, Padre de la gloria, en el poder tuyo, eterno Dios. Señor, por más torpe que seamos, Dios de la gloria, no nos apartaremos del camino. Señor, los cojos se sanan, los cojos se sanan en nombre de Jesús de Nazaret. Padre, por el poder de tu palabra, eterno Dios, ahora mismo, ora, ora, ora, todos clamando, todos orando, donde quiera que este clamor suba al cielo. Padre, sálvanos, sálvanos, oh Rey de gloria. Levántanos ahora mismo, eterno Dios, en el poder y la autoridad de eterno Rey. Padre, la dependencia, Padre eterno, es 100% de ti, eterno Dios. Tómanos, tómanos, tómanos, tómanos, tómanos, Padre de la gloria, que se abran los caminos, Padre de la gloria, que se abran las puertas, Padre de la gloria, que se abra ahora mismo, eterno Dios, el sendero, Padre de la gloria, en el nombre de Jesús de Nazaret. Que el fuego del Espíritu Santo comience a arder en cada vida, Padre de la gloria, tomando el control, eterno Rey, en el nombre de Cristo Jesús de Nazaret, llevando la perfección a tu pueblo, llevando, Padre de la gloria, al camino de la integridad a tus hijos, eterno Rey, íntegro delante de ti, mi Padre amado, tú que conoces los corazones, tú que conoces todo lo que somos, Padre, pasa revista, levanta tu mano, dile, Señor, pasa revista sobre mi vida, mírame, examíname, Dios de la gloria, mira, Dios de la gloria, mis caminos, si hay algo que no te agrade, Padre de la gloria, si hay algo, eterno Dios, que no te guste, eterno Rey, en el nombre de Cristo Jesús de Nazaret, Padre de la gloria, alama y aquí a candela padilla, lo barrama y equende, Padre, por el poder de la palabra, eterno Dios, glorifícate, mi Padre amado, ahora mismo, eterno Rey, glorifícate, mi Padre de la gloria, ahora mismo, mi Padre de la gloria, con tu mano, eterno Dios, sobre todo enemigo, mi Dios de la gloria, de la obra, todo enemigo que se ha levantado, visible, oculto, Padre de la gloria, lo destruimos en el nombre de Cristo Jesús de Nazaret, fortalecidos en el poder de lo alto, mi Padre amado, en el nombre de Cristo Jesús. Vamos, clama, clama, clama, clama, clama hasta que se caiga toda barrera espiritual, clama hasta que caiga toda artimaña del diablo. Fuego de Dios desciende, fuego de Dios actúa, fuego de Dios trabaja en cada vida, libertándoles ahora mismo, eterno Dios, en el poder tuyo, mi Padre amado, en el nombre de Cristo Jesús de Nazaret. Señor, tómanos, tómanos, tómanos, tómanos, tómanos ahora mismo, mi Padre de la gloria, ahora, unánimes, eterno Dios, y juntos, eterno Rey. Padre, se rompen esas barreras, Padre de la gloria, todo aquello que el enemigo ha querido colocar para dividir, eterno Rey, para tener dos pensamientos, dos visiones, eterno Dios, dos sentires, Padre de la gloria, hoy, eterno Rey, creemos en el nombre de Jesús de Nazaret, que se va, se va, se va, se va, se va, se va, se va, se rompe esa frontera, Padre de la gloria, denominacional, Padre de la gloria, cae en el nombre de Cristo Jesús de Nazaret. Como uno solo nos levantamos, Padre de la gloria, para creer, eterno Dios, para confesar tu nombre, eterno Dios. Se va esa división, eterno Dios.

0: hijo tuyo, mi Padre amado, comience a orar, eterno Dios, quebrantando, Padre de la gloria, quemando toda escoria espiritual, eterno Dios, trayendo, Dios bendito, sobre cada vida la libertad que solamente tú puedes dar, eterno Rey, en el nombre de Cristo Jesús de Nazaret, mi Padre de la gloria. Creo, eterno Rey, que tú estás obrando, Padre mío. Creo, Padre de la gloria, que tú estás apartando todo enemigo de la cruz de Cristo. Anda, baita y arrama y aqueme todo enemigo, Padre amado, de esa hora redentora, eterno Dios. Apártalo del camino en el nombre de Cristo Jesús de Nazaret. Padre, declaramos en el nombre de Cristo Jesús de Nazaret que el fuego tuyo consume, Padre de la gloria, todo enemigo de la obra, Padre amado, todo el que extendió su mano contra la obra, eterno Rey, en el nombre de Cristo Jesús de Nazaret. Sale, sale, sale, sale, sale ahora mismo todo lo terrenal, eterno Dios, todo lo diabólico y animal, Padre de la gloria, esa sabiduría que no desciende de ti, eterno Dios, se aparta en el nombre de Cristo Jesús de Nazaret. Se aparta por el poder de la palabra, el fuego tuyo, mi Padre amado, que arde en medio de cada corazón, eterno Rey. Tómanos en el nombre de Cristo Jesús de Nazaret. Poder de Dios desciende. Vamos, llénate, llénate del poder de Dios. Dile, Padre, tómame en el nombre de Cristo Jesús de Nazaret. Señor, tómanos en el nombre de Cristo Jesús de Nazaret. Fortalecidos estamos, Padre de la gloria, en ti, eterno Dios. Vamos, despócate de toda angustia, dice la Biblia. Por nada estéis afanosos, sean conocidas todas vuestras peticiones, hermano, tus necesidades, hermano, delante de Dios, con toda oración, con todo ruego, con toda acción de gracias. Dile, Padre, aquí estoy yo, eterno Dios, para que obre, Padre de la gloria. Mi necesidad eres tú, eterno Rey. Mi necesidad es tú, Padre de la gloria. Yo necesito que me hable. Yo necesito, Padre de la gloria, que enderezca mi paso. Padre, yo necesito las instrucciones del cielo, Padre amado, para llevar a tu pueblo, para llevar a tus hijos, díselo, para llevar, Padre de la gloria, el esposo, la esposa. Dile, Señor, necesito las instrucciones del cielo, Padre de la gloria, para el empleo. Necesito las instrucciones del cielo, Dios de la gloria. Dame, Padre de la gloria, del poder tuyo. Revélame, Padre de la gloria, el camino, eterno Dios. Revélame la senda, Padre de la gloria, en el nombre de Cristo Jesús de Nazaret. Que se caigan ahora mismo, eterno Dios, todas las vendas espirituales, Padre de la gloria. Que se caiga ahora mismo, eterno Rey, toda venda espiritual, eterno Dios. Ahora, por el poder de la palabra, eterno Dios, tomándonos en el nombre de Cristo Jesús de Nazaret, trayendo un despertar glorioso, eterno Dios. Se cae, se cae, se cae, se cae, se caen las ataduras. Vamos, hermano, esa flojera por orar tiene que desaparecer de tu vida. El Dios del cielo no te hizo así. Recuerda, hermano, lo que pasaba cuando orabas, hermano. Clama, clama, clama, clama, clama, clama, que la gloria de Dios está descendiendo en el nombre de Cristo Jesús de Nazaret. Clama, clama, porque el Dios de paz, hermano, el Dios de paz, hermano, te guardará completamente, porque guardarás en paz aquel cuyo pensamiento en ti persevera. Oh Rey de gloria, tómanos en el nombre de Jesús de Nazaret. Avívanos, Padre de la gloria, llénanos de ti, eterno Dios. Necesitamos más de ti, mi Padre de la gloria. Anhelamos más de la presencia tuya, eterno Dios. Despertando, Padre de la gloria, nuestro corazón, eterno Dios. Despertando, Padre de la gloria, lo que somos en ti, eterno Dios. Tómanos ahora mismo, eterno Rey. Se va esa escoria, Padre de la gloria. Sale de cada vida, Padre de la gloria, todo estancamiento, eterno Dios. Una vez más, Padre de la gloria, reunido como uno solo, eterno Dios. Clamamos, clamamos, clamamos, clamamos en el nombre de Jesús de Nazaret. Clamamos, eterno Rey, declarando y confesando, eterno Dios, que hay victoria, hay victoria, hay victoria en el nombre de Jesús. Levántale tu mano, dile, Señor, hay victoria en el nombre de Cristo Jesús de Nazaret. Padre, hay victoria en tu nombre, eterno Rey. Hay victoria, Padre de la gloria. Mira este pueblo victorioso, eterno Rey, lleno de ti, mi Padre de la gloria. Dile, Señor, lo que me faltaba eras tú, eterno Dios. Lo que yo necesitaba eras tú, eterno Rey. Gracias, gracias, Padre de la gloria, por tomar mi vida, eterno Rey. Gracias por tomar mi corazón, eterno Dios. Gracias por tomar todo mi ser, eterno Rey. Gracias, Padre de la gloria. Estoy agradecido, estoy agradecido, estoy agradecido. Estoy agradecido contigo, mi Padre de la gloria. Estoy agradecido. Dale gracias, dale gracias, dale gracias, dale gracias a aquel que vive, aquel que reina. Dale gracias, Padre, gracias por todo lo que haces, eterno Dios. Llévate la gloria, Padre amado. Llévate la honra de esta jornada, Padre de la gloria. Gracias, gracias, bendito Dios. Gracias, maravilloso Rey. Gracias, poderoso Dios.
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1: 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Levantándose muy de mañana, siendo aún muy oscuro, salió y se fue a un lugar desierto. Y allí oraba. Marcos 1:35.

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1: Son las 6 en punto.
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0: disponemos, grandes victorias nos esperan. Gloria a Dios. Oramos. Padre, invocamos tu nombre por tu grandeza, por tu poder y tu verdad. Señor, derribamos legiones, potestades, huestes de maldad en el nombre de Jesús de Nazaret. De maracas, conjuros, ataduras, maldiciones. Reprendemos toda enfermedad, toda dolencia, todo impedimento, toda ruina del diablo. La consumimos en el nombre de Jesús. Poder de Dios, desciende ahora mismo. Bendice a tu pueblo. Que corran ríos de gloria, de milagros, de prodigios, de señales. Señor, afirma la membresía. Bendice a cada hermano. Dale un corazón entendido para disfrutar de tu palabra. Señor, te damos gracias. En el nombre de Jesús, caen potestades. En el nombre de Jesús, destruimos impedimentos. Derribamos barreras, monstruos, géneros, legiones. En el nombre de Jesús. Padre, glorifícate con tu poder. Padre, glorifícate con tu Santo Espíritu. En el nombre de Jesús. Amén y amén. Siéntese, tenga la bondad. Vamos a la palabra de fe. Éxodo capítulo 6, verso número 1.
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0: No te vayas, Jesús, quédate aquí con nosotros. Apláudele fuerte. Adiós.
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2: Un saludo muy especial para todos ustedes, con ustedes el pastor Henry Martínez de la Iglesia Centro Misionero Betesda de Ubaté, desde donde generamos este devocional Despertar con Dios, donde les estaremos acompañando a ustedes allí a través de las redes sociales, a través de la radio. Bueno, contamos allí con Radio Auténtica Ubaté Online. Un saludo muy especial para todos, que Dios bendiga a cada uno en su vida. Y por acá también me acompaña mi esposita, la pastora Diana. Bueno, pastora, bienvenida a este tiempo de Despertar con Dios, una palabra de gran bendición, pastora.
3: Gracias, amor, bendiciones a todos nuestros hermanos y amigos quienes ya se van uniendo y se van conectando a este hermoso tiempo, un tiempo de Despertar con Dios, un tiempo para disponer nuestro corazón y recibir esa hermosa enseñanza, ese mensaje que el Señor nos tiene preparado para cada uno de nosotros en este nuevo día. Saludamos a todos los oyentes quienes ya se unen, se conectan allá a través de Radio Auténtica 540 en el AM. Un saludo allí a todos nuestros hermanos y amigos en la ciudad de Bogotá, en cada barrio, en cada localidad donde llegan estas ondas radiales de Radio Auténtica 540, pero también allí todos nuestros hermanos quienes están en los diferentes municipios, veredas, y que bueno, nos dicen a través de Radio Auténtica 540 estamos ahí recibiendo esa preciosa palabra de parte de Dios. Así que les saludamos a todos de una manera muy especial, y la invitación como siempre para que usted pueda reportar su sintonía al 311-238-4700, 311-238-4700. Allí usted nos puede mandar un mensaje vía WhatsApp, sea una nota de voz, un mensaje escrito, que con todo gusto los estaremos leyendo, les estaremos escuchando. Pero también saludamos a todos los hermanos quienes están a través de la aplicación Radio Auténtica Ubaté. Le damos la bienvenida también a este tiempo de Despertar con Dios. También todos los hermanos quienes están a través de nuestras redes sociales del Centro Misionero Betesda de Ubaté, a través de YouTube, a través también del Facebook, les saludamos de una manera muy especial, y la invitación como siempre para que usted pueda compartir este video allí con sus amigos, sus familiares, sus conocidos, y permitir que la palabra de Dios llegue a más vidas y a más corazones. Así que bueno, vamos a disponer nuestro corazón para recibir esa linda palabra a través de un tiempo de oración, preparando nuestro corazón para que esa palabra no vuelva vacía, sino que cumpla el propósito por el cual es enviada.
2: Así es, pastora, y bueno, le damos gracias a nuestro Dios por todo lo que permite, así que le vamos a decir, Señor, gracias por esta mañana maravillosa. Gracias, Dios, porque tú nos permites, Señor, buscar de ti, acercarnos a ti, Señor, estar llenos de tu presencia, estar llenos de ti, maravilloso Rey Celestial. Damos gracias, maravilloso Rey de la Gloria, porque tú eres bueno, Señor, porque la misericordia tuya, Señor, nos ayuda, nos fortalece, hace que nuestra vida, Señor Jesucristo, sea guiada por ti, Espíritu Santo. Gracias, poderoso gigante, Señor, porque en este tiempo, Señor, podemos buscarte, acercarnos a ti, Señor, recibir de la palabra, recibir de ese refrigerio espiritual que tú tienes para con nosotros. Gracias, maravilloso Rey Celestial, porque tú eres digno, soberano Dios. Gracias, Cordero Santo. Gracias, Santísimo Jesús, por todo lo que haces y seguirás haciendo, bendito Dios de la gloria. Gracias, eterno Salvador. Gracias, Rey de gloria, porque tú eres maravilloso, porque tú eres poderoso, Señor, y nos bendice de una manera sobrenatural, maravilloso Rey. Hoy adoramos y glorificamos tu nombre y deseamos que tú nos acompañes en esta mañana, Señor, enseñándonos a través de la palabra lo que tú tienes para con nosotros. Gracias, Jesús. Amén y amén. Y bueno, seguimos una semana en la cual estamos enseñando la incredulidad que impide la salvación, y cómo la incredulidad es un enemigo del cristiano, como el enemigo que se va metiendo y se va introduciendo entre la vida del cristiano y lo lleva a errar, a cometer errores, como ayer lo hablábamos, como lo hizo Tomás. Tomás, siendo un discípulo, una persona que había estado con el Señor 3 años, y resulta con aquellas cosas y con esa manera de comportarse, diciendo, si no meto la mano en el costado, en las manos, yo no voy a creer. Una incredulidad terrible. ¿Cómo la incredulidad puede crecer en la vida de una persona? ¿Cómo la incredulidad realidad puede hacer que una persona en cierta forma no reciba de parte de nuestro Dios. Y vamos a comenzar allí mirando, porque hoy vamos, acuérdese que hoy vamos a estudiar la incredulidad que impide la salvación, pastora. Imagínese, la incredulidad que va a impedir que mucha gente sea salva. ¿Y por qué va a impedir? Hoy lo vamos a estar mirando. Así que bueno, allí todos los hermanos que están, escríbanos y estemos muy atentos. Ahorita ya les estaremos dando la pregunta para que usted nos acompañe, pastora.
3: Claro que sí, vamos a mirar allí en el Evangelio de San Juan, en el capítulo número 20, vamos a mirar allí desde el verso número 24, que el Señor Jesucristo se aparece nuevamente a sus discípulos, estando ya Tomás ahí presente. Entonces vamos a mirar en el verso número 24, dice la palabra del Señor: pero Tomás, uno de los doce, llamado Didimo, no estaba con ellos cuando Jesús vino. Le dijeron pues los otros discípulos al Señor: hemos visto. Él les dijo: si no viere en sus manos la señal de los clavos, y metiere mi dedo en el lugar de los clavos, y metiere mi mano en su costado, no creeré. 8 días después, estando otra vez sus discípulos dentro y con ellos Tomás, llegó Jesús, estando las puertas cerradas, y se puso en medio y les dijo: paz a vosotros. Luego dijo a Tomás: pon aquí tu dedo y mira mis manos, y acerca tu mano y métela en mi costado, y no seas incrédulo sino creyente. Entonces Tomás respondió y le dijo: Señor mío y Dios mío. Jesús le dijo: porque me has visto, Tomás, creíste. Bienaventurados los que no vieron y creyeron. Hizo además Jesús muchas otras señales en presencia de sus discípulos, los cuales no están escritas en este libro, pero estas se han escrito para que creáis que Jesús es el Cristo, el Hijo de Dios, y para que creyendo tengáis vida en su nombre.
2: Y mire, pastora, que uno se da cuenta cómo el mismo Señor Jesucristo exhortó a Tomás por su incredulidad, una incredulidad terrible, al punto de que él ya no creía las promesas que Jesús les había hablado. ¿Cuál fue el problema de Tomás? Acuérdense que ayer miramos que Tomás, el problema que tuvo fue haber escuchado al pueblo, haber escuchado y dejarse llevar por lo que el pueblo estaba hablando, por lo que se estaba hablando en Jerusalén, por lo que estaba hablando la gente que no creía. Y esto lo llevó a ser una persona incrédula. La Biblia dice: pero Tomás, uno de los doce, llamado Didimo, no estaba con ellos cuando Jesús vino. Entonces, uno de los problemas era esto: él estaba en otro cuento, él estaba en otro lado, él estaba por allá metido con el mundo. Y pasa muchas veces cuando el cristiano ya no se congrega, ya no busca la iglesia, ya no se acerca a Dios, deja de buscar a Dios y comienza a involucrarse en otras cosas. Es una persona que tarde que temprano se va a volver incrédulo. La pregunta que tenemos para hoy, pastora: ¿por qué la incredulidad impide la salvación? ¿Por qué la incredulidad impide la salvación? Allí está la pregunta para que usted nos ayude. ¿Por qué la incredulidad impide la salvación? ¿Por qué pasará esto? ¿Por qué sucede estas cosas? ¿Por qué será que una persona incrédula no se va a salvar? ¿Por qué será que esa persona como Tomás no se salva? Allí la palabra del Señor nos dice a nosotros: pero Tomás, uno de los doce, llamado Didimo, no estaba con ellos cuando Jesús vino. Y le dijeron pues los otros discípulos: al Señor hemos visto. Mire, la situación era que le estaban contando: hemos visto al Señor Jesucristo. Uy, qué bendición. Él nos dijo que se iba a levantar de la tumba. Oh, qué bendición. Era lo que estábamos esperando. Esa era la manera que el Señor Jesucristo estaba esperando que reaccionara Tomás. Él les dijo: si no viere en sus manos la señal de los clavos, y metiere mi dedo en el lugar de los clavos, y metiere mi mano en su costado, no creeré. Tremendo. Hay mucha gente así. Hay mucha gente que puede estar viniendo, yendo a una iglesia, congregándose, buscando de Dios, pero no cree. Cambia, igualmente sigue igualito, se devuelven al mundo, se vuelven a la borrachera, se vuelven a tomar, se vuelven a bailar, se vuelven a hacer todo. Así hacen la persona incrédula. Es una persona que, como no dejó el mundo, como nunca dejó las cosas del mundo, ahí se devolvió al mundo. Es una persona que, como dice la Biblia en Mateo 24, dice la Biblia que se vuelve otra vez como ese siervo, dice la Biblia, inútil, en el cual vuelve otra vez a tomar con los borrachos, vuelve otra vez a juntarse con las personas que no creyeron, y viene su Señor y lo halla así, dice la Biblia, lo haya metido en cosas que Dios no quiere que nosotros estemos. y por eso nosotros debemos de tener mucho cuidado. Entonces, la incredulidad se considera en la tradición cristiana como la falta de fe y el mayor obstáculo para la salvación, allí actuando como la puerta a la condenación y separación al ser humano de la gracia divina. O sea que una persona incrédula es una persona que le va a pasar como Tomás. Tomás no quiso creer. Yo me imagino que quiso exhortar a los discípulos que le estaban diciendo que Jesucristo había aparecido, exhortándolo de pronto diciendo: no, es que Jesucristo, yo lo vi, yo vi a Jesús. Y exhortaron a aquellas personas que les dijo, Tomás le diría: no, pero yo no creo, es que yo la verdad no puedo creer, porque es que afuera están diciendo de que fue que se lo llevaron. Dígame la verdad, ¿será que ustedes se lo llevaron de la tumba? Así, así habla un incrédulo, así habla una persona que no ha creído, así habla una persona que no tiene la fe suficiente, pastora.
3: Claro que sí. Entonces recordemos que la incredulidad, cuando la Biblia nos habla acerca de la incredulidad, es esa falta de fe y es ese es el mayor obstáculo, como sí, le estamos mirando hacia nuestra salvación. La fe, entonces, dice la palabra por allí en Hebreos, que es la certeza, es la convicción, es el realmente poder confiar, el poder creer en lo que nuestro Señor Jesucristo ya ha hecho por cada uno de nosotros. Por eso es un paso muy fundamental para nuestra salvación, porque solamente a través de Cristo es que obtenemos esa vida eterna, es que obtenemos ese regalo de nuestra salvación. Así que tenemos la pregunta en esta mañana: ¿por qué la incredulidad impide la salvación? Dice la palabra de Dios que aquí el Señor Jesús les había hablado con anterioridad a sus discípulos, les había dicho: es necesario que yo muera, es necesario que yo vaya a la cruz, es necesario que, bueno, pase por toda esa situación difícil, pero recuerden, al tercer día yo voy a resucitar, al tercer día voy a salir allí de la tumba, me voy a levantar. Y esa era la promesa en la cual ellos debían estar allí confiando, esperando de que al tercer día su Señor y su Salvador se levantaría. ¿Qué nos muestra esto? Que no había realmente esa confianza, no estaba realmente esa confianza en el Señor. De pronto, Pedro dice la Biblia que dijo que el Señor era el Mesías, ¿no? Porque cuando el Señor les dice, bueno, ¿y ustedes qué dicen, quién soy?, ¿no? Entonces ellos empezaron, pues unos dicen que eres un profeta, que eres un maestro, pero el Señor dice, pero yo quiero saber, ¿es ustedes qué piensan? ¿Quién soy yo? ¿No? Tú eres el Cristo, el Mesías. Y bueno, de pronto a veces respondemos en eso, en emociones, de pronto una respuesta pronta, pero no había realmente una convicción. Dice la palabra que cuando el Señor Jesucristo resucitó, Pedro estaba pescando, muchos se van como allí como esparcido, ¿verdad? Que sí, en vez de estar esperando la resurrección del Maestro, en vez de estar esperando allí la resurrección del Señor Jesús. Y vemos allí entonces a un Tomás bien incrédulo, donde el Señor, ya nuevamente lo decimos, se lo había dicho, aquí ya se le había aparecido a varios de los discípulos le dieron el testimonio a Tomás diciendo: mira, el Señor ya resucitó, vino, se nos apareció. ¿Y cuáles fueron las palabras de este corazón incrédulo? Lo vemos allí en el verso número 25. Dice: le dijeron pues los otros discípulos: al Señor hemos visto. Él les dijo: si no viere en sus manos la señal de los clavos y metiere mi dedo en el lugar de los clavos y metiere mi mano en su costado, no creeré. Y de pronto, ¿cuántas veces no nos pasa lo mismo? ¿Cuántas promesas Dios no nos ha entregado? ¿Cuánta palabra el Señor no nos ha entregado? Y una de las promesas es que Cristo viene pronto por su iglesia, pero ¿cuántos ya han menguado en esa fe? Ya cuántos de pronto han dejado de creer en el Señor, y eso es una incredulidad en el cual, como le estamos mirando en este tiempo, es un obstáculo para poder realmente recibir ese precioso regalo o disfrutar mejor de ese regalo de nuestra salvación. Así que tenemos la pregunta: ¿por qué la incredulidad impide la salvación? Saludamos por allá a mi hermana Marta Barón, Dios me la bendiga, mi hermana Doris Fandiño, hoy reportando su sintonía allí desde Suba, en Bogotá. Ya dice: porque cuando no creemos, la luz de Cristo no resplandece sobre nosotros y nos impide creer en lo divino, en lo espiritual que existe, pero no se ve. Claro que sí, como dice mi hermana, y es que de hecho la Biblia dice: no por vista, ¿no?, sino por fe. es decir, no nos podemos dejar llevar por lo que nuestros ojos ven, sino realmente la fe, todo lo que el Señor nos ha dicho a través de su palabra. También saludamos a mi hermano Juber Jonathan Ladino, allí es de Carmen de Carupa, un saludo de gran bendición. Joana González, allí mi abuelita de la Pira desde Mesitas del Colegio, bendiciones. Nelly Ríos, mi hermana Ana Milena Contreras, también por allí saludamos a mi hermano Fabio Leonardo Castro. Feliz y bendecido día para todos. Damos gracias a Dios por todo lo que nos edifica a través de su palabra. Y él dice también, damos gracias a Dios por la lluvia y por la oportunidad de abrir nuestros ojos y ver la luz de un nuevo día. Amén. También saludamos a mi hermana Margarita Arévalo. Por allí también saludamos a mi hermano Diego Galindo desde Anapoima. Nos escribe allí a través del Facebook, pero también nos manda ese mensaje vía WhatsApp y nos dice al tema de la incredulidad nos impide la salvación porque constituye el rechazo directo a la fe en Dios al no creer que seremos separados de Dios. Dice, saludos desde mi bello Anapoima, Dios los bendiga. Claro que sí, como dice mi hermano, es uno de los requisitos para nosotros poder ver a Dios y es la fe.
2: Y mire, pastora, que algo que vemos nosotros es que la incredulidad es tan tremenda que el mismo Señor Jesucristo lo profetizó para este tiempo. Él lo habló, dice la palabra, lo habló mostrando igualmente cómo iba a encontrar a la gente cuando Él viniera. Entonces nosotros miramos que la incredulidad es algo que uno tiene que cuidarse, tanto que cuando habla la palabra de la armadura de Dios dice, póngase el yelmo de la salvación, o sea, cúbrase la cabeza de esos pensamientos en los cuales en cierta forma lo aleja de la salvación. El enemigo ataca nuestro corazón, ataca, dice la Biblia, nuestra mente, ataca nuestra, bueno, todas las áreas de nuestra vida somos atacados. Por eso dice, habla la palabra del Señor, la armadura. Cuando habla esa armadura, le dice, póngase ese yelmo de la salvación, y lo habla en la manera de que usted tiene que proteger sus pensamientos, usted tiene que proteger cómo piensa, cómo está pensando, cómo se está dejando guiar en este tiempo, porque el pensamiento es importante. Lo he hablado y lo he enseñado en estos días que he venido enseñando acerca de la apostasía, que dice, no se dejen mover fácilmente de su manera de pensar, ni por palabra, ni por carta, como si fuera nuestra, en tanto que en el sentido que la venida del Señor está cerca. O sea que el enemigo trabaja y está trabajando en los últimos tiempos para hacer que las personas no piensen en la salvación, ¿no? Y piensen aún de que de pronto de cualquier manera se puede salvar. Por eso hemos visto mucho cristiano que se ha vuelto mundano, se ha vuelto otra vez atrás. Hay mucho cristiano en el cual uno lo ve que en cierta forma, de lugar de mantenerse fieles delante del Señor, se están echando para atrás. Y ellos lo justifican diciendo, es que Dios es amor y Dios nos ama, y es que Dios tampoco le exige a uno mucho. Así les pasó a ellos en el tiempo de Noé, así les pasó a ellos, dice la Biblia, que ellos comenzaron a decir, tampoco, es que Dios no es así, es que miren eso. La Biblia misma dice que se apareció Dios y dijo, la verdad, yo soy espíritu y ellos carne, yo los voy a destruir. Dice la Biblia que dijo y pensó, raeré la tierra y la destruiré. Dios pensó en un momento en destruir esa generación completamente, pero gracias a Dios, gracias a un hombre que halló gracia, dice la Biblia, que fue Noé, fue por causa de él en el cual se hizo la barca, por causa de esta familia que entró a la barca, dice la Biblia, aunque se burlaron, aunque hicieron un montón de cosas, y es donde cada uno de nosotros tenemos que tener cuidado. Entonces, allí miramos que la incredulidad representa una desobediencia que impide la obra de Dios y la aceptación de la verdad, siendo descrita como un pecado raíz que bloquea el arrepentimiento y la vida eterna. La incredulidad lleva a no querer cambiar y a seguir con los mismos de antes del conocimiento de Dios. Quiere decir que se vuelve otra vez atrás y dice, ah, no, yo así como yo soy, Dios me ama. Aspectos clave sobre la incredulidad y la salvación. El obstáculo para la salvación, la Biblia señala que la falta de fe en Jesucristo y una obra redentora impide la salvación, llevando a la perdición. Mire que cuando una persona en cierta forma no reconoce que Jesucristo lo salvó, que Cristo le perdonó, pues es una manera de poder apartarle a esa persona. Mateo capítulo número 24, verso número 38 en adelante, nos demuestra cómo será ¿Cómo se encontrará el Señor Jesucristo? El nivel de incredulidad que va a encontrar cuando el Señor Jesucristo venga. Y por eso nosotros debemos de estar preparados, porque una de las maneras del enemigo atacar es de esa manera, pastora.
3: Bueno, vamos a mirar allí en el Evangelio de San Mateo, capítulo número 24, allí en el verso número 38 en adelante. Por eso el Señor Jesús nos advirtió: cuando venga el Hijo del Hombre, sí, hallará fe sobre la tierra. Y aquí vamos a mirar por qué el Señor Jesús nos dejaba también esas palabras, esa exhortación, ¿cierto? Para que nosotros realmente no dejemos perder nuestra fe, no menguemos en nuestra fe, sino por el contrario, cada día podamos crecer en ella. Dice en Mateo 24, en el verso número 38, porque como en los días antes del diluvio estaban comiendo y bebiendo, casándose y dándose en casamiento hasta el día en que Noé entró en el arca, y no entendieron hasta que vino el diluvio y se los llevó a todos. Así será también la venida del Hijo del Hombre. Entonces estarán dos en el campo, el uno será tomado y el otro será dejado. Dos mujeres estarán moliendo en un molino, la una será tomada y la otra será dejada. En el verso 42 nos dice: velad pues, porque no sabéis a qué hora ha de venir vuestro Señor. Pero sabed esto, que si el padre de familia supiese a qué hora el ladrón habría de venir, velaría y no dejaría minar su casa. En el verso 44 dice: por tanto también vosotros estad preparados, porque el Hijo del Hombre vendrá a la hora que no pensáis. ¿Quién es, pues, el siervo fiel y prudente, al cual puso su señor sobre su casa para que les dé el alimento a tiempo? Bienaventurado aquel siervo al cual, cuando su señor venga, le halle haciendo así. De cierto os digo que sobre todos sus bienes le pondrá. Pero si aquel siervo malo dijere en su corazón: mi señor tarda en venir, y comenzare a golpear a sus consiervos y aun a comer y a beber con los borrachos, vendrá el señor de aquel siervo en el día que éste no espera y a la hora que no sabe. Y lo castigará duramente y pondrá su parte con los hipócritas. Allí será el lloro y el crujir de dientes.
2: Así es. Mire, pastora, que allí la Biblia nos muestra una persona creyente y una persona incrédula. La persona creyente es la persona que se está cuidando y se está cuidando en todos los momentos. Dice la Biblia, y Dios lo señala, que lo mismo le pasó en el tiempo de Noé. En el tiempo de Noé la gente se desbordó, se devolvió al mundo, se volvió a las cosas del mundo porque no tuvieron cuidado. El enemigo los atacó con la incredulidad, y acordémonos que la incredulidad, miramos que la incredulidad es algo en el cual lleva a las personas a no creer. El significado de la incredulidad es imposibilidad o reserva que tiene una persona para creer algo que no ve o que no está demostrado. Entonces ahí es donde se mueve la incredulidad. Hay muchas personas que quizás de pronto en este tiempo ya están diciendo: yo no creo que el Señor venga. Dice la palabra que se moverán en los últimos tiempos al punto de que la gente se burlará de la doctrina, se burlarán de la palabra implantada en nuestro Señor Jesucristo, y esto desviará a muchos, tanto que Pedro nos habla diciendo que vendrán burladores, gente que se burlará de la venida del Señor, del avenimiento del Señor Jesucristo, al punto que ya gente comenzará a tener incredulidad, como le pasó a Tomás, en tremendo, ¿cierto? La incredulidad, ¿por qué impide la salvación? Porque la gente ya no quiere trabajar, ya no quiere buscar la santidad, ya la persona cree a su manera. Y de pronto, de repente dice: no, es que Dios, como soy, Dios me ama. Mire lo que sucedió allí, volvamos al tema, dice Mateo 24:38, porque como en los días antes del diluvio estaban comiendo y bebiendo y casándose y dándose en casamiento hasta el día en que Noé entró en el arca. El problema no es comer, el problema es lo que ellos hacían. Dice la Biblia, porque como en los días antes del diluvio estaban comiendo y bebiendo. O sea, nos está mostrando que para ellos les fue más importante las fiestas, les importó aún más las actividades humanas, las cosas humanas, que buscar de Dios. Casándose y dándose en casamiento. La gente se casaba, volvía otra vez, por allá otra vez a hacer igualmente sobre el matrimonio. Volvía y se casaban, no habían compromisos, habían cosas en las cuales se desarrollaban y eran más importantes importante es que buscar a Dios.
3: Claro que sí, es que cuando hablamos de la venida de Cristo, de que Cristo va a venir por su iglesia, eso es algo inminente, no es algo repentino. Dice la palabra del Señor que nadie lo sabe, sino solamente el Padre Celestial, ni los ángeles, ni el mismo Señor Jesucristo. Pero en ese tiempo en el cual mucha gente lo tiene como tardanza, dice la palabra de Dios, tiene la venida de Cristo como tardanza, es un tiempo donde nosotros deberíamos aprovechar para estar preparándonos, para estar ahí creciendo cada día en la fe, estar cogidos de la mano poderosa de Dios, estar meditando en la palabra del Señor.
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5: Que tenga misericordia, que nos quite las plagas, que nos quite. Pero era un engaño. La plaga de úlceras, de granizo, hermanos, tremendo todo lo que aconteció. Pero, ¿qué dice la Escritura? El que perseverare hasta el fin, este será salvo. Yo creo, hermanos, yo me miro en un espejo y digo, yo soy un milagro. Ustedes no se imaginan la historia clínica, lo que dice. Pero Dios es un Dios de milagros, de señales, de prodigios. Por eso, hermano, despierto. Unámonos en oración, en ayuno, a buscar a Dios. No es tiempo de buscar el molestismo. No es tiempo, como dice la palabra, mira que nadie os engañe en ninguna manera. Resistid al maligno y de vosotros huirá. Y vemos las plagas de langostas. Usted sabe que es una langosta, donde pasan no dejan nada, devoran lo que sea. Luego las tinieblas, que no se podían ver el uno ni el otro, hermanos. Pero el faraón resistió hasta última hora. Luego anuncia la muerte de los primogénitos. Entonces tenemos que darnos cuenta, hermanos, que hay que pelear la buena batalla de la fe. Cuando los israelitas van ya libres, se encuentran con el Mar Rojo, ¿cómo le parece? Éxodo 14:1. Habló Jehová a Moisés diciendo: di a los hijos de Israel que den la vuelta y acampen delante de Pairot, entre Milgol y el mar, hacia Baal de Zephón, delante de la acampada y junto al mar. Porque Faraón dirá: los hijos de Israel encerrados están en la tierra, en el desierto los he encerrado. Hermanos, yo creo que hay que tener crecimiento, madurez y una fe viva para poder enfrentar los ataques del diablo, para poder enfrentar al maligno, porque él busca la manera como te destruye, como te oprime, te entristece, te enferma. Bueno, hay situaciones muy delicadas, y aquí vemos qué pensó Faraón cuando el pueblo salió hacia Baal de Zephón, llegando junto al mar. ¿Qué dijo Faraón? Los hijos de Israel encerrados están en la tierra, en el desierto los ha encerrado. Yo endureceré el corazón de Faraón para que lo siga, y seré glorificado en Faraón y en todos su ejército. Si uno entiende espiritualmente que Dios permite que los demonios nos ataquen, y nosotros entendemos que debemos de destruirlos, entonces las cosas cambian. Pero cuando usted no entiende, se desespera, se amarga, y a lo mejor muchos han blasfemado.

alabado el nombre del Señor. Muchos se han apartado y están destruidos por su misma lengua. ¿Qué pasó cuando Dios le dice a Moisés, Faraón, ya sabe que ustedes no pueden escaparse, en otras palabras, porque llegaron al Golfo prácticamente, y ahí, hermanos, está nada menos el Mar Negro y el Mar, lo que es el Mar Rojo. Entonces vemos que estaban encerrados, y Dios dice, yo voy a hacer que Faraón se endurezca, yo endureceré el corazón de Faraón para que lo siga, y seré glorificado en Faraón y en todo su ejército. Sabrán los egipcios que yo soy Jehová. Y ellos hicieron así. Rompamos toda malicia, toda pereza, todo yugo, hermanos, toda ira, y vamos a quebrantar, hermanos, vamos a quebrantarnos delante de Dios, a buscarle en oración y en ayuda. Esa es la respuesta que tenemos ahora. Volvemos nuevamente al ayuno, a la oración. Hermanos, todos, continuamos. Hermanos, Dios es un Dios de milagros. Vamos a ver su Dios. Pero si no tenemos el valor de tomar decisiones a tiempo y nos dejamos cuestionar, dañar, intimidar del maligno, entonces mucha gente va a desertar. Dios permitió que el faraón se endureciera ese corazón para que lo siguiera, y nada menos que haya reparado todo su ejército, sus cargos, para perseguirlos, y seré glorificado en faraón y en todo su ejército. Sabrán los egipcios que yo soy Jehová. Y ellos lo hicieron así. La obediencia, disponga tu corazón. Tenemos este libro, uno, vamos a buscar de Dios, como está escrito, buscar primeramente el reino de Dios y su justicia, y las demás cosas os serán añadidas. Pero si no disponemos el corazón para buscar de Dios y nos dejamos agarrar de los problemas, hermanos, pues ya no saben las debilidades que hay, pero tenemos que ser valientes, fuertes, esforzados. Hermanos, el diablo sabe las debilidades que hay, pero tenemos que ser valientes, fuertes, esforzados y muy sinceros. Dios le dice a Moisés, voy a endurecer el corazón. Ahora usted sabe que el faraón los va a perseguir, que viene a matarlos, que viene a destruirlos, pero ellos sabrán que yo soy Jehová. Entonces, ¿qué pasó? Fue dado aviso al rey de Egipto, que el pueblo huía, y el corazón de Faraón y de sus siervos se volvió contra el pueblo. Entonces, no de odio, hermanos, ojo, porque los demonios blasfeman, vituperan, como son demonios, ¿qué les importa? Ellos saben que se van para el infierno. Pero usted tiene un lugar en la casa de Dios. Despiértate, hermano. Despiértate en el nombre de Jesús. Fue dado aviso al rey de Egipto, que el pueblo huía, y el corazón de Faraón y de sus siervos se volvió contra el pueblo. Y dijeron, ¿cómo hemos hecho esto de haber dejado ir a Israel para que nos sirva? Imagínense, se fueron los esclavos. Dios los sacó, hermanos. Si Dios te sacó de la maldición, resista, persevere, sea fiel. No te dejes, hermano, engañar del enemigo. Esperamos, hermanos, que en este retiro nos unamos miles, miles, miles, miles. ¿Qué nos enseña la palabra de Dios? Buscar primeramente el reino de Dios y su justicia. Y todas estas cosas serán añadidas. Entonces, si nosotros mismos no nos disponemos para buscar de Dios, Dios nos advierte, Dios nos exhorta, Dios nos habla, Dios nos enseña. Y aquí vemos.
cuando le avisaron al faraón y al ejército que el pueblo de Israel huía, que ya había salido. Hermano, Dios nos sacó no para dejarnos en la mitad del camino, sino para que triunfemos. Hermano, reprende primero mañas, costumbres, deseos, vanagloria, y vamos a buscar de Dios. ¿Qué quiere decir eso? Negarnos a nosotros mismos. Porque cuando fue dado aviso al rey de Egipto que el pueblo huía, y el corazón de Faraón y de sus siervos se volvió contra el pueblo, y dijeron, ¿cómo hemos hecho esto de haber dejado ir a Israel para que no nos sirva? Hermanos, ¿quiénes eran los que construyeron todo? Pues el pueblo de Israel, los israelitas. Pero el faraón se dijo, aquí se me fueron los que me trabajaban y ahora, ¿qué hago yo con estos flojos? Hermano, unció su carro y tomó consigo su pueblo. Vea, hermanos, tenga cuidado, porque cuando entramos en la guerra espiritual, pues toca perseverar, ser fieles. Que nos falta mucho discernimiento y hay mucha gente herida, hay mucha gente vituperando, mucha gente blasfemando, porque no han entendido que se ponen a buscar en la pelea al diablo, después le echan la culpa a la persona. Yo he visto personas. Hermano, yo no he vuelto a la iglesia porque allá asiste el hermano fulano y el hermano fulano tuvo un problema. Hermano, son dos demonios. Entonces, ¿cuál es la sabiduría? ¿Cuál es el entendimiento? Si la misma gente, hermano, en cambio de entender que la lucha no es contra sangre ni carne, sino contra principados, le echa la culpa el uno al otro. Y así hay gente destruida. Allí hay gente, hermanos, que se ha descarriado. Entonces, ¿qué hizo el faraón? Ungió su carro, mejor dicho, lo preparó y tomó 600 carros escogidos y todos los carros de Egipto y los capitanes sobre ellos. Tremendo, hermanos, que a veces, como dicen el diablo, me empujaste con violencia para que cayere. Pero me ayudó Jehová. Dios está en medio nuestro. A ver qué hacemos. Le buscamos, le amamos, o empezamos a desesperar. Mira, a ver, hermano. Endureció Jehová el corazón de Faraón, rey de Egipto, y le siguió a los hijos de Israel. Pero los hijos de Israel habían salido con manos poderosas. ¿De qué nos sirve que Dios nos libre de una y de otra? Si después resultamos con una madruga, después resultamos con que la carne, después resultamos, hermanos, llenos de dudas, incredulidades. Hermanos, no hay que ser desagradecidos. Hay que entender, hay que no dejarse oprimir o desesperar del mal. Aquí Dios endureció el corazón de Faraón. Y él se fue tras de ellos con todos sus 600 carros, sus capitanes, su ejército. Pero como Dios nos sacó con mano poderosa, caen legiones, maldiciones, planes del diablo, los alto, los reprendo, los conjuro. Todo plan antagónico, Padre. Tú nos amas tanto que tienes hasta nuestros cabellos contados. Señor, toma el control. Caen maldiciones, conjuros, demonios de homicidio, magnicidio, terror, todo, estancamiento, miseria, ruina. Señor, danos la sabiduría para combatir al diablo, no de labios, sino con hechos, demostrando fidelidad, amor, obediencia, abnegación, testimonio para la gloria de Dios, siguiendo los pueblos egipcios con toda la caballería y carros de Faraón y su gente de a caballo, y todos los ejércitos los alcanzaron acampados junto al mar, al lado de Piairot, delante de Baal de Sefón. Verte, a veces Dios permite que las cosas aparentemente parecen
que Dios no te oye, Dios te está viendo. Pero si te dejas oprimir, o te dejas destruir, o pierdes la fe, en cambio de orar, de llenarte de valor, sí, Padre, tú me das la victoria. Padre, aunque un ejército acabe contra mí, no temerás mi corazón. Padre, lléname de unción, de fe, de poder, Padre. Porque aquí vemos que tú no dejaste a tu pueblo, Señor. Un ejército persiguiendo a un pueblo desarmado para matarlos, para destruirlos. Y cuando Faraón se hubo acercado, los hijos de Israel alzaron sus ojos y aquí que los egipcios venían tras ellos. Por lo que los hijos de Israel temieron en gran manera y clamaron a Jehová. Mire el ejemplo, clamemos, unámonos. Ahí está nuestra línea telefónica para que diga, pastor, me voy a unir en oración. Dios está haciendo cosas maravillosas. En este día tenemos oración y ayuno en la mañana. Y a las 6 de la tarde, ese culto de clamor, ese culto de intercesión, esa enseñanza para ser fieles, hermano, despertemos. ¿Qué hizo el pueblo cuando ellos veían que un ejército venía a decapitarlos a todos y Faraón lleno de furia a matarlos? Se pusieron a orar, a clamar en gran manera. Dijeron a Moisés, no había sepulcros. Esa parte hay que tenerla cuidada. Porque si no, hermano, usted dice, pero ¿por qué? Pero hermano, pero... Y ahí vienen los pleitos en la familia, en los hogares, hermanos, por la incredulidad. Se dejan desesperar, se dejan tomar la mente. Y ahí es donde está el fracaso. Después de orar y clamar, dijeron a Moisés, no había sepulcros en Egipto que nos ha sacado para que muramos en el desierto. ¿Por qué ha hecho esto? Padre, ayúdame, Señor. Dame vigor. Aumentame la fe, Dios mío, para poder ver tu gloria, Padre. Hay circunstancias, hay amenazas de muerte, Padre, volteamos el baldón, restáuranos, reencáuchanos, Señor, tómanos, Padre, que podamos ser fieles, Padre, hasta como tú nos has enseñado, que debemos vencer, sí, hermano, vamos a despertar en oración y en ayuno, y vemos la gloria de Dios, pero usted deja desanimar. Uy, ese demonio lo sacamos de desaliento, desánimo, murmuración, crítica, desesperación, amargura, se va de los cuerpos, se va de las mentes. Sí, Padre, porque tú nos enseñas aquí cómo es que tu poder, cómo es que tú actúas, Señor. Oh, Padre, que no tengamos que lamentarnos para nada, Señor. Danos ese vigor, esa unción, esa fortaleza, Padre, para poder vencer en el nombre de Jesús. Y dice el pueblo, ¿no es esto lo que te habíamos hablado en Egipto diciendo, déjanos servir a los egipcios? Hermanos, tenga cuidado, el diablo quiere volverte atrás. De ahí viene la tentación. De ahí viene, hermanos. Tanta gente que ha vuelto atrás. ¿Por qué? Porque ellos vuelven otra vez a su mundo de pecado, entran en desobediencia, no son capaces de vencer las pruebas, las tentaciones, sobre todo, hermano, la tentación. Es una herramienta que el diablo usa a través de nuestra propia carne, a través de nuestro propio cuerpo. Entonces, ellos empezaron a lamentarse. Y empezaron, hermano, que querían era seguirle sirviendo. En otras palabras, para un tipo de Satanás. ¿Cómo va a volver usted atrás? Después de que el Señor te libertó. Después de que el Señor te sacó. Entonces, Moisés le dijo al pueblo, no temáis, está firme. Por eso, Padre, aumentanos la fe. Tómanos, rompe maldiciones, conjuros, hechizos. Que en esta hora invocamos tu presencia, Padre, para volver a ti con firmeza.
echamos fuera el temor, echamos fuera el lamento, la tristeza. Sí, Padre, que veamos tu gloria, si somos firmes, perseverando, ver la salvación que Jehová hará hoy con vosotros. Porque los egipcios que hoy habéis visto nunca más los verás para siempre. Hay poder que caigan los juicios de Dios. Padre, mira las amenazas del diablo, de sus demonios. Pero tú nos has dicho que nunca los volveremos a ver. Pelea esta batalla, porque Moisés creyó y confesó y dijo: Jehová peleará por vosotros y vosotros estaréis tranquilos. Oh, solamente de la mano de Dios, quebrantándonos, humillándonos, invocando su gloria, creyendo a su palabra. Jehová peleará por vosotros y vosotros estaréis tranquilos. Caen todo tipo de maldiciones, amenazas del día, demonios del robo, el engaño de mentira, caen a la profundidad del abismo. Mira, Padre, las amenazas de los demonios. Padre, tú dices que aún nuestro pleito tú lo defenderás. Entonces Jehová dijo a Moisés: ¿por qué clamas a mí? Di a los hijos de Israel que marchen. Hermano, en camino lamentarse. ¿Por qué no buscamos a Dios? ¿Por qué no somos fieles? ¿Por qué no abres tu corazón, hermano, si el que empezó la buena obra es poderoso para terminar? Ellos se engañaron con sus cosas viejas, acordándose que querían servirle al faraón, que mide, que esto. Y Dios le dice: Moisés, dígale al pueblo que avance. Vamos a unirnos en oración, vamos a unirnos en clamor. Espero que los hermanos empiecen a llamar ya mismo. Diga: apóstol, me uno al retiro, como dice Luz Marina. Sí, vivemos la gloria a de Dios. Tomemos esa decisión a tiempo. Ligia Guarderos dice: pastor, yo me uno. Luis Guzmán se une. Dice: voy a estar unido contigo, pastor. Aleluya. Porque Dios me libera de locura. Le Amanda, Clara, de igual manera. Veamos que Jehová es mi luz y mi salvación. Jehová, de quien temeré, él es la fortaleza de mi vida. ¿De quién he de atemorizar? Cuando se juntaron contra mí los malignos, contra mí los angustiadores y mis enemigos para comer mis carnes, ellos tropezaron y cayeron. Aunque un ejército acampe contra mí, no temerá mi corazón. Aunque contra mí se levante guerra, yo estaré confiado. Una cosa he demandado a Jehová y esta buscaré: que esté yo en la casa de Jehová todos los días de mi vida. Entienda, hermano, cómo es que se vence, cómo salir. Dios nos saca en victoria. Es cuando realmente tomamos la decisión de buscar primeramente el reino de Dios, para contemplar su gloria, su poder, sus milagros, sus maravillas, para gozarnos en tu presencia. Por eso, hermanos, Dios está ahí para guardarte de todo mal. Caen maldiciones, enfermedades. Él me ocultará en lo reservado de su morada. Escribe esta palabra en mi corazón, Espíritu de Dios, porque Jehová es mi luz y mi salvación. Jehová, de quien temeré, él es la fortaleza de mi vida. ¿De quien he atemorizado? Cuando se juntaron contra mí los malignos y mis angustiadores y mis enemigos para comer mis carnes, ellos tropezaron y cayeron. Caen legiones de terror sicaria, planes del diablo. Padre, mira, oh Dios, extendiendo el maligno. Corta todo esto, Padre. Ahora mismo vuelve el bastón de ellos sobre tus cabezas.
cosas, Padre, glorifícate. Vamos, hermanos, a unirnos en este ayuno, hermanos, y veremos su gloria. Vamos, que Dios renueve, cambie, aunque un ejército acampe contra mí, no temerá mi corazón en cuanto a mí se levante guerra. María, Dios te bendice, Yolanda, oh, que Dios nos dé fuerzas, espíritu de oración, corta esas venas. Vamos, hermanos, si 5 cristianos tumbamos 100 demonios, y 110,000, ¿cuántos miles nos vamos a unir en este retiro? Y veremos la gloria de Dios. Peticiones, milagros, prodigios. Pero tengamos un corazón dispuesto. Nancy, de igual manera, sí, oh, gloria a Dios. Damos la gloria a Dios, aleluya. Toda petición, vamos, hermanos, a unirnos. Estamos en el retiro, hermano. Todos sean bienvenidos. Marco, Joa, de igual manera. María se une en este ayuno. Mireya, de igual manera. Oh, gloria a Dios. Hermanos, yo veo cosas grandes que Dios tiene. Vamos a despertar. Vamos a rechazar todo ataque del diablo. En el nombre de Jesús, Rosalba se une desde Soacha. Oh, gloria a Dios, María de Kennedy. Bueno, hermanos, llegó el tiempo. Toma la línea de bendición y vamos a decir: Jehová es mi roca, Jehová es mi libertador. ¿Qué pasó con el pueblo de Israel cuando los enemigos, el mismo faraón, encabezaba? ¿Y qué pasó? Entonces Jehová dijo a Moisés: ¿por qué clamar a mí? Di a los hijos de Israel que marchen. Tú alza tu vara, extiende tu mano sobre el mar y divídelo. Oh, hermanos, hay que actuar. Hay que entender que si no actuamos, hay que comprender. Extiende tu mano sobre el mar, divídelo. Mienten los hijos de Israel por el medio del mar en seco. Y aquí yo endureceré el corazón de los egipcios para que lo sigan. Pero veamos lo que Dios tenía preparado, y me glorificaré en Faraón y en todo su ejército, en sus carros, en su caballería. Sabrán los egipcios que yo soy Jehová cuando me glorifique en Faraón y en sus carros y en su gente de a caballo. El ángel de Dios que iba delante del campamento de Israel se apartó e iba en pos de ellos. Y asimismo la columna de nube que iba delante de ellos se apartó y se puso a sus espaldas. La protección divina, hermano. Por eso despertemos, nos llamamos sinceros. Esto es, hermano, un cuestión de religión. Es de buscar, de estudiar, de obedecer a Dios para que nos da la victoria. Esto no es asunto que yo pretendo. No, hermano, rompamos todo eso. Y vamos a buscar de Dios. A humillarnos, a quebrantarnos. Y el ángel de Dios está ahí. Iba entre el campamento de los egipcios y el campamento de Israel, y era una nube de tinieblas para aquellos. Alumbraba a Israel de noche, y a toda aquella noche nunca se acercaron los unos de los otros. Ellos siguieron. Hermanos, en esta hora de arriba, Padre, si caen, si va, un demonio de robo está. Vuelven al Padre con su de enfermedad. Se va a las profundidades de la vida, los paralíticos. Señor, derrame esa unción, aumentanos la fe. Estamos estudiando tu palabra, Padre. Y extendió Moisés su mano, obediencia, hermanos, obediencia, sobre el mar, e hizo Jehová que el mar se retirase por recio viento oriental toda aquella noche. Y volvió el mar en seco, y las aguas quedaron divididas. Entonces los hijos de Israel entraron por el medio del mar en seco.
y teniendo las aguas como un muro a su derecha, a su izquierda, con ángeles. Se nos olvidó que el ángel de Jehová acampa a nuestro alrededor, nos guarda y nos defiende. Se nos olvidó, hermanos, que Jehová nos sacó de la maldición para hacer una bendición. Pero hay que volver el corazón al Dios de la gloria. ¿Y qué aconteció? Siguiendo los egipcios, entraron tras de ellos hasta la mitad del mar. Y toda la caballería de Faraón y sus carros y su gente de a caballo. Y aconteció a la vigilia de la mañana. ¿Sí sabes qué es vigilar? Por eso, hermanos, esforcemos. Este viernes es una gran vigilia. Hermano, vamos a participar. Despójete de todo peso que te hace. Y vamos a seguir a Cristo, pero con todo el corazón, con todo el alma y con toda nuestra fuerza. Y cuando ya Dios trastornó el campamento de los egipcios, quitó las ruedas de sus carros y los trastornó gravemente. Entonces los egipcios dijeron, huyamos delante de Israel, porque Jehová pelea por ello contra los egipcios. Hasta el diablo se da cuenta, hermano, que tenemos un Dios de poder, un Dios de gloria, que nos bendice, que nos prospera. Por eso despertémonos. Esperamos miles, hermano. Recordemos cuando teníamos ese clamor en la plaza de Guanajuato. Eran multitudes. Él es el mismo. Despojémonos. Vamos, hermano, a despertarnos, como dice David Muñoz. Yo voy a estar en este ayuno, Sandra, de Cota, de Vengativa. Unámonos, llame, diga, pastor. Yo voy a estar en este clamor, voy a estar contigo, voy a unirme, voy a ayunar, voy a orar, que Dios me despierte, que Dios me haga los sentidos. ¿Quién no va a hacer cuenta lo que Dios hizo con este malvado faraón que quería acribillar al pueblo? Así tienen muchas cosas, pero el mismo Dios que es de Abraham, de Isaac, de Moisés, de Jacob, es el mismo que quiere demostrar su gloria. Levantémonos con poder. Sandra de Engativá, yo me uno, pastor María Inés, también de Chapinero, o se une al ayuno, Marta de Villaluz. Padre, siga añadiendo miles, padre. Porque el Señor Colombia es de Cristo, Señor, y vemos cómo tú vas a dar una lección a todos esos que buscan nuestro mal, que quieren destruir, que quieren dañar. Caen los juicios de Jehová. Siguiendo los egipcios, entraron tras ellos hasta la mitad del mar, y toda caballería de Faraón y sus carros y su gente de a caballo. Aconteció que a la vigilia de la mañana que Jehová miró el campamento de los egipcios desde la columna de fuego y nube, trastornó el campamento de los egipcios, quitó las ruedas de los carros, los trastornó gravemente. Padre, lo que te está aquí sería toda maldición y el rito conjuro. Tú eres el mismo, Padre. Caen legiones, maldición. Quitó las ruedas de sus carros, los trastornó gravemente. Entonces los egipcios dijeron, huyamos delante de Israel, porque Jehová pelea por ellos contra los egipcios. Jehová dijo a Moisés, extiende tu mano sobre el mar, para que las aguas vuelvan sobre los egipcios, sobre sus carros y sobre su caballería. Entonces Moisés extendió su mano sobre el mar, y cuando amanecía el mar se volvió en toda su fuerza. Los egipcios al huir se encontraban con el mar, y Jehová derribó a los egipcios en medio del mar. Hermanos, qué lindo que entendamos lo que Dios quiere hacer con nosotros. Volvamos el corazón, llámame ya mismo, hermano. Ahí están las líneas de bendición. Cedric de Carlos dice, pastor, gracias. Vamos a unirnos en oración.
Hernán. Estos vestidos, Alfredo, de igual manera, gloria a Dios. Hermanos, volvamos el corazón a papá Dios y entendamos que aunque un ejército de demonios acampe, veamos, ¿qué pasó aquí? ¿Qué ejemplo, qué enseñanza? Marta, qué hermoso pastor, qué glorioso es escuchar la palabra. Estaremos orando para que Dios te dé fuerzas. Oh, me uno. Qué hermoso que Dios ponga en nosotros espíritu de oración. Yo me uno a estos retiros. Alfredo, de igual manera. Gloria a Dios. Hermanos, volvamos el corazón a papá Dios y entendamos que aunque un ejército de demonios acampe, veamos, ¿qué pasó aquí? ¿Qué ejemplo, qué enseñanza? Marta, qué hermoso pastor, qué glorioso es escuchar la palabra. Estaremos orando para que Dios te dé fuerzas. Oh, me uno a los retiros. Bien, amén, pastor, te amo muchísimo, me uno a los retiros. Hermano, vamos todos. Óscar Armando dice, bendiciones, pastor. Vamos a unirnos en ayuno. Hermano, yo sé que todas estas peticiones que tenemos, Dios se glorifica. Alex, hermoso, pastor, reunirnos. Sí, hermano, vamos a unirnos todos. Tenemos un lugar, yo creo que un poco más grande que la Plaza de Bolívar. Entonces vamos a unirnos todos, a volver a ver esa gloria, esa unción, ese poder, esa maravilla. Juan José también dice, me uno. Antonio dice, gloria al Señor, me uno. Retiro Miguel. Chacón, de igual manera, me uno a los retiros, gloria a Dios. Elina dice, amén, pastor, yo también me uno. Samuel Díaz, te une. Jesús Cordero también se une. Omar de Vergel Casas dice, qué lindo, hermanos, de escucharte, pastor, de que nos hiciste a buscar de Dios, yo me uno a estos retiros, gloria a Dios, gloria a Dios. Shalom Yered, bendiciones, apóstol, yo me uno a los retiros. Aquí ya estamos formando, Dios está formando un ejército, hermano, así, para destruir todos esos demonios, todos esos ángeles, género, legiones, blanca, vengativa. Pase la voz, hermano, y nos vamos a unir. Yo sé que milagros. ¿Cuántos recuerdan esas campañas que quedaban sillas desocupadas por cantidades? Muletas. Pero por cantidades. Un bulto de gafas. Hermanos, recolectamos de todos los milagros. Él quiere hacer cosas grandes. Quebrantémonos con amor. Unámonos a este retiro, Padre, sigue añadiendo a este ejército multitud de tus hijos, despierta, derrama tu gloria, úngenos, Padre, unge este retiro de victoria, Padre, caen legiones de muerte, de terror, de ruina, de enfermedad, de sida, de prostatitis, se seca en el nombre de Cristo, cáncer se seca en el nombre de Jesús. Todo tipo de maldiciones, pero siga comunicándote, hermano. A nuestra línea de bendición, ahí está. Llámame a mí, hermanos de Soacha, bienvenidos. Boris dice, yo me uno. Jacqueline de Álamos se une al clamor. Yasmín de Movelia se une al clamor. Hermano, que Dios sea glorificado, hermano. Vemos cómo quedó Faraón y todos sus capitanes y su ejército. Dios pelea por vosotros, hermano. Dios nos da la victoria.
volvieron las aguas, cubrieron los carros, la caballería y todo el ejército de Faraón que había entrado tras ellos en el mar, no quedó de ellos ni para venir a tus enemigos. Se hechicen demonios de blasfemia, de pleitos, de robos, de estafa. Caen los juicios de Jehová. Caen los juicios de Jehová. Dios sacó a su pueblo y sus enemigos. No quedó ni uno de ellos. Hermano, entienda. ¿Qué es lo que Dios quiere hacer? Para que tengamos la mejor disposición. Para que nos gocemos. Para que veamos su gloria. ¿Qué hizo Israel aquel día? Le dio la gloria a Dios. Dios lo que dice lo cumple. Obedezca al Todopoderoso y no se contamine. Vio Israel aquel grande hecho que Jehová ejecutó contra los egipcios y el pueblo temió a Jehová y creyeron a Jehová y a Moisés su siervo. Hermanos, yo decía que cosas grandiosas Dios tiene. Vamos todos a unirnos, hermanos, a buscar primeramente el reino de Dios y su justicia, y todas estas cosas os serán añadidas. Por eso, mi estimado hermano, es mejor estar en la presencia de nuestro Dios, estar en su casa humillado, que estar, hermano, de paseos. No, este tiempo no está para eso. Este tiempo está para que busquemos de Dios, para que nada estemos abajo, todo de ataques coronarios del diablo se destruye. Toda hechicería, sí, Padre. Por eso, hermanos, el que persevera hasta el fin será salvo. Y hablemos de vecino al amigo, hermano. Que haya una transformación real en tu vida. Que cada uno seamos un testimonio de bendición. Por eso nuestras líneas están a tu disposición. Y yo sé que si no te contestan o lo que sea, aquí estaremos. Para eso Dios nos dio este lugar. Y vamos también a rescatarlo para la gloria de Dios, a su nombre. Vamos, hermano, por eso que tú tengas un testimonio. De manera que nosotros de aquí en adelante a nadie conocemos según la carne. Y si aún a Cristo conocimos según la carne, ya no lo conocemos ahí, porque somos nuevas criaturas. Que corran ríos de milagros, prodigios, unge, Padre, a tu pueblo, despierta, derrama de tu Santo Espíritu, milagros, prodigios, señales, sanidades, Padre, para que tu nombre sea glorificado. Señor Jesús, gracias te damos. Gracias, Padre, siga levantando este ejército de oración, de ayuno. Y cuéntale a tu familia las maravillas. Hermanos, no perdamos este privilegio que no hay otro. ¿Qué dice Dios? Él viene por una iglesia gloriosa, santa, sin mancha y sin arruga. Y nos está llamando a santificarnos, nos está llamando a que participemos de su gloria. Nos está llamando a que seamos más fieles que nunca, hermano. Por eso durante todo el día están nuestras líneas, no solamente en el programa, sino que nosotros participemos. Hermanos, durante todo el día me pueden llamar. Que ahí estamos orando, clamando. Alicia desde Mosquera. ¿Cuántos hermanos hay en cada lugar? Aquí todos sean bienvenidos. Sí, Señor. Opa. Reprendemos la oruga, el saltón, la ruina, la miseria. Yemi desde Bogotá. Me uno al ayuno. Yanet desde Bogotá. Nelly desde Bogotá. Hermano, si nos despojamos de todo peso. Todo cambia para la bendición, para el testimonio, para ejemplo. Gladys, desde Santa Librada, David, desde Cota, María, desde Kennedy, Griseldina, desde Trinidad Galán, todos hermanos, esperamos
Hermanos, ese clamor que tenemos en la Plaza de Bolívar, ahora lo hacemos en la Iglesia de Dios. Porque, hermanos, ¿saben cuánto nos costaba un clamor? Permisos, y eso eran unas batallas tremendas, porque unos decían que si no la prestaban la plaza, otros que no, bueno, eso es

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1: Tengo que aceptar, ya nada es como antes.

0: El ruido está en todas partes. Nuestro mundo es ruidoso y los científicos han demostrado que no es bueno para las plantas, los animales ni para nosotros. En los humanos provoca una presión arterial más alta, frecuencia cardíaca elevada y falta de sueño. Esto es Pautas para Vivir. El silencio es tan raro que se siente casi extraño. Ecuador se certificó recientemente como el primer parque silvestre silencioso del mundo, un espacio que no ha sido tocado por el desarrollo humano y se encuentra lo más libre posible del ruido causado por el hombre. Imagina un santuario de sonido así, libre de los ladridos del perro del vecino, los tonos de llamada del teléfono celular, los portazos y el ruido de los camiones. ¿Qué podríamos descubrir en un espacio tranquilo? Podríamos enfocar nuestros sentimientos para conectarnos con Dios a través de su palabra, aquietando nuestro interior lo suficiente como para responder a Dios en ese silencio. Dios nos dice que nos quedemos quietos para que sepamos quién es Él en el Salmo 46:11. Jacob se acostó a dormir en el camino mientras viajaba, y cuando cayó en la quietud del sueño, Dios le habló. Al despertar, Jacob dijo, «Ciertamente el Señor está en este lugar, y yo no lo sabía». Escudriñe su corazón y guarde silencio. Bueno es esperar en silencio la salvación del Señor. Puede que no siempre tengamos la oportunidad de un silencio total, pero podemos practicar escuchar más allá del ruido cotidiano. Aproveche los momentos del silencio que puede encontrar para descansar y reflexionar.
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0: En Ticahuaté te informamos la hora.
1: Son las 10
0: y 30 minutos.
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0: tenemos que ubicarnos en el verdadero orden. No es normal que dentro de un hogar existan las peleas. No es normal. Si usted es de los hombres o mujeres que se la pasa peleando con su esposo o su esposa, usted está dentro de una anomalía del hogar que Dios fabricó. Para el mundo es normal. Para la creación no. Cuando usted se halla bajo ese pensamiento, usted no está bajo la anestesia de Dios y no está dejando que Dios opere en su vida. Es decir, Adán, ¿te vas a dormir? Sí, me duermo, porque voy a operar en tu vida. En este caso, Dios iba a tomar una costilla. La Biblia no dice cuántas horas, cuántos días o cuántos años pasaron y Adán estaba durmiendo. No, no dice. El asunto es que Dios llegó y le abrió la carne, hizo una cirugía mejor que las de hoy en día, extrajo una costilla que utilizaría láser, cirugía molecular o algo así por el estilo, no lo sabemos. Lo único es que dice la Biblia que sacó la costilla y volvió y unió, hermano, la carne en su lugar. No le quedaron rastros de sutura, de puntos o algo así por el estilo. Ninguno de nosotros como seres humanos, hombres, hermanos, tenemos en nuestras costillas o por ese sector alguna cicatriz, evidencia de, hermano, la operación que Dios hizo. Porque cuando Dios trabaja, lo que Dios hace, lo hace con excelencia. ¿Que sí o que no? Él no deja la cicatriz y el rastro para que diga, sí, vio lo que yo le hice, ¿no? Acuérdese, no. Él lo hace bajo la perfección. Cuando tú y yo intervenimos, sí, sí nos deja cicatriz. Cuando yo era niño, pues a mí me gustaba hacer de todo, curioso en miles de cosas. Construía, cortaba, hacía. Por allá un día me encontré un serrucho y empecé a cortar una tabla porque me iba a hacer esto y empecé a trabajar. Fui al basurero, me conseguí unas tablas que tenían unas puntillas oxidadas, se las saqué con una piedra porque no tenía herramienta y dije, aquí las tengo, las puse allí, me voy a fabricar esto, y cogí el serrucho y cuando estaba con el serrucho, ¡pum!, saltó el serrucho y ¡fuaque!, a la mano. Me hice una herida en esta mano, estos son como 3 centímetros más o menos, 4. La abertura de 5 milímetros de ancho, lo que daban las... Si usted ha visto los dientes de un serrucho, van para un lado de la cuchilla y para el otro lado, y me forma más o menos un surco, en ese caso como de unos 4 milímetros, yo tenía como 5, me veía el huesito. Gracias a Dios, ni tendones ni huesos fueron afectados, superficial básicamente, pero un montón de sangre. Me acuerdo que habían personas allí diciendo, ¡ah, el niño se cortó! Yo estaba tranquilo. Alguien cogió la carne, la unió, le puso en ese entonces esparadrapo, cinta, yo no sé qué más puso, le pusieron, desinfectaron y dijeron, hay que unir la herida para que no quede una cicatriz grande. Y sí, literalmente yo me miro y ya ni se ve. Claro, ya tanto tiempo ha pasado. Pero cuando yo entiendo que lo que yo hago, todo lo que me pasa, todo lo que yo provoco en mi vida, me deja una cicatriz. ¿Me deja qué? Cuando tú insultas a tu esposa y vas y después le dices, perdóname, ¿qué le dejaste? A ver, dígalo fuerte, ¿qué? Cuando usted descalifica a su esposo y le dice, mugroso, inútil este, que no sirve para nada ni para tacos de escopeta, usted genera una herida, ¿y qué dejas? Cuando usted descalifica a sus hijos y le dice, quite de acá, mugroso, no sirve para nada, usted lo está dañando todo, ¿cuándo le voy a enseñar a cuidar las cosas? Mire que usted ya no aprende, entra por un oído, le sale por el otro, usted no parece, hijo mío, está haciendo una herida. Y cuando usted hace eso, ¿qué deja? ¿Cuántos de ustedes, sus papás no le dejaron cicatrices? Yo tengo un tío, el cual ya está bien anciano, él, mayor. Y hace unos días el Señor me dijo, llámalo, búscalo. Imposible de buscarlo el hombre. Así que me fui por otro familiar y le dije, venga, ayúdeme con esto que quiero ir a visitar a mi tío. Mi tío que vivió una vida de amargura full. O sea, él era de los niños, que algún día yo les conté, el cual mi abuela tuvo que dejarlo con la abuela de él, o sea, la mamá de mi abuela. Eso es como bisabuela. Y esta señora era una señora, yo creo que era como nazi, algo así por el estilo, porque mi abuela me cuenta que ella era una señora alta. Ella se llamaba María Antonia, no sé qué cosa. Y era una señora grandota, tez blanca, ojos azules. Mire los ojos azules. Los ojos azules, así grandota. Y entonces mi abuela, que era una de las niñas consentidas, se enamoró del peón de la casa. Ah, qué problema, porque después se enamoraba del peón, ella la desheredó y bueno, una cantidad de cosas, y viene y le trae al niño, que para la abuela era un bastardo, era un niño no legítimo, una cosa de por el estilo. Y con esa amargura de la abuela, nos cuenta la historia, él y la abuela me la contaba en ese entonces, que esa señora, cuando quería desquitarse, cogía al niño y lo amarraba de los pies, tiraba un lazo a la viga que era cercana y lo levantaba de los pies y le prendía candela, le ponía una cosa allá y le decía: mugroso este. Y cogía con una vara, con un rejo, con un juguete, con un perrero. ¿Sabe qué es un perrero? Un palo que tiene un pedazo de tripa de ganado seca, con la cual el que va en el caballo, eso tiene un nudo, al final le pega a los perros: quite de acá, para que no le muerdan al caballo ni lo hagan, hermano, bueno, hacer cosas terribles. Con eso le pegaba. A ese niño le quedó una amargura que lo persigue hasta el día de hoy. Entonces yo le digo: yo quiero visitarle, yo quiero ir a ver cómo está. No, hermano, eso fue revolcar un avispero. Dios mío, no, porque yo no creo, porque yo esto, porque yo lo otro. Yo le dije: Señor, ¿cuánto dolor puede llegar una persona a tener dentro de su propia vida porque no dejaste, o no dejó más bien que tú lo operaras? No quiere. La persona va a cargar el rencor toda la vida. ¿Cuántos, hermano, marcados por un papá, una mamá, un abuelo, un tío, todavía siguen teniendo ese dolor? Yo quiero que se lo pregunten esta mañana, porque ese dolor se lo vas a transmitir a todos los que te rodean, a los que te aman, a los que te dicen: papi, quítate de acá, mugroso, no hay que estar ocupado. Hiciste una herida y la herida sana, pero queda. ¿Qué queda? Cuando Dios opera, si Dios te dijese de esa manera, te dijera: córrase para allá, mugroso, te hace una herida. Pero dice la Biblia: Él hace la herida. ¿Y qué más hace Dios? Pero Él la venda también. Él la sana. Y dice la Biblia: pone la carne en su lugar, a tal grado que tú no te das cuenta dónde fue la operación, pero sí conoces el resultado de lo que Dios operó. ¿Cuánto le dan la gloria a Dios? Ese es Dios trabajando en tu vida. Aleluya. Alábalo. Dios cuida de mí, yo amo su casa. Entonces, cuando Dios opera, inmediatamente no deja cicatriz. ¿Te acuerdas? Porque Adán dice: fue tomada de mí. Él se acuerda. Y el dolor, no hay. Y la cicatriz, no hay. Porque Dios operó. Tú te metes a operar y dejas cicatriz. Ay, Dios mío, ¿qué le pasó ahí? No, es que un día yo fui al psicólogo, me fui para allá a pedir cita porque mi hogar no estaba así, a terapia de yo no sé qué cosa. ¿Te queda la cicatriz? Sí. En vez del psicólogo, hermano, ayudarte con el respeto que merece la profesión, lo único que hace es revolcar el avispero, pero nada más. Él conocerá y podrá determinar todas las causas que hay allí, pero no tiene la capacidad de sanar, por más que sea. No es que la cirugía no dejó ninguna cicatriz, una pequeñita de 5 milímetros dejó. No existe, hermano, algo que no deje cicatriz, por más que se aplique cosas. No, ahí le quedó la marca, la piel de otro tono, una línea, el agujero de los puntos que le hicieron, en fin, No, es que ya se le desapareció la cicatriz. No, lo que pasa es que le salió una arruga y la arruga tapó la cicatriz y ya no se ve. Pero ahí está la cicatriz. Con Dios no sucede así. Dios no hace las cosas y te deja cicatrices. Por eso Adán duerme en Dios. Y cuando duerme en Dios, Dios opera en él y le dice: vas a tener un hogar. Y el hogar que yo te voy a fabricar, la mujer que te voy a construir, es para que aprendas a amarla. Y aquí es donde entramos nosotros a lo que dice la primera carta a los Corintios. En el capítulo número 13, y quiero que le presten muchísima atención porque en los siguientes minutos quiero darle, hermano, a usted la descripción del verdadero amor. No un amor pasional, el cual lo único que desea de la otra persona es el cuerpo. No desea, hermano, realmente el beneficio, ni tiene esas características. Desea tener sexo, desea tener, hermano, complacido un antojo. Pero nunca usted verá a una persona que está haciendo esto dentro de un grado de algo bueno. Al contrario. Con esto no estoy diciendo que no, nunca podrías tener algún deseo físico. No, no, no. Hay una esencia y hay un principio que vamos a seguir. Adán tiene una necesidad. Y quien opera en la vida es Dios. Quien te va a operar es Dios. ¿Firmaste el consentimiento? ¿Sí o no? Cuando uno firma el consentimiento en el lugar donde lo van a operar, hermano, le está diciendo: bien pueda. Pero sabía una cosa, entrando a esa cirugía que les cuento, fue como a las 6 de la mañana. Yo le había dicho a la doctora: doctora, fui al examen, me examinó, me dijo: tiene esto, hay que operarlo. Yo le dije: pues opéreme ya. Ella se quedó así, me dijo: yo podría operarlo esta tarde a las 6 de la tarde. Eran como las 2 de la tarde. Yo dije: espere. Yo no creí que me fuera a coger la caña de esa manera. Como que, oye, espere. Porque siempre me he encontrado con personas que por lo general uno les dice: hagamos esto a tal hora. No, es muy temprano, otro día. No, aquí fue, me dijo: claro, hoy. Listo, hagámosle. El asunto es que para ese momento teníamos una vigilia propuesta allí en Santander, ¿la recuerda? Entonces dijimos: no, pero yo tengo que estar en la vigilia. Le dije: yo tengo que hablar. Me dijo: podría susurrar si quiere. Le dije: no, yo voy a guardar el reposo necesario porque yo no voy a ponerme a hablar y después volver a lo mismo de antes. No, yo tengo que cuidarme. No, hagámoslo tal día. Me programó un martes como a las 6 de la mañana. Me acuerdo que entramos al lugar, frío ese lugar, espantosamente helado, y me sentaron en una silla de ruedas, ahí me quedé así. Me pasaron una carpeta llena de papeles, me dijeron: tome, aquí está todo lo que le van a hacer. Empecé a leerla, yo: ah, wow. Y si llega a sufrir esto, y si llega a sufrir lo otro, ya, eso no importa, hágale que ya vamos para adelante. Pero me enteré que la gente cuando llega a ese punto tiene la oportunidad de decir no. Todavía no lo han anestesiado, está en la camilla, le van a poner la anestesia, quizás, hermano, en forma gaseosa, o quizás se la pongan intravenosa, qué sé yo, y se la van a poner, y la persona ahí, del susto, del miedo, de lo que sea, dice: no. El médico cancela la cirugía. Pero a ver, está en el quirófano, ya se pagó todo, ya, sí, pero mientras la persona no quiera, no lo hacen, no van en contra de la voluntad. Entonces el médico tiene que empezar a recoger todo y decir: bueno, me cancela la operación. Yo le pregunto, ¿no será el caso de alguno aquí que Dios dice: bueno, vamos a operar, voy a trabajar en su vida? Usted se va a levantar hoy y lo primero que va a hacer es decirle a su esposo: perdóname, porque no he sido la mujer que tú mereces. Ah, no, yo no. Lo que quieras menos eso, no. Y perdonarle así como si nada a ese que me hizo la vida cuadrito, no me parece justo.
1: ¿Y qué? Y lo olvido todo y ya, y ahí quedó todo, ¿cierto?
0: Y Dios dice, sí.
1: No, no, no.
0: Entonces la persona que le está diciendo al médico, no opere. ¿Qué tiene que hacer el médico? ¿Y cuántos han llegado a ese punto y no lo han operado? Todavía sigue resentido. Todavía cree que ese resentimiento se le va a quitar con bombones o con helados de ron, con pasas. ¿Será que sí? ¿No? Con una salida al mar, vamos al mar y estamos en la playa y nos reconciliamos. No, hermano, esos son pañitos de agua tibia. Vámonos de compras y no hablan nunca, no entran en juicio, no operan. Eso es tener un dolor profundo y no entrar a que el especialista lo mire, sino aplicarse la crema uña de gato o el Dolorán para que se le quite un poquito el dolor. Ya, ya, listo, listo, ya no tengo nada. No sirve. ¿Cuántos han estado en el quirófano de Dios y simplemente le dijeron al médico eterno, no? Mire, abro paréntesis. Aquí es donde usted entiende lo que dice Romanos en el capítulo número 12, en el versículo número 1 y 2. Así que hermanos, os recuerdo, hermano, dice, así que hermanos, les pido, les sugiero, les suplico por las misericordias de Dios que presentéis vuestros cuerpos en sacrificio vivo, santo y agradable a Dios. ¿Sabe cuál es el problema? El problema es el sacrificio vivo. Ese es el problema. Porque el sacrificio vivo está en el altar y Dios quiere operar, quiere matar, y el sacrificio vivo dice, no, no, no, no, no, no, no. ¿Qué hace el que va a ejecutar? Dice, ok, te quiero promover. No, no, no, yo no quiero, no. Te quiero llevar. No, no, no. Mire, cuando Dios nos trae aquí a Cali, el Señor habla a mi corazón y me dice, te voy a llevar a Cali. No, no a Cali, te voy a llevar a algún lugar. Yo dije, gracias, Señor, está bien. Pasaron como una semana, yo le conté a mi esposa lo que tenía en mi corazón. Tuve unos sueños importantes, no son doctrinas, son para mí, así que no es para nadie más. Es algo que entiendo en Dios. No es algo para decir, mire que cuando Dios le muestra a usted que se sueña con un perro, eso significa tal cosa. Y si se sueña usted con una hamburguesa y un perro, mire que ya pensaron en el otro perro, ¿no? En un perro, entonces no te vuelvas a acostar con hambre. No, eso no es así. Yo tengo que entender el lenguaje de Dios y eso lo hago en comunión. Bien, vienen y me dicen, estando en una iglesia muy especial para nosotros allí en Bogotá en ese entonces, que es la Iglesia del Norte. Ahora ustedes son la Iglesia Especial. Es que el sonido como que no está. Ahora ustedes son la Iglesia Especial para nosotros. Eso. Claro. ¿Dónde estás? En una iglesia especial, en la de Cali, no hay más. Porque así tiene que ser. Eso es una operación. Dios le saca a uno como pastor del corazón la una y le dice, tome, esta es la otra que va a estar allí. Gracias, Señor. Solo Dios. Uno humanamente no lo puede lograr. Por eso cuando trabaja humanamente, mucho pastor se estrella diciendo, no me hallo, aquí me mandaron. Mire, perdóneme lo que voy a decir, pero lo he escuchado lastimosamente. Me mandaron a este moridero. Uy. Uy, para mí es desgarrante escuchar a una persona así. Digo, no, hermano. Yo me imagino un par de muchachos enamorados y él le dice, o ella le dice, tú no eres lo suficientemente hombre para mí. Uy, hermano, bote, eso no le sirve para nada. Tenga dignidad. Conocí a uno que la novia le decía, déjeme a dos cuadras de donde yo trabajo porque a mí me da pena que me vean llegar con usted. Perdóneme, pero el bobarrón, perdóneme por la expresión, pero de verdad eso es falta de amor propio. No hay más. Perdóneme por la expresión, hermano. Ojalá la editen y la quiten de ahí. Porque es que, hermano, ¿cómo no se le ocurre entender el amor propio? Decir cuánto valgo. Cuando no entiendes cuánto vales, te vendes al mejor postor. Eso hay que entenderlo de esa manera. En Dios no podemos, hermano, bajarnos del altar y decir, ahorita no te bajes del altar. Eres un sacrificio vivo. Y aunque estás vivo, debes meterte en la cabeza, hermano, de que debe estar anestesiado. El Dios del cielo te dice: yo voy a tener el control, no te va a doler, veas lo que veas, porque yo llevo tu dolor. Yo lo que voy a hacer es para tu sanidad. Verás más adelante lo que voy a hacer contigo. Por eso Hebreos en el capítulo 12, en el verso 2, dice: puestos los ojos en Jesús, autor y consumador de la fe, el cual por el gozo puesto delante de él sufrió la cruz. Él dijo: la cruz va a doler, pero es mejor lo que está después de la cruz. Quizás la operación que Dios te haga hoy puede ser algo terrible a tus ojos, pero si estás anestesiado bajo el poder de Dios, no va a doler. Va a sufrir, hermano, el mejor cambio, la mejor transformación. Va a tener el mejor resultado, porque qué mejor que las manos de Dios operando, sacando, colocando y cerrando la carne en su propio lugar. ¡Aleluya! Alábelo con todo el corazón.
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0: Entonces, dice la Biblia en el versículo número 4 de la primera carta a los Corintios, capítulo número 13, porque es la esencia de todo este mensaje, el poder entender que el hombre no es ajeno, hermano, a las emociones o sentimientos, sino que él debe llevar esto. Pero dentro de todo esto debemos entender que el amor de Dios, que excede todo conocimiento, es el que tiene que operar en un hogar para mostrar el verdadero amor, el amor de Dios, no un amor pasional, sino el verdadero. Por eso la Biblia dice en el verso 4: el amor es, ¿qué cosa? ¿El amor es qué? Dios no opera en el hombre para que el hombre se convierta en una persona distante de su mujer, sino que sea cercano a su mujer. Debemos tenerlo en cuenta. No lo saca de, hermano, un pie, de una mano, ni de la cabeza. La mujer es sacada de una costilla. ¿Por qué una costilla? Porque la costilla es la armadura que protege órganos vitales. ¿Dónde están las hermanas? Levanten la mano. A ver, ¿dónde están las hermanas? Usted ha sido diseñada para proteger a su esposo. ¡Ay, Dios mío! Bueno, así no le guste, pero le voy a decir: usted ha sido diseñada para proteger ¿a quién? ¡Ay, Dios santo, Padre, la gloria, la libre! Ahora sí, vamos. Usted ha sido diseñada para... Mire, una vez una persona falleció porque se cayó, y cuando se cayó se le partió una costilla. La costilla que se le partió rompió, hermano, perforó el pulmón. Como perforó el pulmón, generó una hemorragia. La hemorragia que le estaba dando llenó el pulmón de sangre y terminó muerta la persona por asfixia, por ahogamiento, llamémoslo así. ¿De qué se ahogó? De su propia sangre. Perdóneme lo que le voy a decir, hermana, pero ¿cuántas se han convertido en esa costilla rota que lo único que está haciendo es ahogando a su esposo, diciéndole: no sirve, no puede, no es, otra vez, miserable, canalla? ¿Qué no le dice? Lo está matando, hombre. Y la función de la costilla no es matar, la función de la costilla es proteger. Pero espere, ¿acaso el hombre no ha sido diseñado para proteger? Sí. Pero no está hablando simplemente de protegerse a él mismo. Para él mismo Dios le colocó una esposa. Usted como esposa ve lo que su esposo no ve. Es como aquello que muchas han llamado el sexto sentido. Pues el hombre tiene un sexto sentido. Se llama esposa. ¡Qué silencio tan terrible, Dios mío! El sexto sentido se llama... ¿Está de acuerdo, hermana? Pero hay un asunto, hay muchos hombres que no escuchan a su esposa. Pero si Adán la escuchó, sí, pero por desobediente, no porque no tuviese instrucciones. Él tenía instrucciones y no podía escuchar a su esposa. Pero cuando usted Abraham, Sara le dice: mira, esa sierva no va a heredar con mi hijo. Y Abraham ora y le dice: Señor, ¿qué hago? Y Dios le dice: Abraham, escucha a quién, a tu mujer. ¿Dónde están los varones? Levante la mano. Diga: yo tengo un sexto sentido. Ay, no, Dios mío, ¿qué le pasa, hombre? Tráigame la vara. ¿O varilla? ¿O tubo? ¿Cuál de los tres quiere, hermano? A ver, otra vez, levante la mano derecha. Diga: yo tengo un sexto sentido. Y ojo que lo estoy llevando a un sentido figurado. Aunque después, ay, la predicación del sexto sentido. No me ponga con esas historias. Diga: yo tengo un sexto sentido. De verdad que usted da risa, hermano, con esa vocecita de angelito. Otra vez, con voz fuerte, ¿cómo es? ¿Cómo se llama? ¿Cómo se llama? Es mi esposa. Hermanas, ¿cuántas veces su esposo le prestó atención a lo que usted dijo y se salvó de que le robaran esa plata, de que ese negocio se diera porque era con una persona de una índole no muy buena, no de muy buena procedencia? Pero usted escuchó a su esposa, ay no, ese hombre no me da buena espina. ¿Cuántos cuando la esposa le dijo eso? Cállese, usted con sus miedos, siempre es mi plata, yo veré, yo hago lo que quiero. Y ella dijo, y le fue mal. Cuando le fue bien porque la escuchó, no le dijo: oye, gracias, no, de la que me salvé. Dios, ¿cómo te usa? ¿Dónde están los varones? ¿Usted sí le dice así a su esposa? No, les va a tocar ponerse de pie porque están como muy callados ustedes. Eso no lo veo en medio de todas las mujeres que hay ahí, hermano, no lo veo. ¿Dónde están los varones? Levanten la mano. Usted se le dice a su esposa, le reconoce cuando ella tiene una buena idea y le dice: mi amor, no, a mí no se me hubiera ocurrido. O usted le da, hermano, miedo halagarla. De pronto esa coge alas y se me va. Ya la voy a llamar mi paloma porque me vuela. ¿Será que sí? Cuando usted le dé miedo que otra persona alrededor suyo sea excelente, usted está llamado al fracaso. Cuando usted vea que alrededor suyo hay gente muy pudiente, muy buena en cualquier función, usted es un hombre sabio. Uno tiene que aprender a rodearse de gente inteligente, de gente que le promueva, hermano, las cosas buenas que uno tiene, que lo proyecte. Un gobierno, hermano, es un buen gobierno cuando todos los que lo rodean es gente buena. Pero cuando el gobierno lo rodean criminales, mentirosos o cosas por el estilo, pues es mal gobierno. Dios le puso a usted una buena esposa. Dios le puso a usted una buena esposa. Eso, gloria a Dios. Si a usted le queda, querido hermano, difícil reconocerlo, tienes un problema. Y es terrible, porque te estás perdiendo la oportunidad de ser exitoso en la vida. Te lo pierdes. Y si tu mujer no entiendes la calidad de hombre que tienes, te lo estás perdiendo también. Porque lo has fabricado o has moldeado el corazón de ese hombre para el mal y no para el bien. En vez de protegerlo, lo estás matando. En vez de exaltarlo, darle lo que deberías, lo matas. Eres una costilla rota, y una costilla rota es peligrosa. ¿Alguien se ha roto alguna vez una costilla? ¿Puede respirar igual? Duele. Ay, es que tengo la costilla rota. ¿Cuántos hombres, hermano, con su mujer rota, quizás porque él la rompió o quizás porque ella misma decidió fracturarse, una cosa rara, pero él respira y le duele? Tiene ahí la gotera continua que le dice: si ve, mijiticos, ahí para el infierno. Está durmiendo y ella, la que se despierta a la medianoche, abre los ojos así, los pela los ojos y le dice: Carlos Gerardo, te vas a ir para el infierno, arrepiéntete. Eso parece la llorona, la... ¿Dónde están mis hijos? Carlos Gerardo, te vas a morir. No, eso va a ser terrible. Esa es la mujer que está rota y está produciendo una herida. Con este ejemplo quiero que lo entiendas. ¿Eres la mujer dentro del hogar que estás hiriendo a tu esposo? ¿Eres el hombre que has roto a tu esposa, la quebraste con tu carácter? ¿La trillas todos los días? Le dice, mogrosa, usted, babosa esta, ¿qué es lo que piensa? Usted no piensa, usted parece esto. ¿La trillas? ¿La tienes hecha harina? Mire, una mujer cuando está de esa manera se blinda ante todo lo que le parezca cariño o afecto. No hay nadie que le dé afecto. Por eso Dios la toma de una costilla para que ella proteja. Si el uno y el otro no cumplen la función, al hombre se le va la vida peleando con su propia costilla, y la costilla le quita la vida y terminan los dos muertos, porque fue llamada para proteger. Entonces lo primero que dice Corintios es: el amor es sufrido. Sufrido es tener un espíritu largo. Esto tiene que cambiarnos la perspectiva de lo que debemos entender. Es aquel que puede aguantar. El amor aguanta, sí. Las costillas aguantan la presión, aguantan muchas cosas. Pero por sobre todas las cosas, ese amor sufrido, lo que quiere decir es que es un amor paciente, tranquilo, está relajado, espera, hermano, con paciencia, y se va a tardar en responder. Es decir, que lo que hace es simplemente esperar con tranquilidad, porque yo estoy bajo la anestesia de Dios. ¿Cuántos dicen amén? No es el que está diciendo esto se acaba porque usted no cambia, porque lo otro. No, espera. La paciencia es aquella cualidad que me va a permitir a mí no rendirme ante las circunstancias. Ves un esposo o una esposa terrible, no me rindo. ¿Por qué no te rindes? Porque lo amo o porque la amo. Pero cuando la persona se rinde, la costilla se quebró, es cuando realmente la persona dice, no, ¿y quién puede vivir en esa casa? ¿Y quién puede vivir con ese hombre o con esa mujer? ¿Quién se lo aguanta? ¿Quién podría hacer esto? Mire, ¿el amor es qué? Sufrido. Mire, ese sufrido siempre, hermano, debe entender algo, y es que ante la prueba no va a sucumbir, porque soporta, porque aguanta, porque la salida no es la salida del mundo. Me separo, lo dejo, se va a dormir al sofá, nos vemos, hasta luego, me voy a poner mi mamá. No, simplemente se mantiene. ¿El amor es qué? ¿Es qué? Y como es sufrido, dentro de lo mismo guarda una esperanza. No, hermano, podemos pensar en un amor que no tiene esperanza. Yo creo que Dios está operando. Cuando tú operas, ¿sabes que dejas qué? Cicatriz. ¿Qué dejas? Deja que Dios opere. Por eso el amor sufrido no trata de cambiar a esa esposa ni a ese esposo. Él espera, pero lo ama. No me agrada que él sea de esa manera. Lo que él hace está bien, pero no lo quieres cambiar. Pastor, es que a mí me gustaría que mi esposo fuera como Brad Pitt. Y yo le he dicho, pero él no quiere. No, pero a ver, Brad Pitt es una cosa y su esposo es otra. No puedes estar pretendiendo cambiar a una persona a tu gusto. Nunca lo vas a lograr. A ver, si Dios no lo hace, si Dios te tiene en el quirófano y tú le dices no, ¿y qué hace Dios? Recojan todo, porque este no quiso que lo operáramos. No te obliga. ¿Cuánto más pensaremos nosotros que podemos cambiar a alguien? No podemos. Dígale que tiene al lado, yo no puedo cambiarte. Mire, sea su esposo, su amigo, su vecino, su hermano, mírelo, dígale: yo no puedo cambiarte. Y si hay esperanza, entonces no hay algo que se llama resignación. No existe. Aquí, aguantándome las duras y las maduras, el Señor algún día lo va a cambiar, porque Él es bueno, porque Él, ay, Él sabe cómo hace sus cosas. Sí. Eso es resignación. No, ahí no cabe en el amor sufrido. La esperanza no tiene que ver con la resignación. La esperanza es: el que me va a operar me va a dar lo que realmente se requiere. El amor es benigno. El amor benigno es el mostrarse a uno mismo útil. Cuando usted quiera saber, hermano, que su hogar va a funcionar, usted debe ser útil en su hogar. No es sírvame, no es plancheme, no es hágame, no es no. ¿En qué te puedo servir? ¿Dónde están los esposos? Levante la mano. Los varones. ¿Usted sabe qué hace feliz a su esposa? ¿Sí? Levante la mano los que lo saben. A ver, levante la mano. Ay, Dios mío, bajaron mucho la mano. ¿Cuántas mujeres saben qué hace feliz a su esposo? Levante la mano. Levante la mano las que son casadas. Todas, levante la mano. ¿Y ustedes por qué no saben lo que hace feliz a su esposo? ¿Sabe por qué? Porque el verdadero amor, el que Dios ha operado, es benigno. ¿En qué te soy útil? El verdadero amor no está diciendo, yo necesito que me dé. No, no es un negocio. El verdadero amor es dar. Adán, voy a sacar algo de ti, pero tú lo vas a amar y le vas a servir como a ti mismo. Si usted no sabe qué hace feliz a su esposo o a su esposa, usted no es útil. Porque el amor benigno es mostrarse uno mismo útil. Es actuar benévolamente, bueno. Llegar a la casa cansado y ver a esa esposa que ha trabajado todo el día en lo que haya trabajado y decirle: mi amor, ¿quieres una limonada? Soy útil. Escuche, el antónimo es inútil. Inútil es aquel que se siente y dice: sírvame, porque soy el rey de la casa, el amo y señor. El útil es: ¿en qué te puedo servir? El útil es el que dice, hombre o mujer, cualquiera de los dos, tú eres parte de mi vida. El término mi vida no quiere decir, hermano, algo cariñoso, no es un elogio sacado por allá de Corín Tellado. ¿Se acuerda de Corín Tellado? Historias de amor de Corín Tellado. Era una serie que presentaban en Colombia. Fea esa serie también, me parecía. El otro día me puse a mirar cómo era y dije: uy, no. Y eso era lo que veía uno. Corín Tellado. Y salía una flor detrás que habían puesto ahí dibujada como a mano. Y aparecía una orquídea, aparecía otra, y aparecía un hombre ahí abrazándola a ella y ella diciéndole hola. Y él, ya que se besaban, y ya que se besaban, y aparecía el letrero: historias de amor. No, no, Frida, qué cosa tan terrible. El amor busca lo bueno. ¿Usted es bueno con su esposa? ¿Dónde están los varones? Levante la mano. Para los dos hoy. Mire a su esposa, pregúntele. ¿La tiene ahí cerca? Si no, hermano, búsquela, dígale: yo soy bueno contigo. O a veces, si le dice a veces, es que no. Claro. ¿Por qué? Porque si usted le pregunta a un ladrón ¿cuándo roba? Y él le dice a veces, ¿es ladrón o no es ladrón? Bien. ¿Lo tiene claro? Aquí es un sí o un no. Pregúntele a su esposa, dígale: esposa, ¿yo soy bueno contigo? Pregúntele. Ella quiere escuchar, que digan duro.
3: Yo no sé qué.
0: ¿A quién quiere escuchar usted? No. A ver. Decían en el barrio, suba al vidrio, porque eso le interesa a Lombardo y a eso. ¿A quién escuchar? Ay, Dios mío. Ahora, pregúntele usted a su esposo, dígale, ¿yo soy buena contigo? ¿O eres cantaletosa, trilladora, descalificativa? Ay, Dios mío. Está ella lavando, él viendo un partido de fútbol y ella dice, Lombardo. Y Dios mío. Y a Lombardo le corre un frío así por todo el cuerpo y se le baja la sangre a los pies. Había una propaganda que decía, Saturnino. Sí, mi amor. Ojo, ¿usted es buena? Pregúntele. Pregúntele usted como esposa a su esposo. ¿Soy buena contigo? El amor no tiene envidia. El término envidiar en su original significa hervir. Escuche. El amor no tiene ¿qué? Envidia. Y es hervir, inaguantable. Pero el término envidia está asociado con ser celoso o celosa. ¿Por qué? ¿Por qué tiene que ver con celoso? Porque el que hierve o es celoso arde de celos. Hermano, lo único que desea es su propio beneficio. Eso es mío, de nadie más, y yo hago lo que sea. Por eso, cuando usted lee la historia de José, los hermanos de José hervían de envidia. Mi papá lo quiere más, mi papá le da. No, no es posible, yo no lo tolero. ¿Usted por qué sonríe con todo mundo? ¿Por qué? Todo amargado el pobre. ¿Y usted por qué mira a esa hermana y la saluda así como tan amablemente? Envidioso. Es una persona que no tiene el amor. Cuando una persona hierve de envidia, lo mueve a hacer cosas terribles. Mire los hermanos de José, ¿qué hicieron con su hermano? ¿Cuántos no son así con su esposa? Pregúntele, a ver, mírelo, dígale otra vez, ¿yo soy así contigo? Pregúntele, ¿yo soy celoso contigo? Mírelo. Algunos están pasando grueso. Pero tranquilo. Levante la mano derecha. Dios, ponme la anestesia que necesito, Señor, porque quiero que operes en esa envidia, en esos celos. Quiero que operes porque no soy bueno con mi esposa, con mi esposo. Vamos, dígaselo. Levante la mano. No haga loco, hermano, por ahí que, ay, no, no es conmigo. Ese que ve así, hermano, tiene su problema. Vamos a la presencia de Dios. Hoy no te vas a bajar del altar. Hoy no vas a salir del quirófano. Hoy tienes que ser operado en el nombre del Señor Jesús. Hoy tú le firmaste el consentimiento. Deja que entres, hermano, en esa anestesia donde Dios te va a anestesiar y va a decir, yo voy a trabajar, sí. Veas lo que veas, usted tiene que, hermano, decirle a Dios, Dios, yo estoy bajo anestesia. Tú estás obrando en ese esposo, estás obrando en esa esposa. En mi vida estás obrando, Señor, porque la anestesia no se la aplican a uno para que el otro, hermano, sea operado. Al que se la aplican, por eso dile, Dios, tú me la aplicaste a mí, yo necesito ser operado, porque he sido mala gente, porque no he sufrido, no he soportado. Quiero, Señor, abandonar. Dígaselo a Dios, con eso usted tiene libertad. ¿Cuántos dicen amén? El amor, escuche, no es jactancioso. El amor no es para fanfarronear, hermano, para presumir. No es que se toma el selfie dándose un beso aquí con mi novio. Acabaron de pelear y se toman la foto. Ay, es que tan enamorados, tan lindos. Porque la gente, hermano, lo hace sin razón. Eso es el amor jactancioso. ¿Por qué haces eso? Para que te vean. No, no, no. Todo lo que hace lo hace con razón. Por eso Cuando ese muchacho o esa muchacha se enamora, hay muchas cosas que se hacen sin razón. ¿Por qué la tocas? No, porque es que me gusta. Cásate. Cásate y tendrás derecho a ese cuerpo. Pero no tengo. Entonces no tengas para casarte tampoco, para ennoviarte con ella tampoco. Yo se los pongo en un ejemplo. Usted va a la galería, no lo olvide, y va donde la señora que vende papayas y coja todas las papayas y hágales así. No, no, no. No, no, no, no. No, no, no. ¿Qué le va a decir la señora que vende papayas? Si no la va a llevar. Si no la va a llevar. Ni me la toque, ni me la bese, ni me la manosee, ni nada de eso. Ay, entonces yo puedo porque me la voy a llevar más adelante. No, señor, pague primero. ¿Qué tiene que hacer? Pague primero. Pero ¿cuánto les gusta fanfarronear, hacer cosas sin razón? El amor no se envanece. A ver, cuando hablamos de envanecerse, tenemos que entender que el amor no se infla. No se vuelve altanero. ¿Cuántos amando a su esposo o su esposa se inflan? Bueno, el término más coloquial es se soplan. Está soplado. Todavía más coloquial, parece un bagre. ¿Ha visto un bagre?

0: derecha. Cuando usted no tiene la confianza de decirle esposo, esposa, mi amor, mi cielo, Carlos Gerardo, como le diga, yo tengo este problema, quiero... No, no, pastor, yo no le digo a él porque se me pone bravo. ¿Cuántas hermanas les pasa eso? Levante la mano. ¿No quiere entrar a cirugía? Ok, no entra a cirugía. Porque para usted poder entrar a cirugía tiene que ir donde el experto que le dictamine, y cuando usted va al médico le dice el médico, y bueno, ¿y por qué vino? Cuando yo fui, el médico me dijo, ¿a qué vino? Le dije, porque tengo este y este problema. ¿Hace cuánto? Este y este tiempo. Déjeme lo examino. Ah, bien, usted va para cirugía. Pare contar. Pero si usted va al médico y le dice, doctor, aquí estoy, ¿y qué es lo que tiene? No sé, usted es el médico, dígame a ver. ¿Qué le va a decir el médico? No, pues es que yo quiero saber cuáles son sus síntomas. No, pues examíneme a ver, usted es el médico. ¿Cuántos se presentan delante de Dios así? Tú que lo conoces todo, tú que lo sabes todo, Señor, mírame, saca lo que no sirve y pon lo que sí sirve.
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0: KWT, te informamos la hora. Son las 12 y 31 minutos.
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1: Quiero compartirles una palabra de parte del Señor. Y quiero hablarles acerca de la unción, de la unción. Diga conmigo, unción. Muy bien, unción. Ahora, yo recuerdo que cuando yo estaba en Colombia, ahí en la iglesia de mi suegro, llegó un hombre muy ungido, estamos hablando hace muchos años, muy usado por Dios, de África. Y Dios lo usaba con una unción de liberación. Cuando ese hombre entraba al lugar, los demonios se rebotaban. Yo no sé si hoy estuviera aquí y algunos de ustedes estuvieran gritando. Mentiras. Pero tenía una unción ese hombre y un

0: Es muy usado por Dios, pero era muy místico. Él no le gustaba hablar con la gente, él no le gustaba interactuar con los demás, se metía y se encerraba porque estaba ungido y no podían tocar ni acercarse al ungido. Recuerdo también cuando tenía 15 años que vino Marcos Witt. En ese tiempo Marcos era el Juan Gabriel de los cristianos. Y me acuerdo que dijeron: Marcos Witt viene a Bogotá. Y yo fui al estadio a verlo. Y yo dije: Dios mío, dame la oportunidad para estrecharle la mano. Y yo pensaba así: y que se me pase esa unción que tiene Marcos Witt. Y entonces recuerdo que cuando llegó al Coliseo, el Coliseo lleno, tenía un amigo, me dijo: venga, que yo conozco a Marcos Witt. Le dije: no puede ser, lléveme. Y me agarró de la mano. Y entonces llegó Marcos Witt. Y así hicimos una fila como de 100 personas para poder saludarlo. Y cuando yo lo miré a los ojos, era como si estuviera mirando, yo no sé, a la Virgen María, al Ángel Gabriel. Y yo le agarré la mano y le dije: Marcos Witt. Y él me miraba como que este muchachito loco, y me miraba y le digo: páseme esa unción. Y me miró como que: ¿qué le pasa? ¿Usted quiere que yo le pase todo lo que a mí me costó 30 años de estudio, de esfuerzo, simplemente en un minuto? Y yo no entendía eso, hasta que hoy en día, donde uno viaja, la gente, muchos se le acercan a uno y dice: pastor, pásame eso que tiene. Y hay personas hasta que le agarran la mano a uno y se la ponen en la cabeza. Y un día un joven se me acerca y dice: yo quiero todo eso que usted tiene. Y mire, usted quiere todos estos 20 años de trasnocho, de estudio, de lágrimas, de dedicación. A usted, que es un flojo y simplemente quiere que en 10 segundos venga una impartición donde usted es transformado y entonces ya todo cambia. ¿Por qué estoy diciendo esto? Porque para muchos esa es la unción. Para muchos la unción es simplemente como un toque, como que me evita procesos en mi vida cristiana, y entonces ya estoy, mejor dicho, levitando en las alturas. Y no es así, no es así. Por eso el mensaje de hoy se llama: páseme esa unción que tiene. Porque así piensa mucha gente: páseme esa unción. Y esa es una frase que se dice mucho, mucho, mucho en el ámbito cristiano. Hoy cantamos acerca de la unción y muchos ni saben lo que es unción. Por eso el Señor me habló a mi corazón y me dijo: David, enséñale a mi iglesia qué es realmente la unción. Pero déjame decirte qué no es la unción. La unción no es una bendición para que me vaya bien. La unción no es: venga, pastor, écheme aceite para que este año sí me salgan las cosas. Porque muchos tenemos nuestra mentalidad y trasfondo católico, que antes nos echaban agua bendita, ahora nos echan el aceite ungido y me va a ir bien. No, diga conmigo, eso no es unción. La unción no es un amuleto de buena suerte para que a mí me vaya bien. Tampoco es. La unción tampoco es que viene alguien súper ungido que levita y me pone la mano y soy totalmente transformado. Tampoco es. ¿Qué es la unción? En la definición práctica, es un ungüento. Es poner aceite sobre algo o sobre alguien. Por ejemplo, mi esposa me unge cuando me duele un brazo, me duele una pierna, y agarra aceite. Y yo creo que me unge en el sentido de que me embauna de aceite y me empieza a masajear. Y yo creo que ahí se venga de todas las que le echo. Porque agarra así, yo le digo: ya no más, ya no más, ya no más, suéltame, suéltame. No. Y me está ungiendo. ¿Cuántas esposas saben de lo que les estoy hablando? Entonces, eso es en la parte práctica. Pero mira lo bíblico, la definición de la unción. Les voy a decir primero en el hebreo. Diga conmigo: hebreo. Y aquí está en la pantalla para que lo puedas ver. En hebreo es la palabra mashach. ¿Cómo se dice? Y qué bonito que le suena. Uno, dos, tres. Otra vez. Usted ya puede decir que llegó a la casa hablando hebreo. ¿Y qué significa? Vamos a leerlo: ungir con aceite para consagrar, apartar para Dios. Pero esto es lo que me llama la atención, que te lo quiero enseñar. De esta palabra mashach viene la palabra Mesías. Que la palabra Mesías en hebreo es Mashiach. Diga: Mashiach. Algunos están: marshmallow. No. Mashiach, Mashiach.
1: De ahí viene la palabra Mesías. Pero ahora

0: Vamos a ver unción en griego. Uy, les estoy enseñando porque yo ni sé, pero les estoy enseñando ni hebreo y griego. Vamos a mirarla en griego. En griego es la palabra crío, diga crío, que significa lo mismo. A ver, los despiertos. 1, 2, 3. Consagrar, investir con autoridad divina. Pero así como en el griego la palabra mashag, ungir, viene de Mesías, perdón, en el hebreo, en el griego es la palabra Christos, que significa el Cristo. Ahora alguien está entendiendo esto, ahora sí. Entonces la palabra unción no es aceite. Escúchame, la palabra unción está apuntando a alguien. ¿A quién? ¡A Cristo! Al cual le damos un aplauso al Señor. Y sigue la siguiente, sigue la siguiente. Sigue la presentación. Mira, lea conmigo esto. No se puede separar la unción de Cristo, porque Él es el ungido. O sea que cuando hablamos de unción, no estamos hablando de algo, estamos hablando de alguien. Ahora alguien diga conmigo, ¿para qué es la unción? Dos cosas puntuales para los que están escribiendo. Escriba, fariseo. La unción es para consagrar y capacitar. Diga conmigo, para consagrar y capacitar. Ahora, en el antiguo pacto, en el antiguo testamento, se ungían a cosas. Diga conmigo, cosas. Por ejemplo, en Éxodo 49 dice: y tomarás del aceite de la unción y ungirás el tabernáculo y todo lo que está en él, y lo santificarás con los utensilios y será santo. O sea que en el antiguo pacto se ungían las cosas, especialmente las cosas que eran utensilios y eran cosas que hacían parte del tabernáculo para santificarlos y para que fueran apartados de uso exclusivo para el sacerdocio. Pero también en el antiguo pacto se ungían a las personas. Diga conmigo, personas. Encontramos que se ungían a tres tipos de personas. A ver, los que les gusta tomar nota. Se ungían a los sacerdotes. Diga conmigo, sacerdotes. Se ungían a los reyes. Diga conmigo, reyes. Y se ungían a los profetas. Vamos a decir esas tres palabras porque estas tres palabras son claves. Y alguien dice, yo, ¿qué tiene que ver con mis biles que tengo que pagar? Espérese, ahorita le digo. En el antiguo pacto se ungían a los sacerdotes, a los reyes y a los profetas, sacerdotes, Levítico 8:12. Y derramó el aceite de la unción sobre la cabeza de Aarón, sumo sacerdote, y lo ungió para santificarlo. A los reyes, primer libro de Samuel, capítulo 10, versículo 1. Entonces Samuel tomó el redoma del aceite y lo derramó sobre la cabeza de Saúl y lo besó y le dijo: ¿no te ha ungido Jehová por príncipe sobre su pueblo Israel? A los profetas, primer libro de Reyes, capítulo 19, versículo 16. Y Eliseo dijo a Safat de Abelmeola: ungirás para que sea profeta en tu lugar. Entonces diga conmigo, sacerdotes. Sacerdotes, reyes y profetas. Ahora, en el Nuevo Testamento, ¿cómo funciona eso? No encontramos en el Nuevo Testamento lo mismo que en el Antiguo Testamento, en el sentido que en el Nuevo Testamento no ves que se ungen a cosas sagradas. Vemos que en el Nuevo Testamento se cumple la palabra de la unción en una persona. ¿Quién es esa persona? Alguien grítelo fuerte: Cristo. Entonces en el Nuevo Testamento, o sea en el tiempo después del Antiguo Testamento, cuando Jesús viene a la tierra y se cumple la palabra profética de la venida del Mesías, en Cristo está el Rey, el Sacerdote y el Profeta. Alguno me está mirando con cara de confusión, pero déjeme decirle esto: Cristo es el sumo sacerdote, Él es el Rey prometido y Él es el profeta perfecto. ¿Podemos darle un aplauso al Señor? Mira, cuando tomas la palabra Jesús y Cristo, levanta la mano derecha y di Jesús, y levanta la otra y di Cristo, y únela. Otra, primero la izquierda, a ver. Jesús. No, no, así no, así la está uniendo. Otra vez. Jesús, Cristo y un ala. ¿Y cómo se dice? Jesucristo. ¡Wow! ¡Qué inteligentes que son ustedes! Muy bien. Ahora, este nombre es súper importante que va relacionado a la unción. ¿Por qué? Porque el nombre Jesús, alguien diga Jesús. El nombre Jesús literal significa Dios salva. Ese significa el nombre Jesús. Y el nombre Cristo significa el ungido. Entonces, cuando pones Jesús, que en hebreo es Yeshua, es como dice Mateo 1:21, llamará su nombre Jesús porque él salvará a su pueblo. Alguien diga Jesús. Ese nombre Yeshua, muchos se llamaban Jesús en el tiempo de Jesús. Y hoy en día muchos se llaman Jesús. ¿Cuántos se llaman Jesús? Cuando uno va a México hay tres nombres en común: Jesús, José y María. El 90% de los hombres de México se lo llevaron esos tres. Cuando uno va al tiempo de Jesucristo, encuentra que muchos se llamaban Jesús, y no necesariamente porque se llamaran Jesús, pero si tú miras el nombre Josué, también viene de Yeshua. El nombre José también viene de Yeshua. Así que cuando hablamos de Jesús, estamos hablando de Dios hombre. Pero este es lo tremendo: cuando unimos la palabra Cristo, estamos hablando de Mesías, lo cual quiere decir que no cualquiera se llama Mesías, solo una persona. Cualquiera en la época de Jesús se podía llamar José o Josué. Cualquiera se podía llamar Jesús o Dios ha salvado, pero no cualquiera se llamaba Cristo. Por eso cuando decimos Jesús Cristo, estamos diciendo Yeshua el Mesías. Yeshua el Mesías. David, ¿y por qué habla de eso? Hábleme de aceite. No, es que escúchame, la unción está hablando de una persona, el ungido, el Mesías. Él es el sumo sacerdote, Hebreos 4:14. Dice que por tanto, teniendo un gran sumo sacerdote que traspasó los cielos. Parece que algo se metió, un espíritu chocarrero se metió por ahí. Dice Hebreos 4:14, por tanto, teniendo un gran sumo sacerdote que traspasó los cielos, Jesús, el Hijo de Dios, retengamos nuestra profesión. Pero él también es profeta mayor. Moisés habló del profeta. Moisés, el profeta más grande de Israel en el Antiguo Testamento, dijo: el Señor les levantará a ustedes un profeta como yo entre sus hermanos, y a él le prestarán atención en todo lo que les diga. El mayor profeta. Pero es el Rey Supremo. Apocalipsis 19:16 dice: y en su vestidura y en su muslo tiene escrito este nombre que dice: Rey de Reyes y Señor de Señores. Entonces mírame, resumo este pedazo diciéndote: en el Antiguo Testamento se tenía que ungir a un sacerdote, a muchos sacerdotes, a muchos reyes y a muchos profetas. En el Antiguo Testamento tenemos al Rey, al sacerdote y al profeta en Cristo Jesús el Mesías, el cual es el ungido de Dios. Estamos claros acá. Dale un aplauso al Señor fuerte. Fuerte, vamos, fuerte. Da un grito de júbilo. Ahora, aquí viene la aplicación a nosotros. Porque ¿qué tiene que ver que Cristo sea el ungido, que Él sea el Mesías? ¿Qué tiene que ver esto conmigo? Esto es hermoso. Porque fue el Espíritu Santo quien ungió a Jesús, y también el Espíritu Santo habita en nosotros, y también nosotros podemos tener la unción de su Espíritu. Mire lo que dice Hechos de los Apóstoles 10:38. Y saben que Dios ungió a Jesús de Nazaret con el Espíritu Santo y con poder. Diga conmigo: el Espíritu Santo fue el que ungió a Jesucristo. La unción en el Antiguo Testamento era solo para unas personas en específico. Hoy la unción del Espíritu Santo es para los creyentes, para los que tienen a Cristo en el corazón. Y por eso quiero romper paradigmas acá. Algunas personas piensan que solo él, el hermano, es el que merece la unción. Yo no, yo soy un simple cristiano que me siento en una banca y conozco a Jesús. No, escúchame, la palabra de Dios nos dice que el que tiene a Cristo Jesús ha recibido la unción del Espíritu Santo. ¿Cuántos quieren la unción del Espíritu Santo? Jesucristo nunca le dijo a los discípulos, reciban la unción. Él les dijo, reciban el Espíritu Santo. Eso está en Juan 20, 22. Y segunda a los Corintios capítulo 1 versículo 21 dice, y el que nos confirma con vosotros en Cristo, él dice, y él nos ungió en Dios, el cual también nos ha sellado y nos ha dado las arras de su Espíritu. En primera de Juan capítulo 2 versículo 2 dice, pero la unción que vosotros recibisteis de él permanece en vosotros. Quiero que levantas tu mano y digas conmigo esto: tener la unción es tener a Cristo. Otra vez, tener la unción es tener al ungido, a Cristo, y ser apartados y capacitados por su Espíritu Santo. Vamos, dilo otra vez, iglesia. 1, 2, 3. Entonces ahí entendí que la unción no es señal, escúchame, de importancia, sino de pertenencia. Esto es hermoso. Yo cuando era pequeño recuerdo que yo veía a esos grandes hombres de Dios que eran súper ungidos, y entre más ungidos, más orgullosos. Eso no está correcto, porque entre más Dios me usa, más yo tengo que servir a mis hermanos. Porque se ha malinterpretado el tema de la unción. La unción no es señal de rango, que soy más importante que otros. La unción es señal de función. Dios me capacita para cumplir una función dentro del cuerpo de Cristo. Hoy cuando pongamos un poco de aceite en tu cabeza, o en, no sé, tu frente, en tus manos, yo quiero que no pongas la fe en el aceite. Yo tengo que personas que se me acercan a comprar, pastor, únjame el aceite. Yo, ¿cómo así? Que le unja el aceite. Claro, porque el aceite hace los milagros. No, el aceite no hace los milagros. Yo escucho a gente, compre el aceite traído de Israel. Aceite ungido. Aceite ungido. $1,000 el frasco. Y la gente lo compra porque piensa que la unción está en el aceite. Tanto que criticamos a los católicos. Que ponen la fe en un collar, que ponen la fe en un, ¿cómo se llama eso? Lo que cargan. Eso, en un escapulario. Y nosotros los evangélicos poniendo la fe en un aceite ungido que viene directamente desde Israel, de allá, desde la tumba de Elías. O lo están tumbando, o le están trayendo extractos muy selectivos de aceite. Pero la unción no está en el aceite. La unción está en las personas que están llenas del Espíritu de Dios y que Cristo, la plenitud de Cristo, habita en ellas. Esa es la unción. Ahora, no estoy diciendo que no es bíblico aplicar aceite. La palabra dice que cuando alguien está enfermo, podemos ungirlos con aceite. Yo he visto cómo mi esposa, desde que mis hijos están pequeños, les ha ungido de todo. Y cuando digo de todo, es de todo. Y no está mal, pero cuando alguien es ungido con aceite, no es el aceite el que porta el poder. Es el Espíritu Santo que nos sana, que nos levanta, que nos capacita. Pueden darle un aplauso, Señor, por eso. Entonces, en los últimos 10 minutos que me quedan, quiero compartirte, y si puedes escribir, tomar nota, ¿qué hace la unción en nosotros? Di conmigo, ¿qué hace la unción en mí? Entonces, aquí es donde vamos a aplicar esta palabra. En primer lugar, la unción del Espíritu Santo nos capacita. Di conmigo, nos capacita. Y eso es lo que literalmente es. La unción es capacidad, capacitarnos. En primer lugar, que esto me fascina. A ver, díganlo acá. 1, 2, 3. Nos da capacidad. ¿Para qué? Para entender. Y quiero leerte Juan 2:27. Esta es la carta del apóstol Juan a nosotros. En cuanto a ustedes, la unción que recibieron de él permanece en ustedes y no tienen necesidad de que nadie que les enseñe. Pare ahí. Porque muchos toman este texto como pretexto para no dejarse enseñar por nadie. Yo no necesito ir a la iglesia. Yo he escuchado gente que dice: yo no necesito aprender de nadie porque el Espíritu Santo me revela a mí todo. Por eso yo no me congrego, yo no escucho palabra, yo solamente me meto en mi Biblia y ahí el Señor, porque Juan dice que yo no necesito que nadie me enseñe. Ojo, porque un texto fuera de contexto es un pretexto. Lo que Juan estaba diciendo acá, mírenme acá, es que la iglesia se estaba dejando engañar por personas de falsas doctrinas que predicaban en contra de Cristo. Y lo que Juan les dice a ellos: ustedes no tienen necesidad de dejar que sus oídos se envenenen con falsa doctrina que los desvíe de Cristo. Él lo que quiere decir es de que por favor no presten atención a falsas enseñanzas, como hoy se está dando en muchos lugares. Él les dice a ellos: ustedes tienen la unción, ojo acá, ustedes tienen la unción del Espíritu Santo, y esa unción les da entendimiento para discernir lo que es y lo que no es. En otras palabras, es el Espíritu Santo en ustedes que les guía y les afirma en lo que está correcto y lo que no está correcto. Algo que yo amo del Espíritu Santo, Él es que Él me da la capacidad para comprender las Escrituras. Míreme, míreme. En lo personal, that's me. That's not you, probably, but that's me. Pero that's me. Es que lo que más amo del Espíritu Santo es que Él me abre el entendimiento para comprender su palabra. Yo creo que es lo más importante. Si alguien quiere unción, no es para levantar muertos, resucitar suegras, sino en primera medida para comprender la voluntad del Señor a través de la palabra. Y es bíblico, porque Juan le dijo y Juan nos dice, la palabra dice que la unción que ustedes recibieron, levanta la mano y di: la unción que recibiré permanecerá en mí y no seré confundido. ¿Pueden dar un aplauso al Señor? Pero también la unción nos capacita. Esto me fascina. No solo la unción nos capacita para entender la Biblia, la unción nos capacita para servir a nuestros hermanos. Porque hay gente muy: oh, yo me sé la Biblia del gen, aleluya, yo me sé todos los misterios, las doctrinas teológicas. Sí, pero usted no sirve. Y el que no sirve, no sirve. Nos da capacidad para servir también. Mira lo que el Evangelio de Lucas, capítulo 4, versículo 18 dice. Ojo acá, el Espíritu del Señor. Vamos a leerlo fuerte, mira el televisor. 1, 2, 3. El Espíritu del Señor. ¿Quién dice? ¿Quién está hablando acá? ¿Quién está hablando acá? Juan. ¿Quién está hablando aquí? Pedro. ¿Quién está hablando aquí? Judas. ¿Quién está hablando aquí? David. ¿Quién está hablando aquí? Moisés. Alguien grite conmigo y diga: Cristo. Él dice: el Espíritu de Jehová, el Señor, está sobre mí por cuanto me ha y me ha ungido para ser famoso. Me ha ungido para dármelas de que yo sí sé la Biblia. No, Él dice: me ha ungido para dar buenas nuevas a los pobres. Y ahí empieza a decir para qué: para sanar a los quebrantados de corazón, aleluya, para sacar a los presos que están en la cárcel, para declarar el año de la voluntad del Señor. En otras palabras, mírame, mírame, mírame, Jesucristo dijo: soy ungido para servir. Alguien diga eso fuerte: soy ungido. A ver, las mujeres, ¿qué? Las mujeres. Tan bonitas. Practiquen eso en la casa con sus maridos. Mujeres, 1, 2, 3. Los varones, levanten la mano fuerte y digan: soy ungido. Todos, 1, 2, 3. Soy ungido para servir. A mí me vuela la cabeza esto. Porque estas palabras las dijo el ungido. Wow. Él no dijo: soy el ungido y a mí me respetan, no me toque porque me quite la unción. Yo recuerdo que, Dios mío, es que la iglesia cristiana, perdone que lo diga, hemos sido tan mal enseñados y tan desenfocados de la unción. Yo he visto hombres que Dios los usaba, pero cuando se bajaban, 10 personas, 10 guardaespaldas alrededor: no, no, no lo toque, no lo toque, eche para allá. Así le decían a la gente. Aquí no se ve casi eso, pero allá en Latinoamérica eso es así. Si me ha pasado a mí, que yo no cargo casi nada, y la gente alrededor: y no lo toque, y ahí va el ungido así. Por ahí vi un video en África, Las africanas a veces son medio locos. Si hay un africano acá, perdón. Pero idolatran tanto a la gente. Vi que entró alguien en una carroza de oro y con una corona y le tendían palmas. Y yo digo, ¡ala! Cristo le quedó pequeño. No, es que está entrando el ungido. Hace muchos años fui a ministrar a un evento. Y dentro de las personas que estaban, acuérdense que yo digo el milagro, pero no el santo. Estaba ministrando un hombre que Dios lo usaba, pero impresionante, y éramos los dos. Y recuerdo que lo pusieron antes de mí. Yo digo, no, póngalo después. Pero ese hombre Dios lo usaba en milagros, tenía un don de ciencia. Le decía a la gente, tú te soñaste esto, hasta los sueños, le decía a la gente. Y yo estaba sentado ahí, yo, Virgen Santísima, yo vengo detrás de este man, Dios mío, ayúdame. ¿Y ahora yo qué hago? ¿Qué me invento? Y todo el mundo estaba pero impresionado con ese hombre. Solo con mirarlo, la gente le escondía la mirada porque tenía una autoridad. Bueno, se acabó esa noche y nos fuimos al lugar donde nos tenían hospedado, en una cabaña. Y él tenía su lugar y mi esposa y yo, que fuimos con mis hijos, teníamos otro lugar. Y teníamos un lugar en común en la mitad, donde pusieron chefs y todo para servir la comida. Y recuerdo que yo dije, bueno, pues ya se acabó el servicio, vamos a compartir, porque somos, quiero conocerlo, porque impresionante cómo Dios lo usa. Y él fue con tres parejas que le servían. Y cuando veo que baja una de las parejas con un balde y una toalla, y venía el otro con otro recipiente, como una ceremonia. Y yo me quedé, Y bajaron. No, vamos a la palabra, porque a ustedes eso sí les gusta el chisme. Ya les vi, tienen la cara abierta, están así. Y ahorita que les di los versículos, ahí sí no. No me los conozco. Y Dios mío, el chisme sí les gusta, ¿no? Ahí le vi, el hermano estaba así. Y ahora que estaba leyendo Primera Juan, estaba así. Y recuerdo que ellos dijeron las siguientes palabras al chef. El ungido, el varón de Dios, requiere así un agua y toallas para lavarle los pies. Y yo le dije a Diana, a la próxima tú eres la que me va a lavar los pies a mí. Nunca bajó, se encerró y todos bajaban y le llevaban, y le lavaban los pies, le lavaban las manos tres veces al día. Y yo, perdóname, yo le dije, Señor, perdóname, Padre, es un hombre muy usado, pero algo no está bien. Este hombre está usando la unción para hacerse más importante, pero la unción que Cristo me enseña es que Él no se dejó lavar los pies, Él lavó los pies de sus discípulos. Jesús dijo, porque soy el ungido, yo le lavo los pies. Porque soy el ungido, le sirvo las mesas. Porque soy el ungido, me hago el más humilde y el más pequeño de todos. Pero sobre todo, escúchame, a mí me rompió la cabeza esto. Porque soy el ungido, voy a la cruz. El acto de servicio y sacrificio más grande, ni siquiera fue lavar los pies, fue ir a la cruz por nosotros, el siervo del Señor. Le podemos dar un aplauso al siervo del Señor, al ungido. Vamos, acompáñalo con un fuerte grito de júbilo. Y así mismo Él quiere que nosotros seamos. O sea que cuando tú dices, úngeme Espíritu Santo, no es para que recibe. No. Yo les he dicho a ustedes que es más importante lavar los pies que imponer manos. Hoy en día muchos quieren imponer manos y pocos quieren lavar los pies. Pero también la unción nos protege. Esto me bendijo mucho. Diga conmigo, nos capacita. Me capacita. Me protege. Lo leyó el pastor Juan Pablo. El Salmo 23:5 dice, unges mi cabeza. Ponga la mano sobre su cabeza. Hermana, usted que tiene el ¿cómo se le dice eso? El afro ese, que la peluca esa que se pone, hermana. Usted diga, unge mi cabeza. Unges mi cabeza. Di conmigo, con aceite. Mi copa está rebosando. Ahora escucha, escucha. ¿Quién está hablando aquí? David. Pero David se está poniendo metafóricamente en la forma de una oveja. Di conmigo, es una oveja la que habla. En la cultura antigua, el aceite curaba las heridas de la oveja. El aceite puesto sobre la cabeza del animal, porque era puesto sobre los ojos, el hocico, la nariz y la boca, la protegía de insectos que venían. Entonces David dice: yo soy una oveja y necesito que mi pastor unja mi cabeza. Jesucristo es el pastor, el gran pastor, el buen pastor. No, el gran pastor está en Monterrey. Chiste más malo. El buen pastor. Evangelio de Juan 10:11 dice: yo soy el buen pastor. En otras palabras, cuando estaba estudiando este texto, el Espíritu Santo me habló y me dijo: David, Jesús unge tu cabeza. Yo soy la oveja, Él es mi pastor. Y la unción, escúchame, protege mi mente. Alguien diga amén. Protege mis pensamientos. Me ayuda a procesar las cosas como Dios las procesa. Recibe esta palabra. No es ungir los bolsillos, ni las billeteras, ni documentos. Pero yo conozco gente que trae procesos legales. ¡Únjamelos! ¡Échamele aceite ahí los papeles! Que mi... tiene que salir dos papeles. ¡Únjame los papeles! No, Dios unge la cabeza. No me escucharon. Dios unge la mente. ¿De qué le sirve una billetera bendecida y una mente mundana? ¿De qué le sirve tener dinero en el banco y una mente alejada de Dios? Cuando hablamos de que nos protege, en primer lugar, antes de que te protege del mal, o te protege de esto, te protege de lo otro, lo que quiere el Espíritu Santo es guardar tu mente. Tú guardarás en completa paz aquel cuyo pensamiento en ti persevera, porque en ti ha confiado. Diga conmigo: la unción verdadera transforma mi manera de pensar y me lleva a pensar como Cristo piensa. Y para terminar, la unción nos prospera integralmente. Esto me fascina. Diga conmigo: prosperidad integral. Y les voy a leer un texto que es muy famoso. Isaías 10:27. Acontecerá en aquel tiempo que su carga será quitada de tu hombro y su yugo de tu cerviz. Y el yugo se pudrirá. ¿A causa de qué? Esta palabra, escúchame, en primera medida fue para el pueblo de Israel. ¿Para quién? Que estaba sometido bajo el imperio sirio. Y ellos oprimieron a Israel a causa de su desobediencia. Pero luego Dios viene y castiga el orgullo de este imperio y le dice al pueblo suyo, le dice: quitaré, escúchame, quitaré de tu cerviz, como un animal, como un toro que lleva un palo de madera que llevan los bueyes, quitaré de tu cerviz, de tus lomos, el yugo, y se pudrirá ese yugo. ¿A causa de qué? De la unción. Pero cuando miras en el griego original, yo leí cordura. ¿Cómo así? Se pudrirá el yugo a causa de tu gordura. Y yo dije: uy, aquí muchos van a decir amén. Pero la palabra gordura, la palabra gordura en la raíz original, esto me fascinó, significa prosperidad. Lo que el Señor le dice a Israel es esto: escucha, te voy a prosperar tanto que a causa de eso te vas a ensanchar y tu espalda se ensanchará, que el yugo que estuvo sobre ti se pudrirá, porque no aguantará la prosperidad, Israel, que traeré sobre ti. Y a mí esto me bendijo, porque escúchame, la prosperidad nuestra no es solo el dinero. La prosperidad empieza en lo espiritual, de adentro hacia afuera. Amado, yo deseo que seas prosperado y que tengas salud, así como prospera tu alma. Iglesia Grace, escúchame, entre más amamos al Espíritu Santo, entre más amamos a Cristo, entre más somos habitación de Cristo, la riqueza espiritual de Cristo crece dentro de nosotros, como ese toro que empieza a crecer, a crecer, a crecer, y el yugo de opresión que tenía ya no aguanta el peso del crecimiento. Eso se llama prosperidad. No me entendieron, no me entendieron. Este será un año, levanta tus manos. Pueblo de Grace Español, si este año caminas con el ungido, con Cristo, si vives en el poder del Espíritu Santo, el Señor te va a ensanchar y te va a multiplicar. Y va a venir sobre ti una prosperidad integral. Recibe esta palabra, recíbemela en tu mente, en tu corazón, en tu matrimonio, en tu familia, en tus generaciones, en tu alma, en tu espíritu y también en tus finanzas y también en tu área material, como resultado de tu comunión con el Señor. ¿Alguien puede gritar amén y recibirme esa palabra? Ponte de pie. Di conmigo, la unción del Espíritu Santo me capacita para entender, para servir. La unción del Espíritu Santo, di fuerte, la unción del Espíritu Santo me protege. La unción del Espíritu Santo me prospera. Pero esto es lo más hermoso, esto es lo más hermoso. La unción de su Espíritu nos confirma que somos de Él. Segunda Corintios 1:21 dice: y el que nos confirma con vosotros en Cristo, y el que nos ungió es Dios. Wow. Levanta tu mano y di gracias, Padre, porque tú me confirmas que soy de Cristo y tú me unges. Y mire lo que dice, el cual también nos ha, miren las pantallas, nos ha, ¿qué? No escucho, ¿nos ha qué? Más fuerte, ¿nos ha qué? Y nos ha dado la garantía del Espíritu en nuestro corazón. Nadie se mueva, ya terminé el mensaje, pero hace 2 semanas fui a visitar a la familia de mi mamá. Ellos son del Llano, de Colombia, allá. Son las Cowboys de Colombia. Claro, aquí los Cowboys. Botas de $400, la gorra, el sombrero de allá, las alpargatas. Pero igual son Cowboys. Y tienen mucho ganado y me invitaron. Mataron un novillo y me hicieron una fiesta sin trago, ¿no? Pero una fiesta chévere. Porque hace como 15 años que no los veía. Literal, 15 años. Mi hija me acompañó. Y al otro día tenían una exhibición de ganado y concursos de caballos, carrera de caballos y tal, y me invitaron. Entonces vi el ganado de mis tíos que estaba sellado. Y sí, el nombre de alguno de ellos, Hermófilo. Así se llaman, un nombre más raro, hermano. Proceso. Otro se llama Teodosio, así. Yo no sé quién le puso nombre a mis tíos. Dijo que mis abuelos estaban como mal para poner esos nombres. Pero cuando vi el ganado dije, ah, ese es de mi tío. Ah, ese es de mi, ah, ese es de mi, ah, ese. Porque estaban. Y claro, les ponen unas tenazas en fuego. Y al principio duele, ¿no? Pero ya después quedan sellados. Y donde va ese caballo o ese ganado, ya saben de quién es, porque está. Claro, ustedes no son ganado ni son caballos. Pero lo más lindo de un cristiano es esto: cuando tenemos al Espíritu Santo, cuando tenemos la unción de su Espíritu, somos. Y el mundo sabe y dice: uno de nosotros no es como los otros, es diferente de todos los demás. Adivina cuál es. Ah, no se la saben. Es una canción que decía que uno no es como el otro, porque este es diferente. El mundo sabrá cuando hay alguien ungido por el Espíritu Santo, porque es sellado por Él y para Él. ¿Cuándo pueden decir amén a esa palabra? Así que hoy, en este día tan importante, quiero hacer una oración por aquellos que no tienen al Espíritu Santo. que no tienen a Cristo en su corazón. Cristo Jesús no es una religión. Yo no le estoy diciendo vuélvase verde, amarillo. No, le estoy diciendo tenga una relación. Y todo el que dice David, ora por mí, no vas a pasar adelante. Pero si quiero que hagas esta oración, no puedo terminar esto sin orar por aquellos que dicen, yo quiero recibir a Cristo Jesús en mi corazón. Que a la voz de tres levanten su mano así fuerte. 1, 2 y 3. La mano derecha, al que quiere recibir a Jesús, levante su mano. Gracias, gracias, gracias, gracias. Muévala, muévala, muévala. Gracias, gracias. Y quiero que todos inclinen su rostro, inclinen su rostro. Y repitan conmigo esta oración. Padre Celestial, gracias por entregar a Cristo Jesús por mis pecados. Hoy creo en Jesús como mi único Señor, mi único Salvador, como mi único Mesías, y lo recibo en mi corazón. Iglesia, di fuerte conmigo, perdona mis pecados y me arrepiento. Y hoy creo en ti. Te abro mi corazón y te pido, Señor Jesús, entra a mi vida, cámbiame y transfórmame para tu gloria. En el nombre de Jesús. Amén.
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Bueno, Dios les bendiga. Continuamos aquí en su programa Anhelando su Presencia con su pastor y amigo Carlos Martínez. Desde la Iglesia Centro Misionero Betesda en Sutatausa, Cundinamarca. Te invitamos a nuestras reuniones, domingos en familia, desde las 9 de la mañana. Estamos ubicados en la calle Quinta A 509, Barrio Centenario, en la población de Sutatausa, Cundinamarca. Te invitamos, esta es una población hermosa, preciosa. Puedes venir a culto y después de las 12 te puedes ir a dar una caminata por los farallones de Sutatausa, que son hermosos, preciosos. Bueno, en esta tarde tenemos una palabra muy preciosa que como cristianos debemos tener siempre en nuestro corazón, siempre querer ver la gloria de Dios. Está titulado Muéstrame tu gloria. Siempre como Moisés debemos estarle diciendo al Señor: Señor, queremos más de ti. Señor Dios de la gloria, aunque te hayamos sentido, Dios mío, Señor, visto, Dios mío, Señor, aún anhelamos más de tu gloria, Señor, en el nombre de Jesús. Y oro en esta hora por ti y por tu vida en el nombre poderoso de Jesús. Padre, te pido en el nombre de Jesús que tú seas trayendo un despertar espiritual, Dios mío, Señor, en tu pueblo y en cada vida, en cada persona, Señor Dios del cielo, que escucha, Padre Santo, esta preciosa palabra, Señor. En el nombre de Jesús, Padre, yo te pido, Señor, muéstrame tu gloria, Señor. En el nombre de Jesús, Señor Dios de la gloria, Señor, que tengamos tiempos hermosos contigo, Señor. Dios mío, Señor Dios de la gloria, Señor, que podamos sentir tu gloria, ver tu gloria, verte, Señor Dios de los cielos. Que tú te manifiestes a nuestras vidas, Señor. Que tú nos selles con tu Espíritu Santo, precioso Dios. Que tú, Dios mío, Señor, nos muestres que tú vives por los siglos de los siglos, Señor. En el nombre de Jesús. Y la palabra está en Éxodo capítulo 33, desde el verso 18 al 23. Dice la Escritura en el nombre poderoso de Cristo Jesús. Entonces él dijo: Te ruego que me muestres tu gloria. Y le respondió: Yo haré pasar todo mi bien delante de tu rostro y proclamaré el nombre de Jehová delante de ti. Y tendré misericordia del que tendré misericordia y seré clemente para con el que seré clemente. Dijo más: No podrás ver mi rostro porque no me verá hombre y vivirá. Y dijo aún Jehová: He aquí un lugar junto a mí. Y tú estarás sobre la peña, y cuando pase mi gloria, yo te pondré en una hendidura de la peña, y te cubriré con mi mano hasta que haya pasado. Después apartaré mi mano y verás mis espaldas, mas no se verá mi rostro. Entonces, aunque el Señor le permitió a Moisés subir allí hasta el monte Sinaí, hablar con él, estar en comunión con él, hablar como habla un hombre a otro hombre. Pero cuando el Señor descendió al monte Sinaí, Moisés lo que quería era ver a Dios, pero verlo en su esplendor, pero verlo en todo su fuego, en todo su esplendor, en toda su hermosura. Y el Señor le dijo: No. Yo te meteré en la hendidura de una peña porque es tan fuerte mi gloria que no verá hombre a Dios y vivirá. Entonces el Señor dijo: Mira, allí hay una hendidura en la peña, yo lo meteré allá y con mi mano allí, como se dice, lo taparé. Y luego retiraré mi mano y usted verá mi espalda. Entonces allí muchas personas dicen: No, Dios es un espíritu que no tiene cuerpo, pero aquí la Biblia dice otra cosa. Dios tiene un cuerpo, no semejante al de nosotros, no humano. No como el de nosotros, aunque el Señor Jesús tomó un cuerpo humano,
Pero cuando resucitó, fue transformado a la semejanza de lo que hay en el reino de los cielos. En el nombre poderoso de Cristo Jesús. Por eso allí Moisés quería ver a Dios en todo su esplendor, como Él está allí en el cielo. Y el Señor le dijo, no, Moisés, porque no me verá hombre y vivirá. Entonces, por eso es necesario que cuando el Señor venga por su iglesia, dice la Escritura que los que estemos o los que hayamos quedado, dice, primero resucitarán los que murieron en Cristo Jesús. Dice, ellos resucitarán primero y serán transformados a la semejanza del Señor. Y luego nosotros los que hayamos quedado seremos arrebatados y transformados a la semejanza del Señor Jesús, a lo que hay allí en el cielo. En el nombre poderoso de Cristo Jesús. Pero algo que nosotros debemos estar siempre es anhelando esa gloria del Señor. En un mundo saturado de imágenes superficiales, de la gloria humana falsa, de apariencias brillantes pero vacías, el clamor de Moisés allí en Éxodo 33:18 resuena con una pureza que estremece el alma. Te ruego que me muestres tu gloria. Esta no es una petición ligera ni egoísta. No está motivada por curiosidad ni por espectáculo, ni siquiera por necesidad de validación. Es en el anhelo profundo de un hombre que ha caminado con Dios, que ha visto milagros, que ha escuchado su voz, que ha estado en la nube y sin embargo sabe que hay más. Moisés había hablado con Dios cara a cara, como quien habla con su amigo. Allí lo vemos que en Éxodo 33:11 lo dice. Había visto la zarza ardiendo, había presenciado el mar dividiéndose, Había sentido la tierra temblar ante la presencia divina, y aún así quiere más. Esto nos revela algo vital. Conocer a Dios no es un evento, sino un proceso. No es una experiencia, sino un viaje. No es una emoción, sino una transformación continua, hermano. Que tú recibiste a Cristo y te quedaste ahí. No, hermano, anhela ver la gloria de Dios. Anhela más de Dios. Anhela más la comunión con el Señor. Que tú has escuchado su voz, gloria al Señor. Que tú has tenido sueños, gloria al Señor. Que has tenido visiones con el Señor. Que el Señor te ha llevado a diferentes lugares, gloria al Señor. Pero no te conformes con eso. Anhela más de Dios. Anhela más de Cristo. Moisés anhelaba más de Dios, aunque hablaba con Él. El Señor venía allí en el tabernáculo de reunión mediante su espíritu y Él hablaba con Moisés. Él escuchaba su voz, pero algo que no podía era verlo. Nosotros sentimos la presencia del Espíritu Santo. Y a veces nosotros queremos verlo, pero el Señor mismo dice, no, no me verá hombre y vivirá. Pero no debemos quedarnos ahí, debemos anhelar más, debemos decirle, Señor, yo quiero ver tu gloria. Yo quiero ver tu gloria, puede que el Señor nos tome allí también, nos coloque en una hendidura en la peña, nos tape allí con su mano y podamos ver su espalda, su hermosura, en el nombre poderoso de Jesús. Es lo que el cristiano debe estar anhelando siempre, como Moisés. Primero, el contexto de la petición, un corazón que ya ha probado la presencia de Dios. Le pasa mucho a los creyentes que muchos han creído en la palabra de Dios, que muchos le han abierto el corazón a Dios, pero no tienen una comunión con Dios, no han conocido a Dios, no tienen una experiencia con Dios. Porque muchos sienten en su corazón solamente la imposición de manos, que una persona venga, le imponga manos y cuando haya la imposición de manos, allí sienta algo de parte de Dios. No, cuando nosotros le abrimos el corazón al Señor y comenzamos a caminar con el Señor, nosotros mismos debemos anhelar ver su gloria. Debemos convertirnos como allí en este Moisés, que mejor dicho, allí él ayunaba
oraba 40 días de ayuno, subió al monte allí a hablar con Dios. El Señor escribió allí los mandamientos, allí en las piedras, pero el Señor le dijo: vaya, porque ese pueblo que usted ha sacado, mejor dicho, se pervirtió. Vaya antes de que yo, mejor dicho, se inflame mi ira y los acabe. Y Moisés aún bajó y vio, y aunque se enojó, él volvió a la presencia del Señor y le dijo: Señor, no acabes a tu pueblo. ¿Cómo vas a acabar a tu pueblo? ¿Qué dirán las naciones? ¿Qué dirá la gente que tú lo sacaste allí del mundo, que tú lo sacaste allí de Egipto, que lo sacaste de la esclavitud para llevarlos al desierto y acabar con ellos y a matarlos? No, no sea así el juez de toda la tierra. Y volvió a ayunar 40 días. Y volvió a subir a la montaña y volvió a hablar con Dios, siempre allí intercediendo por su pueblo. Allí nosotros también somos siervos del Señor, intercedemos allí tú por tu casa, tú por tu familia, tú varón por tu mujer, por tu esposa, por tus hijos, tú mujer por el esposo, por los hijos, usted hijo por su papá, por su mamá, por su familia. Porque Dios no quiere que ninguno se pierda. La Biblia en otras predicaciones que estábamos mirando allí, la palabra nos decía: fuércelos a entrar. Y allí en 2 de Corintios nos habla y nos dice que nosotros somos como embajadores de Cristo, pero nosotros debemos ser como si ellos mismos, mejor dicho, vieran a Dios ahí mismo diciéndole, mejor dicho, venga, reconcíliese conmigo. Eso es una persona que ama a Dios. Esa es una persona que busca la presencia de Dios en oración, en ayuno, en santidad. Amado hermano, mire, hoy en día se sufre mucho de la santidad. Muchas personas han caído allí en una contaminación, han caído en un libertinaje, en un enfriamiento espiritual. Muchas personas, vea, de verdaderamente muchos los tienen que llevar empujados a la iglesia, pero no quieren más, no quieren más. No quieren buscar de Dios, no anhelan en su corazón ir a la presencia del Señor, así como Moisés, y decirle: Señor, muéstrame tu gloria en el nombre de Jesús. El contexto de la petición: un corazón que ha probado la presencia de Dios. Antes de que Moisés clame, muéstrame tu gloria, hay un contexto espiritual muy profundo que debemos entender. Esta no es la oración de alguien que no conoce a Dios, sino de alguien que ha estado en intimidad con Él. Vea, hermano, no sé cuáles sean tus experiencias que hayas tenido con el Señor, pero yo me acuerdo de una, el día que el Señor, como se dice, cambió mi vida, partió mi vida, fue un antes, un después. En ese entonces yo estaba con un corazón endurecido. Me costaba congregarme, me costaba ir a la iglesia. Me invitaban a una reunión, yo no quería ir. Quería ser semejante al mundo. Porque hasta el momento mis experiencias con el Señor no habían sido tan profundas como lo han sido de ahí en adelante. Allí un pastor me invitó a una reunión. Y yo no podía creer que una persona orara por otra y allí estuviera la presencia de Dios y Dios se pudiera manifestar. Un día llegué a la reunión, ya casi se iba a acabar, y vi que él oraba y muchas personas caían al piso. Yo decía: no, esto es por quedar bien ahí con el pastor, que la gente se bota al piso. Y entonces el pastor me habló y me dijo: hermano Carlos, lo invito para la próxima reunión. Y entonces yo le dije: bueno, pastor, yo vengo. Pero en mi corazón se había metido el que yo iba a ir a burlarme del pastor. Incluso me llevé otros amigos para allí, para la reunión. Y yo me acuerdo que llegó el día de la reunión y allí comenzó el pastor a orar. Y habían alrededor de unas 30, 40 personas y él comenzó a orar por las personas. Y yo comencé a ver que todas las personas caían al piso, caían al piso. Y aún cuando volteé a mirar, aún mis amigos que yo había llevado, que eran incrédulos, cayeron allá al lado. Y yo decía: bueno, ¿y esto aquí qué pasó? Y cuando el pastor vino hacia mí, él quiso orar por mí. Cuando él puso la mano en mi cabeza, él oraba y yo sentía como que me hacía fuerza. Yo quise reírme.
en ese momento. Y en ese momento yo comencé allí una experiencia con Dios de una manera tremenda. Luego Él puso las manos en mi corazón y comenzó a reprender, a echar fuera, como se dice, demonio. Él decía, espíritus del mundo, del diablo, los echo fuera, sueltan esa vida. Y yo me acuerdo que cuando yo quise reírme, vi como que se prendió una gran pantalla que iluminaba así por los lados. Y cuando comencé a mirar en esa pantalla, vi allí que el Señor me mostraba allí ese grupo. Y me mostraba a mí cómo estaba vestido, me mostraba al pastor cómo estaba vestido. Y cuando Él imponía las manos sobre mí, cómo había en mí una sombra que se oponía a salir de mí. Cuando el pastor ponía las manos, había una sombra que alcanzaba a salir un poco, pero se oponía a salir de ahí. Y yo me acuerdo que de ahí en adelante yo dije, sangre de Cristo Jesús, ¿qué es esto que estoy mirando? Y de ahí, luego, allí este pastor vino y siguió orando por mí la segunda vez. Impuso sus manos sobre mí y yo comencé a temblar. Y él me quitaba las manos y yo dejaba de temblar, pero cuando él me imponía las manos, otra vez comencé a temblar y temblé hasta que me caí al piso. Me paré y él volvió a orar por mí. Y yo me acuerdo que yo sentí como si me hubieran puesto una mano con aceite en mi cabeza, y en ese momento vi que entró una luz en mí. Y era algo hermoso, era como ver una estrella que se abría, algo precioso, hermano. Fue una experiencia muy hermosa, muy preciosa. Y de ahí en adelante yo siempre he anhelado y le he dicho al Señor, muéstrame tu gloria, Señor. Yo quiero más de ti, Señor. Así como Moisés expresó aquí en Éxodo 33, 18 y 23. Como cristianos siempre debemos anhelar más y más. Entonces él dijo, te ruego que me muestres tu gloria. Y le respondió, yo haré pasar todo mi bien delante de tu rostro. Y proclamaré el nombre de Jehová delante de ti. Y tendré misericordia del que tendré misericordia, y seré clemente para con el que seré clemente. Dijo más, no podrás ver mi rostro porque no me verá hombre vivirá. Y dijo aún Jehová, he aquí un lugar junto a mí, y tú estarás sobre la peña. Y cuando pase mi gloria, yo te pondré en una hendidura de la peña, y te cubriré con mi mano hasta que haya pasado. Después apartaré mi mano y verás mis espaldas, mas no se verá mi rostro. Entonces allí el Señor nos dice, allí Él le permitió a Moisés ver parte de Él, ver parte de su cuerpo, ver parte de su espalda, ver la gloria de Dios. Cuando nosotros comenzamos a esa búsqueda del Señor, empezamos y comenzamos a tener unas experiencias pero hermosas con el Señor. Por eso, amado hermano, busca cada día y anhela ver la gloria de Dios. Así como Moisés. Moisés no era la primera vez que iba a buscar de Dios. No era la primera vez que subía a la montaña. No era la primera vez que quería hablar con Dios. Él ya había hablado mucho tiempo. No era la primera vez que él iba a ver un milagro de Dios. Él había visto el mar partirse en dos. Él había visto cómo el Señor había derramado las 10 plagas sobre Egipto. Él había visto cómo Dios obraba por medio de él milagros. Él conocía a Dios, pero aún así le decía a Dios, déjame ver tu gloria. Yo quiero más de ti. Dame más de ti, Señor. En el nombre de Jesús, Dios te bendiga.

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1: En Radio Auténtica UAT te informamos la hora. Son las 2 y 30 minutos.
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0: ¿Sabe usted que hay un órgano de tubos en su cabeza? ¿Y qué quiere decir el investigador cuando denomina al oído como una maravilla?
1: Ponga sus oídos cerca de la radio mientras examinamos el complejo sistema que opera dentro de ellos. Esta es La Verdad en el Tubo de Ensayo, un programa que examina la naturaleza utilizando la lógica de la causa y el efecto, sugiriendo que la naturaleza es un efecto cuya causa es Dios. 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
0: El profesor Daniel Heisler es investigador del Departamento de Neurofisiología de la Universidad de Wisconsin, en los Estados Unidos. Hoy compartiremos un documento escrito por el profesor Geisler presentando en la conferencia anual de la Asociación Científica Americana con el título El diseño del oído como una señal de la sabiduría de Dios.
1: Puede parecerle a algunas personas que la ciencia ha eliminado la posibilidad de que Dios esté involucrado en la administración del mundo o el control de su creación. Los científicos continúan aprendiendo más acerca de la naturaleza y cómo funciona, y eso es bueno. Sin embargo, muchos seguimos impresionados con el hecho que esto no fue algo que tan solo pasó casualmente o por procesos evolutivos aleatorios. El universo es demasiado elegante, demasiado bien diseñado, muy finamente sintonizado como para ser explicado en su totalidad en simples términos de posibilidades probabilísticas.
0: Albert Einstein dijo: "Los científicos de la clase más profunda tienen sentimientos religiosos, el cual toma la forma de un asombro extasiado ante la armonía de las leyes naturales, el cual revela una inteligencia de tal superioridad que, comparado con él, todo el pensamiento sistemático y el accionar humano es un reflejo profundamente insignificante".
1: El doctor Geisler continúa diciendo que, para muchos de nosotros, el ingenio, aún la manera elegante en la que nuestro mundo funciona, es una apelante indicación de la existencia y creatividad de Dios. Para ilustrar este punto, me gustaría hablar acerca del objetivo de la investigación del doctor Geisler, que es el oído. El oído externo, o pabellón auricular, recibe las ondas de sonido, tal como lo haría una de esas trompetillas en forma de cuerno utilizadas antiguamente por las personas con dificultad auditivas antes de la era electrónica. Recibe las ondas de sonido que le llegan y las transmite a la membrana del tímpano. El tímpano vibra en sincronía con las ondas de sonido que le van llegando. En el oído interno, el caracol o cóclea traduce el sonido en impulsos a los nervios, los cuales se trasladan del nervio auditivo hacia el cerebro.
0: Mientras escuchamos toda esta descripción, podríamos preguntarnos, ¿necesita el oído tantas partes? Por ejemplo, ¿qué sucedería si el tímpano estuviera conectado directamente al caracol o cóclea?
1: El doctor Geisler contesta que no está hecho de esa manera, puesto que no funcionaría. Por razones que son muy complejas de explicar en nuestro corto tiempo, conectar el tímpano directamente haría pasar la energía del sonido con una eficiencia de 0.1% aproximadamente. Contrastando con esto, el oído de un mamífero dejará pasar un 20% de la energía hacia la cóclea.
0: En otras palabras, el proceso de transferencia del sonido a través de los pequeños huesos llamados yunque, estribo y martillo hace nuestro oído 200 veces más eficiente que lo que sería si el tímpano y la cóclea estuvieran conectados directamente.
1: Sí, el doctor Geisler continúa diciendo que su investigación ha estado focalizada en el oído interno. Las ondas de sonido ingresan en la parte superior. La cóclea tiene forma de espiral como una hélice. Uno de los extremos de la cóclea tiene pequeñas fibras de nervios que resuenan en las altas frecuencias. Al mirar a lo largo de la cóclea, las fibras llegan a ser más grandes porque están sintonizadas para captar las frecuencias más bajas.
0: Este es el mismo principio que se usa para las longitudes de los tubos para un órgano de este tipo o diferentes longitudes y grosor de las cuerdas de una guitarra.
1: Así es, el oído humano tiene 30.000 fibras de nervios. Están organizados muy sistemáticamente, en forma muy similar a la organización de las cuerdas de un piano. Digamos que hacemos sonar el do central, por ejemplo, del piano. La onda de sonido viaja hasta que alcanza la parte de la cóclea que está sintonizada con el do central, y esa parte comienza a vibrar. La fibra del nervio recoge la sensación y los impulsos son enviados al cerebro. La corteza auditiva del cerebro se da cuenta que el do central ha sido emitido. El doctor Geisler comenta que esto es realmente sorprendente para mí. Pero lo que nos sorprende más es que esto es lo que sucedería en un oído muerto.
0: Entonces, ¿qué otra cosa hace un oído vivo?
1: El oído vivo agrega otro paso. Una muy especializada célula se expande y contrae en el momento justo y a la cadencia correcta, amplificando el sonido para hacerlo unas 1000 veces más fuerte. El doctor Geisler interpreta que, para mí el oído tiene las marcas de un diseño realmente elegante. Realiza lo que supone debe hacer con gran eficiencia y gran ingenuidad. Mi especialidad de investigación es tratar de entender cómo funcionan estas células amplificadoras, cómo tan grande amplificación ocurre en tan pequeña célula con tan poco gasto de energía.
0: Teniendo en cuenta toda esta descripción del doctor Geisler, ¿cómo explican los científicos la intricada tecnología que los mamíferos llevamos dentro de nuestros oídos?
1: El sentimiento en el que uno se maravilla está tan extendido que Ward Watt, de la Universidad de Stanford, dijo: la mayoría de los científicos que trabajan en el tema tienen un profundo sentido de admiración ante la majestad del universo.
0: ¿Es este sentimiento de admiración evidencia que Dios lo creó?
1: El profesor Geisler lo contesta diciendo: no en la opinión de todos. Uno de los ataques mejor conocidos a la idea que el diseño de la naturaleza nos señala a un Dios sabio y creador de todo está contenido en un libro de reciente aparición de Richard Dawkins titulado The Blind Watchmaker, el relojero ciego, haciendo un irónico paralelo con mi trabajo. Dawkins abre su libro con la descripción de la audición de los mamíferos usando, en su caso, la audición de los murciélagos. Como en mi caso, explica Geisler, él estaba tremendamente impresionado por el oído, tan impresionado que escribió lo siguiente: espero que el lector esté tan atemorizado como yo por estas historias de murciélagos. En lugar de estar celebrando la creatividad de Dios en la existencia de esta maravillosa maquinaria, Dawkins solamente veía fuerzas naturales ciegas. Para él, la cosmovisión darwiniana provee, en sus palabras, la única teoría conocida que es capaz de explicar ciertos aspectos de la vida. La corta, lenta selección natural acumulativa es la única explicación para nuestra existencia.
0: La pregunta entonces no se hace esperar. ¿Por qué dos científicos miran la misma información que provee la investigación y llegan a interpretaciones opuestas?
1: El doctor Geisler dice que tal vez diferimos en lo que consideramos que sea una explicación. Las leyes naturales explican todo para muchas personas, pero un número importante de científicos que está actualmente trabajando entiende que existe un propósito y diseño detrás del universo, que no se satisfacen diciendo que las leyes naturales funcionan ciegamente. La elegancia de la creación, por lo tanto, llega a ser como esos grandes letreros en el camino del trabajo de la obra de Dios.
0: Esa es una interesante expresión, la elegancia de la creación. Por lo tanto, llega a ser como esos grandes letreros en el camino del trabajo de la obra de Dios.
1: Otra señal, descubierta por la ciencia moderna, es el concepto que el universo tuvo un comienzo. El tremendo cuadro que pinta la ciencia del desarrollo del universo es para algunos científicos tan consistente con Génesis 1:1 que muchos científicos lo ven como una prueba de la actividad divina. No lo llamaría una prueba definitiva, pero es una señal, un cartel grande en el camino que nos hace pensar sobre la posibilidad que Dios realizó la creación. El premio Nobel George Wald, de la Universidad de Harvard, un pionero en el estudio del ojo, preguntó: ¿cómo es que estamos en un universo que justo posee ese peculiar grupo de propiedades que producen la vida? es la mente, con mayúscula, la que ha compuesto el universo físico que reproduce la vida.
0: Entonces, deberíamos plantearnos que si hay un creador con una mente sabia operando para formar todas las cosas, ¿qué es lo que quiere que sepamos?
1: La respuesta no vendrá exclusivamente de un estudio de la naturaleza. El químico J. Ross, estudioso del ADN, dijo: "La existencia de una deidad puede ser desconocida a menos que la deidad decida darse a conocer inequívocamente. Hasta ese punto, si una deidad existe, eso no ha sucedido". Él continúa diciendo: "Hoy, a través de la ciencia, vemos aparentes finas sintonizaciones de cuáles son los procesos en la naturaleza que permiten la vida, indicaciones de un comienzo y sugerencias de la existencia de un diseñador. Como resultado, muchos científicos concluyen que existe, o tal vez podría existir, un creador".
0: Así que el doctor Ross está en desacuerdo con los pocos científicos que gritan en voz alta que la ciencia prueba que Dios no existe.
1: Correcto. El doctor Geisler comentó sobre esto: "Para mí, uno de los aspectos más remarcables de la declaración que recién leí fue que concluyó que descubrir a Dios no podría depender del gran esfuerzo científico, sino de la comunicación divina. Lo dice incluso un químico especializado en los ácidos nucleicos que no sigue la doctrina cristiana. Los científicos que somos cristianos encontramos que, si bien los descubrimientos científicos pueden ser compatibles con nuestras creencias religiosas, nosotros no obtuvimos esas creencias religiosas de la ciencia. Las recibimos de otra parte, de la revelación de Dios en la Biblia".
0: Esta idea encaja bien con un comentario que leí recientemente, que Dios se revela a sí mismo a través de dos libros. Primero, el libro de la naturaleza, donde vemos la intrincada y perfecta de su diseño, demostrando que Él es muy inteligente creador. El segundo es el libro de la palabra de Dios, la Biblia. Él inspiró a un número de hombres para que lo escribieran en un periodo de varios siglos.
1: Eso es correcto. Con frecuencia hablamos del libro de las obras de Dios en la naturaleza y el libro de la palabra de Dios, la Biblia. El doctor Geisler lo resume así: "Para concluir, un número de científicos contemporáneos encuentra en el aparentemente elegante diseño del universo la señal que lleva la marca de un creador. Lo que vemos allí infunde en nosotros una profunda sensación de temor y asombro. Nos dirige a reconocer, junto con el apóstol Pablo, el eterno poder y deidad de Dios. Nos corresponde continuar escuchando con los oídos que describí hoy, buscando respuestas más claras sobre las cuestiones del origen y por la pregunta aún más importante de por qué estamos aquí".
0: Si usted se pregunta por qué existe y cuál es el propósito de la vida, abra una Biblia y lea el Salmo 139. Me refiero al libro de la Biblia llamado Salmos, capítulo 139. Y escuche nuestro próximo programa cuando discutamos otro tema relacionado.

La Biblia hace la observación que los cielos cuentan la gloria de Dios y el firmamento anuncia la obra de sus manos. 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
1: Consejo, mas el que guarda la corrección recibirá honra. Entonces ya no depende de Dios, sino de nosotros. ¿Qué queremos? ¿Pobreza, vergüenza, o queremos ser honrados, corregirnos, ser bendecidos, prosperados y victoriosos? No lo decide Dios, lo decidimos nosotros. Entonces hoy, en este gran estudio que estamos llevando, de dejando la simpleza y obedeciendo el consejo, hermanos, para bienestar de cada uno de nosotros, tenemos, hermanos, el octavo consejo para nuestras vidas. Levante su mano y vemos el lema para después estudiar el tema. Diga: la Biblia habla del fruto y que por él nos conocerán, y si nos esforzamos por las almas, recompensas nos darán. ¿Ustedes creen que eso está en la Biblia? Claro que está en la Biblia. La Biblia habla del fruto. Vayámoslo discerniendo, vayámoslo aplicando. Proverbios 11, 30 y 31. El fruto del justo es árbol de vida, y el que gana almas es sabio. Vuélvalo a leer. El fruto del justo es árbol de vida. Piense qué quiere decir árbol de vida, árbol de bendición, árbol valioso en las manos de Dios, árbol de testimonio, árbol, hermanos, que no es cualquier cosa. El fruto del justo, de cada uno de nosotros, es árbol de vida. Por eso es que Dios está, hermanos, va en contra y amonesta y todo árbol que no dé buen fruto, es cortado y echado al fuego. Si Él nos rescató a cada uno de nosotros, es para que demos fruto, y buen fruto. Y la Biblia dice que por los frutos nos conocerán. La pregunta es: ¿estoy dando fruto? ¿Qué clase de fruto estoy dando? Y si no estoy dando fruto, ¿qué me puede estar esperando? Todo eso lo vamos a estar desarrollando en este estudio. Porque, hermanos, hay gente que toma la vida cristiana sin ninguna responsabilidad y creen que la vida cristiana es como la vida religiosa: ir, venir e ir y listo. No. Un alma que se pierda porque usted y yo no cumplimos con el mandato, con la gran comisión. Un alma que se pierda por tu culpa o por la mía, Dios no la va a demandar a nosotros, a cada uno de nosotros. Por eso no le podemos callar el evangelio a nadie. Por eso el Señor nos amonesta y vemos y nos pone ejemplo muchísimo del árbol que no da buen fruto. Fue, miró la higuera, hoja solamente, no tenía fruto. ¿Y qué hizo el Señor? La maldijo. Quiere decir que un cristiano que no dé fruto corre el peligro de ser maldecido por Dios. Pero hay gente que no lo entiende. Por eso ellos nunca hacen un balance: ¿qué fruto estoy dando? ¿Me estoy ganando las almas que Dios me pone a mi lado? ¿Me estoy ganando mi familia? ¿Estoy fructificando? ¿Qué estoy haciendo? Que es algo de mucha responsabilidad la que tenemos. La Biblia habla del fruto y que por él nos conocerán, y si nos esforzamos por las almas, recompensas nos darán. Entonces volvemos a leer el consejo para desarrollarlo. Dice: el fruto del justo es árbol de vida. Imagínense, árbol de vida. El cristiano no es una maldición. El cristiano tiene que ser una bendición donde esté: en el bus, en la panadería, en el mercado, en la familia. Donde esté, el cristiano es una bendición. Y di aquí: el fruto del justo es árbol de vida, y el que gana almas. Levante su mano y diga: esta verdad bíblica es hermosa y de cuidado, porque árbol que no dé buen fruto es cortado y es quemado. ¿Entendemos eso? Y les vuelvo a decir, usted en su mano tiene la palabra de Dios, no tiene la revista o el comentario de una persona, de un hermano, no, tiene la palabra de Dios. Y el Señor Jesucristo dice: yo no los voy a condenar, porque no he venido a condenar el mundo. La palabra es la que los va a juzgar en el día postrero. Entonces, después de que el Señor nos enseña, usted y yo comprobamos lo que está escrito aquí, tenemos que responsabilizarnos. El ganar almas es un mandato divino. Recuerde que el Señor dice: id y predíquele el evangelio a toda persona. Ay, Señor, que no creen. Hábleles, escuchen o dejen de escuchar. Siempre sabrán que hubo alguien que les habló. No hay excusa, no hay excusa para nadie. Porque, hermanos, es muy delicado. Si una persona se pierde, habiéndola Dios colocado para que usted y yo le prediquemos y no lo hacemos, esa vida se pierde por nuestra culpa. Mas si usted y yo le predicamos y no quisieron atender, allá ellos, ya usted zafó su responsabilidad, ya usted les habló, ya usted les predicó, pero que toca predicar, toca predicar. Entonces diga: esta verdad bíblica es hermosa y de cuidado, porque árbol que no dé buen fruto es cortado y es quemado. Base bíblica, Mateo 7, 16 al 20. Por sus frutos los conoceréis. ¿Acaso se recogen uvas de los espinos o higos de los abrojos? Así todo buen árbol da buenos frutos, pero el árbol malo da frutos malos. No puede el buen árbol dar malos frutos, ni el árbol malo dar buenos frutos. Todo árbol que no da buen fruto es cortado y echado en el fuego. Así que por sus frutos los conocerán. ¿Lo dice la Biblia o no lo dice? Ante eso, ¿qué nos toca hacer? Dar buen fruto, esforzarnos, no poner excusas ni poner pretextos. No, es que la Biblia lo dice. Si usted y yo venimos creciendo, nos venimos corrigiendo, venimos obedeciendo, venimos, hermanos, quedando libres de cosas que a Dios no le gustan, tiene que verse en nosotros buen fruto, buen resultado. Pero hay personas que, por ejemplo, me cuentan: pastora, ni mi esposo, ni mis hijos, ni nadie se quiere convertir. Le dije a un hermano una vez: ¿cuántos años lleva de cristiana? 20 años. Le dije: ¿y en 20 años ni sus hijos, ni su esposo, ni nadie se convierte? Le dije: ¿qué clase de árbol es usted? ¿Qué clase de cristiano es usted? Porque la Biblia no se contradice. Árbol bueno da frutos buenos. Un árbol malo. Y sucede y pasa que era que ella tenía dos caras. Una para la iglesia y otra para el hogar y la familia. Aquí clamaba: ay, Señor, salva a mis hijos, salva a mi esposo. Pero llegaba a la casa y era un demonio completo. ¿Quién se iba a convertir así? Entonces, hermano, la Biblia no se contradice. Aquí dice, verso 18: no puede el buen árbol dar malos frutos, ni el árbol malo dar buenos frutos. Todo árbol que no da buen fruto es cortado, echado en el fuego. Así que por sus frutos los conoceréis. Vuelva a levantar su manita y diga: yo no quiero ser cortado, y mucho menos quemado. Por eso ganaré las almas atendiendo su llamado. Usted lo acaba de decir. Y por las palabras o seremos justificados o seremos condenados. De toda palabra que salga de nuestra boca, tenemos que darle cuentas al Señor. Lucas 13, 6 al 9. Y póngale cuidado a este consejo de hoy, a este estudio de hoy, sencillo, pero de mucho cuidado. Parábola de la higuera estéril. ¿Qué quiere decir la palabra estéril? No da fruto. Pero sí se suplía de la tierra, del agua, del alimento que Dios envía, del sol, del día, de la noche. Se suplía de todo, pero no daba nada. Y pensemos si no hacemos muchas veces eso. Dios nos llamó, nos perdonó, nos cuida o no nos cuida, nos da de todo o no nos da de todo. ¿Y nosotros qué estamos haciendo? ¿Solo oyendo, oyendo, oyendo? No. Leemos versículo 6 en adelante, dice: dijo también esta parábola: tenía un hombre una higuera plantada en su viña y vino a buscar fruto en ella y no la halló, no lo halló. Y dijo al viñador: he aquí, hace 3 años que vengo a buscar fruto en esta higuera y no lo hallo. Córtala, ¿para qué inutiliza también la tierra? Pregunto, ¿le había dado Dios tiempo y oportunidad? ¿Sí? 3 años. No es que la sembró hoy y mañana fue a buscar fruto, no, 3 años. Hace 3 años. No me lo contesten a mí, pero a ustedes. ¿Cuánto hace que usted conoció del Señor Jesucristo? ¿Cuánto hace que a usted le predicaron la palabra? ¿Cuánto hace que usted está asistiendo a una iglesia cristiana? ¿Cuánto hace que usted fue llamado y perdonado por el Señor? ¿Cuánto hace? Y haga un balance. ¿Ha dado fruto? ¿Qué clase de fruto está dando? ¿O está estancado? Y si vamos al fruto de las almas, ¿cuántas almas se ha ganado este año? No más hablando de este año. ¿Cuántas? Porque esto es una realidad la que estamos estudiando y viendo. Verso 6. Dijo también esta parábola: tenía un hombre una higuera plantada en su viña, vino a buscar fruto en ella, no lo halló. Y dijo al viñador: he aquí, hace 3 años que vengo a buscar fruto en esta higuera, no lo hallo. Córtala, ¿para qué inutiliza también la tierra? Él entonces respondiendo le dijo: Señor, déjala todavía este año, hasta que yo cabe alrededor de ella y la abone. Si diere fruto, bien, y si no, tremenda sentencia. Dijo: démosle una oportunidad más. Démosle un poquito de tiempo más. Démosle oportunidad. Si da fruto, bien. Y si no, córtala. Y la Biblia dice: ya el hacha está puesta a la raíz de los árboles. Árbol que no da buen fruto será cortado. Mientras no obedezcamos al Señor. Y le dije, ¿de cuántos problemas se hubiera evitado Jonás si desde el comienzo hubiera obedecido? Pero el Señor le da la oportunidad, el tiempo, les dice, les manda, de todo, hasta les ruega, oiga. Y no obedecen. Pues el Señor, como Él se hace sentir o no se hace sentir el Señor, Él tiene que permitir cosas duras. O obedecen a las buenas, obedecen a las malas, porque de él nadie se va a burlar. Y aquí él tomó una determinación. Le he dado tiempo, le he dado oportunidad, le he dado alimento, le he dado sol, le he dado todo lo que necesitaba para dar buen fruto. No lo quiso dar, corta. córtala. Le dicen, deja, dale un tiempito más. Si da buen fruto, bien, o si no, ahí sí, córtala. ¿Cuántos estarán en esta última oportunidad? Porque aquí dice, él entonces respondiendo, verso 8, le dijo, Señor, déjala todavía este año, hasta que yo cave alrededor de ella, la abone. Si diere fruto, bien, y si no, la cortará después. Y hay gente, hermanos, que por nada reacciona. Por más que le pase una cosa, le pase otra y todo. Y sepamos que de Dios nadie se burla. Lucas 3, 7 al 9. Y tenemos que ser sensibles y esforzarnos, hermano. Dejar tanta religiosidad. Dejar tanto individualismo. Yo ya soy salvo, ¿qué me importan los demás? Y tienen amigos, tienen amigas, tienen conocidos, tienen familia, tienen hermanos. Como yo le digo a través de los programas a la gente, ahora es más fácil que antes predicar la palabra. Ahora los que saben manejar las redes, los que saben manejar el celular, compartir, mandarle a cuántos miles de personas pueden mandarles, hermanos, un programa, un mensaje, una enseñanza, a miles, y ni siquiera eso hacen. Ni siquiera eso hacen. Pero llegue un brujo o acontezca una mala noticia, eso sí se riega como pólvora ahí mismo. Para lo malo sí, pero para lo bueno no. Razón tiene el Señor de decir, córtala, ¿para qué? ¿Para qué la cuido? ¿Para qué la protejo? ¿Para qué le doy alimento? ¿Para qué le doy vida? ¿Para qué si no sirve para nada? Y decía a las multitudes, a ver, léanlo todos. Y decía a las multitudes que salían para ser bautizadas por él. ¡Oh, generación de víboras! ¿Quién os enseñó a huir de la ira venidera? Haced pues frutos dignos de arrepentimiento. Y no comencéis a decir dentro de vosotros mismos, tenemos a Abraham por padre, porque os digo que Dios puede levantar hijos a Abraham aún de estas piedras. Y ya también el hacha está puesta a la raíz de los árboles, por tanto todo árbol que no da buen fruto se corta y se echa en el fuego. Mire, esa gente cuando Juan el Bautista predicaba, ellos eran religiosos y pensaban que con la apariencia, que con ir a mandarse en bautizar, ya lo llenaban todo. ¿De qué les sirve si no tenían un verdadero arrepentimiento? Así hay mucha gente hoy en día. Creen que con venir a la iglesia, que es un deber, es una obligación, pero más que todo eso, ¿cómo estamos por dentro? ¿Cómo está nuestro corazón? ¿Cómo está nuestra vida? Vimos, hermanos, de la gente que va a ser lanzada al infierno. Y cuando van a ser lanzados, le dicen al Señor, Señor, ¿pero por qué? Miren, tu nombre predicamos, echamos fuera demonios, hicimos milagros. Y el Señor, ¿qué dice? Apartados de mí, hacedores de maldad. Hicieron cosas, pero estaban perdiendo su tiempo porque no tenían una vida correcta y agradable. Y así pasa en todo. Otros aquí bautizaban, salían al bautismo, voy a cumplir con este requisito, pero dice generación de víboras. ¿Cómo era su vida? Y por eso el Señor habla tanto de los sepulcros, por fuera bonitos y por dentro llenos de mugre. Y de la higuera, hojas bien brillantes, bien bonitas, frondosa, pero frutos no había. Y todo eso es para aplicarlo a nuestras vidas, porque qué peligroso es. Levante su mano y diga, si ganar almas para el reino es buena manera de fructificar, yo me esforzaré para hacerlo y así poder cosechar. Vuélvalo a, pero es para que usted medite sobre eso, porque cada uno de los lemas es para aplicarlo a nuestro ser, porque el consejo es para cada uno de nosotros. Si ganar almas para el reino es buena manera de fructificar, yo me esforzaré para hacerlo y así poder cosechar. Vamos a ver el testimonio de un hombre. ¿Qué dice él? ¿Y qué dejó escrito para cada uno de nosotros? Hechos 20:19 en adelante. Sirviendo al Señor con toda humildad, con muchas lágrimas y pruebas que me han venido por las acechanzas de los judíos. Y como nada que fuese útil, he rehuido de anunciaros y enseñaros públicamente y por las casas, testificando a judíos, a gentiles, acerca del arrepentimiento para con Dios y de la fe en nuestro Señor Jesucristo. Ahora he aquí ligado yo en espíritu, voy a Jerusalén, sin saber lo que allá me ha de acontecer, salvo que el Espíritu Santo por todas las ciudades me da testimonio diciendo que me esperan prisiones, tribulaciones, pero de ninguna cosa hago caso, ni estimo preciosa mi vida para mí mismo, con tal que acabe mi carrera con gozo y el ministerio que recibí del Señor Jesús para dar testimonio del Evangelio de la gracia de Dios. Y ahora he aquí, yo sé que ninguno de todos vosotros entre quienes he pasado predicando el reino de Dios verá más mi rostro. Por tanto, yo os protesto en este día de hoy que estoy limpio de la sangre de todos, porque no he rehuido a anunciaros todo el consejo de Dios. Por tanto, mirad por vosotros y por todo el rebaño en que el Espíritu Santo os ha puesto por obispos para apacentar la iglesia del Señor, la cual Él ganó con su propia sangre. Porque yo sé que después de mi partida entrarán en medio de vosotros lobos rapaces, que no perdonarán al rebaño, y de vosotros mismos se levantarán hombres que hablen cosas perversas para arrastrar tras sí a los discípulos. Por tanto, velad acordándonos de que por 3 años de noche y de día no he cesado de amonestar con lágrimas a cada uno. Y ahora, hermanos, os encomiendo a Dios y a la palabra de su gracia, que tiene poder para sobreedificaros y daros herencia con todos los santificados. Ni plata, ni oro, ni vestido de nadie he codiciado. Antes vosotros sabéis que para lo que ha sido necesario a mí y a los que están conmigo, estas manos me han servido, y en todo os he enseñado que trabajando así se debe ayudar a los necesitados y recordar las palabras del Señor Jesús, que dijo: más bienaventurado es dar que recibir. Cuando hubo dicho estas cosas, se puso de rodillas, oró con todos ellos. Entonces hubo gran llanto de todos, echándose en el cuello de Pablo le besaban, doliéndose en gran manera por la palabra que dijo, de que no verían más su rostro, y le acompañaron al barco. ¡Qué testimonio! Un hombre que fue perseguidor, y mire cómo termina él. Enseñaba con sufrimientos, lo perseguían, lo encarcelaban, pero nada lo hacía retroceder. Si es como cuando vimos la vida de Jesús, hermanos, lo vituperaron, lo escupieron, lo azotaron, lo crucificaron. Usted y yo no hemos llegado hasta allá. Y si Él es nuestro ejemplo, ¿por qué nosotros a veces somos como tan cobardes para desarrollar el trabajo del Señor? ¿Por qué le ponemos, hermanos, excusas, pretexto? ¿Por qué no damos el fruto? ¿Cómo está nuestra condición espiritual? ¿Cómo está nuestra vida espiritual? ¿Cómo están muchos viviendo religiosamente viviendo? No espiritualmente bien, no. Mire otra parte que quiero que entendamos. Primera los Corintios 9, 16 y 17. Y vaya usted escudriñando, y vaya usted aplicando a su vida, y vayámonos todos haciéndonos un examen. ¿Cómo estamos? ¿Estamos dando fruto? ¿Buen fruto? ¿O como es para Dios, ahí va de cualquier manera? ¿O Dios no necesita de nada? Él no necesita de nada, pero usted y yo sí. Pues si anuncio el evangelio, no tengo de qué gloriarme, porque me es impuesta necesidad. Y ay de mí si no anunciar el evangelio. ¿Qué quiere decir un ay en la palabra? Juicio, sentencia. Estaba diciendo, Dios ordena el ganar almas. Dios ordena dar fruto. Pobrecito de mí, si yo no lo hago. El Señor habiéndolo dado todo por mí. Aquí hemos repetido muchas veces un lema. Si el Señor Jesucristo lo entregó todo, hasta su sangre preciosa, ¿qué estamos haciendo nosotros ante su obra valiosa? Es una pregunta que nos la tenemos que responder todos. Yo digo, al menos ganándose una o dos almas al año, si es que no se puede más. Pero no. Muchos dicen cristiano, pero la Biblia dice, si alguno dice que es de Cristo, debe andar como Él anduvo. Y anoche yo estudiando la palabra, veía que Él tuvo compasión por los perdidos al verlos dispersos como ovejas que no tienen pastor. Y no le callaba el evangelio a nadie, les predicaba. Al enfermo lo sanaba, al caído lo levantaba, al perdido lo rescataba. Y yo decía, Señor, y decimos ser cristianos, ¿y qué estamos haciendo frente a eso? Oyendo, oyendo, oyendo, pero no haciendo. Y eso es de mucho cuidado. Pues si anuncio el evangelio, no tengo por qué gloriarme, porque me es impuesta necesidad, y ay de mí si no anunciare el evangelio. Por lo cual, verso 17, por lo cual, si lo hago de buena voluntad, recompensa tendré. Pero si de mala voluntad, de todos modos que la comisión ha sido, no hay escapatoria. Si lo hacemos con amor, con agrado, recompensa. Y de todos modos, gústele o no le guste, toca hacerlo, porque el Señor lo manda. Entonces, ¿qué determinación tomamos? ¿Qué determinación tomamos? No. No voy a seguir viniendo a estos consejos porque eso me dan duro. Yo mejor me quedo en la casa. Quédese en la casa o venga, de todos modos, Dios está dándose cuenta y tomando en cuenta quién es usted, qué está haciendo por la obra, por las almas, por su familia. De todos modos, delante del Señor no hay escapatoria. No hay escapatoria. Entonces, hermano, Daniel 12:3. Los entendidos resplandecerán como el resplandor del firmamento, y los que enseñan la justicia a la multitud como las estrellas a perpetua eternidad. Vea el valor tan grande de que usted se deje utilizar por el Señor y que pueda enseñar. De gracia hemos recibido, debemos dar de gracia. O sea, ¿no para qué nos rescató el Señor? Dígame, ¿para qué nos rescató? para que seamos como la higuera, como la viña, gozar de la protección del Señor, gozar de la bendición, gozar del llamamiento. ¿Y qué fruto estamos dando? Tiene que hacernos reflexionar. Temas como estos tienen que hacernos reflexionar, porque, hermano, qué peligroso es. Mire esta amonestación que encontramos en Judas 1, 17 al 25. Y algo que les he aconsejado, mandado, dicho, después de que estudiamos temas así, usted saque de tiempito y ore por cada tema. Ore por cada tema y dígale: Señor, háblame, enséñame, muéstrame por la palabra en qué estoy bien, en qué estoy mal, para que en lo que esté bien yo lo seguiré aprovechando, lo seguiré acrecentando, y en lo que esté mal me voy a corregir, Señor, porque un día yo tengo que entregarte cuenta, Señor, y si tú me has dado tiempo y oportunidad, tú me vas a pedir cuenta de ese tiempo y esa oportunidad. Y yo no te puedo salir con excusas, con pretextos de que no lo sabía, de que no me quedó tiempo, de que no podía, porque todo lo podemos en Cristo que nos fortalece. Un día que tocamos allá en la iglesia del millón este tema de ganar las almas, una hermana me dijo: pastora, yo sé que tengo que ganar almas, pero pastora, tengo un problema. Le dije: ¿cuál es? Dijo: de que yo sí les hablo que hay que aceptar a Cristo, que hay que ser uno salvo, y les predico, pero cuando me empiezan a preguntar, yo no sé contestarles nada. ¿Qué hago? Entonces yo le dije: bueno, usted va a invitarlas, va a traerlas, usted las trae y yo las atiendo aquí, les explico y les predico, y vamos a hacer entre las dos la tarea. Y ella se paraba en los buses, invitaba, hablaba y los llevaba, y ellos iban allá y salían convertidos. Pero ella le nació predicar, hablar, aunque no tenía profundidad, hermanos, en la palabra, pero se dio sus mañas y allá llega: pastora, hoy le traigo estos. Y yo les predicaba. Entonces, no se puede decir que no se puede, todo lo podemos en Cristo que nos fortalece. Y en la Biblia encontramos un Cornelio. Cornelio no era muy profundo espiritualmente, pero él reunía a los amigos, cuando eso no había lugares como hoy en día. Por eso es que hacemos el Día del Amigo, para que usted ese día aproveche, los trae. Nosotros les predicamos aquí, oramos por ellos y ya, entre ustedes y todos hacemos el trabajo. Cuando eso, Cornelio los invitaba a sus amigos, a sus parientes, iba y los reunía, y como él no era profundo para explicarles la palabra, ¿a quién invitó? A Pedro. Pedro lo invitó, fue y les predicó y les ministró, y hasta fueron bautizados con el Espíritu Santo. Vea cómo sí se puede hacer en unidad del trabajo, pero a veces. Pero vosotros, amados, tened memoria de las palabras que antes fueron dichas por los apóstoles de nuestro Señor Jesucristo, los que os decían: en el postrer tiempo habrán burladores que andarán según sus malvados deseos. Estos son los que causan divisiones, los sensuales, que no tienen el Espíritu. Pero vosotros, amados, edificados sobre vuestra santísima fe, orando en el Espíritu Santo, conservaos en el amor de Dios, esperando la misericordia de nuestro Señor Jesucristo para vida eterna. Verso 22, póngale cuidado. Algunos que dudan, ¿qué hay que hacer? Convencerlos. A otros, salvad, arrebatándolos del fuego. Y de otros, tened misericordia con temor, aborreciendo aún la ropa contaminada por su carne. Y aquel que es poderoso para guardarnos sin caída y presentarnos sin mancha delante de su gloria con gran alegría. Al único y sabio Dios, nuestro Salvador, sea gloria, majestad, imperio y potencia, ahora y por los siglos de los siglos. Pregunto, ¿hay que hacer la obra del Señor? Sí, hay que hacer la obra del Señor. Y ahí dice, a unos aconséjelos, a otros rescátalos, a otros amonéstelos, a otros, y así. O sea, trabajo sí hay, mandato de Dios también. Lo que tiene que haber es compromiso, responsabilidad de parte de cada uno de nosotros. Levante su mano nuevamente y entramos a la parte final. Diga, para el que da muy buen fruto, hay una promesa especial, que Cristo lo sana y lo limpia para que dé mucho más. ¿No les parece extraordinario y poderoso eso? Que por dar buen fruto, el Señor nos limpia. Si ve que hay alguna atadura, la corta. Si ve que estamos enfermos, nos sana. Si ve que hay alguna oposición, la quita del camino. ¿Para qué? Para que sigamos dando fruto cada día más. Pero el que no da buen fruto, lo corta y lo echa en el fuego, que es el infierno. Para el que da muy buen fruto, que debe ser el compromiso suyo y mío en todas las áreas. Para el que da muy buen fruto, hay una promesa especial, que Cristo lo sana y lo limpia para que dé mucho más. Juan 15:2. Todo pámpano que en mí no lleva fruto. Pámpano es el palito, y pámpano es el gajo, el que o da fruto o no da fruto, o da fruto malo o da fruto bueno. Todo pámpano que en mí no lleva fruto lo quitará, y todo aquel que lleva fruto lo limpiará. ¿Para qué? Para que lleve más fruto. Entonces, ahí usted y yo tenemos que entender qué tenemos que hacer para ser mejores cada día, para ser bendecidos, prosperados, victoriosos. El crecimiento, las aspiraciones, las grandes conquistas que queremos lograr, ¿qué hay que hacer? Ser personas fructíferas, ser personas obedientes, ser personas activas, diligentes. Porque, hermanos, si usted lee en segunda de Pedro, donde dice que ya nos entregó todas grandísimas y preciosísimas promesas para que podamos alcanzar cosas grandes, lo primero que el Señor exige es diligencia. ¿Y qué quiere decir diligencia? Trabajo, dar fruto, ser activos, no cruzarnos de brazos y hacernos los que no podemos. Hay gente que a todo le pone problema. Si es a ganar almas, que no por esto. Si es a sembrar para la obra, tampoco pueden. Si es a salir evangelio, tampoco pueden. Nunca pueden hacer nada. Pero si los ve uno todos los días recibiendo, recibiendo, recibiendo, ¿qué están haciendo con todo lo que reciben? Entonces no, hermano. Todo pámpano que en mí no lleva fruto, lo quitará. Y todo aquel que lleva fruto, lo limpiará para que lleve más fruto. Salmo 126:5-6. Los que sembraron con lágrimas, con regocijo segarán. Irá andando y llorando el que lleva la preciosa semilla, mas volverá a venir con regocijo trayendo sus gavillas. No se nos olvide que lo que uno siembra, cosecha, pero hay que sembrar buena semilla para poder tener buena cosecha. Aplíquele en todo sentido, en lo personal, en lo familiar, en lo ministerial, en lo económico, en todo. ¿Que toca esforzarnos? Sí. ¿Que hay cosas difíciles de lograr? Sí. pero todo lo podemos en Cristo que nos fortalece. Todo lo podemos en Cristo que nos fortalece. Hay hermanas que me dicen, pastora, duré tiempos llorando por este esposo, porque era esto, era lo otro, pero hoy en día somos cristianos, por este hijo, por esto tal, pero trabajaron, les tocó doblar rodillas, sí, hay que hacerlo, porque lo bueno cuesta, pero hay mucha gente que no se esfuerza en nada. Y entonces, hermano, otra parte que quiero que veamos, y vamos a orar para que este consejo número 8 quede grabado en su corazón y lo podamos todos valorar y cumplir. Oseas, capítulo 10, verso 12. Sembrad para vosotros en justicia. Vaya entendiendo eso. Sembrad para vosotros en justicia. Segad para vosotros en misericordia. Haced para vosotros barbecho, porque es el tiempo de buscar a Jehová. Ya vimos que barbecho es una tierra descansada, abonada, donde si se siembra, la cosecha va a ser súper abultada. Y vea, sembrad para vosotros en justicia. No hay de cualquier cosa, haciendo males, esperando cosechar bienes, no. Sembrad para vosotros en justicia. Segad para vosotros en misericordia. Recuerde que la Biblia dice, misericordia quiero, no sacrificios. Misericordia. Y vimos, creo que fue uno de los primeros consejos que vimos, la verdad y la misericordia van unidas, porque la verdad sin misericordia es cruel y la misericordia sin verdad es alcahuetería. Entonces, hermano, sembrad para vosotros en justicia, segad para vosotros en misericordia, haced para vosotros barbecho, porque es el tiempo, y el que no logra entender esto, hermano, es el tiempo de buscar de Dios. Hay de aquellos que no valoran ni el tiempo ni la oportunidad. Cuando intenten despertar, como le pasó al rico ese, despertó ya estando en el infierno. Ay, tengo familia, mande a alguien, o vaya, dígale a Lázaro que vaya y les predique. Y yo no. ¿Por qué no lo hiciste cuando estuviste allá en la tierra? Es el tiempo de buscar de Dios. Bueno, entonces repasamos y oramos. Entonces diga, la Biblia habla del fruto y que por él nos conocerán. Y si nos esforzamos por las almas, recompensa nos darán. Sepa que hay fiesta en el reino de los cielos por un pecador que se arrepiente. Y que qué hermoso será que usted sea un ganador de almas, que usted valore el llamamiento y sienta como el Señor Jesucristo sintió compasión al verlas dispuestas como ovejas que no tienen pastor. Número 2, diga, esta verdad bíblica es hermosa y de cuidado. Porque árbol que no da buen fruto es cortado y es quemado. 3. Yo no quiero ser cortado y mucho menos quemado. Y por eso ganaré almas atendiendo su llamado. 4. Si ganar almas para el reino es buena manera de fructificar, yo me esforzaré para hacerlo. Y así poder cosechar. Y por último, para el que da muy buen fruto, hay una promesa especial, que Cristo lo sana y lo limpia para que dé mucho más.
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1: Bendiciones para todos nuestros hermanos y amigos quienes están unidos en este tiempo maravilloso, en este tiempo de bendición, en un tiempo de palabra. Sean todos bienvenidos a este espacio de bendición donde usted y yo podemos estudiar, podemos meditar en la bendita y poderosa palabra de nuestro Padre Celestial. Estamos mirando un tema muy especial y lo mirábamos desde el día de ayer, donde el Señor nos enseña que, bueno, debemos fortalecernos en Dios, que aun cuando hay circunstancias adversas, hay momentos de dificultad, nuestra confianza debe estar siempre puesta en nuestro Padre Celestial. Así que, bueno, vamos a darle gracias a Dios por este tiempo, disponiendo el corazón para que sea Dios hablándonos, para que sea el Señor ministrándonos por medio de su bendita y poderosa palabra, y que esa palabra que hoy el Señor nos trae a cada uno de nosotros sea una palabra que dé un fruto en abundancia y podamos usted y yo practicar la palabra de Dios, porque como les decía, hay momentos, hay luchas, hay dificultades, pero cuando usted y yo tenemos la palabra en nuestra mente, en nuestro corazón, pues vamos a poder allí enfrentar esas situaciones y podemos salir en victoria. Así que démosle gracias al Señor, digámosle: Padre, en esta mañana estamos delante de tu presencia y hoy queremos darte gracias, eterno Dios, por este hermoso privilegio que tú nos das, Dios, el poder escuchar tu bendita y poderosa palabra, Señor, este tiempo, Señor, donde podemos ser edificados, Señor, por medio de las Escrituras, donde a través de ellas, Señor, podemos tener un crecimiento, podemos tener ese crecimiento espiritual, podemos ser fortalecidos, podemos, Señor eterno Dios, ver aún las cosas diferentes, Señor, no quedándonos, Señor, mirando la situación, la adversidad, el problema, sino que tu palabra nos lleva, Señor, a poner nuestra mirada puesta en ti, mi Jesús de Nazaret. Por eso disponemos el corazón, Dios, para que no sea una palabra más, para que no sea enseñanza más, para que no sea un conocimiento más, Señor, sino que en realidad, Dios, podamos atesorar tu bendita y poderosa palabra tanto en nuestra mente como en nuestro corazón, que podamos meditar en ella de día y de noche, que podamos, Señor, pensar, Señor, en la palabra que tú nos das, en cada promesa, en cada palabra de ánimo, de fortaleza que tú nos entregas, en tus mandamientos y en tus ordenanzas, soberano Dios, porque en ellas, Señor, nos parece que tenemos vida eterna y son las que nos dan testimonio de ti, soberano Rey. Padre, nuestro corazón lo disponemos para que podamos atesorar, podamos guardar esa bendita y maravillosa palabra, y que nunca se nos olvide, Señor, que nadie, Señor, arrebate esa palabra de nuestro corazón, sino que esa palabra abunde, Señor, y esa palabra dé el fruto en cada uno de nosotros. Gracias te damos, Señor, te damos el honor, te damos la gloria, te damos la adoración y la alabanza, Dios, por los siglos de los siglos. Amén y amén. Y como les decía, desde el día de ayer estábamos estudiando acerca de la vida de Elías, un profeta de Dios, un profeta allí en Israel, un profeta donde vemos el respaldo que el Señor le daba, como este hombre ungido, lleno de la presencia del Señor, hizo cosas grandes, tremendas en ese momento, pero llegó una situación difícil, llegaron allí unas amenazas, lo cual hizo que este hombre desfalleciera, este hombre entrar en un momento de desánimo, en un momento de angustia. Así que vamos a leer allí en Primera de Reyes, en el capítulo número 19, vamos a leer desde el versículo 1 y lo vamos a leer hasta el versículo número 4, recordando lo que el día de ayer habíamos estudiado. Dice en Primera de Reyes, capítulo número 19, versículo número 1, hay un título que dice: Elías huye a Oreb. Dice la palabra de Dios: Acab dio a Jezabel la nueva de todo lo que Elías había hecho y de cómo había matado a espada a todos los profetas. Entonces envió Jezabel a Elías un mensajero diciendo: así me hagan los dioses y aún me añadan, si mañana a estas horas yo no he puesto tu persona como la de uno de ellos. Viendo pues el peligro, se levantó y se fue para salvar su vida, y vino a Berseba, que está en Judá, y dejó allí a su criado. Y él se fue por el desierto un día de camino, y vino y se sentó debajo de un enebro, y deseando morirse dijo: basta ya, oh Jehová, quítame la vida, pues no soy yo mejor que mis padres. Entonces, mirábamos el día de ayer que en el capítulo número 19 dice la palabra que Elías confronta allá al pueblo de Israel. Dice la palabra que el pueblo de Israel andaba cavilando entre dos pensamientos. Tenían un rey malvado, el cual se llamaba Acab, la esposa Jezabel, en el cual incitaron al pueblo a adorar a los Baales, a adorar ídolos, a irse entre la idolatría. Pero el pueblo de Israel cavilaba entre dos pensamientos, diciendo, bueno, servimos a los dioses, a esa cantidad de dioses, pero también pensaban en las cosas de Dios. Y por eso Elías los confronta y le dice, no, ya es tiempo de que tomen una decisión y tomen una determinación. Es cuando Elías lleva a que esos profetas de Baal, que eran 450 profetas y 450 también profetas de Acera, dice la palabra de Dios, les mandó a que hicieran un altar y él puso allí la señal, el altar de donde descendiera fuego del cielo y consumiera el holocausto, ese era el Dios verdadero. Dice la palabra que los profetas de Baal hicieron allí, bueno, su altar, levantaron un altar, empieza la palabra ya a decirnos que ellos clamaban, gritaban, bailaban, se sajaban allí, se sacaban sangre y nada lograron para que descendiera fuego del cielo. Dice la palabra que Elías restaura el altar de Dios, ese altar en el cual estaba destruido, el cual estaba dejado, estaba en ruinas. Dice la palabra que Elías lo restaura, pone 12 piedras en simbología de las 12 tribus de Israel, pone allí el holocausto, pone allí el becerro, bueno, el animal en el cual se iba a ofrecer de sacrificio. Pone, hace una zanja alrededor del altar, le pone agua, como poniendo la cosa allí más difícil, y dice la palabra que él ora al Señor y Dios desciende allí, manda fuego del cielo y consume el holocausto. Dice la palabra que esos 450 profetas salen huyendo, esos falsos profetas salen huyendo, y Elías da la orden allí de que los persigan y los maten. Por eso dice la palabra de Dios que Acab vino a donde Jezabel, su esposa, una esposa mala, perversa, malvada, y le da la noticia de lo que Elías había hecho, de cómo había matado a espada a esos 450 profetas. Dice la palabra que esta mujer se llena de enojo, se llena de ira, y le manda un mensaje a Elías diciéndole, y lo veíamos en el versículo 2, una amenaza, un voto, una promesa allí diciendo, así me hagan los dioses y aún me añadan, si mañana a estas horas yo no he puesto tu persona como la de una de ellos. Mirábamos entonces a un Elías en el cual fue un Elías esforzado, valiente, con esa confianza en el Señor, destruyó esos 450 profetas, pero llega una amenaza y esto a él, mejor dicho, lo debilita, lo llena de angustia, lo llena de una preocupación. Dice la palabra en el versículo 3 que él ve el peligro, se levanta, se va para salvar su vida, se va para Berseba y allí deja a su criado. Y entonces mirábamos cómo las personas muchas veces ante un problema, ante una situación, aún viendo antes la gloria de Dios, aún antes el Señor manifestándole su grandeza y su poder, llega una situación y la persona, mejor dicho, se desanima, la persona, mejor dicho, se le acaban sus fuerzas. Y dice la palabra que Elías, en vez de clamar al Señor, Elías, en vez de orarle al Señor como lo había hecho antes, dice la palabra que él ve el peligro y ve ese peligro tan grande que en realidad él se olvida de Dios. Dice la Biblia, sale huyendo, se va para Berseba, deja allí su criado y él ve el problema como diciendo, esto tengo que resolverlo yo solo, cuando Dios le había puesto una persona para que lo respaldara como lo era su criado, pero él, dice la Biblia, lo deja y se va, sigue su camino, dice en el 4, y él se fue por el desierto un día de camino y vino y se sentó debajo de un enebro. ¿Cuántas personas ante esas situaciones toman también esa decisión de decir, este problema lo tengo que asumir yo solo? No claman a Dios, se alejan de la iglesia, se alejan de sus hermanos, de la congregación donde el Señor nos ha puesto, en el cual la iglesia cumple un propósito y es poder fortalecernos los unos a los otros, es poder orar los unos por los otros, es poder tener allí la familia de Dios como ese apoyo. Dice la palabra que Elías se va solo y ese momento de angustia, ese momento de desesperación lo lleva también a caer en una gran allí, bueno, depresión, en un momento de tristeza, donde su oración o su clamor en ese momento, dice la palabra, dice: basta ya, oh Jehová, quítame la vida, pues no soy yo mejor que mis padres. Dice la palabra que él deseaba morirse. ¿Cuántas personas, teniendo el conocimiento de las cosas de Dios, cuántos viendo la gloria de Dios, muchos han caído en ese momento de depresión, de tristeza, ante una amenaza, ante una situación económica, ante un problema con su hijo, en el hogar, en el esposo, en la salud? ¿Cuántos no han caído en ese momento de depresión? Pero en esta mañana vamos a mirar algo que el Señor hizo con su siervo, porque Elías era el siervo del Señor, así como usted y yo somos siervos del Dios Altísimo. Dios no es indiferente ante nuestra situación, y Dios no fue indiferente ante la situación de Elías. No lo dejó morir, no lo dejó allí solo. Dice la palabra que él manda a su ángel, y vamos a ver qué es lo que hace Dios, porque así como Dios obra en la vida de Elías, donde lo fortalece, donde lo levanta y donde le dice: tienes un propósito que cumplir en esta tierra, asimismo Dios nos habla a cada uno de nosotros y nos dice que no nos podemos quedar allí en el piso, no podemos quedarnos allí en ese problema, en esa situación. Dios da la salida, pero Dios primero nos fortalece, nos levanta y nos restaura, así como lo hizo con el profeta Elías. Por eso vamos a leer en el versículo 5, donde vamos a mirar qué fue lo que hizo Dios con este siervo, con este profeta. Dice en el 5: y echándose debajo del enebro se quedó dormido, y aquí luego un ángel le tocó y le dijo: levántate y come. Vemos allí una primera parte, lo que Dios hace. Dice la Biblia que él mandó a su ángel. En este tiempo, dice la palabra del Señor Jesucristo, tenemos una promesa de parte del Padre Celestial, donde en Joel dice que en los postreros tiempos él derramaría de su espíritu sobre toda carne. El Señor Jesucristo lo confirma diciendo: es necesario que yo me vaya, pero ustedes no van a quedar huérfanos. Yo les enviaré al Espíritu Santo, el Consolador. Allí dice la palabra que Dios le manda al ángel, allí a Elías. Usted y yo hoy en día tenemos al Espíritu Santo, nuestro ayudador, y es poder entender que no estamos solos, que tenemos allí a nuestro Consolador, nuestro ayudador, el cual, dice la Biblia, nos recordaría todas las cosas que nuestro Señor Jesucristo nos dejó escritas en la palabra. Dice la Biblia que el ángel hace algo, lo dice en el versículo número 5, lo toca y le dice: levántate y come. Lo primero que hoy el Señor nos dice a nosotros es que debemos alimentarnos, pero no les estoy hablando de un alimento físico, les estoy hablando de un alimento espiritual. Hoy el Señor nos dice: come mi palabra, aliméntate con mis palabras. Mi palabra es lo que te fortalece, mi palabra es lo que te va a levantar. ¿Cuántas personas aún en ese momento de dificultad, de angustia, tal vez están alimentando, pero no con el alimento en realidad que debe ser, con el que en realidad lo va a fortalecer, sino aún cuántas personas aún en medio de la tristeza, de la desesperación, de la angustia, tal vez están alimentando con malas noticias o se están alimentando con palabras negativas de pronto de amistades, de familiares? Prefieren escuchar esas voces en vez de escuchar la palabra que es nuestro alimento espiritual, esa palabra que es como el maná del cielo, el pan del cielo, el cual nos va a fortalecer. Salmos capítulo número 119, en el versículo número 103, el salmista David lo tenía muy en claro. Vemos a un David en el cual pasó por diferentes situaciones. Dice la Biblia, fue perseguido por el rey, lo querían matar, tenía muchos enemigos. Llega un tiempo donde también su hijo quería quitarle el reino, se le levanta, David sale huyendo, pero vemos en la palabra de Dios, David se fortalecía con las palabras de parte del Señor. Y por eso escribe este hermoso capítulo 119, donde nos habla del poder de la palabra. Y específicamente en el 103 vemos qué es la palabra para nosotros. Dice la palabra: cuán dulces son a mi paladar tus palabras, más que la miel a mi boca. Eso debe ser la palabra para nosotros. Debe ser dulce, debe ser como esa miel, dice la palabra de Dios. Antiguamente vemos como los soldados, vemos como aún el propio David, vemos también a un Juan el Bautista, donde la palabra de Dios hace referencia que ellos se alimentaban con miel. Cuando el ejército iba a la guerra y se sentían debilitados, tan solamente con comer un poco de miel, eso los fortalecía. Y dice la palabra de Dios que ella cumple esa misma función en nosotros. Cuando de pronto nos sentimos debilitados, como cuando, así como Elías que se estaba sintiendo en depresión, que no tenía fuerzas, dice la Biblia que se puso debajo de un enebro, se acostó a dormir deseando morirse. Dice la palabra que el ángel vino y le dice, come. Come, y hoy el Señor nos dice a nosotros, come de mi palabra, aliméntate de mi palabra, porque mi palabra es como esa miel, es dulce a tu paladar, dice la Biblia. Cuán dulces son a mi paladar tus palabras, más que la miel a mi boca. Hoy el Señor nos dice, alimentémonos con la palabra de Dios, fortalezcámonos con la palabra del Señor. Desconectémonos de las malas noticias, desconectémonos de aquellas cosas que no nos edifican y alimentémonos, fortalezcámonos. Estás pasando por un momento de depresión, de pronto te dijeron, el médico te dio un diagnóstico que te ibas a morir, aliméntate de la palabra. ¿Qué dice el Señor? ¿Qué dice el Señor para tu vida? ¿Qué promesas el Señor nos ha entregado acerca de la sanidad? Estás pasando por un momento difícil con tus hijos, tal vez tu hijo ha caído en la drogadicción, tal vez tu hijo está en malos pasos, tal vez te han dado malas noticias de tus hijos. Clama al Señor, aliméntate con la palabra. ¿Qué dice el Señor acerca de tus hijos? ¿Qué dice el Señor acerca de tu generación? ¿Qué dice el Señor acerca de tu familia? Hoy el Señor nos dice, alimentémonos de la palabra de Dios. Estamos pasando, claro, el mundo está pasando por una situación difícil, donde la economía, donde se escuchan guerras, donde hay enfermedades, pero usted y yo como hijos de Dios tenemos el arma poderosa como es la palabra, alimentémonos de la palabra. Pero algo más, el ángel le dice allí al profeta Elías en el versículo 5 de Primera de Reyes 19, le dice, levántate y come. Versículo 6, entonces él miró y aquí a su cabecera una torta cocida sobre las ascuas y una vasija de agua, y comió y bebió y volvió a dormirse. Vemos a un Elías en el cual se alimentó con lo que el ángel entregó allí, pero dice la palabra que él se durmió. Muchas veces hay personas que buscan el descanso físico y piensan que con el descanso físico van a resolver de pronto la situación o van a apaciguar la situación. Hoy el Señor nos dice, comamos de la palabra de Dios, pero descansemos en Él. Descansar en Él es poder estar disfrutando de su presencia, es el poder disfrutar de esa comunión con el Señor, y ese es el mejor descanso, el usted y yo poder venir a los pies del Señor Jesucristo. Dice la Biblia que Él nos promete esa paz. Esa relación con Dios nos va a transformar, va a quitar ese trabajo cansador, de pronto esas cargas, esas opresiones, y vamos a empezar a sentir ese verdadero descanso y esa verdadera paz. Y por eso allí en el Evangelio de San Mateo, un versículo muy, muy conocido, donde nos habla acerca de ello, donde el Señor nos dice, vengan a mí, Mateo capítulo 11, versículo 28. Dice allí en Mateo 11, 28, venid a mí todos los que estáis trabajados y cargados, y yo os haré descansar. Llevad mi yugo sobre vosotros y aprended de mí, que soy manso y humilde de corazón, y hallaréis descanso para vuestras almas, porque mi yugo es fácil y ligera mi carga. Estás pasando por esa situación adversa, por ese momento difícil. Hoy el Señor te está diciendo, ven, ven a mi presencia, descansa en mi presencia. Si tienes allí que arrodillarte, hazlo. Si tienes allí que clamarle al Señor, dile, entrega esas cargas delante del Señor. Hoy el Señor nos dice, vengan a mí todos los que estáis cansados y trabajados, que yo os haré descansar. ¿Cuántas personas de pronto pensando que teniendo de pronto un viaje o de pronto durmiendo todo un día? Mire, cuántas personas que entran en esa depresión piensan que quedándose en su cuarto, de pronto allí acostado, que nadie se entere de su problema, es la manera como van a solucionar el problema. No. Hoy el Señor nos dice, primero, alimentémonos de su palabra. Dos, vengamos a Él y descansemos. Hallemos ese verdadero descanso. Dice la Biblia que ¿qué hizo Elías? Dice la palabra, se acostó a dormir, comió, pero siguió durmiendo. Versículo 7 dice en Primera de Reyes 19, y volviendo el ángel de Jehová la segunda vez lo tocó diciendo, levántate y come, porque largo camino te resta. Nuevamente el Señor le dice, levántate y come, pero vas a ser fortalecido. ¿Por qué? Porque largo camino aún te está esperando. Y el Señor nos dice, fortalezcámonos en Dios. Hay una palabra muy hermosa allí en Efesios 6:10, donde la palabra del Señor nos dice, fortaleceos en el Señor y fortaleceos con el poder de su fuerza. Tenemos luchas diarias, claro que sí, hay batallas contra fuerzas del enemigo, fuerzas poderosas, pero más poderoso es el Señor, y por eso nos corresponde fortalecernos en el Señor. Algo que vemos allí, lo que hizo el ángel fue que lo confrontó con la necesidad de que él debía regresar a asumir esa gran propósito o esa misión que él tenía aquí en la tierra. Por eso le dice en el versículo número 7, y volviendo el ángel de Jehová la segunda vez lo tocó diciendo, levántate y come, porque largo camino te resta. Él no había terminado su misión sobre la tierra, pero ya pensaba morirse. Mire cuántas personas hoy piensan en eso. De pronto la solución es morirme, pero no, todavía no es el tiempo. Tienes una gran misión, debes cumplir la tarea, debes cumplir el propósito completo por el cual Dios te ha puesto en esta tierra. Cuando nos sintamos de esa manera, deprimidos, tristes, como que queremos botar todo, recordemos que hay un propósito, recordemos que en esta tierra no estamos ni por accidente ni por casualidad, en esta tierra estamos cumpliendo un propósito, y hasta que no cumplamos ese propósito, hasta que no lo terminemos, pues no nos podemos ir de esta tierra. Así que como el ángel le dijo allí a Eliseo, largo camino te resta, hoy el Señor nos lo sigue diciendo, largo camino te resta, y por eso hoy el Señor nos quiere fortalecer, como lo hizo el Señor allí en el versículo 8, donde dice la palabra que Elías se levantó pues y comió y bebió, y fortalecido con aquella comida, caminó 40 días y 40 noches hasta el monte de Dios. ¿Qué vemos allí? Dice la Biblia que fue fortalecido, pero siguió un camino. Dice la palabra de Dios que fueron 40 días y 40 noches hasta llegar a qué, lugar, al monte Horeb, que es el monte de Dios, la misma presencia del Señor, donde Dios lo quería allí tener. Vemos que, bueno, le correspondía regresar allí ante la presencia del Señor, ese lugar donde en algún momento Dios le entregó las leyes a Moisés. Obviamente Dios le dio las fuerzas especiales que Elías necesitaba para llegar allí. Más o menos eran 320 kilómetros de a pie para poder llegar allí sin comida física, sin comida adicional, pero lo que él recibió de parte de Dios fue suficiente para llegar a ese lugar. Dios, recuerda que Dios nos da esas fuerzas para que corramos a Él y podamos estar siempre en su presencia. Así como Moisés, así como Jesús, dice la palabra de Dios, ayunaron esos 40 días y 40 noches, hoy el Señor también nos manda que usted y yo debemos usar las armas espirituales para recobrar esas fuerzas. Así que en esta mañana vamos a darle gracias a Dios. Vamos a darle gracias a Dios porque Él es nuestra fuerza, porque Él es el que nos fortalece. Si estás pasando por ese momento de angustia, de dificultad, así como Elías, como el ángel le dijo a Elías, levántate y come. Hoy el Señor te dice ya. Levántate, ya deja de estar allí llorando, ya deja allí de estarte quejando, tal vez peleando por la situación por la cual estás pasando. Ya levántate y empieza a comer palabra de Dios, empieza a alimentarte con la palabra de Dios. Y como el Señor nos dice, vengamos a Él, ven a los brazos del Señor, a los pies del Señor, y empieza a descansar en su presencia, echa esas cargas delante de Dios. Si Elías hubiese hecho desde un principio, no hubiera llegado a ese estado de la depresión, no hubiera llegado a ese momento de pensar en morirse. No, si él hubiese clamado.

nos llevara. Así que digámosle, Padre, en esta mañana, hoy quiero darte gracias, Señor, por la palabra. Hoy tú me dices, Señor, que me debo levantar. Hoy tú me dices, Señor, que me debo alimentar con la palabra, porque esa palabra es la que me da fuerzas para seguir adelante, Señor. Hoy tu palabra también me enseña, Señor, que debo aprender a descansar en ti. Tu palabra dice, echa sobre Jehová tu carga. En esta mañana, Señor, mira, Padre, esas cargas, Señor. Mira allí mi hermana que tal vez está en su casa, Señor, llena de amargura, llena de dolor, llena allí de tristeza, Señor, por esa situación, Espíritu Santo, y tu palabra dice, echa sobre Jehová tu carga, ven y descansa en la presencia del Señor, aliméntate con la palabra del Señor, Padre, en esta mañana, glorifícate, Señor, en cada vida, fortalécenos, Señor, fortalece a mi hermano, fortalece a mi hermana, Padre, tu palabra nos dice, Señor, que largo camino nos resta, Señor, cumpliremos tu propósito, Dios, Señor, en esta tierra, con tu ayuda, Padre, y así como tú llevaste a Elías, Señor, a tu monte, a tu misma presencia, Señor, que ese sea el lugar permanente de cada uno de nosotros, ese lugar donde podamos permanecer en esa comunión contigo, en esa intimidad contigo, ese lugar, Señor, donde podemos ser fortalecidos con el poder de tu fuerza. Dios, gracias te damos, mi Dios, por tu palabra, en el nombre de Jesús de Nazaret. Amén. Y amén. Vamos a quedar allí escuchando una preciosa adoración en esta mañana, pero mañana con la ayuda del Señor continuaremos dándole también conclusión a este tema, porque allí vamos a ver también que no solamente Elías, a veces creemos de que somos nosotros los únicos que pasamos por problemas y no, dice la Biblia que todos debemos pasar por pruebas y que Dios es el que nos ayuda. Así que adoremos, glorifiquemos el nombre del Señor y con la ayuda del Señor mañana estaremos nuevamente en un programa de Palabra de Vida. Bendiciones.

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1: En Radio Auténtica UAT te informamos la hora. Son las 5 y un minuto.
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1: Quiero recordarles a todos ustedes en esta semana que hemos hablado de la gratitud, que la gratitud es poderosa. Es poderosa por muchas razones. Pero en particular quiero apuntar al hecho de que la gratitud acerca personas. La gratitud amarra relaciones. La gratitud, cuando está presente en la vida de nosotros, hace que relaciones importantes para nosotros florezcan, se fortalezcan. Ese es un poder de aglutinar relaciones que tiene la gratitud. Y es muy importante, como mi esposa ya lo decía, que la practiquemos. Ya mi esposa, de hecho, les dio la prédica en 30, 40, 15 segundos, mejor que lo que yo puedo tardar 20 minutos. Yo casi decido, voy a tener un tiempo de adoración ahora, y vamos, porque ya realmente el mensaje está dado. Pero bueno, pero lo dijo exactamente como tiene que ser. La gratitud amarra, fortalece, sana relaciones. Quizás la relación más importante donde yo diría que tenemos que aplicarla es en nuestra relación con Dios. Si hay algo que produce que tu relación con Dios vaya a otro nivel, es que cultives un corazón agradecido con Dios. Hoy el pastor lo mencionaba, que demos gracias en todo al Dios y Padre nuestro. Fíjense, es una invitación muy puntual. Si tú quieres enriquecer tu vida espiritual, cultiva la gratitud hacia Dios. No des por sentado que las bendiciones que disfrutas hoy simplemente pues son bendiciones y se acabó. No, cuando hay una persona que reconoce que las bendiciones en su vida, lo que tú disfrutas hoy, desde salud, el amor de tu familia, un techo, un buen trabajo, cada bendición que tú disfrutas vino del Padre de las luces, del precioso Padre, del cual procede todo lo bueno. Cuando hay personas que reconocemos que sí, a pesar de que hay esfuerzo mío puesto, pero las bendiciones que hoy disfruto vienen del Padre celestial, eso produce una apertura espiritual en tu vida a la intervención de Dios en tu vida. Voy a decirlo de una forma más puntual. El Salmo 100, lo han leído, lo hemos escuchado muchas veces, es una invitación a venir a la presencia de Dios. La imagen es, si quieren entrar al tabernáculo donde Dios vive, entren por la puerta correcta. Es una imagen del tabernáculo en el Antiguo Testamento, donde el pueblo de Dios se encontraba con Dios, y para poder entrar a ofrecer sacrificios primero tenían que pasar por sus puertas. Y dice el Salmo 100: entren por sus puertas con acción de gracias. Si yo entiendo bien esa escritura, a mí me dice que la gratitud me da un acceso precioso a la presencia de Dios. ¿Y cuántos de nosotros no queremos percibir más de Dios en nuestras vidas? ¿Cuántos de nosotros no queremos más de Dios? ¿Cuántos de nosotros no queremos sentirlo más? Voy a usarlo así, sinceramente, porque yo te digo una cosa, yo sé que Dios está conmigo siempre, pero a mí me encanta sentirlo, me encanta palparlo. Y si entiendo bien esa escritura, un acceso especial, una clave para accesar la realidad de Dios es un corazón que cultiva la gratitud hacia Él. Entra por sus puertas con acción de gracias. ¿Sí? Cultiva eso. Pablo dice otra vez en el Nuevo Testamento que constantemente demos gracias a Dios. Una cosa muy interesante es, cuando hablamos de la gratitud hacia Dios, que no solamente nos va a abrir a su presencia. Voy a aguantarme un momentico ahí para recordar algo que me pasó una vez cuando era jovencito, no fue hace mucho, pero bueno, estaba en esa fiebre, esa búsqueda, ese cultivar esa disciplina de pasar tiempo a solas con Dios, y estaba encerrado en mi cuarto, estaba orando al Señor, pero yo no percibía la presencia de Dios de la manera en que la había percibido quizás en la iglesia o en un campamento. Y entonces tengo 15 minutos batallando, como diciendo: Señor, yo te quiero sentir, yo te quiero sentir, yo quiero que vengas, yo quiero palparte, yo quiero. Y en algún momento paré de orar y dije: ay, la verdad, Señor, yo llevo como 15 minutos en esto y tu presencia, como, ¿será que estás de vacaciones o qué? Pero yo no siento nada, es como si estuviera hablándole a la pared. Y después de un silencio, creo que el Espíritu Santo me habló y me dijo: ¿por qué no dejas de pelear por sentir mi presencia y simplemente te tomas tiempo para dar gracias porque ya estoy aquí? Y mira, dije, tiene sentido. Es que la verdad que en la vida espiritual todo pasa por fe. Todo, todo, todo lo que es Dios y lo que Él hace se libera en la vida de las personas a través de la fe. Yo tengo que tener una decisión. Si hoy vine a esta reunión a cantarle a Dios, yo tengo que tener la decisión de creer lo que su palabra dice. Si dos o tres están reunidos en su nombre, Él habita, se reúne con nosotros. Entonces yo no gasto tiempo, y eso hice esa tarde. Yo me senté en mi sillón, me traje un café, crucé la pierna y dije: Señor, gracias porque estás aquí, Señor. Y tomé mi café y disfruté la amistad con mi Señor, y eso cambió completamente mi perspectiva. La gratitud hace eso con nosotros. Comienza el día, comienza tu oración, comienza tu estudio bíblico, comienza esa búsqueda de Dios. Simplemente dale gracias. Gracias por Él, gracias por Jesucristo, gracias por la cruz, gracias por la resurrección, gracias por la sangre de Cristo, gracias porque la presencia de Dios ya está en ti. No oramos para que venga, oramos porque ya vino. Está en nosotros, está con nosotros. Da gracias. Pero la otra cosa que hace la gratitud en cuanto a nuestra relación con Dios, en relación a Dios, es que abre el ámbito espiritual para que Dios intervenga, opere, se manifieste en la vida de nosotros. ¿De dónde saco yo esa idea? Creo que es un principio que está en la Biblia. Hay un salmo, el Salmo 50, que dice: haz, es una palabra del Señor hacia nosotros, haz que la gratitud sea tu sacrificio a Dios. ¿Vieron esto? Haz que la gratitud sea tu sacrificio a Dios y cumple los votos que le has hecho al Altísimo. Y miren la promesa para alguien que decide entrar por sus puertas con gratitud. Dice el verso 15: luego llámame cuando tengas problemas y yo te rescataré y tú me darás la gloria. ¿Qué me está diciendo Dios a mí? Que dar gracias a Dios desata, abre, echa en acción la posibilidad de que veas la operación del poder de Dios a favor de tu vida y de mi vida. ¿Alguien está aquí conmigo? Abre el ámbito espiritual en tu vida. Ábrele, permítele a Dios, abre la posibilidad a Dios en tu vida de que se manifieste a través de la gratitud. ¿Y por qué es tan importante mi relación con Dios? Bueno, voy a decir una cosa más. Porque la gratitud hacia Dios no solamente nos da acceso a su presencia. La gratitud a Dios es un nivel más profundo de amistad y de relación con Dios. Y voy a ponerlo así, a ver si están de acuerdo conmigo. La oración es poderosa. La oración pone nuestras necesidades en contacto con el poder sobrenatural de Dios para llenar esas necesidades, ¿sí? Pero la gratitud va mucho más allá que la oración, porque la gratitud nos pone en contacto con el corazón mismo de Dios. A Dios le gusta la gratitud. Es más, a Dios lo atraen las personas agradecidas. Y como lo dice el Salmo 50, cuando tú sabes darle gracias a Dios y cultivas primero que nada la gratitud hacia Él, Dios quiere manifestarse a favor tuyo. Y yo necesito la mano de Dios poderosa moviéndose para suplir mis necesidades, pero si me ponen a escoger entre la mano de Dios y el corazón de Dios, yo quiero el corazón de Dios, porque el que tiene el corazón de Dios tiene la mano de Dios también. ¿Sí o no? Cultiva darle gracias a Dios. No des por un hecho ninguna bendición que tengas. Agradécele cuando abres los ojos y cuando los cierras en la noche. Agradécele otra vez y recuérdale: Señor, tú eres mi razón principal para cultivar un corazón de gratitud. ¿Alguien está aquí conmigo? Y esto que estoy diciendo hoy en cuanto a Dios aplica a las relaciones interpersonales de nosotros, a toda relación que sea importante para ti. Cuando tú cultivas gratitud, las relaciones se van a hacer más fuertes, como lo dije al inicio. Van a florecer, van a sanar incluso algunas relaciones. Y piensa en esto: tus papás, tus profesores, tus amigos, tu pastor, para los jóvenes, colaboradores, compañeros en la compañía. Cuando tú tienes gratitud hacia esas personas, tú produces algo maravilloso, una sinergia increíble en esas relaciones. ¿Por qué? Porque a las personas nos gusta estar cerca de personas que son agradecidas. Entonces, dicho de otra manera, muy fácil: a nadie le gusta estar cerca de un mal agradecido. Sencillo. Nadie quiere estar cerca de una persona así. Lo que normalmente produce una persona malagradecida es que tú digas: ah, ahí vienes otra vez, espérate lo que te voy a dar la próxima vez que quieras un favor. No queremos a esas personas. Todo lo contrario de alguien que es agradecido, de alguien que cultiva la gratitud. Nos gusta estar con personas así. Si esa persona vuelve a pedirnos un favor, probablemente vayamos la milla extra por esa persona, porque la gratitud produce eso en las relaciones interpersonales. Ayer estábamos sentados con unos amigos nuestros y estoy pensando en muchos de ustedes y orando por muchos de ustedes, por nuestra comunidad en épocas tan difíciles como estas. Pero en medio de todos los reportes difíciles que escuchamos, también escuchamos reportes buenos, esperanzadores, como por ejemplo el reporte de estos amigos a quienes conocemos de años acá y que por diversas circunstancias tenían que buscar un sponsorship, decimos en buen español, un patrocinador, ¿no?, para que ellos pudieran conseguir su permiso de trabajo acá después de muchos años de estar en este país sin una licencia renovada, sin un permiso. Y nos daban la noticia de que finalmente el permiso de trabajo había llegado para uno de ellos. Y la verdad que le dimos gracias a Dios. Y mi esposa les pregunta: ¿pero cómo fue que esto pasó? Y ellos nos cuentan que tuvieron que recurrir a unos familiares de ellos y para buscar esa ayuda. Los familiares que están en otro país les dijeron: miren, nosotros no podemos ayudar con esto, pero ¿por qué no llaman a la tía tal? Porque quizás ella pueda ayudarles. Y cuando ellos llaman para pedir que sean un sponsor, siendo que no son familia y pasan por supuesto por lo difícil que es: mira, mi familia no puede, pero nos sugirieron que tú, la tía, pudiera ayudarnos. Ella dice y les contestó sin dar vueltas: si es por ustedes, lo que sea, porque yo tengo una gratitud eterna hacia tu familia. Aunque no somos familia, cuando nosotros éramos pequeños, por circunstancias de la vida, mi madre y nosotros tuvimos que vivir en casa de tu abuela, y tu abuela nos atendió con un amor y una dedicación que yo nunca olvidaré lo que ella hizo. Y si es esto, lo hago sin pensarlo, en honor a lo que esa mujer hizo por nosotros. Dime si la gratitud no es poderosa. La gratitud conecta a las personas y la gratitud hace que se abran posibilidades que no había. Y entonces yo quiero que pienses hoy, al terminar esta reflexión, ¿cuántas bendiciones tú estás disfrutando hoy ¿Cuántas cosas buenas están alrededor de tu vida? ¿Estás agradecido por esas cosas? ¿Sí? Yo quiero que pienses que quizás muchas de esas bendiciones son el resultado de algo que alguien hizo por ti en el pasado. Piensa, esas bendiciones no están ahí por suerte, por mera suerte. Están ahí por el sacrificio de alguien, por la entrega de alguien, por el amor de alguien, por las oraciones de alguien. ¿Estás agradecido por esas bendiciones? ¿Le has dado gracias a esas personas que están detrás de tu historia? ¿Te has tomado el tiempo de expresarles tu gratitud a esas personas? Esa es mi invitación esta semana. Yo quiero invitarte a que cultives el darle gracias a esas personas a las cuales les debes estar aquí hoy. Les debes una carrera en la universidad, una beca, unos estudios, estar en este país, conocer a Cristo. ¿A cuántos de ustedes se le debe un gracias a una persona que los invitó y fue un majadero, decimos allá en Costa Rica, que te invitó a la iglesia hasta que un día se te abrieron los ojos y descubriste de qué se trataba ese camino? Estás aquí por esa persona. Toma tiempo para dar gracias. Quizás sería bueno que tomaras el teléfono esta semana y simplemente de la nada dijeras: tú sabes, quiero volverte a decir lo mucho que valoro lo que hiciste por mí, o lo mucho que valoro lo que hiciste por mi familia, y quiero decirte simplemente gracias. Cultiva eso. Quizás escribir un correo electrónico a alguien, a un amigo de antaño que tal vez con quien no has hablado en mucho tiempo, quizás un mensaje por Facebook. Sería una manera muy honorable de usar las redes sociales y decirle a alguien: hace tiempo no sé de ti, pero quiero decirte gracias por lo que hiciste. No quiero olvidar eso. Estoy donde estoy porque tú hiciste algo por mí. ¿Sí? Hay una persona que escribió estas palabras y me parece tremendo. Sentir gratitud y no expresarla es como envolver un regalo y no entregarlo. Piensa en eso. Hay alguien más, Henry Frederick Amiel, dijo: dar gracias es apenas el comienzo de la gratitud. La gratitud es el clímax de la acción de gracias. Porque dar gracias puede consistir en meras palabras, mientras que la gratitud se muestra en hechos. Y estamos escuchando, creo yo, la voz del Señor diciéndonos: aprende a dar gracias a quien tengas que darle gracias. Pero ve más allá, cultiva un corazón de gratitud, porque eso es un tesoro para las relaciones interpersonales. ¿Por qué no te tomas un minuto esta semana y le das gracias a tu esposa por todo lo que hace, o a tu esposo por todo lo que hace? Algunos de ustedes me han sacado las lágrimas alguna vez en una mesa cuando las esposas han dicho: hoy cuando mi esposo entró del trabajo, le dije a los chicos que fuéramos a la puerta, y cuando él entró del trabajo lo abrazamos y le dijimos gracias por todo lo que haces por nosotros. Eso es poderoso. Los hombres me lo han dicho llorando a veces. Dice: yo no necesito que me den las gracias, no me esperaba eso, pero me revolvió el alma, me tocó profundamente. Hay cosas que nuestros familiares hacen todos los días por amor. ¿Les has dado las gracias? A veces nosotros nos sentamos a la mesa, simplemente esperamos que el plato que nos lo pongan, y el vieja, ¿dónde está el café todavía? Y qué sé yo. No des por un hecho esas cosas. No des por sentado que alguien tiene que cocinar o que alguien tiene que recoger aquello. Da las gracias cuando lo hacen. Da las gracias. No cuesta nada pero produce algo poderoso y grande. Da las gracias cuando alguien te bendice con una oración. Da las gracias cuando alguien te instruyó en algo y te bendijo. Hace muchos años pude regresar a mi país y le pedí a Dios que me diera esa oportunidad, y me escapé a la casa de mi maestra de toda la vida. Les he contado esa historia, pero tengo un libro que me la recuerda mucho. Es un cuaderno de tercer grado que yo llenaba de dibujos al final de cada tarea. Gastaba más tiempo haciendo los dibujos que contestando las preguntas. Y mi esposa siempre se ríe de mí porque es muy chistoso. Tengo una tarea de esas en la que ella me dijo: muy lindos tus dibujos, Luis Danilo, me decía. Mi nombre completo es Luis Danilo. Muy lindos tus dibujos, Luis Danilo, pero fallaste todas las preguntas de matemáticas. Pero claro, yo me lucía con colores y con dibujos al final, porque esa era mi pasión, soy un artista. Las matemáticas no son mi fuerte, lo artístico es lo fuerte para mí. Y yo me enfocaba ahí, en esa parte. Yo sabía, a mí dibujar me nacía, pero hacerlo lo cultivaba las notas de mi maestra, porque ella no faltaba una sola tarea donde ella no escribiera algo para felicitarme por mis dibujos. Y en esas épocas, no sé, tercer año de escuela, qué sé yo, algunos de mis compañeros, en particular una chica, ponía en duda mis talentos y decía que mis hermanos eran los que hacían los grandes trabajos que yo llevaba a la escuela. Yo llevaba mis asignaciones o carteles, dibujos grandes, y entonces tomaba mucho tiempo con eso, y entonces mi maestra me felicitaba. Y entonces esta persona un día se dejó decir en público: ah, eso se lo hacen los hermanos mayores de él. Y se corrió por ahí la bola por ahí de que no era yo, que eran mis hermanos. Y entonces la maestra fue muy tajante un día. Dijo: se va a parar esta cuestión acá, porque hay que saber reconocer un talento cuando una persona lo tiene, y Luis Danilo tiene ese talento. Entonces, dejémonos de cuentos, no sigamos con esa cosa. Y en los años que siguieron, cuando yo escribía ciertas cosas, es otra cosa en la que soy bueno, escribiendo, y siempre me decía: eres un artista, vas a hacer grandes cosas en la vida. Los años pasaron, estoy hablándoles, no sé, 25, 30 años, no sé, después. Y me entró esa cosquilla, esa cosa. Yo no sé si yo le dije lo suficiente a mi maestro. Lo mucho que sembró en mí, porque siempre nos dijo que creía que nosotros íbamos a hacer una diferencia en el mundo. Y la busqué porque fui a jugar a su casa de pequeño alguna vez, y entonces la encontré muy mayor, la señora, y llevé en mis manos mi libro, se lo firmé y se lo dediqué a doña Cecilia. Le dije gracias. Le dije: no quiero robarme la bendición de decirte gracias. No sabes lo que sembraste en mi corazón cuando creíste en mí. Quiero que sepas que te estaré agradecido toda la vida. De gracias a quien tenga que dar gracias. Perdón que me ponga de ejemplo en eso. En otros casos quizás me ha faltado. Pero noté el brillo que producía en la vida de ella, en el rostro de ella. Respiró hondo y me dijo: ¿te acuerdas de Miguel? Yo, sí, claro, brillante en las matemáticas. Me decía: ¿sabías que llegó a estudiar en la NASA en los Estados Unidos, como yo se lo dije? Le dije: sí. Él dibujaba cohetes y decía que un día quizás no sería astronauta, pero él tendría algo que ver con ir al espacio. Me dice: ¿cumplió su sueño? Yo siempre se lo dije. Y le dije: no me lo tiene que recordar, doña Cecilia. Siempre le dijiste que él iba para

0: principio, ya le diste gracias. Dale gracias. Tómate tiempo. Dale gracias a Dios. Dale gracias al que está a tu lado. Hay cosas. Yo voy a romper esto. Les voy a dar 30 segundos, esposos, esposas, papás, hijos. 30 segundos. Dile algo que no le has dicho en mucho tiempo. Gracias por esto. ¿Sí? Háganlo ahora. Si estás en casa, tómate un minuto. Tienes a alguien cerquita tuyo, alguien que aprecias, ¿por qué no le das las gracias por la forma en que alguien en tu casa mantiene las cosas, por el trabajo duro que alguien hace por ti, por una oportunidad que te han dado para superarte, por los sacrificios de tus papás para que logres llegar a donde estás ahora? Tómate unos 30, 15 segundos. Dale gracias. Dile lo mucho que los valoras. Cuando tú das gracias, haces que las personas brillen. ¿Sí? Haces que las personas brillen. Haces que las personas se sientan más cerca de ti. ¿Sí? ¿Y sabes qué? Muy importante. No solamente cuando das gracias cambias la atmósfera alrededor de ti. La gratitud te cambia a ti. Te libera de la mezquindad, del egoísmo, de la amargura, y te hace un receptáculo de más bendiciones de Dios sobre tu vida y de relaciones que puedan durar muchos años. ¿Quién recibe esa palabra hoy? ¿Sí?
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